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2: Las 9:50.

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1: Las 11:06.

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0: 0 horas.
2: Violeta Parra, gracias a la vida en Bío Bío.

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2: Luis Hermosilla prestó declaración ante la Fiscalía por la arista de nombramientos, instancia en la que reconoció pagos en efectivo. Hoy espera el plazo dado por los camioneros al Ministerio Público, al Ministerio, digo, de Hacienda, para responder al petitorio que busca abordar el incremento en el precio de los combustibles. Renovación Nacional propuso al ministro del Trabajo una alternativa para financiar la sala cuna universal, con el objetivo de generar un acuerdo que permita destrabar su tramitación. El presidente José Antonio Kast presentó al oficialismo los principales lineamientos de la ley de presupuesto y señaló que el gasto fiscal tendrá un crecimiento de 1,5%. El mandatario se reunirá además con los parlamentarios que lideran los proyectos de seguridad en medio del inminente retiro de la reforma promovida por La Moneda. La oposición mantiene el debate sobre el papel que debería asumir Michelle Bachelet dentro del sector, pero dio el acto de bienvenida previsto para esta tarde. Las autoridades regionales de Magallanes reivindicaron el histórico intercambio comercial con las Islas Malvinas luego de los cuestionamientos de Argentina a los vuelos entre el archipiélago y Punta Arenas. En noticias del exterior, el presidente de los Estados Unidos, Donald Trump, firmó una orden ejecutiva para sustituir el término inteligencia artificial por superinteligencia. Un juez ordenó que el expresidente de Bolivia, Luis Arce, quien está internado en un hospital, por un tratamiento debido al cáncer que padece, permanezca con prisión preventiva en una cárcel de La Paz. En el deporte, la selección chilena de fútbol perdió por 4-2 frente a Estados Unidos en su segundo amistoso de la fecha FIFA por Norteamérica. Y con un gol de Lautaro Pastrana en los descuentos, Colo Colo venció por la cuenta mínima a Deportes Puerto Montt en los cuartos de final de la Copa Chile.
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2: ¿Cómo están? Muy buenos días. Bienvenidos a la revisión de las noticias en Radiograma. Saludamos a quienes nos escuchan a través de las 43 estaciones de Biobío, la radio en todo el país, y a quienes nos ven a través de la televisión digital de libre recepción en Biobío TV. Los invitamos a interactuar con nosotros a través de nuestro número de WhatsApp al más 569-9207888, número que usted ya puede ver en pantalla en la esquina inferior derecha de su pantalla. También nos pueden llamar a nuestra línea directa, línea gratuita desde cualquier teléfono celular, desde cualquier teléfono de red fija, al 800-810-810. Allí les vamos a estar esperando. Vamos a la noticia. En este momento les ofrecemos información independiente.
3: Doce de la noche, 8 minutos.
2: 100 unidades de fomento al mes, pagos en efectivo y gestiones en los tribunales volvieron a poner a Luis Hermosilla en el centro de la trama de corrupción y dejaron al embajador Gabriel Zaliasnik bajo la lupa por su supuesto rol en nombramientos judiciales. Marcela Rojas tiene más antecedentes.
4: Luis Hermosilla reveló ante la Fiscalía que durante el gobierno de Sebastián Piñera recibió pagos en efectivo de 100 UFs mensuales por gestiones judiciales, dineros que, según su declaración, eran entregados por asesores de La Moneda y que no estaban respaldados por boletas ni contratos. El abogado también apuntó a Andrés Chadwick como parte de las gestiones para estos pagos y aseguró que la iniciativa habría surgido del propio presidente, aunque dijo que nunca habló directamente con él sobre el dinero. Pero el foco de la declaración se trasladó rápidamente a Gabriel Zaliasnik. Hermosilla aseguró que junto con Samuel Donoso conversaban sobre candidatos para cargos judiciales y afirmó que el actual embajador chileno en Israel tenía más acceso que él a ministros de distintas cortes. El querellante Mauricio Daza sostuvo que estos antecedentes vienen a complementar la información que ya estaban en los chats de Hermosilla.
5: Esperamos que en este caso, a diferencia de lo que ocurrió hace algunos años con los casos Penta y el caso SQM, finalmente el Ministerio Público haga su trabajo.
4: Los nuevos antecedentes reactivaron además la presión política sobre Zaliasnik, mientras la Fiscalía deberá contrastar su declaración con los chats y los demás antecedentes en la investigación.
3: 12 de la noche, 10 minutos. 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
2: El gobierno gobierno ingresará hoy el presupuesto 2027 al Congreso Nacional. En reunión en Cerro Castillo con senadores y diputados del oficialismo, el presidente José Antonio Kast informó que el aumento del gasto será de un 1,5%. Los detalles en el informe de Bárbara Payal.
6: El gobierno ingresa hoy al Congreso el presupuesto 2027, el primero diseñado íntegramente por la administración de José Antonio Kast, que contempla un aumento del gasto público de 1,5%. La cifra fue comunicada por el propio mandatario en una reunión con senadores y diputados del oficialismo en Cerro Castillo, instancia en la que presentó los principales lineamientos del erario fiscal que priorizará empleo, obras públicas y seguridad. La propuesta también permitirá conocer las proyecciones económicas del Ejecutivo que ha ajustado sus expectativas fiscales, del equilibrio estructural prometido para el final del mandato a una meta de déficit de 1,5% del PIB en 2030. El ministro de Hacienda, Jorge Quirós, dijo que el alza del gasto será en relación a lo ejecutado durante 2026 y no al presupuesto del gobierno anterior.
7: No nos referimos al presupuesto de 2026, podríamos referirnos a él también, pero la verdad es que un presupuesto que está lleno de errores.
6: Tras la cita en Cerro Castillo, el diputado de Evópolis, Jorge Guzmán, dijo sentirse optimista.
8: Y el ministro nos ha informado que la proyección de crecimiento va a ser de un 1,5%, y eso obviamente lo valoramos porque es un presupuesto ajustado a realidad.
6: En paralelo a su ingreso, el presidente José Antonio Kast presentará esta noche en cadena nacional los principales ejes del erario fiscal.
3: 12 de la noche, 11 minutos.
2: Con el fantasma del bencinazo aún vivo, el presidente José Antonio Kast firmó un proyecto que extiende ayudas a pescadores, taxis colectivos y transporte escolar, defendiendo el actuar del gobierno, pero sin lograr calmar los ánimos en ciertos sectores. Los detalles los tiene Vanessa Gajardo.
9: Ayer el presidente José Antonio Kast firmó un proyecto de ley que busca extender beneficios para pescadores artesanales y autorizar una nueva capitalización del Fondo de Garantía para Pequeños Empresarios. También extiende beneficios a sectores como el transporte público menor, los taxis colectivos y el transporte escolar. Medidas impulsadas para enfrentar el impacto en el alza de los combustibles y apoyar la reactivación económica. El jefe de Estado defendió el actuar desde el gobierno del llamado bencinazo en marzo. Frente a la alternativa de aumentar el endeudamiento del país, dijo que se optó por mantener una política de mayor control sobre los recursos públicos. Aún así, reconoció que esperaban que el conflicto terminara antes.
10: Pensábamos que la guerra iba a durar poco y nuestras expectativas eran que terminara rápidamente y que todo volviera a la normalidad. Lamentablemente no ha sido así. Y el precio del combustible ha seguido subiendo, las refinerías se han ido destruyendo.
9: Pero pese a que ciertos gremios valoraron el anuncio, exigen que se reajuste los montos mientras los camioneros mantienen el ultimátum. O Hacienda coge su petitorio o evaluar un paro nacional será el próximo camino.
3: 12 de la noche, 13 minutos.
2: Buscando construir acuerdos para la tramitación de la Sala Cuna Universal, Renovación Nacional presentó una propuesta alternativa de financiamiento al ministro de Trabajo, Tomás Rau. Cristóbal López, con la información.
11: El proyecto que consagra la Sala Cuna Universal continúa su discusión en la Comisión de Trabajo de la Cámara de Diputados, aún en etapa de exposiciones y sin avanzar en los tres puntos polémicos de la iniciativa: el copago, la fórmula de financiamiento y la titularidad del derecho. Esto ha generado cierto malestar en la interna con algunos parlamentarios que hacen esfuerzos por poder expeditar el avance del texto. Tanto así que este martes el ministro del Trabajo, Tomás Rau, mantuvo un almuerzo con los diputados de Renovación Nacional, donde se le presentó una propuesta alternativa de financiamiento en busca de lograr algún nivel de consenso. La diputada del partido integrante de la Comisión de Trabajo, Jimena Osandón, afirmó que el trabajo legislativo se debería centrar específicamente en destrabar los tres puntos polémicos del proyecto y no en partes donde ya existe un consenso más transversal.
12: Debería enfocarse en los tres nudos que tenemos, que son la titularidad del derecho, el tema del presupuesto, el tema del copago. Y efectivamente de eso tenemos que conversar y ojalá llegar a acuerdo para que el proyecto salga lo antes posible, dado el tema que hoy día tenemos con la alta tasa de desempleo de las mujeres.
11: El oficialismo parece reconocer que la fórmula del financiamiento no es lo ideal, pero abogan que es lo mejor que está disponible sobre la mesa en este momento, apelando a la urgencia de poder despachar a ley este proyecto. Cabe recordar que el proyecto cuenta con urgencia de discusión inmediata, que si bien es renovable, busca que pueda ser despachado lo antes posible.
3: 12 de la noche, 14 minutos.
2: El gobierno aseguró que sigue de cerca el futuro de Dominga y manifestó su interés en que los proyectos mineros que cumplan con las exigencias ambientales puedan concretarse. Los detalles en el informe de María Agramunt.
13: Un nuevo giro cambia el escenario del proyecto minero portuario Dominga, luego de que Andes Iron desistiera de los recursos que mantenía ante la Corte Suprema. La decisión deja vigente el rechazo del Comité de Ministros de enero de 2025, cerrando esta etapa de la disputa judicial. Sin embargo, todavía existe una vía administrativa que podría modificar el futuro de la iniciativa. El proyecto, que contempla la extracción de hierro y cobre y un terminal portuario en La Higuera, lleva más de una década marcado por controversias administrativas y judiciales. El viceministro Daniel Mas aseguró que el gobierno monitorea de cerca el caso y recalcó el interés del Ejecutivo en que las inversiones mineras que cumplan con las exigencias ambientales puedan avanzar.
14: Estamos monitoreándolo de cerca, nos interesa la inversión minera y vamos a dar facilidad para que toda la inversión minera que cumpla los estándares medioambientales que pueda llevar a cabo en plazo y forma.
13: Ahora la atención se traslada a la vía administrativa. El Servicio de Evaluación Ambiental admitió a trámite solicitud que buscan invalidar precisamente el rechazo del Comité de Ministros de 2025. Si esa decisión queda sin efecto, Dominga podría retomar su tramitación y eventualmente volver al Comité de Ministros ante una nueva impugnación.
3: 12 de la noche, 16 minutos.
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2: Las posiciones continúan desmarcándose de un acuerdo político en la reforma de seguridad y por ahora el senador del PPD, Pedro Araya, suscribirá la propuesta alternativa del oficialismo. Gonzalo Holguín tiene más antecedentes.
15: Mientras los senadores Arturo Esquella, Andrés Longton y Pedro Araya continúan trabajando en el borrador que terminará en una propuesta alternativa de la reforma de seguridad, el gobierno sigue manteniendo en suspenso el retiro de la fracasada reforma del Ejecutivo. Arraú dice que el retiro es posible, pero depende del contenido de la propuesta.
16: Eso es posible que ocurra en la medida que tengamos una buena propuesta por parte de los senadores y un mecanismo para avanzar en una buena segmentación penitenciaria, quizá alguna modificación del estado de excepción de emergencia.
15: Está claro que el costo político ya está asumido, aseguró el senador de Renovación Nacional Andrés Longton, al tiempo que dijo esperar que se concrete el ingreso de la reforma de los senadores y se retire la propuesta del gobierno.
17: Esperamos que el día de mañana tengamos formalizado la reforma como el retiro de la reforma por parte del gobierno. Ese costo político ya está asumido, de que hubo falta de socialización del proyecto, eso es una realidad.
15: La senadora socialista Paulina Bodanovich se desmarcó de la necesidad de un acuerdo por la reforma Longton-Esquella, como la llamó.
18: La llamada reforma Longton-Esquella, quiero decirles que no es necesario tener ningún tipo de acuerdo para los parlamentarios en estas materias. El gobierno tiene todas las herramientas hoy.
15: La propuesta contendrá algunas modificaciones de redacción para el estado de emergencia actual y permite regímenes penitenciarios especiales.
3: 12 de la noche, 17 minutos. 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
2: El rol que podría asumir Michelle Bachelet en la oposición abrió un debate entre los partidos que valoraron su liderazgo, pero recalcaron que la tarea de articular al sector debe recaer en las propias colectividades. Los detalles con Gabriela Piña.
19: El rol que podría asumir la expresidenta

0: para las 18 horas busca relevar la trayectoria de la exmandataria en momentos en que ha retomado su agenda pública tras poner fin a su candidatura a la Secretaría General de Naciones Unidas. En el progresismo han valorado la capacidad de Bachelet para generar espacios de diálogo y aunar criterios en la oposición, lo que a su vez ha abierto la discusión sobre el rol que podría asumir en el sector. La diputada comunista Daniela Serrano valoró su liderazgo para fortalecer la articulación opositora, mientras que el diputado socialista Daniel Manucheri advirtió que el sector no debería depender de la expresidenta.
1: La expresidenta Michelle Bachelet sin duda es un referente y también un liderazgo dentro de la oposición.
2: Esperamos que la oposición no tenga que depender de un liderazgo como Bachelet para poder comenzar a tomar las tareas que se requieren.
0: Desde el entorno de Bachelet han descartado que el término de su candidatura a la ONU implique un regreso formal a la política en Chile, señalando que continuará desarrollando su agenda internacional.
3: 12 de la noche, 19 minutos.
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5: Vamos a tomar contacto de inmediato con nuestro colega Miguel García. Hay información policial del momento. Miguel, buenos días.
6: Buenos días, efectivamente nos encontramos a esta hora acá en el sector de la avenida Carlos Chora, con 5:30 poniente, sector casi, diríamos, céntrico de la ciudad de Talca, en donde se produjo un violento asalto protagonizado por al menos 12 delincuentes que ingresaron a este mini market, open market, ubicado precisamente frente a la cadena de supermercados de Jumbo, donde ingresaron como eventuales clientes. Sorpresivamente, uno de los delincuentes saltó el mesón hacia el interior para proceder a prácticamente a cortejar con los encargados, a intimidarlo y posteriormente sustraer una caja recaudadora con el cual y botín cercano a los cerca de 200,000 pesos, huyendo en dirección desconocida. Momento de terror vivieron los encargados, trabajadores de este open market ubicado precisamente acá en la avenida Carlos Chor, sector surponiente de la ciudad de Talca. Hasta ahora, carabineros arriba hasta este lugar, ya uno de los carros realiza los intentos operativos para de esta manera

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1: 12 de la noche, 21 minutos.
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3: El Partido Nacional Libertario marcó distancia del oficialismo tras restarse de la reunión encabezada por el presidente José Antonio Kast en Cerro Castillo. Los detalles los tiene Francisca Cárez.
4: Los libertarios se bajaron.

0: respecto cuál es nuestro rol respecto al gobierno. Y somos, y vamos a seguir siendo, una oposición amistosa, pero no somos parte del gobierno, no queremos generar las impresiones equivocadas.
1: Sin embargo, desde el Senado apareció una señal más dura. La única senadora de la colectividad, Vanessa Kaiser,

0: discutir el presupuesto. Gobierno y libertarios mantienen pendiente una reunión por separado para abordar la propuesta, una cita que La Moneda se abrió a concretar, pero que todavía no tiene fecha.
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4: 12 de la noche, 24 minutos.
5: El presidente de los Estados Unidos, Donald Trump, firmó una orden ejecutiva para sustituir el término inteligencia artificial por superinteligencia en las comunicaciones oficiales del gobierno federal y que encarga establecer además una definición oficial para este nuevo concepto. La orden, que busca mejorar la imagen de la IA en un momento en que las críticas contra esta industria van en aumento en los Estados Unidos, obliga a los departamentos y agencias federales a utilizar superinteligencia y las siglas SI en su correspondencia, comunicaciones públicas y documentos de política y les indica que dejen de utilizar inteligencia artificial como palabra, como digamos, como definición, y también IA. Además, encargó al Consejo de Asesores Presidenciales de Ciencia y Tecnología proponer una definición federal de superinteligencia y determinar qué nuevas acciones ejecutivas serían necesarias para aplicarla. Esto se lo contábamos en los titulares. Un juez ordenó que el expresidente de Bolivia, Luis Arce, quien está internado en un hospital por un tratamiento debido al cáncer que padece, permanezca con prisión preventiva en una cárcel de La Paz, preso recurso presentado por su defensa para que pueda cumplir detención domiciliaria. Arce está encarcelado preventivamente desde diciembre pasado por una investigación por presunta corrupción cuando fue ministro de Economía durante el gobierno de Evo Morales. La fiscalía lo acusa de supuestamente haber autorizado la transferencia de recursos públicos a cuentas particulares de dirigentes campesinos para financiar proyectos que resultaron fallidos.

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0: 12 de la noche, 26 minutos.
1: La selección chilena de fútbol perdió anoche por 4-2 frente a Estados Unidos en su segundo amistoso de fecha FIFA disputado en Missouri. Los Estados Unidos, el combinado que entrena a Nicolás Córdoba, cerrará la gira por Norteamérica el martes próximo frente a México en Los Ángeles. Y con un gol de cabeza de Lautaro Pastrana en los descuentos, Colo Colo superó por la cuenta mínima a Deportes Puerto Montt, en la ida de los cuartos de final de la Copa Chile. El encuentro de vuelta se disputará el martes que viene en el Estadio Monumental. Todo el deporte en la actualidad con Diego Osorio.
2: La selección chilena de fútbol acumuló una nueva derrota en el amistoso de anoche en San Luis, en Missouri, cayendo por 4-2 frente a Estados Unidos, pero mejorando en pasaje del encuentro lo mostrado el último sábado frente a Canadá. Chile comenzó perdiendo en el primer tiempo y lo iguala sobre el cierre Diego Ulloa después de una serie de rebotes en el área norteamericana e incluso se puso arriba en el marcador con una gran conquista de Maximiliano Gutiérrez, pero la gran cantidad de modificaciones de ambas escuadras, Estados Unidos fue más efectivo y se quedó con el encuentro amistoso. El seleccionador Nicolás Córdoba lamentó no haber podido mantener esa diferencia cuando estuvo arriba en el marcador.
3: Tuvimos muy poca capacidad para capitalizar, estar en ventaja, nos hicieron el gol 2-3 minutos después, inmediatamente. Fue un balón detenido, lamentablemente a Pablo se le rompieron la rodilla. Y claro, después ya un poco ellos tomaron el control del partido y hicieron justamente valer lo que nosotros no pudimos hacer valer cuando estuvimos arriba del marcador.
2: El último rival de La Roja en esta gira por Norteamérica será México, que anoche empató ante Perú en New Jersey. En el ámbito nacional, Colo Colo con un gol de cabeza en los descuentos de Lautaro Pastrán superó por la cuenta mínima Deportes Puerto Montt la ida de los cuartos de final de la Copa Chile disputado en calidad de visita. Su entrenador Fernando Ortiz valoró esta victoria, pero se quejó del estado del campo de juego sintético del Chinquihue.
4: Me quedo con el ímpetu de mis jugadores de querer ir a buscar siempre un resultado. Sabíamos que enfrentábamos a un gran rival en una cancha donde controlar un balón es muy difícil, no solamente para nosotros, sino también para el rival. Eso es algo que me gustaría que podamos rever en ese sentido, donde podamos tener canchas donde se puedan jugar bien al fútbol.
2: Estos cuartos de final de la Copa Chile van a continuar esta noche, desde las 20 horas en el Estadio Esther Roa. Deportes Concepción espera a O'Higgins, que en pocas semanas definirá ante Coquimbo Unido la Copa de la Liga, cuya sede de la final podría trasladarse a Santiago, más precisamente al Estadio Claro Arena, ya que no fue autorizado el Elías Figueroa de Valparaíso por la delegación regional. Además, esta tarde habrá un partido relevante en la Liga del Ascenso. Unión San Felipe recibe a San Luis de Quillota, equipo que dirige Humberto Chupete Suazo, que en caso de ganar alcanzará a Santiago Wanderers en la segunda posición del certamen y quedará solo un punto del líder Cobreloa. En tanto, en la UEFA Nation League, Inglaterra superó por 2-0 a República Checa, mientras que España continúa en la línea ganadora que lo llevó a obtener el último mundial, derrotando por 4-1 a Croacia en Sevilla, con un gran encuentro del futbolista del Barcelona, Lamine Yamal, autor de 2 conquistas, recibiendo todos los elogios de su seleccionador, Luis de la Fuente.
5: Destacaría el trabajo de Lamine en lo colectivo y en lo individual, pero que siempre es un futbolista muy generoso, que pone todo ese talento individual, toda esa brillantez al servicio del grupo, del colectivo, y yo creo que es lo más destacado. Y es una suerte, le digo una y otra vez, que esté con nosotros, porque además es una persona que en la intimidad del grupo es muy querido y se hace querer mucho y nos estamos felices con él.
2: Al cierre, Alejandro Tavilo debutará durante esta madrugada en el torneo ATP 500 de Tokio en Japón ante el número 16 del mundo, el estadounidense Tommy Paul.
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8: Las 12:31.

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Las 2 y 19 minutos. 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

0: 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Las 3:59.
1: Gracias.
2: Mujer ingrata, tu traición.

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1: Las 4:35.

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1: Las 4:59.

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3: Luis Hermosilla declaró ante la Fiscalía en la arista nombramientos y reveló pagos en efectivo y detalló cómo la operación operaban los abogados Samuel Donoso y Gabriel Zaliasnik en las designaciones judiciales.
4: Y la sospecha que se ha instalado es que esto pueda provenir de gastos reservados que tiene la presidencia, los ministerios.
5: Esperamos que en este caso finalmente el Ministerio Público haga su trabajo.
6: El gobierno, por su parte, evitó fijar postura acerca del caso y por ahora mantendrá a Zaliasnik como embajador de Chile en Israel.
7: Las situaciones que afectan a personas en el ámbito de los tribunales están radicadas en esa instancia.
8: El señor Zaliasnik, si quiere hacerle un bien a Chile, tiene que salir.
3: Hoy vence el plazo que le otorgaron los camioneros al Ministerio de Hacienda para que se pronuncie sobre el petitorio que aborda el alza en el precio de los combustibles.
9: Y hasta bueno que aquí le metan la mano al bolsillo a los transportistas, porque la utilidad que uno tiene la tiene para comprar neumáticos, pagar sueldo.
10: Pensábamos que la guerra iba a durar poco y nuestras expectativas eran que terminara rápidamente.
6: Con amplio respaldo, la Cámara de Diputadas y Diputados aprobó el proyecto del Partido de la Gente, el que establece una compensación por el IVA de medicamentos y pañales.
11: Podría significar para una familia 200.000 pesos anuales. No somos el Ejecutivo, pero hemos logrado con articulación, con trabajo, con esfuerzo, poner dinero en el bolsillo de las personas.
3: Renovación Nacional presentó una fórmula de financiamiento alternativo para la Sala Cuna Universal al ministro del Trabajo en busca de conseguir acuerdos para avanzar en su tramitación.
12: Conversar y ojalá llegar a acuerdo para que el proyecto salga lo antes posible, dado el tema que hoy día tenemos con la alta tasa de desempleo de las mujeres.
13: No persigue dar una oportunidad a los niños y niñas, ni tampoco a las madres trabajadoras, sino que persigue abrir un nuevo espacio de negocio para jardines privados.
6: El presidente José Antonio Kast socializó con el oficialismo la ley de presupuesto. Ahí informó que el gasto fiscal crecerá 1,5%.
14: Les anticipo que va a ser un presupuesto donde obviamente nos vamos a tener que hacer cargo del déficit estructural de un 3,7% que heredamos del gobierno anterior.
15: Por lo tanto, es el gobierno el que tendrá que explicar cómo va a mantener los recursos.
3: El presidente también sostendrá una reunión con parlamentarios a cargo de los proyectos de seguridad ante el inminente retiro de la reforma impulsada por la moneda.
16: Eso es posible que ocurra en la medida que tengamos una buena propuesta por parte de los senadores, han llegado algunos textos.
17: Pero entendemos que objeto de buena voluntad del gobierno implica retirar un proyecto que es muy malo técnicamente.
6: La oposición continúa discutiendo el rol que debería tener la expresidenta Michelle Bachelet en el sector, y esto en la previa de un acto de bienvenida que se va a realizar esta tarde tras su frustrada candidatura a la Organización de Naciones Unidas.
18: Generar ejes programáticos que le permitan presentarse como una alternativa viable dentro del escenario político.
19: Creo que es un espacio de diálogo, de conversación entre la oposición para aunar criterios.
3: Autoridades regionales de Magallanes defendieron el histórico intercambio comercial con las Islas Malvinas, luego que Argentina criticara los vuelos que conectan el archipiélago con Punta Arenas.
20: ¿Por qué Montevideo sí y eventualmente por qué nuestra ciudad no? Nadie ha dado una explicación.
21: Chile puede mantener su posición diplomática sobre las Malvinas y al mismo tiempo defender el derecho de Magallanes a comerciar.
6: Un estudio de la OCDE reveló que uno de cada cuatro docentes de la educación pública no cuenta con una calificación plena para ejercer.
22: Primero, la carrera docente no tiene una valoración. No significa ningún mejoramiento de un docente por el hecho que realice un posgrado.
23: Estamos también frente a un problema de equidad geográfica.
3: Fue declarado desierto el concurso para elegir al nuevo director del Servicio de Salud Metropolitano Norte, al que postularon 111 personas.
24: Y justo cuando se debe sacar adelante el nuevo hospital de la zona norte, no podemos tener improvisación.
25: Deja en muy mal estado el sistema de alta dirección pública en nuestro país.
6: En noticias del ámbito internacional, el presidente de Estados Unidos, Donald Trump, firmó una orden ejecutiva para sustituir el término inteligencia artificial por superinteligencia.
3: Un juez ordenó que el presidente de Bolivia, el expresidente Luis Arce, quien está internado en un hospital por un tratamiento debido al cáncer que padece, permanezca en prisión preventiva en una cárcel de La Paz.
6: En los deportes, la selección chilena de fútbol masculina perdió por 4-2 frente a Estados Unidos en un segundo amistoso de la fecha FIFA por Norteamérica.
0: Tuvimos muy poca capacidad para estar en ventaja, nos hicieron el gol 2-3 minutos después inmediatamente, y claro, después ya un poco ellos tomaron el control del partido.
3: Con un gol de Lautaro Pastrán en los descuentos, Colo Colo venció por la cuenta mínima a Deportes Puerto Montt en los cuartos de final de la Copa Chile.
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2: 6:07 a.m.
3: Buenos días, bienvenidos a Radiograma. Junto a Katherine Cubillos damos comienzo a esta edición. Iniciaremos la revisión de noticias importantes, noticias relevantes ocurridas tanto en Chile como en el mundo en las últimas horas. Estaremos hasta las 10 de esta mañana y nuestro compromiso es que usted quede totalmente informado. Le ofrecemos desde ahora información independiente. Katherine, buenos días.
6: ¿Cómo estás, Tomás? Buenos días. Buenos días también a nuestros auditores, a todos quienes ya están con nosotros y van a estar acompañándonos en esta revisión de las noticias. A esta hora siempre saludamos a todos ahí en las 43 estaciones de Bio Bio, la radio en todo el país, que estaban conectadas para informarse. También, por supuesto, quienes están en la plataforma digital es biobiochile.cl y, por supuesto, quienes nos escuchan y nos ven a través de Bio Bio TV.
3: Santiago en estos instantes está con el cielo cubierto. La temperatura alcanza los 10,5 grados, humedad 67%. Para Santiago se espera un día que durante la mañana va a estar con cielo cubierto, en la tarde con cielo nublado y una temperatura máxima de 18 grados. En Viña del Mar y Valparaíso, a esta hora, cielo nublado. La temperatura alcanza los 10 grados, la humedad es del 87%. Para Viña del Mar y Valparaíso se espera un día que va a estar durante la mañana nublado, en la tarde nublado pero con viento entre 25 y 40 kilómetros por hora y una temperatura máxima de 19 grados. En la ciudad de Concepción, cielo cubierto con chubascos en estos instantes, la temperatura es de 11 grados, la humedad es del 87%. Para Concepción se espera un día cubierto con lluvia, con viento, entre 25 y 40 kilómetros por hora durante la mañana. En la tarde va a estar cubierto con chubascos, variando nublado y chubascos aislados, y viento entre 25 y 40 kilómetros por hora. En Concepción se espera una temperatura máxima de 14 grados. Nos vamos de inmediato a las noticias.
6: Comenzamos con un resumen policial de las últimas horas. Hay casi 700 kilos de drogas que fueron incautados en 2 operativos desarrollados por carabineros del OS-7. Esto fue en la región de Antofagasta.
3: Uno de los cargamentos era transportado en una camioneta robada en Santiago, mientras que el otro procedimiento dejó 4 extranjeros detenidos. Vicente Aguilar, muy buenos días.
6: Hola, Vicente.
4: ¿Cómo están? Muy buenos días. Comenzamos con esta información que entregó Carabineros durante la madrugada, un operativo, más bien 2 operativos que se dan en la región de Antofagasta. El primero en el que es protagonista una camioneta Ford F-150 completamente polarizada y que estaba cargada con sacos azules llenos de drogas. Llenos de drogas, esto en el pickup y también en los asientos traseros de este vehículo. Este es un operativo realizado por el OS-7 de Carabineros y durante el procedimiento señaló Carabineros que estas personas, habrían sido 4 personas que estaban en este lugar, huyen y abandonan la camioneta en plena pampa en Antofagasta. El coronel Luis Muñoz, prefecto de Antofagasta, entregó detalles sobre este hecho.
5: Por la ruta B475, nuestros agentes de OS-7 están realizando controles y logran, en base al perfilamiento, interceptar un vehículo cuyo ocupante se dieron a la fuga desafortunadamente.
4: La camioneta mantenía encargo vigente por robo en Santiago y sus placas patentes estaban adulteradas. En su interior, dentro de los sacos, Carabineros encontró varios paquetes envueltos que contenían, escuche bien, 484 kilos de marihuana y 8 kilos 90 gramos de pasta base de cocaína. En total fueron más de 492 kilos de droga en este procedimiento, con un avalúo superior a los 2.460 millones de pesos. Y horas antes se había desarrollado otro operativo durante controles en la ruta 5 Norte, donde Carabineros detectó un vehículo que aparentemente cumplía funciones de puntero, ¿cierto?, antecediendo al cargamento de droga. Ahí fue interceptado, este vehículo fue interceptado cuando se aproximaba a La Serena, y posteriormente se ingresó a un domicilio en Antofagasta, donde en total fueron incautados 207 kilos de clorhidrato de cocaína, y en este operativo fueron detenidos 4 extranjeros. El fiscal del Sistema de Análisis Criminal de Antofagasta, Cristian Aguilar, entregó detalles sobre este primer procedimiento.
7: 4 detenidos privados de libertad que serán puestos a disposición del tribunal este jueves para su audiencia de control de detención y formalización de la investigación por el delito de tráfico de drogas.
4: Sumadas las 2 incautaciones, Carabineros logró encontrar 699 kilos 855 gramos de drogas, equivalentes a más de 3 millones de dosis, con un avalúo superior a los 4.534 millones de pesos. Según las autoridades, esta droga iba a ser distribuida en Antofagasta y en otras zonas del país. Además, reiteraron el llamado a entregar antecedentes de manera anónima a través del asterisco 4242, el fono de denuncia seguro. Y en otro hecho, un hecho que ocurre en la región metropolitana, chocaron 2 micros del transporte público. Digo chocaron, ¿por qué? Porque estaba, pueden ver en imágenes de BioBio TV cómo estaba una micro esperando que diera el verde justo en la Alameda con República, cuando este bus del transporte público que venía por detrás termina chocándolo. Sería entonces el chofer de esta segunda micro involucrada, de este bus, se habría quedado dormido, y es ahí cuando termina chocando a este bus que iba con recorrido aparentemente, y por lo que pudimos recabar en el lugar, 406, ese sería el recorrido, iba con 2 pasajeros que resultan sin lesiones. El único lesionado acá sería entonces el chofer de esta micro que termina chocando a la otra, que termina con lesiones en parte de su tórax, más bien en el estómago, por el golpe que recibe. Trabajó bomberos de Santiago, Carabineros también en el lugar, y hay que precisar que a esta hora se mantienen estos 2 buses en el lugar. Repito entonces, República con la Alameda en dirección al oriente, para que tengan la precaución. No está cortado el tránsito, pero sí pudimos ver que en algún momento los automovilistas paraban a mirar, se detenían a grabar, y eso es lo que no hay que hacer a esta hora cuando ya comienza el tráfico en esa zona de Santiago. Voy a decir los recorridos que están siendo afectados, porque las micros están justo en un paradero: 405, 401, 406, 407, 421 y 426 están siendo tomados estos recorridos en Avenida España, alrededor de una cuadra antes de Avenida República, para que tengan entonces los cuidados a esta hora ahí en la Alameda con República en dirección al oriente.
8: Muchas gracias, Vicente.
4: Estén muy bien.
6: Gracias. Chao, Vicente. Hasta pronto.
3: Y 3 personas lesionadas dejó un choque de alta energía de un vehículo contra un muro de contención en la comuna de Quilicura.
6: Vecinas de la comuna de Ñuñoa además denuncian que 2 adultos mayores fueron víctimas de un abordazo y en él les robaron su automóvil. Estamos en una de nuestras unidades móviles en la región metropolitana. Cristian Borkowski, buenos días.
9: Muy buenos días, justo de saludarlos. Y vamos a partir con esta primera información que ustedes señalaban y que tiene que ver con un grave accidente de tránsito que ocurrió esta madrugada en la comuna de Quilicura. La dirección se las doy de inmediato: Santa Luisa con parcela 12. Es una zona semirural donde hay casas por villas y condominios que hay, pero también hay sectores heriazos que son correspondientes a sitios correspondientes a parcelas. Fue ahí justamente donde un automóvil particular con 3 ocupantes perdió el control y se estrelló contra un muro de contención. Se trata de un accidente, como cataloga bomberos, de alta energía, y que termina con estas personas atrapadas. Debió llegar bomberos para poder sacarlos, explicarlos, como dicen ellos, hasta la espera que llegaran los paramédicos de el SAMU Metropolitano, que en rigor son los que tienen la zona norte cubierta para poder trasladar a los pacientes de este tipo. El audio que ustedes van a escuchar es justamente el que da cuenta de esta emergencia, cuando llega bomberos y cuando también solicitan ayuda al SAMU Metropolitano para que lleguen.
10: choque de automóvil de alta tensión con muro de contención. ¿Qué pasó la lesionada?
11: Se revisaron los móviles de hospitalarios.
9: Santa Luisa, entonces, con parcela 12, es ahí donde se desarrolló esta emergencia bomberil, donde llegaron entonces los rescatistas para ayudar a estas tres personas que todas fueron derivadas con lesiones de diversa gravedad hasta un centro asistencial, luego de ser estabilizadas por los voluntarios, después por los paramédicos, y una vez ahora están ya en la urgencia del hospital más cercano de la zona norte, ahí por este accidente ocurrido, como lo decíamos, en la comuna de Quilicura. Vamos a cambiar de tema rápidamente y ahora de Quilicura nos trasladamos acá a la comuna de Ñuñoa. Estamos en Coventry con Simón Bolívar. Justamente en este lugar ocurrió un hecho que afectó a dos adultos mayores en horas de anoche, cerca de las 23 horas, cuando estaban acá detenidos en un estacionamiento que está al lado de la calle. De hecho, todavía quedan vidrios acá producto del asalto que le generaron desconocidos, que dicen los vecinos serían menores de edad, que llegaron con un objeto contundente. Esto habría sido una especie como de abordazo, no una encerrona ni un portonazo, sino que un abordazo. Llegaron este grupo de individuos y con un objeto contundente le reventó el vidrio del conductor. Todos los vidrios que sabemos que se convierten en cuadritos, que son inastillables, terminaron cayendo en la cara y en el brazo del adulto mayor que iba conduciendo este vehículo, o que por lo menos estaba dentro del vehículo porque lo estaba estacionando, y resultó con lesiones. Estos individuos terminaron robando el automóvil y huyendo por acá, por Simón Bolívar, hacia Avenida Osa, acá en la comuna de Ñuñoa. Tuvimos la oportunidad de hablar con testigos, esto fue lo que nos señalaron.
12: Cuando yo iba a cerrar la puerta, porque Simón Bolívar, el condominio tiene entrada, entonces aquí hay un pacto con el condominio, con los jefes, y justo cuando yo fui a cerrar, al ratito siento un grito, que era el veterano que estaba gritando porque le estaba robando el auto.
9: Claro, una situación compleja la que se ha desarrollado entonces acá en la comuna de Ñuñoa, producto de este nuevo delito de este tipo. Dicen los vecinos que esto ha cambiado radicalmente. La comuna era muy tranquila hasta algunos meses, pero ahora se están viendo abordados por este tipo de incivilidades que tienen que ver con asaltos de gran magnitud, sobre todo a adultos mayores como estos, a los que les robaron su vehículo. Señalaron que los únicos que llegaron acá fue personal de seguridad municipal de Ñuñoa, quienes se entregaron todos los antecedentes a la comisaría respectiva. 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
2: 6:18 a.m.
3: Un vehículo menor sufrió un choque de media energía contra un árbol en el camino internacional de la comuna de Viña del Mar.
6: Y también les vamos a contar de un automóvil que se volcó durante la madrugada en la comuna de Concón. El vehículo, después de eso, fue abandonado en ese lugar. Por cierto que estamos en una de nuestras unidades móviles en la región de Valparaíso. Lucas Peña, buenos días.
13: Hola, ¿qué tal? Muy buenos días. Y claro, porque vamos a comenzar repasando lo ocurrido en la comuna de Viña del Mar un poco antes de la medianoche. Nos referimos a un accidente de tránsito que se registró específicamente en el camino internacional. Esto antes de llegar a la rotonda Las Maravillas, a la altura de la calle San Antonio, el lugar donde se registró un choque que involucró a un vehículo menor, un choque de mediana energía en contra de un árbol. Hay que indicar que debido a esta emergencia, el cuerpo de bomberos de la comuna de Viña del Mar despachó dos unidades, confirmando que afortunadamente no se registraron personas lesionadas debido a este accidente de tránsito en el camino internacional. Posterior al trabajo que realizó bomberos en el lugar, confirmaron que finalmente el procedimiento lo adoptó carabineros, obviamente para realizar las respectivas diligencias y determinar la dinámica del accidente y qué fue finalmente lo que generó esta emergencia en el camino internacional. Esto a la altura de la calle San Antonio, donde afortunadamente no se registraron personas lesionadas debido a este choque en contra de un árbol, un choque de mediana energía que involucró a este vehículo menor. Esto por lo menos los antecedentes que se manejan hasta el momento en relación a este accidente de tránsito en la comuna de Viña del Mar, porque ahora nos vamos a trasladar a la comuna de Concón, porque durante la madrugada se constató una situación en particular, esto antes de llegar a la calle Pedro de Valdivia. Esto producto del volcamiento de un vehículo menor en ese punto de la comuna de Concón, donde de hecho equipos de emergencia acudieron al lugar para verificar lo que había ocurrido. Y es en ese momento
14: momento cuando se percatan que el vehículo se encontraba abandonado en el lugar. Nos referimos a un Nissan March color blanco con la patente JBWX53, la patente del vehículo que fue encontrado abandonado antes de llegar a la calle Pedro Valdivia, en la comuna de Concón, en el contexto de este volcamiento que se registró en ese punto de la comuna durante la madrugada. Entonces será obviamente materia de investigación la dinámica de cómo ocurrió este accidente de tránsito que culminó con el volcamiento de este automóvil. Esto recordemos, durante la madrugada en la comuna de Concón. En la región de Valparaíso, Bio Bio, la radio.
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15: Seis de la mañana, 21 minutos.
3: 100 unidades de fomento al mes, pagos en efectivo y gestiones en los tribunales volvieron a poner a Luisa Hermosilla en el centro de la trama de corrupción y dejaron al embajador Gabriel Zalyaznik, embajador de Chile en Israel, bajo la lupa por su supuesto rol en nombramientos judiciales.
16: Luisa Hermosilla reveló ante la Fiscalía que durante el gobierno de Sebastián Piñera recibió pagos en efectivo de 100 UFs mensuales por gestiones judiciales, dineros que, según su declaración, eran entregados por asesores de La Moneda y que no estaban respaldados por boletas ni contratos. El abogado también apuntó a Andrés Chadwick como parte de las gestiones para estos pagos y aseguró que la iniciativa habría surgido del propio presidente, aunque dijo que nunca habló directamente con él sobre el dinero. Pero el foco de la declaración se trasladó rápidamente a Gabriel Zalyaznik. Hermosilla aseguró que junto con Samuel Donoso conversaban sobre candidatos para cargos judiciales y afirmó que el actual embajador chileno en Israel tenía más acceso que él a ministros de distintas cortes. El querellante Mauricio Daza sostuvo que estos antecedentes vienen a complementar la información que ya estaban en los chats de Hermosilla.
17: Esperamos que en este caso, a diferencia de lo que ocurrió hace algunos años con los casos Penta y el caso SQM, finalmente el Ministerio Público haga su trabajo.
16: Los nuevos antecedentes reactivaron además la presión política sobre Zalyaznik, mientras la Fiscalía deberá contrastar su declaración con los chats y los demás antecedentes en la investigación.
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15: 6 de la mañana, 23 minutos.
6: El gobierno va a ingresar hoy su proyecto de ley de presupuesto del próximo año al Congreso Nacional. En una reunión en Cerro Castillo, en el Palacio Presidencial, con senadores y diputados del oficialismo, el presidente José Antonio Kast informó que el aumento del gasto será de 1,5%.
18: El gobierno ingresa hoy al Congreso el presupuesto 2027, el primero diseñado íntegramente por la administración de José Antonio Kast, que contempla un aumento del gasto público de 1,5%. La cifra fue comunicada por el propio mandatario en una reunión con senadores y diputados del oficialismo en Cerro Castillo, instancia en la que presentó los principales lineamientos del erario fiscal que priorizará empleo, obras públicas y seguridad. La propuesta también permitirá conocer las proyecciones económicas del Ejecutivo que ha ajustado sus expectativas fiscales. Del equilibrio estructural prometido para el final del mandato a una meta de déficit de 1,5% del PIB en 2030. El ministro de Hacienda, Jorge Quirós, dijo que el alza del gasto será en relación a lo ejecutado durante 2026 y no al presupuesto del gobierno anterior.
19: No nos referimos al presupuesto del 2026, podríamos referirnos a él también, pero la verdad es que es un presupuesto que está lleno de errores.
18: Tras la cita en Cerro Castillo, el diputado de Evópolis, Jorge Guzmán, dijo sentirse optimista.
26: Y el ministro nos ha informado que la proyección de crecimiento va a ser de un 1,5%, y eso obviamente lo valoramos porque es un presupuesto ajustado a realidad.
18: En paralelo a su ingreso, el presidente José Antonio Kast presentará esta noche en cadena nacional los principales ejes del erario fiscal.
15: 6 de la mañana, 24 minutos.
6: Les queremos recordar un dato que nos contaron auditores que nos estuvieron llamando durante el programa de trasnoche a propósito de un accidente que se

0: Y al trabajo de urgencias hay altísima congestión. La ruta, además, previa al accidente, está muy afectada después de los temporales que afectaron al norte chico del país. Ustedes saben lo que pasó y hubo interrupciones en la ruta para trabajos, o todavía los hay, porque, como les digo, resultó muy afectada a consecuencia de esas precipitaciones. No están buenas condiciones la ruta. No es primera vez, después de esos hechos, que nos comentan los auditores respecto a estas situaciones. Si está relacionado o no, será materia de investigación, pero es un antecedente para tener. Esto es región de... A ver, es Atacama ya, sí, ya es hacia el norte de Coquimbo, en la cuesta Majonales, entre La Serena y Vallenar, con este bus de la empresa Pullman Bus. Los datos que nos entregaban auditores es que este bus había salido de acá de Santiago, su destino era Calama, y ha tenido este accidente en ese sector de la región de Atacama. Si usted tiene más información, además de la que nos han contado los auditores y que estamos viendo a través de Bio Bio TV, estamos siempre revisando sus mensajes. Por ahora, atención a la congestión. El último auditor que nos dio cuenta de la situación decía que desde las 4:30 que están en un taco, están ahí en la congestión esperando poder seguir circulando hacia el norte del país porque está completamente interrumpido el tránsito. Tenga precaución.
1: El fantasma del bencinazo aún vivo. El presidente José Antonio Kast firmó un proyecto que extiende ayudas a pescadores, taxis colectivos y transporte escolar, defendiendo el actuar del gobierno, pero sin lograr calmar los ánimos en ciertos sectores.
2: Ayer el presidente José Antonio Kast firmó un proyecto de ley que busca extender beneficios para pescadores artesanales y autorizar una nueva capitalización del Fondo de Garantía para Pequeños Empresarios. También extiende beneficios a sectores como el transporte público menor, los taxis colectivos y el transporte escolar. Medidas impulsadas para enfrentar el impacto en el alza de los combustibles y apoyar la reactivación económica. El jefe de Estado defendió el actuar desde el gobierno del llamado bencinazo en marzo. Frente a la alternativa de aumentar el endeudamiento del país, dijo que se optó por mantener una política de mayor control sobre los recursos públicos. Aún así, reconoció que esperaban que el conflicto terminara antes.
3: Pensábamos que la guerra iba a durar poco y nuestras expectativas eran que terminara rápidamente y que todo volviera a la normalidad. Lamentablemente no ha sido así. Y el precio del combustible ha seguido subiendo, las refinerías se han ido destruyendo.
2: Pero pese a que ciertos gremios valoraron el anuncio, exigen que se reajuste los montos mientras los camioneros mantienen el ultimátum. O Hacienda coge su petitorio o evaluar un paro nacional será el próximo camino.
4: 6:28.
0: Buscando construir acuerdos para la tramitación de la Sala Cuna Universal, Renovación Nacional presentó una propuesta alternativa de financiamiento al ministro del Trabajo, Tomás Rau.
5: El proyecto que consagra la Sala Cuna Universal continúa su discusión en la Comisión de Trabajo de la Cámara de Diputados, aún en etapa de exposiciones y sin avanzar en los tres puntos polémicos de la iniciativa: el copago, la fórmula de financiamiento y la titularidad del derecho. Esto ha generado cierto malestar en la interna con algunos parlamentarios que hacen esfuerzos por poder expeditar el avance del texto. Tanto así que este martes el ministro del Trabajo, Tomás Rau, mantuvo un almuerzo con los diputados de Renovación Nacional, donde se le presentó una propuesta alternativa de financiamiento en busca de lograr algún nivel de consenso. La diputada del partido integrante de la Comisión de Trabajo, Jimena Ossandón, afirmó que el trabajo legislativo se debería centrar específicamente en destrabar los tres puntos polémicos del proyecto y no en partes donde ya existe un consenso más transversal.
6: Debería enfocarse en los tres nudos que tenemos, que son la titularidad del derecho, el tema del presupuesto, el tema del copago. Y efectivamente de eso tenemos que conversar y ojalá llegar a acuerdo para que el proyecto salga lo antes posible, dado el tema que hoy día tenemos con la alta tasa de desempleo de las mujeres.
5: El oficialismo parece reconocer que la fórmula del financiamiento no es lo ideal, pero abogan que es lo mejor que está disponible sobre la mesa en este momento, apelando a la urgencia de poder despachar a ley este proyecto. Cabe recordar que el proyecto cuenta con urgencia de discusión inmediata, que si bien es renovable, busca que pueda ser despachado lo antes posible.
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1: De la mañana, 30 minutos.
2: El gobierno aseguró que sigue de cerca el futuro de Dominga y manifestó su interés en que los proyectos mineros que cumplan con las exigencias ambientales puedan concretarse.
3: Un nuevo giro cambia el escenario.

0: del proyecto minero portuario Dominga, luego de que Andes Iron desistiera de los recursos que mantenía ante la Corte Suprema. La decisión deja vigente el rechazo del Comité de Ministros de enero de 2025, cerrando esta etapa de la disputa judicial. Sin embargo, todavía existe una vía administrativa que podría modificar el futuro de la iniciativa. El proyecto, que contempla la extracción de hierro y cobre y un terminal portuario en La Higuera, lleva más de una década marcado por controversias administrativas y judiciales. El viceministro Daniel Mas aseguró que el gobierno monitorea de cerca el caso y recalcó el interés del Ejecutivo en que las inversiones mineras que cumplan con las exigencias ambientales puedan avanzar.
1: Estamos monitoreándolo de cerca, nos interesa la inversión minera y vamos a dar facilidad para que toda inversión minera que cumpla los estándares medioambientales que pueda llevar a cabo en plazo y forma.
0: Ahora la atención se traslada a la vía administrativa. El Servicio de Evaluación Ambiental admitió a trámite solicitudes que buscan invalidar precisamente el rechazo del Comité de Ministros de 2025. Si esa decisión queda sin efecto, Dominga podría retomar su tramitación y eventualmente volver al Comité de Ministros ante una nueva impugnación.
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3: 6:31 a.m.
4: Las oposiciones continúan desmarcándose de un acuerdo político en la reforma de seguridad y por ahora solo el senador del PPD, Pedro Araya, suscribirá a la propuesta alternativa del oficialismo.
5: Mientras los senadores Arturo Esquella, Andrés Longton y Pedro Araya continúan trabajando en el borrador que terminará en una propuesta alternativa de la reforma de seguridad, el gobierno sigue manteniendo en suspenso el retiro de la fracasada reforma del Ejecutivo. Arraúz dice que el retiro es posible, pero depende del contenido de la propuesta.
6: Eso es posible que ocurra en la medida que tengamos una buena propuesta por parte de los senadores y un mecanismo para avanzar en una buena segmentación penitenciaria, quizá alguna modificación del estado de excepción de emergencia.
5: Está claro que el costo político ya está asumido, aseguró el senador de Renovación Nacional, Andrés Longton, al tiempo que dijo esperar que se concrete el ingreso de la reforma de los senadores y se retire la propuesta del gobierno.
7: Esperamos que el día de mañana tengamos formalizado la reforma como el retiro de la reforma por parte del gobierno. Ese costo político ya está asumido, de que hubo falta de socialización del proyecto, eso es una realidad.
5: La senadora socialista Paulina Bodanovich se desmarcó de la necesidad de un acuerdo por la reforma Longton-Esquella, como la llamó.
8: La llamada reforma Longton-Esquella, quiero decirles que no es necesario tener ningún tipo de acuerdo para los parlamentarios en estas materias. El gobierno tiene todas las herramientas hoy.
5: La propuesta contendrá algunas modificaciones de redacción para el estado de emergencia actual y permite regímenes penitenciarios especiales.
3: 6:33 a.m.
9: Vamos a hacer un pequeño alto, luego tendremos información del deporte y un completo panorama internacional.
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14: 6:38 p.m.
15: 4 goles contra 2 frente a Estados Unidos. Este fue el resultado de la selección chilena de fútbol que perdió anoche en su segundo amistoso de la Copa FIFA disputado en Missouri. El combinado que entrena Nicolás Córdoba cerrará la gira por Norteamérica el martes próximo frente a México en Los Ángeles.
16: Y con un gol de cabeza de Lautaro Pastrana en los descuentos. Colo Colo superó por la cuenta mínima Deportes Puerto Montt en la ida de los cuartos de final de la Copa Chile. El encuentro de vuelta se va a disputar el próximo martes en el Estadio Monumental. Nos informa Diego Osorio.
17: La selección chilena de fútbol acumuló una nueva derrota en el amistoso de anoche en San Luis, en Missouri, cayendo por 4 goles contra 2 frente a Estados Unidos, pero mejorando en pasaje del encuentro lo mostrado el último sábado frente a Canadá. Chile comenzó perdiendo en el primer tiempo y lo iguala sobre el cierre Diego Ulloa después de una serie de rebotes en el área norteamericana e incluso se puso arriba en el marcador con una gran conquista de Maximiliano Gutiérrez, pero la gran cantidad de modificaciones de ambas escuadras, Estados Unidos fue más efectivo y se quedó con el encuentro amistoso. El seleccionador Nicolás Córdoba lamentó no haber podido mantener esa diferencia cuando estuvo arriba en el marcador.
18: Tuvimos muy poca capacidad para capitalizar, estar en ventaja, no hicieron el gol 2-3 minutos después, inmediatamente. Fue un balón detenido, lamentablemente a Paulo se le rompieron la rodilla y claro, después ya un poco ellos tomaron el control del partido y hicieron justamente valer lo que nosotros no pudimos hacer valer cuando estuvimos arriba del marcador.
17: El último rival de La Roja en esta gira por Norteamérica será México, que anoche empató ante Perú en New Jersey. En el ámbito nacional, Colo Colo con un gol de cabeza en los descuentos de Lautaro Pastrán superó por la cuenta mínima Deportes Puerto Montt, la ida de los cuartos de final de la Copa Chile disputado en calidad de visita. Su entrenador Fernando Ortiz valoró esta victoria, pero se quejó del estado del campo de juego sintético del Chinquihue.
19: Me quedo con el ímpetu de mis jugadores de querer ir a buscar siempre un resultado. Sabíamos que enfrentábamos a un gran rival en una cancha donde controlar un balón es muy difícil, no solamente para nosotros, sino también para el rival. Eso es algo que me gustaría que podamos rever en ese sentido, donde podamos tener canchas donde se puedan jugar bien al fútbol.
17: Estos cuartos de final de la Copa Chile van a continuar esta noche desde las 20 horas en el Estadio Esterroa. Deportes Concepción espera a O'Higgins, que en pocas semanas definirá ante Coquimbo Unido la Copa de la Liga, cuya sede de la final podría trasladarse a Santiago, más precisamente al Estadio Claro Arena, ya que no fue autorizado el Elías Figueroa de Valparaíso por la delegación regional. En tanto, en la UEFA Nation League, Inglaterra superó por 2-0 a República Checa, mientras que España continúa en la línea ganadora que lo llevó a obtener el último mundial, derrotando por 4-1 a Croacia en Sevilla, con un gran encuentro del futbolista del Barcelona, Lamine Yamal, autor de 2 conquistas, recibiendo todos los elogios de su seleccionador, Luis de la Fuente.
20: Destacaría el trabajo de Lamine en lo colectivo y en lo individual, pero que siempre es un futbolista muy generoso, que pone todo ese talento individual, toda esa brillantez al servicio del grupo, del colectivo. Yo creo que es lo más destacado. Y es una suerte, que digo una y otra vez, que esté con nosotros, porque además es una persona que en la intimidad del grupo es muy querido y se hace querer mucho y nosotros estamos felices con él.
17: Al cierre, y durante esta tarde, habrá un partido relevante en la Liga del Ascenso. Unión San Felipe recibe a San Luis de Quillota, el equipo que dirige Humberto Chupete Suazo, que en caso de ganar alcanzará a Santiago Wanderers en la segunda posición del certamen y quedará solo un punto del líder Cobreloa.
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21: 6:42.
15: El presidente de Estados Unidos, Donald Trump, firmó una orden ejecutiva para reemplazar el término inteligencia artificial en las comunicaciones oficiales del gobierno federal.
16: Lo reemplaza por superinteligencia. Es una medida que obliga a los departamentos y agencias a utilizar el concepto superinteligencia y las siglas SI en documentos, comunicaciones públicas y políticas oficiales, mientras el Consejo de Asesores Presidenciales de Ciencia y Tecnología deberá proponer una definición federal de ese término.
15: La Casa Blanca enmarcó la decisión dentro de una estrategia para acelerar el uso de sistemas avanzados en áreas como investigación científica, medicina, energía e industria, en medio del debate por los riesgos asociados al desarrollo de esta tecnología.
16: Trump ha rechazado imponer controles estrictos al sector y ha insistido en mantener el liderazgo tecnológico de Estados Unidos frente a China.
15: El mandatario también recibió el día de ayer en la Casa Blanca ejecutivos de algunas de las principales empresas tecnológicas del país para abordar el desarrollo de estos sistemas, su seguridad y la expansión de los centros de datos necesarios para mantenerlos.
16: Tras el encuentro, Trump y los representantes de las compañías firmaron un acuerdo voluntario para reforzar los controles internos, las evaluaciones de riesgos y las revisiones externas de los modelos más avanzados.
15: El Tribunal Supremo de Estados Unidos autorizó al gobierno de Donald Trump a reactivar temporalmente las deportaciones de migrantes a terceros países y anunció que revisará la legalidad de esta política en diciembre.
16: La decisión deja en suspenso los fallos de tribunales inferiores que obligaban a informar previamente a los migrantes acerca del país al que serían enviados y a permitirles impugnar su traslado antes de concretar la expulsión.
15: Los 6 jueces que integran la mayoría conservadora del tribunal respaldaron la solicitud de la administración Trump, mientras las magistradas Sonia Sotomayor Elena Kagan y Ketanji Brown Jackson votaron en contra.
16: El gobierno había pedido al Tribunal Supremo restablecer esta política al advertir que su suspensión afectaba su capacidad para expulsar a determinados migrantes, especialmente a personas con antecedentes penales.
15: Las autoridades de California investigan el asesinato a tiros de Jonathan McKinsey, un ingeniero de videojuegos de 40 años que trabajaba como director de ingeniería del New York Times Games. El hombre fue encontrado muerto el sábado por la tarde en el estacionamiento del complejo deportivo Dublin Sport Grounds en la localidad de Dublín, al este de San Francisco.
16: Un sargento de la policía de Dublín que circulaba por la zona encontró a McKinsey tendido en el suelo con múltiples heridas de bala. Los servicios de emergencia no pudieron hacer nada por salvar la vida y fue declarado fallecido en el lugar. Varios testigos alertaron a los agentes de que una pareja de ancianos había efectuado los disparos y que ambos seguían cerca de la escena del crimen.
15: La policía detuvo poco después a Seo-jung Chang y Chil Chen, de 77 años y residentes en Dublín, que han sido acusados del asesinato y otros delitos. La pareja, que son los padres de la esposa de McKinsey, tenían previsto comparecer ante un tribunal este miércoles.
16: Este crimen se produjo apenas una semana antes de una vista prevista en el proceso de divorcio entre McKinsey y Candice Young, con quien estaba casado desde aproximadamente 2012 y tenía 3 hijos pequeños. Los documentos judiciales revelan una relación familiar marcada por una disputa por la custodia de los niños.
15: La Guardia Revolucionaria iraní afirmó que su estrategia pasa por expulsar a Estados Unidos del Medio Oriente y mantener la presión hasta lograr una disuasión permanente que impida nuevos ataques contra Irán mientras el conflicto ha entrado en el octavo mes.
16: Nuestra estrategia está clara: hasta que no expulsemos a Estados Unidos de la región, no cejaremos en nuestro empeño. Lo dijo el portavoz de la Guardia Revolucionaria, el general de brigada José Mojevi, según informó la agencia Tasnim.
15: Mojevi afirmó que antes de la guerra había entre 30 y 40 buques de guerra estadounidenses en el Golfo Pérsico, mientras que actualmente, según su versión, no queda ningún buque estadounidense en esas aguas.
16: El presidente de Estados Unidos ha reiterado últimamente que las fuerzas estadounidenses mantienen el control de Hormuz y el lunes dijo que están extrayendo cantidades enormes de petróleo por la estratégica vía marítima.
15: El sábado, Trump rechazó un plan de 7 días propuesto por Irán para reabrir el estrecho de Hormuz, que contempla 7 condiciones, entre ellas el cese de las hostilidades en todas las fronteras de la región. Nos informa Asbel López, de Radio France Internacional.
0: La respuesta negativa de Estados Unidos fue anunciada por Trump, pero Teherán espera una respuesta oficial a su último plan para reabrir el estrecho de Hormuz. La semana pasada hubo negociaciones en Nueva York entre el ministro de Relaciones Exteriores iraní, Abbas Araghchi, y los enviados estadounidenses Witkoff y Kushner. Entre las condiciones previas, Irán exige un alto el fuego de 7 días en todo Oriente Medio, incluido Líbano, donde Israel bombardea regularmente al movimiento pro-iraní Hezbollah. También exige el desbloqueo de los activos iraníes congelados en el extranjero, el levantamiento de las sanciones sobre su sector petrolero y el fin del bloqueo naval estadounidense sobre sus puertos. Ambas partes afirman controlar Hormuz. Estados Unidos sostiene que los petroleros logran cruzar el estrecho, pero Teherán lo niega. El principal negociador iraní, Mohammed Bakir Khalibaf, afirmó este martes que ninguna infraestructura de la región estaría a salvo de ataques si no se garantiza la seguridad de su país. En una región en la que no podamos vender petróleo, nadie más lo venderá tampoco, agregó.
1: Faltan 12 minutos para las 7 de la mañana.
15: Irán advirtió a los países del Medio Oriente sobre las consecuencias muy peligrosas de recibir autoridades israelíes, luego de confirmarse una visita del primer ministro de Israel, Benjamín Netanyahu, a Emiratos Árabes Unidos.
16: El Ministerio de Relaciones Exteriores iraní sostuvo que este tipo de encuentros puede afectar la paz y la seguridad colectiva de la región y llamó a los países vecinos a evitar que sus territorios sean utilizados para acciones que Teherán considera desestabilizadoras.
15: La advertencia se produjo después de que la agencia oficial emiratí UAM informara de una reunión entre Netanyahu y el presidente de Emiratos Árabes Unidos, Mohammed bin Zayed, destinada a abordar y fortalecer las relaciones bilaterales.
16: Irán mantiene desde hace 7 meses un conflicto con Israel y Estados Unidos tras ataques contra territorio iraní que dejaron entre sus víctimas al líder supremo, Ali Jamenei, y otros altos cargos.
15: Irán ejecutó a dos hombres detenidos durante las protestas antigubernamentales de enero, acusados de participar en hechos que dejaron cuatro miembros de las fuerzas de seguridad muertos en la ciudad de Mashhad.
16: La agencia Misan, vinculada al Poder Judicial iraní, identificó a los ejecutados como Ali Gemati y Majid Nikandish y dijo que fueron ahorcados después de que sus condenas fueran confirmadas por el Tribunal Supremo.
15: La moneda iraní, el rial, cayó a un nuevo mínimo histórico luego de que cambistas de Teherán cotizaran más de 2,5 millones de reales por dólar, superando en al menos 13% el récord anterior registrado a comienzos de septiembre.
16: La depreciación ocurre mientras Irán y Estados Unidos mantienen negociaciones indirectas con mediación de Qatar y Pakistán. El ministro de Relaciones Exteriores iraní, Abbas Araghchi, aseguró que las conversaciones son más serias y que actualmente están centradas en el estrecho de Hormuz.
15: Un vuelo de Fly Dubai que viajaba desde Dubai a Tel Aviv fue desviado a Arabia Saudita tras un altercado entre la tripulación, según confirmó el Ministerio de Transportes de Israel. Medios israelíes informaron que el incidente se habría producido luego que uno de los pilotos apuñalara al otro en pleno vuelo, versión que también fue relatada por un pasajero al diario Jerusalem Post. Las autoridades israelíes señalaron que el episodio está siendo investigado. Durante el incidente, la aeronave descendió más de 5.000 metros en pocos minutos y posteriormente emitió una señal de emergencia. Un funcionario israelí descartó que se tratara de un secuestro y sostuvo que correspondió a un incidente interno entre miembros de la tripulación.
16: Esta emergencia llevó al primer ministro y al ministro de Defensa de Israel a realizar una consulta de seguridad mientras aviones de combate israelíes fueron desplegados tras recibirse la alerta desde la aeronave.
15: Lo que se sabe por algunos medios de prensa es que un piloto era ucraniano y el otro ruso. Y uno de los dos, uno apuñaló al otro y se produjo todo este incidente que colocó en peligro esta aeronave.
16: Uno de los cinco británicos detenidos por presuntamente preparar un acto terrorista cerca de la base militar de Fairford, en el suroeste de Inglaterra, llamó a la policía antes de que una vecina alertara acerca de la presencia de personas encapuchadas en la zona.
15: Según los medios británicos, uno de los sospechosos contactó con los servicios de emergencia. Cerca de 50 minutos después, una granjera que circulaba por el sector informó de tres furgonetas blancas y un grupo de personas enmascaradas.
16: La policía antiterrorista mantiene abierta la investigación ante la posibilidad de que existiera un plan contra la base, actualmente utilizada por Estados Unidos, con autorización británica para operaciones contra objetivos iraníes.
15: Tras las detenciones, Donald Trump y el secretario de Estado Marco Rubio apuntaron a la posible participación de un agente extranjero, mientras Londres descartó que se tratara de una operación coordinada por servicios secretos. Irán negó cualquier implicación y rechazó las acusaciones.
16: Los cinco detenidos de entre 23 y 25 años fueron puestos en libertad condicional mientras siguen las diligencias. Las autoridades informaron además que no encontraron explosivos en las furgonetas decomisadas, aunque sí encontraron cantidades de gasolina.
15: El primer ministro de Irak, Ali al-Saidi, anunció el fin de la coalición internacional liderada por Estados Unidos que permanecía desplegada en el país desde 2014 para combatir el Estado Islámico.
16: Durante una ceremonia de despedida en Bagdad, al-Saidi afirmó que comienza una nueva etapa, marcada por la soberanía de Irak, el fortalecimiento de sus instituciones y la preparación de sus fuerzas de seguridad.
15: Piratas somalíes mataron a cinco tripulantes del petrolero MT Honor 25 con bandera de Palaos, antes de que fuerzas de Puntlandia recuperaran la embarcación secuestrada desde el pasado 21 de abril.
16: La fuerza de la policía marítima de Puntlandia informó que las víctimas eran tres ciudadanos de Pakistán, uno de Birmania y otro de India. Otros cuatro tripulantes resultaron heridos en el secuestro.
15: Al menos tres personas murieron y otras cuatro resultaron heridas tras una serie de ataques rusos contra Kiev y localidades cercanas.
16: Dos de las víctimas murieron en la capital, mientras que el cuerpo de un menor de edad fue encontrado entre los escombros de Vyshgorod, a unos 20 kilómetros al norte de Kiev.
15: El Servicio de Emergencias de Ucrania informó que los bombardeos provocaron incendios y daños en cuatro distritos de la ciudad. Otras localidades de la región también fueron atacadas durante la ofensiva.
16: Según la Fuerza Aérea Ucraniana, Rusia lanzó 188 drones de larga distancia, incluidos 86 modelos de propulsión a reacción, además de varios misiles balísticos. Las defensas aéreas interceptaron 5 misiles y 155 drones.
15: La Fiscalía de Estados Unidos acusó a 5 integrantes de una red vinculada a los servicios de inteligencia rusos de participar en planes para vigilar y asesinar a opositores del Kremlin en Estados Unidos y Lituania.
16: Entre los posibles objetivos se encontraba el ajedrez y dirigente opositor Garry Kasparov, quien fue informado este verano por autoridades estadounidenses de que era blanco de un plan para asesinarlo y recibió protección especial. También figuraba Ilya Ponomarev, exdiputado ruso y único parlamentario que votó en contra de la anexión de Crimea en 2014.
15: Según la acusación, la denominada Red RIS, que operaba al menos desde 2024 y reclutaba personas para realizar labores de vigilancia, sabotajes y asesinatos. En Washington, uno de los colaboradores habría recibido instrucciones para grabar viviendas y otros lugares vinculados a una de las víctimas antes de avanzar hacia el eventual ataque.
16: Los 5 acusados son residentes de Rusia y permanecen prófugos. Entre ellos está Yuri Yeramev, antiguo coronel de los servicios de inteligencia rusos, su hijo Kirill, oficial del servicio secreto de Rusia, además de 2 ciudadanos cubanos y otro venezolano. 3 enfrentan cargos por conspiración para cometer un asesinato por encargo.
15: El gobierno de Rusia prorrogó hasta el 31 de octubre de 2026 la prohibición de exportar diésel, combustible para embarcaciones y otros gasóleos en medio de los problemas de suministro que enfrenta el país.
16: El ejecutivo justificó la medida por la necesidad de mantener estable el mercado interno ante la elevada demanda durante la temporada de cosecha.
15: Rusia mantiene además una prohibición general de exportación de combustibles hasta el 31 de enero de 2027, aunque los productores de diésel estaban sujetos a restricciones que vencían este 30 de septiembre.
16: El déficit de gasolina y diésel se ha profundizado por los ataques de drones ucranianos en contra de refinerías rusas, provocando aumentos de precios y largas filas en estaciones de servicio.
15: El jefe o la jefa de la diplomacia de la Unión Europea, Kaja Kallas, advirtió que Rusia se estaría preparando nuevos actos de sabotaje y ataques contra países europeos, según información de los servicios de inteligencia.
16: Rusia está planeando más actos de sabotaje y ataques contra nuestra democracia para dividir a nuestra sociedad e intimidarnos para que no ayudemos a Ucrania, dijo Kaja Kallas antes de una reunión de ministros de defensa en Bruselas.
15: La advertencia se produce en medio de un aumento de las alertas por posibles acciones híbridas atribuidas a Moscú y después de distintos episodios que han elevado la preocupación en Europa por ataques contra infraestructura y otros objetivos.
16: Ante este escenario, Kallas presentó a los ministros un protocolo de emergencia destinado a mejorar la coordinación entre los países de la Unión Europea frente a sabotajes, ciberataques y otras amenazas desarrolladas por debajo del umbral de un conflicto militar abierto.
15: El primer ministro británico Andy Burnham afirmó que su gobierno analizará todas las opciones para redefinir la relación del Reino Unido con la Unión Europea y no descartó incluso plantear un eventual regreso al bloque.
16: Burnham dijo que evaluará alternativas que van desde mantener el actual vínculo con Bruselas hasta incorporarse nuevamente al mercado único, la unión aduanera o directamente a la Unión Europea. El Brexit ha causado más daño que beneficio, dijo durante el Congreso Anual del Partido Laborista.
15: El gobierno prepara propuestas para estrechar la relación con los 27 miembros de la Unión Europea, que podrían ser presentadas en la próxima cumbre entre el Reino Unido y la Unión Europea prevista para final este año. El primer ministro aseguró que busca definir cuál será la relación del país con Europa durante la próxima década.
16: Siempre en Europa, pero en España, cerca de 1,000 personas afrontan su cuarta noche consecutiva de acampada en la Puerta del Sol en Madrid para protestar en contra de los desahucios y la crisis de la vivienda, en medio de una creciente tensión entre las autoridades por la continuidad de la movilización.
15: El municipio y la Comunidad de Madrid exigieron al gobierno español la disolución inmediata de la protesta por motivos de seguridad. El consistorio sostuvo que la concentración no fue comunicada ni autorizada y advirtió que la falta de organización podría dificultar una eventual evacuación de la plaza.
16: El gobierno de España en tanto pidió a las administraciones madrileñas respetar el derecho fundamental de reunión, mientras los manifestantes mantienen la decisión de permanecer en la zona, pese a la aprobación de 2 decretos de vivienda por parte del Ejecutivo.
15: Amnistía Internacional denunció torturas, tratos vejatorios y falta de asistencia humanitaria y sanitaria contra migrantes que permanecen en Ceuta, 2 meses después de la entrada masiva registrada a fines de julio desde Marruecos.
16: La organización realizó una visita a la ciudad entre el 10 y el 15 de septiembre, durante la cual entrevistó a más de 65 migrantes y se reunió con organizaciones sociales, la fiscalía y autoridades locales. Según sus antecedentes, cerca de 80.000 personas ingresaron irregularmente a Ceuta durante los días 30 y 31 de julio.
15: La ciudad de Viena sufrió un ciberataque que permitió el robo de unos 26.000 documentos con datos personales de cerca de 6.000 personas, informó la televisión pública austríaca ORF.
16: Los atacantes accedieron a una plataforma interna del municipio y extrajeron alrededor de 9 gigabytes de información. Entre los antecedentes comprometidos figuran nombres, correos electrónicos, números de cuentas bancarias y bajas o licencias por enfermedad.
15: Los datos corresponden a unos 2.000 empleados municipales, 2.900 ciudadanos y más de 800 contratistas vinculados a distintos proyectos y cursos de capacitación.
16: Las autoridades detectaron el incidente después de que el Equipo Nacional de Respuesta a Emergencias Informáticas alertara el 9 pasado acerca de la venta de un foro de internet del acceso a una brecha de seguridad del sistema municipal.
15: China puso en vigor un nuevo reglamento que amplía la capacidad de las autoridades para impedir la salida del país de ciudadanos considerados sensibles para la seguridad del país, para la seguridad nacional, corrupción, espionaje o transferencia tecnológica.
16: La normativa permite imponer prohibiciones de viaje de entre 6 meses y 3 años a personas que hayan realizado en el extranjero actos considerados perjudiciales para la seguridad o los intereses del país. También incluye casos vinculados al control de exportaciones y a la transferencia de tecnología que pueda afectar la seguridad industrial o tecnológica.
15: El ejército chino realizó patrullas de preparación para el combate en aguas y espacio aéreo alrededor del atolón de Scarborough, territorio disputado con Filipinas en el mar de China Meridional.
16: El comando del Teatro Sur del Ejército Popular de Liberación informó que desde septiembre ha reforzado, desde comienzo del mes, ha reforzado su presencia en la zona con cazas, bombarderos de larga distancia y buques de guerra, con el objetivo de aumentar el control sobre las aguas y el espacio aéreo cercanos.
15: Taiwán detectó un nuevo aumento de la actividad militar china en sus alrededores, con 21 aeronaves participando en una patrulla conjunta de preparación para el combate junto a buques de la Armada.
16: El Ministerio de Defensa taiwanés informó que entre los aparatos detectados había cazas, cazabombarderos, aviones de alerta temprana y aeronaves de guerra electrónica. 15 de ellos cruzaron la línea media del estrecho de Taiwán e ingresaron en sectores norte, centro y suroeste de su zona de identificación de defensa aérea.
15: El gobierno de Cuba acusó a Estados Unidos de obstaculizar el proceso de reformas económicas de la isla mediante nuevas restricciones a los intercambios académicos, las transacciones bancarias y determinadas entidades privadas.
16: El canciller cubano Bruno Rodríguez sostuvo que Washington lanzó otra oleada de medidas de bloqueo y afirmó que las nuevas disposiciones afectan tanto al sector público como al privado.
15: La presidenta encargada de Venezuela, Delcy Rodríguez, reconoció que la denominada ley contra el odio fue mal aplicada y utilizada de forma abusiva, al tiempo que pidió al Parlamento reformarla con carácter de urgencia.
16: Esto lo dijo en un estado, en el estado de Portuguesa. Solicitó además una reforma parcial de la normativa para avanzar, dijo, en la despenalización de las conductas contempladas y enmarcó la medida dentro de un proceso de transformación del sistema de justicia penal.
15: La ley fue aprobada en 2017 por la Asamblea Nacional Constituyente y establece penas de hasta 20 años de cárcel por los denominados delitos de odio. Desde entonces ha sido cuestionada por organizaciones de derechos humanos y sectores opositores que denuncian su uso contra periodistas y personas críticas al poder.
16: Siempre en Venezuela, el gobierno anunció un plan para incorporar 1.300 megavatios al sistema eléctrico durante el último trimestre de este 2026, con el objetivo de reducir los apagones y estabilizar el suministro energético.
15: El ministro de Energía Eléctrica, Rolando Alcalá, informó que en los próximos días entrará en funcionamiento una unidad de planta centro que aportará 600 megavatios, mientras sus otras 7 unidades sumarán 500 megavatios para el estado de Zulia, una de las zonas más afectadas por las fallas.
16: En Bolivia, un juez ordenó que el expresidente Luis Arce continúe en prisión preventiva en una cárcel de La Paz, pese al recurso presentado por su defensa para que pudiera cumplir detención domiciliaria mientras recibe tratamiento por cáncer.
15: Arce permanece detenido desde diciembre en el marco de una investigación por presunta corrupción vinculada a su etapa como ministro de Economía durante el gobierno de Evo Morales.
16: La fiscalía lo acusa de haber autorizado transferencias de recursos públicos a cuentas particulares de dirigentes campesinos para financiar proyectos que finalmente resultaron fallidos.
15: La Corte Suprema de Justicia de Argentina desestimó una demanda contra el decreto del presidente Javier Milei que eliminó las restricciones a la compra de tierras rurales por parte de extranjeros.
16: El máximo tribunal sostuvo que el Centro de Excombatientes Islas Malvinas de la Plata, organización que presentó el recurso, no tenía legitimidad suficiente para impulsar la demanda y que no acreditó un perjuicio concreto a la soberanía nacional.
15: En Brasil, el presidente y candidato a la reelección, Luis Inácio Lula da Silva, alimentó en la recta final de la campaña una noticia falsa sobre un supuesto anticatolicismo de su rival Flavio Bolsonaro.
16: Estamos a 5 días de la primera vuelta de esos comicios y Lula se comprometió durante un acto en la ciudad de Fortaleza a mantener a la Virgen de Aparecida como la santa patrona de Brasil, frente a los rumores de que Bolsonaro quiere quitarle ese título, algo que él mismo ha desmentido.
15: Tenemos detalles con el corresponsal de Radio France Internacional en Brasil, Joan Royo.
2: Aleluya. Aleluya.
3: Los gritos de aleluya son la banda sonora habitual en las más de 100.000 iglesias evangélicas que hay en Brasil. Son millones de fieles cuyo voto es más disputado que nunca en estas elecciones. Leandro Augusto da Conceição, pastor de la Asamblea de Dios del barrio de Catete, en Río de Janeiro, da por hecho que la mayoría optará por Flavio Bolsonaro.
4: Es un hecho que a menudo nos inclinamos hacia la derecha. Eso es innegable. En temas polémicos como el aborto, la iglesia procura no respaldar abiertamente a candidatos que defienden esas posturas, ya que busca mantener su coherencia doctrinal.
23: Está olhando muito bem para esse candidato.
3: Los evangélicos ya representan casi el 30% de la población brasileña y en unas elecciones muy ajustadas su voto es decisivo. Lula da Silva ha redoblado los esfuerzos para dialogar con este grupo social, pero para Magali Cunha, del Instituto de Estudios de Religión, buscar a los evangélicos solo durante la campaña electoral es una estrategia fallida.
24: Y ahí a gente tiene que reconocer una dificultad de las izquierdas.
25: Hay que reconocer una dificultad de la izquierda en escuchar a esa población. Hay un vacío entre periodos electorales que es ocupado justamente por los grupos más conservadores. Entonces, los grupos más a la derecha, más conservadores, tienen una comunicación directa y permanente.
3: Las encuestas electorales apuntan a un empate técnico entre Lula da Silva y Flavio Bolsonaro. Entre los evangélicos, en cambio, el ultraderechista tiene 30 puntos de ventaja. Reducir esa brecha es clave si la izquierda quiere ganar las elecciones. Desde Río de Janeiro, Joan Royo para Radio Francia Internacional.
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31: Radio de Oído, buenos días. Para informar, kilómetro 1040 de la ruta 5 Norte. De sur a norte hay un bus con problemas mecánicos, empane ahí en el trazo de la vista. Hay bastante camanchaca en el lugar y está bastante peligroso para ver. Estaba llamando a carabineros para informar y tengo respuesta de carabineros. Buenos días.
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33: De la mañana, 7 minutos.
15: Vamos a hacer un pequeño alto, luego les contaremos acerca del funeral multitudinario del carabinero asesinado en Los Pejos. Esto ocurrió en el cementerio general. Les contaremos que en el Gran Concepción, en los últimos 4 días, se han producido 4 homicidios, y de la nueva declaración de Luis Hermosilla. La verdad es que Luis Hermosilla en estos instantes se está tirando al mantel, los contábamos ayer, ya se sabe más de lo que él dijo, y está involucrando al actual embajador de Chile en Israel, Gabriel Zaliasnik, también un abogado muy conocido, Samuel Donoso, un hombre muy poderoso, que se fue abogado de Sebastián Piñera, pero de muchos otros, y por lo tanto, personas poderosas que están siendo involucradas en estas nuevas declaraciones de Luis Hermosilla. Les estaremos contando de todo eso, pero antes de ir a la pausa, les contaremos que en Rancagua, según nos informan auditores, acaba de ocurrir hace algunos instantes ya una colisión entre un auto y una camioneta en Alameda y Avenida Recreo. Se nos indica que el auto quedó volcado y se veía que los ocupantes habían salido ya de los vehículos, pero se produce una gran congestión en ese lugar como consecuencia de este accidente. Se lo reiteramos, esto es en Rancagua, entre un auto y una camioneta en Alameda y Avenida Recreo.
16: Y datos de transporte informa por semáforos apagados, tenga mucha precaución. Las Naciones con camino arrinconado es en la comuna de Maipú, Manquehue con Presidente Riesco en Las Condes, San Martín con General Maquena en Santiago. Ustedes ven también ahí el aviso de transporte informa a través de BioBio TV. Las Naciones con camino arrinconado, Maipú, semáforo apagado, Manquehue con Presidente Riesco en Las Condes, lo mismo, apagado el semáforo, y San Martín con General Maquena en Santiago, apagado. Llamar a conducir a la defensiva hacia estas intersecciones.
15: También nos informan que el tránsito está suspendido en la avenida local de General Velázquez en dirección al norte, desde Avenida Portales al Poniente, todo esto debido a un choque de vehículos contra la barrera. Hay un procedimiento de asistencia vial en el lugar. Esto es en la comuna de Quinta Normal y estamos mostrando imágenes de lo que ocurrió en ese lugar. Esto es en la vía lateral de General Velázquez, donde hay un vehículo que chocó, que impactó, que está con daños importantes y que está atravesado, y por lo tanto con el tránsito ahí en ese lugar suspendido. Se lo reiteramos, General Velázquez en dirección al norte, esto es en el sector de Avenida Apóstol Santiago, desde Avenida Portales, todo esto en dirección al Poniente. Ahí están las imágenes en directo que mostramos en BioBio TV. Hacemos un alto, volvemos en un instante.
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6: 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Vamos con todo.
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2: Siete de la mañana, 15 minutos.
3: Santiago, en estos instantes está con el cielo cubierto, la temperatura alcanza a los 10,4 grados, la humedad es del 69%. Para esta jornada, Santiago espera un día que durante la mañana va a estar con cielo cubierto, en la tarde cielo nublado, en la noche va a variar a nubosidad parcial y se espera una temperatura máxima de 18 grados. En Viña del Mar y Valparaíso, en estos instantes cielo nublado, temperatura 10 grados, humedad 87%. Para Viña del Mar y Valparaíso se espera un día que va a estar nublado en la mañana. La tarde va a estar con cielo nublado y viento entre 25 y 40 kilómetros por hora y una temperatura máxima de 19 grados.
4: Le queremos recordar algunas situaciones antes de ir con las noticias. A ver, está el accidente que se registró en la madrugada en la Alameda, hacia el oriente, a la altura de República. ¿Qué pasó ahí? Hubo una colisión de dos buses del transporte público. Volvemos a ver las imágenes de la madrugada. Si esto no es en este momento, todavía estaba oscuro cuando se produjo el accidente. Son dos buses del servicio Red. Uno estaba esperando avanzar en el semáforo o en el paradero y otro llegó por detrás y lo chocó. Por eso decimos más choque que colisión, porque uno de los vehículos estaba detenido. Lo que se ha esgrimido hasta ahora es que el chofer de la micro que iba en la parte de atrás se quedó dormido al volante. Por eso chocó a su compañero del bus que estaba adelante. Esto todavía mantiene interrupción del tránsito, según lo que dice Transporte Informa, es en la Alameda, al oriente, a la altura de República. Tenga precaución porque además quedó bien afectada la calzada con restos, partes, piezas de los buses, escombros, vidrios, en fin. Esté muy atento a esa conducción. Y también hay un accidente en San Miguel, en departamental al oriente, desde José Joaquín Prieto al norte. Ahí colisionó un vehículo fiscal con un vehículo particular. La alternativa, dicen, de Transporte Informa, es la calle Tristán Mata, en la comuna de San Miguel. El accidente es, o más bien mantiene la restricción, en departamental al oriente, desde José Joaquín Prieto al norte, por esta colisión que involucra a un vehículo fiscal y a un vehículo particular. La alternativa ahí en San Miguel es Tristán Mata. Estos son datos de Transporte Informa.
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2: Luis Hermosilla declaró ante la Fiscalía la arista nombramientos y reveló pagos en efectivo y detalló cómo operaban los abogados Samuel Donoso y Gabriel Zaliasnik en las designaciones judiciales.
3: Y la sospecha que se ha instalado es que esto pueda venir, provenir de gastos reservados que tiene la presidencia, los ministerios.
4: Esperamos que en este caso finalmente el Ministerio Público haga su trabajo.
5: El gobierno evitó fijar postura acerca del caso y por ahora mantendrá a Zaliasnik como el embajador de Chile en Israel.
6: Las situaciones que afectan a personas en el ámbito de los tribunales están radicadas en esa instancia.
7: El señor Zaliasnik, si quiere hacerle un bien a Chile, tiene que salir.
2: Hoy vence el plazo que le otorgaron los camioneros al Ministerio de Hacienda para que se pronuncie sobre el petitorio que aborda el alza en el precio de los combustibles.
8: Y hasta bueno que le metan la mano en el bolsillo a los transportistas, porque la utilidad que uno tiene la tiene para comprar neumáticos, pagar sueldo.
9: Pensábamos que la guerra iba a durar poco y nuestras expectativas eran que terminara rápidamente.
5: Con amplio respaldo, la Cámara de Diputadas y Diputados aprobó el proyecto del Partido de la Gente, el que establece una compensación por el IVA de medicamentos y pañales.
10: Podría significar para una familia 200.000 pesos anuales. No somos el Ejecutivo, pero hemos logrado con articulación, con trabajo, con esfuerzo, poner dinero en el bolsillo de las personas.
2: Renovación Nacional presentó una fórmula de financiamiento para la sala cuna universal al ministro del Trabajo en busca de conseguir acuerdos para avanzar en su tramitación.
11: Conversar y ojalá llegar a acuerdo para que el proyecto salga lo antes posible, dado el tema que hoy día tenemos con la alta tasa de desempleo de las mujeres.
12: No persigue dar una oportunidad a los niños y niñas, ni tampoco a las madres trabajadoras, sino que persigue abrir un nuevo espacio de negocio para jardines privados.
5: El presidente José Antonio Kast socializó con el oficialismo la ley de presupuestos. Ahí les informó que el gasto fiscal crecerá 1,5%.
13: Les anticipo que va a ser un presupuesto donde obviamente nos vamos a tener que hacer cargo del déficit estructural de un 3,7% que teníamos del gobierno anterior.
14: Por lo tanto, es el gobierno el que tendrá que explicar cómo va a mantener los recursos.
2: El mandatario también sostendrá una reunión con parlamentarios a cargo de los proyectos de seguridad ante el inminente retiro de la reforma impulsada por La Moneda.
15: Eso es posible que ocurra en la medida que tengamos una buena propuesta por parte de los senadores, han llegado algunos textos.
16: Pero entendemos que un gesto de buena voluntad del gobierno implica retirar un proyecto que es muy malo técnicamente.
5: La oposición continúa discutiendo el rol que debería tener Michelle Bachelet en el sector en la previa del acto de bienvenida que se va a realizar esta tarde tras su frustrada candidatura a la Organización de Naciones Unidas.
17: Generar ejes programáticos que le permitan presentarse como una alternativa viable dentro del escenario político.
18: Creo que es un espacio de diálogo, de conversación entre la oposición para aunar criterios.
2: Autoridades regionales de Magallanes defendieron el histórico intercambio comercial con las Islas Malvinas, luego que Argentina criticara los vuelos que conectan el archipiélago con Punta Arenas.
19: ¿Por qué Montevideo sí y eventualmente por qué nuestra ciudad no? Nadie ha dado una explicación.
20: Chile puede mantener su posición diplomática sobre las Malvinas y al mismo tiempo defender el derecho de Magallanes a comerciar.
5: Un estudio de la OCDE reveló que uno de cada cuatro docentes de la educación pública no cuenta con una calificación plena para ejercer.
21: Primero, la carrera docente no tiene una valoración. No significa ningún mejoramiento de un docente por el hecho que realice un posgrado.
22: Estamos también frente a un problema de equidad geográfica.
2: Fue declarado desierto el concurso para elegir al nuevo director del Servicio de Salud Metropolitano Norte, al que postularon 111 personas.
23: Y justo cuando se debe sacar adelante el nuevo hospital de la zona norte, no podemos tener improvisación.
24: Deja en muy mal estado el sistema de alta dirección pública de nuestro país.
5: En En noticias del ámbito internacional, el presidente de Estados Unidos, Donald Trump, firmó una orden ejecutiva para sustituir el término inteligencia artificial por superinteligencia.
2: Un juez ordenó que el expresidente de Bolivia, Luis Arce, quien está internado en un hospital por un tratamiento debido al cáncer que padece, permanezca en prisión preventiva en una cárcel de La Paz.
5: En los deportes, la selección chilena de fútbol perdió por 4-2 frente a Estados Unidos en su segundo amistoso de la fecha FIFA por Norteamérica.
0: Tuvimos muy poca capacidad para estar en ventaja, nos hicieron el gol 2-3 minutos después inmediatamente, y claro, después ya un poco ellos tomaron el control del partido.
2: Con un gol de Lautaro Pastrán en los descuentos, Colo Colo venció por la cuenta mínima a Deportes Puerto Montt en los cuartos de final de la Copa Chile.
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24: De la mañana, 23 minutos.
2: Ayer se desarrolló en el Cementerio General un multitudinario funeral, el funeral del carabinero asesinado en la comuna de Lo Espejo.
5: En medio de la investigación, para aclarar qué fue lo que pasó el día domingo en la tarde, se confirmó que el arma percutada por el autor del crimen habría sido utilizada en al menos 2 homicidios anteriores y en el ataque a otros funcionarios policiales. Escuchemos el informe de Jaime Sepúlveda.
25: Con honores institucionales fue despedido el cabo segundo de carabineros, Christopher Aguilera Fernández, tras haber sido asesinado en la comuna de Lo Espejo. Familiares, amigos, compañeros y autoridades acompañaron a la familia en la parroquia San Ramón en la comuna de Providencia, donde el presidente José Antonio Kass cargó el féretro tras la misa de exequias, que luego se trasladó hasta el cementerio general donde se desarrolló el respectivo funeral. Frente al homicidio del funcionario policial, que además fue ascendido de manera póstuma a suboficial mayor y la 42ª comisaría llevará su nombre, el general director de la institución, Marcelo Araya, enfatizó que su muerte no será en vano. Agregó además que se está buscando fortalecer a cada funcionario con un mayor poder de fuego, evitando que se repitan situaciones como la ocurrida el día domingo.
26: Se está fortaleciendo al carabinero para que tenga un mayor poder de fuego, una mayor presencia y una mayor capacidad. La gente lo que quiere es seguridad, es paz y tranquilidad, y que estos criminales estén en la cárcel.
25: En medio de las diligencias investigativas para el esclarecimiento de los hechos, se estableció que el arma con un cargador extendido que portaba el homicida, identificado como Brian Farías Díaz, ciudadano venezolano de 28 años, había sido utilizada en al menos 2 homicidios y diferentes ataques en contra de funcionarios policiales. El ministro de Seguridad Pública

0: entregando armamentos en las inmediaciones a la población Las Dunas.
1: 4 homicidios se han registrado en los últimos 4 días en el Gran Concepción.
2: El último, el más reciente, ocurrió en la madrugada de ayer y terminó con la vida de un hombre extranjero, un hecho que se está investigando ahora como parte del crimen organizado. Nos informa desde Biobío en Concepción, Verónica Valenzuela.
3: El último hecho ocurrió durante la madrugada de este martes en un barrio residencial ubicado en una de las calles más transitadas del centro de Concepción. De acuerdo a la información preliminar, la víctima correspondería a un hombre extranjero que recibió un disparo certero en el tórax que le ocasionó la muerte. El fiscal Miguel Ángelo Bianchi señaló que el crimen es investigado en el marco de crimen organizado.
4: Se trataría de un homicidio preliminarmente en el marco de crimen organizado. Es por ello además que nosotros estamos trabajando en el lugar y no hemos constituido en el sitio del suceso. Se trataría de un homicidio con arma de fuego. Es un ciudadano que no se encuentra individualizado y estamos realizando las primeras diligencias. Se han recabado bastantes testimonios y relatos de testigos que dan cuenta a lo menos de una dinámica preliminar de estos hechos.
3: El hombre habría sido abordado por un grupo de desconocidos cuando se encontraba con sus amigos en el sector, según señaló el subcomisario Fernando Badilla de la Brigada de Homicidios Concepción.
5: De acuerdo a las primeras diligencias desarrolladas, se estableció que la víctima se encontraba en el lugar en compañía de amigos cuando un grupo de desconocidos efectuó un disparo causándole la muerte a la persona en el lugar. Inmediatamente la víctima es auxiliada por sus amigos y vecinos quienes dan cuenta a las autoridades.
3: Preocupación existe entre los vecinos del sector céntrico de Concepción, quienes relacionan el crimen con el consumo de drogas que presencian, dijeron a diario, la zona. Mientras tanto, continúa el trabajo investigativo por parte de la policía para dar con los autores del cuarto crimen ocurrido en solo 4 días en el Gran Concepción.
1: Múltiples diligencias, el OS9 y la Fiscalía Metropolitana Sur trabajan en identificar el posible grupo criminal que operaba en la población Las Dunas, en la comuna de Lo Espejo, junto al ciudadano venezolano Brian José Farías Díaz, de 29 años, quien fue abatido tras el crimen de este suboficial mayor de carabineros, Christopher Aguilera, la noche del domingo, cuyos funerales se realizaron ayer.
2: Este sector de Lo Espejo es foco de patrullajes y otras medidas preventivas. Se realizó un operativo de copamiento ayer que terminó con una persecución policial en Las Dunas, que llegó hasta Cerrillo. Se les contamos ayer. Ahí fueron abatidos 2 indagados que chocaron una de las patrullas. Uno de ellos contaba con múltiples causas en su contra, según un reporte policial. El conductor correspondía a un hombre adulto, chileno, con antecedentes penales y 3 causas vigentes por los delitos de robo con intimidación y receptación.
1: Estos hechos se suman a un violento fin de semana marcado por otros asesinatos y hasta el secuestro y homicidio de un menor, el que otra banda obligó a correr luego de dispararle en Buin.
2: Expertos analizaron este escenario criminal, lo hacen en el diario El Mercurio, también las consecuencias del progresivo cerco policial en torno a agrupaciones delictuales. Plantean que puede elevarse la violencia y el poder de fuego, y con esto podrían registrarse más ilícitos graves como los homicidios ocurridos en los últimos días.
1: La evidencia internacional muestra que determinadas estrategias de persecución del crimen organizado pueden generar, al menos transitoriamente, aumentos en los niveles de violencia, dice la investigadora del Centro de Estudios en Seguridad y Crimen Organizado, CESCRO, de la Universidad San Sebastián, Camila Astraín.
2: Ella dice que esto se potencia en determinados contextos, especialmente cuando estas intervenciones desestabilizan una organización criminal, generan fragmentación o abren disputas por liderazgo del territorio, determinados mercados ilícitos. Por eso es fundamental que las estrategias no solo estén orientadas a reducir la capacidad criminal, sino también a evitar que se produzcan nuevos vacíos de poder que puedan ser ocupados por otras organizaciones criminales.
1: El exministro del Interior, Jorge Burgos, plantea que la violencia es consustancial al crimen organizado, en especial el vinculado al narco y sus delitos conexos. No creo que estos maleantes midan los grados de violencia que emplean, pero cree, mientras más sean cercados por nuestras policías, hay un mayor riesgo de que intenten por cualquier medio evitar su captura. Atendida a su condición de delincuentes, es esperable. Por eso los agentes y policías deben tomar los mayores recaudos a la hora del cumplimiento de órdenes judiciales y también en los controles preventivos.
2: Desde la policía uniformada, el oficial investigador y magíster en criminología, el capitán Oscar Valdés, él advierte: estas personas presentan condiciones

0: De ser mucho más avezados, mucho más temerarios, poseen eventualmente conocimiento en el uso de armas de fuego y no tienen miedo de enfrentarse a la autoridad.
1: E identificó otros factores de riesgo, la escasez de miedo, por ejemplo, la capacidad de no poder planificar respecto del resultado o las consecuencias de sus actos, sumado a que no poseen un estilo asociado a la planificación a largo plazo, los termina convirtiendo en sujetos de un riesgo importante, porque ellos no planifican su vida como el normal de las personas. Ellos no esperan llegar a una edad adulta, comentó.
0: Y que entiendan que sus vidas van a terminar o muertos en un enfrentamiento policial o encarcelados u hospitalizados.
1: Y el exfiscal Marcelo Sanfeliu apunta que mientras más ganancias tenga el negocio ilícito, existe más incentivo para protegerlas, y eso va a estar dado por mayor armamento, mayor poder de fuego y, sin duda, más violencia.
0: El crimen organizado tiene que ver con el negocio ilícito que protegen, ya sea tráfico de armas, tráfico de drogas, contrabando, etcétera. Es evidente que responde a esa protección del negocio, dijo.
1: Bueno, yo me pregunto por qué Carabineros no anda mejor armado. Lo hemos preguntado varias veces acá. ¿Por qué le sacaron la UCI? ¿Por qué no andan con pequeñas armas automáticas? Resulta que los delincuentes en muchos casos sí tienen armas automáticas, sí tienen armas con cargadores extendidos, Carabineros no, y por lo tanto mayor capacidad de fuego cuando hay enfrentamientos. ¿Por qué Carabineros no tiene estas armas? Eso es incomprensible a estas alturas.
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1: 7:33 a.m.
2: Nos trasladamos de inmediato hasta una de nuestras unidades móviles.
3: Nos contaban de un accidente en General Velázquez. Estamos ya con Rodrigo Pino. Hola, Rodrigo, buenos días.
4: Sí, hola, buenos días. Lo que nos dan cuenta nuestros auditores, también la Unidad Operativa de Control de Tránsito, sector de Apóstol Santiago, con lo que es Avenida Portales, la caletera, efectivamente, de General Velázquez. Ustedes ven imágenes, este accidente de tránsito involucró a este vehículo particular que quedó con daños importantes en su parte delantera y que hasta ahora está atravesado por esta caletera de Avenida Apóstol Santiago y está generando un atochamiento importante en este sector. ¿Qué es lo que se ha podido determinar por parte de Carabineros? Que el conductor de este vehículo, un hombre, resultó con lesiones y ha sido trasladado hace instantes hasta un centro asistencial. Pero lo que ocurre es que este vehículo chocó contra otro automóvil y el conductor de ese automóvil se dio la fuga, huyó de este sector, y es lo que está trabajando hasta ahora Carabineros para poder identificar ese otro automóvil que protagonizó este accidente de tránsito para ver su relación en torno a estos hechos y efectivamente por qué escapó de este lugar. Por ahora la situación está controlada por Carabineros en este sector. Se ha interrumpido el tránsito, lo señalamos, por lo que es la carretera de General Velázquez a Puesto Santiago en dirección hacia el norte, pero está generando un atachamiento importante porque los vehículos están siendo nuevamente desviados desde el sector de Puesto Santiago hacia Portales al poniente para nuevamente retomar por General Velázquez hacia el norte, y esto obviamente hay un acostamiento importante de pista y esto precisamente genera un atochamiento vehicular. Ya se ha señalado que se ha solicitado la presencia de una grúa para poder retirar este vehículo y también ver la condición médica de este conductor que resultó lesionado en torno a este accidente de tránsito, a la espera efectivamente de que se pueda ubicar al chofer que protagonizó este choque acá en la comuna de Quinta Normal. Bio Bio, la radio.
1: 7:35 a.m.
2: Y ahora estamos con otra de nuestras unidades móviles que se encuentra en este caso en San Miguel.
3: En otro accidente. Vamos a revisar la información. Cristian Borkowski.
5: Sí, ya nos reportaban nuestros auditores de este accidente que incluyó a un vehículo de radio patrulla de Carabineros y que colisionó contra un radiotaxi. Estamos acá en el sector de José Joaquín Prieto con departamental. Tú lo señalabas más temprano, Katy. Había un operativo, un procedimiento relacionado con un vehículo fiscal. Bueno, el vehículo fiscal resulta ser un vehículo de Carabineros, un radio patrulla que se vio involucrado por una colisión por alcance. Afortunadamente no hay nadie herido, solamente daños, pero como ustedes saben, este procedimiento, cuando hay un vehículo policial involucrado, tiene que venir la CIAT de Carabineros, y por eso que se generó un atochamiento importante. A esta hora, ustedes están viendo las imágenes que grabamos cuando llegamos acá al lugar, ya se están llevando el vehículo para la unidad respectiva, tiene un golpe en el costado y el radiotaxi también se lo llevaron con grúa. Por cierto, que hay una investigación que tendrá que realizarse para ver quién no respetó el semáforo, porque este semáforo que está acá en la esquina, como lo pueden ver ustedes en vivo, está funcionando a esta hora y la congestión que hubo en un principio está comenzando a disminuir. Es una situación que se ha desarrollado acá en la comuna de San Miguel y de la que nos enteramos gracias a nuestros auditores también, que nos señalaban de esta congestión producto de este accidente vial. Desde la comuna de San Miguel, Bio Bio, la radio.
2: Un auditor nos escribe y nos entrega su testimonio a propósito del asesinato del carabinero que fue sepultado en el día de ayer, y nos dice lo siguiente: vivo a metros de la población Las Dunas. Los traficantes usan motos para entregar la droga a los compradores que se ubican en las gradas a las orillas de Clotario Blest, entre Las Dunas y Estación Lo Espejo. Anoche ya estaba lleno de compradores consumiendo, quienes son abastecidos por el delivery de Las Dunas. El Estado no tiene acceso a intervenir ni actuar en esa población llena de recovecos y construcciones irregulares en los blocks. Si esto sucediera en comunas acomodadas, otro gallo cantaría. La otra gran pregunta es por qué el delincuente estaba en libertad pese a los antecedentes previos. Si hubiese sido considerado un peligro para la sociedad, quizás el carabinero no estaría fallecido, pero no se encuentra su testimonio. Parece que esto es a vista de todo el mundo, el tráfico de drogas. Nos han comentado otros auditores que hay departamentos en estos bloques que están solo destinados a comercializar droga, o sea, donde no vive nadie, sino que son verdaderas oficinas de distribución de drogas. Está el delivery, están las motos, está la gente que llega a comprar. Todo esto ante una pasividad del Estado impresionante. Y cuando Carabineros quiso entrar, lo mataron. Eso es lo que pasó. Entonces, ahí se requiere una intervención mayor. Es impresionante lo que ocurre y no es el único testimonio que hemos recibido de lo que ocurre en esta población. la población Las Dunas.
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10: 7:44 a.m.
2: Nos escriben auditores y nos reportan que se cortó la energía eléctrica por la calle Marín, desde Avenida Salvador hasta Avenida Vicuña Maquena, en la comuna de Providencia. Desde las 2:00 a.m, sin energía eléctrica. De las 2:00 a.m. aproximadamente. En Talca también se cortó la energía eléctrica anoche desde las 0:30 aproximadamente, desde la avenida Duao hasta la avenida Colín en 8 Sur. No hay energía eléctrica en la calle ni en las ciclovías. Esto es en el sector sur de Talca, casi llegando al límite con la comuna de Maule. Se reportó esto a la Compañía General de Electricidad, la que señaló que enviarían personal para reparar la falla.
3: Y a ver, les queremos reiterar lo que ha sucedido en la ruta 5 Norte, en el tramo que va desde la región de Coquimbo hacia la región de Atacama, en Vallenar, en la cuesta Pajonales. En la madrugada se registró un accidente, es el volcamiento de un bus que salió de Santiago, su destino era Calama. Hay personas lesionadas leves, es lo que sabemos hasta ahora, pero la gran consecuencia es atochamiento, taco, congestión tremenda a esta hora. Lo ha comunicado la concesionaria, que es la ruta del Algarrobo, ahí en ese tramo de la ruta 5 Norte. Se mantiene el corte de la ruta en sentido sur-norte en el kilómetro 583 de la ruta 5 Norte. Y varios auditores que van en tránsito a esta hora nos envían este video que ustedes ven ya con luz día de la gran congestión que hay en dirección hacia el norte. El auditor que nos comparte el video viene hacia acá, viene hacia el sur o va a La Serena más bien, pero en el sentido contrario, hacia el norte, hacia Vallenar, hacia Atacama. Tremenda congestión, particularmente camiones. Podemos ver en estas imágenes, está interrumpido el tránsito. El auditor va, nos contó acerca de esta información. El bus sigue volcado y en la apreciación del auditor dice, no se ve que estén trabajando como para sacarlo pronto. Esto fue antes de las 4:00 a.m. Un auditor que nos escribió más temprano decía que desde las 4:30 estaba en el taco. Y ahí está, la gran, gran congestión hasta ahora. Es en la ruta 5 Norte, en dirección hacia el norte, kilómetro 583 de la cuesta Pajonales. Ahí está el accidente, pero la congestión es altísima. Conduzca a la defensiva, atento a las condiciones del tránsito, respete los límites de velocidad, siga instrucciones de carabineros y equipos de vigilancia que están ahí en ese sector de la ruta 5 Norte, todavía con los efectos del accidente registrado en la madrugada.
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1: La Bolsa de Comercio de Santiago ayer bajó el principal indicador, el IPSA, en un 0,73%. El índice general disminuyó un 0,68%.
2: En Nueva York, Wall Street a la baja también. El Dow Jones un 0,26% y el Nasdaq un 0,09%.
1: Ayer el precio del dólar subió 4 pesos con 40 centavos. Se cotizó 971 pesos con 90 centavos comprador y 972 pesos con 20 centavos vendedor.
2: El euro está en 1098 pesos con 30 centavos.
1: Unidad de fomento para hoy, 1057 pesos con 20 centavos. 41.057 pesos, tiene razón, con 20 centavos.
2: Bastante alta.
1: La diferencia, sí.
2: Bueno, el cobre ayer bajó también en la Bolsa de Metales de Londres, perdió 0,48%, quedó en $6, igual altísimo. $6.56 por libra.
1: El precio del petróleo Brent sube un 0,49%. En Londres está cotizando en $103.10. En Nueva York, el WTI sube un 0,87%, está en $90.41 el barril.
2: Ya hablemos de desempleo por primera vez en este radiograma, porque más adelante tenemos que hablar de nuevo. El plan Chile Despega fijó como objetivo lograr que el desempleo baje al menos del 9% de aquí al mes de diciembre.
1: Más de 100.000 empleos o puestos de trabajo, 800.000 millones en obras de rápida ejecución y un esfuerzo fiscal adicional para seguir financiando medidas pro empleo son algunos de los puntos más sustantivos.
2: El Ministerio de Obras Públicas tendrá un rol clave en esta etapa y más cuando una de las medidas consiste en alcanzar el 100% de su ejecución presupuestaria. Hablamos de 1,4 billones de pesos que deben traducirse en nuevos puestos de trabajo en los próximos meses.
1: La iniciativa tiene un enfoque fuerte en las regiones y considera 7 obras fundamentales, dentro de las que destaca la conservación de puentes en la región de los Lagos, mejoramiento del aeródromo Victoria en la Araucanía y la conservación del río Lebu en la región del Biobío.
2: El ministro de Transportes y Obras Públicas, Louis de Grange, volvió a remarcar que se trata de una estrategia mucho más amplia, porque dijo hay consenso en que más inversión es igual a más empleo.
3: Hemos avanzado en modificaciones legales, ¿cierto? La nueva ley de reconstrucción es que va a permitir acelerar y generar incentivos para la inversión, y hay otras que van a tener impacto de mediano y largo plazo. No obstante, yo creo que el norte está claro para todos nosotros. La inversión en infraestructura es clave para el crecimiento, el desarrollo, para el empleo.
1: Las declaraciones del titular surgen también por la mirada que hizo el mundo privado al anuncio del plan del gobierno. Si bien lo valoraron, dijeron que se requiere de otros cambios más estructurales.
2: Aquí el tema adaptabilidad y flexibilidad cobran especial relevancia. Por eso la segunda ronda de los encuentros 3x3 que organiza la Sociedad de Fomento Fabril, la SOFOFA, ese fue el tema principal el día de ayer.
1: La líder de la industria, Rosario Navarro, partió diciendo que hay ciertos mitos que es necesario ir derribando. Uno de ellos, que la flexibilidad precariza. Para la representante del empresariado, hay evidencia que muestra que mayor libertad en la jornada laboral ayudaría a aumentar la contratación formal de ciertos grupos.
4: La evidencia internacional nos muestra que los horarios adaptables pueden ayudar a mujeres con hijos que permanezcan en el empleo, y también muestra que las jornadas parciales y el retiro gradual pueden permitir que personas mayores vayan continuando en el trabajo por más tiempo.
2: En esta instancia también participaron representantes del mundo sindical, estuvieron de la Central Autónoma de Trabajadores, la CAT, y la Unión Nacional de Trabajadores, la UNT, quienes se refirieron a temas como la automatización, la sala cuna, el sistema de indemnizaciones por año de servicio, entre otros.
1: Sin embargo, pese a que manifestaron su apertura al diálogo y a seguir debatiendo sobre las reformas y cambios que se requieren hacia el futuro, las diferencias también quedaron muy claras.
2: Ricardo Maldonado, que es presidente de la Central Autónoma de Trabajadores, dijo que a su juicio, mayor flexibilidad a la que ya existe sí puede representar un retroceso para los trabajadores.
5: Chile es un país con una flexibilidad laboral demasiado abierta para pensar en entregarle más beneficio al sector empresarial. Por lo tanto, para nosotros, más flexibilidad va a significar concretamente mayor precarización del empleo.
1: Hay que recordar que el mundo privado también se comprometió con el plan de emergencia, en particular la SOFOFA, que propuso crear 500.000 empleos en los próximos 3 años.
2: Bueno, ¿por qué les decíamos que por primera vez en este radiograma hablábamos del empleo? Porque a las 9 de la mañana se va a publicar, de parte del Instituto Nacional de Estadísticas, el empleo nacional, la tasa de desempleo, para el periodo junio-agosto de este 2026. Eso será a las 9 de la mañana.

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0: Faltan 7 minutos para las 8 de la mañana.
2: Y ahora estamos en el Palacio Presidencial de Cerro Castillo en Viña del Mar.
3: Está Lucas Peña con información del momento. Te escuchamos.
4: Sí, ya nos encontramos acá en Cerro Castillo en otra actividad que va a liderar el presidente de la República, José Antonio Kast, en el marco de su visita a la región de Valparaíso, porque recordemos que el día de ayer se reunió con parlamentarios del oficialismo para abordar tema de presupuesto para el año 2027. Ahora el tema de esta reunión que se va a abordar en el Palacio Presidencial serán los avances en materia de seguridad, donde participarán parlamentarios de diferentes comisiones, los presidentes, de hecho, las comisiones de justicia, de seguridad pública, de legislación y constitución, tanto de la Cámara de Diputados como de la Cámara del Senado, donde en la previa ya se han mencionado diferentes temas, como por ejemplo la reforma constitucional que fue presentada por el gobierno en materia de seguridad, que todavía se mantiene en suspenso, y además se mencionó esta reforma alternativa de seguridad que será presentada en este caso por los senadores Arturo Esquella, Andrés Lonton y Pedro Araya, este último que ya llegó al Palacio Presidencial para participar de esta reunión, al igual que diferentes parlamentarios, como es el caso de Iván Moreira, Karim Bianchi, también los diputados Cristian Araya, el diputado Jaime Mulet, ya son diferentes parlamentarios que han llegado aquí al Palacio Presidencial para abordar, para participar, mejor dicho, de esta reunión en materia de seguridad. Así que estaremos ampliando la información en el contexto de esta nueva instancia que se va a llevar a cabo en el Palacio Presidencial, liderada por el presidente José Antonio Kast, aquí en la comuna de Viña del Mar. 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
0: Faltan 5 minutos para las 8 de la mañana.
3: Antes de ir con lo que tenemos para contarles, les quiero reiterar acerca del corte de energía eléctrica en Providencia, porque hay varios auditores que están en tránsito hasta ahora, nos preguntan qué pasa. Bueno, es el sector de Barrio Italia, está Avenida Condell también sin energía eléctrica, y quizás lo más relevante es que no funcionan los semáforos tampoco. Entonces esto genera altísima congestión. Tenga muchísima precaución. Hay algunos trabajos que se están realizando en el lugar que entendemos son previos al corte de energía eléctrica, podrían haberlo ocasionado, puede ser, pero ahora están también intentando reparar, ¿no? Lo que se ha producido. Lo más importante es que hay semáforos apagados hasta ahora en estos sectores de Providencia, en Condell, en Avenida Italia y en otros sectores que nos han contado nuestros auditores. A ver, también nos contaban de Marín, en Avenida Salvador, Avenida Vicuña Maquena, en Providencia, es decir, es un tramo, digo, un plano bastante extenso de la comuna de Providencia con estos problemas de energía eléctrica a esta hora.
2: Hablemos de lo que está ocurriendo en el caso, bueno, este es un caso que ha tenido tantos episodios, sí. El caso de Luis Hermosilla, porque la medida que se van develando cosas de su teléfono y la medida que él habla, se conocen más y más asuntos, pero básicamente, ¿de qué se trata todo esto? Más allá de los detalles, se trata de grupos de abogados poderosos que participaban en los nombramientos judiciales y que por lo tanto seguían un juez de primera instancia, logran que después se transforme en ministro de Corte de Apelaciones, logran después que se transforme en ministro de Corte Suprema y establecen entonces relaciones privilegiadas con estos jueces, de manera después de obtener fallos favorables. Algo absolutamente impresionante, y cómo ha caído el Poder Judicial en manos de esta gente. Hay que señalar que de esto se hablaba hace mucho tiempo. no es que de repente alguien haya descubierto un asunto nuevo. Se comentaba en tribunales, había rumores, o sea, todo esto más o menos se sabía, y se sabía a nivel de jueces también de lo que ocurría. Y aquí participa no solamente la judicatura, sino que participa el poder político, porque ¿quién nombra a los jueces? El poder político. No es que sean solo los jueces, y por lo tanto son abogados, algunos abogados, los que tienen poder, y son abogados además relacionados con el poder político, abogados poderosos, jueces y políticos. Imagínense la mezcla. Tome, revuelva todo esto y sale un trago, pero amarguísimo, incluso letal. Usted podría morirse con una pócima de esta manera, con estos ingredientes. Bueno, resulta que Luis Hermosilla reveló ante la fiscalía que durante el gobierno de Sebastián Piñera recibió pagos en efectivo, en platita, de 100 unidades de fomento mensuales, y apuntó a asesores de la moneda como los encargados de entregar el dinero. Y estos pagos, ¿de dónde venían? Algunos ahora están diciendo que venían del bolsillo de Sebastián Piñera. ¿Bolsillo de Sebastián Piñera? ¿En serio? ¿O venían de los, a estas alturas podríamos utilizar el adjetivo, infectos, fondos reservados? Y me hago una pregunta, los presidentes tienen fondos reservados, ¿dan cuenta? ¿Se dan cuenta genérica? ¿Lo gastan como quieren? El subsecretario del interior tiene fondos reservados. ¿En qué los gastan? ¿En serio, en qué? Voy a decir algo más simple. ¿Se lleva los fondos reservados para la casa o no? Bueno, pero le pagaban en dinero en efectivo, billete sobre billete, para que no quedara rastro. Esto en la cúpula del poder de Chile. Impresionante. Eso con respecto a las primeras declaraciones de Hermosilla, pero habló también de otros abogados.
3: Y claro, como decías tú bien, esto tiene varios capítulos. Ayer nos preguntábamos si esto ya serán capítulos finales o vendrá una suerte de segunda temporada en la estrategia de defensa de Luis Hermosilla. Sabemos lo que ha pasado, un audio en donde se expone una serie de delitos que tiene una cantidad impresionante de personas imputadas, de jueces y juezas de la República que han salido de sus cargos porque se ha comprobado que sus nombramientos fueron espurios, corruptos, bajo tráfico de influencias, y ahora nos enteramos también acerca de que esos nombramientos obviamente todos tienen un cobro, ¿no? Un pago. Tráfico de influencias que permitía, por ejemplo, entregar información a clientes del abogado Hermosilla u otros para que estuvieran al tanto de los procedimientos, o para poner en tabla y acelerar el trámite de algunos casos versus otros, porque para eso los habían puesto en los puestos de los que llegaron finalmente esos jueces. Con crisis tremenda del Poder Judicial, hasta el día de hoy no está el pleno completo, ¿no? Todavía hay tres jueces que hay por nombrar porque han sido depuestos de sus cargos, y así una serie de otros episodios. Por eso ahora nos preguntamos si esto es lo último. Hablamos de 100 unidades de fomento mensuales que se pagaban en efectivo. Ha dicho Hermosilla que se lo pagaban a él o a alguno de los otros abogados, pero siempre en efectivo y ahí, en la moneda.
2: Ahora, existe una amplia facultad de todos los gobiernos de contratar asesores. Y les pagan honorario a los asesores, está lleno de eso.
3: Bueno, sino que digan qué pasa en el segundo piso, que dicen hoy por hoy está con sobrepoblación.
2: Claro, sí, está súper poblado. Sí. Pero todos los gobiernos, el segundo piso, desde el punto de vista legal, de la estructura institucional, no existe. Fue creado bajo el tiempo de Ricardo Lagos, y todos los gobiernos han repetido ese esquema, y son personas que contratan en virtud de asesorías. O sea, los gobiernos pueden contratar asesores, los asesores emiten una boleta y se les paga. Y eso es transparente, existe. ¿Por qué aquí no fue transparente? ¿Cuál fue la razón de que a estas personas se les pagara, como se dice, en negro, a escondidas, subrepticiamente? Naturalmente que esos abogados nunca, seguramente, incorporaron estos ingresos a sus declaraciones de impuestos, y por lo tanto sobre estos ingresos tampoco pagaban impuestos, y por lo tanto aquí podría haber lo que ahora se llama arista, una arista tributaria. No tengo idea si qué van a hacer con respecto a esto, el Servicio de Impuestos Internos. Pero esto es tremendo, porque ¿qué servicios entregaban estos abogados que implicara secreto? ¿Cuáles son los servicios? ¿Qué hacían para que esto fuera secreto? ¿Por qué sus actividades tenían que ser tan reservadas? Yo no tengo idea qué es lo que está pasando acá. Pero sí sabemos que son abogados tremendamente relacionados con el Poder Judicial y que por lo tanto uno podría, como alternativa, como posibilidad, decir, bueno, es para usar estas influencias o no. Podría ser, no estoy seguro,
3: sí.
2: Pero podría ser, porque digamos, el secretismo tiene una causa, una razón. Tremendo. Lo que ha dicho Luis Hermosilla. Ha dicho hartas cosas grandes, graves. De hecho, por eso, como tú decías, han caído jueces.
3: Claro.
2: Pero esto suma y sigue. Yo creo que el próximo en caer es Gabriel.
3: El embajador.
2: Sí. El embajador de Chile en Israel no es embajador de carrera, es un abogado litigante, conocido. Y cuando se le nombró, ya estaba en la palestra, ya se sabía en los ámbitos judiciales, en los ámbitos investigativos, que él estaba relacionado con Luis Hermosilla y que por lo tanto era un nombramiento enormemente peligroso, incluso inconveniente para el gobierno. Podría ser una nueva caída del gobierno, me refiero a caída de funcionarios.
3: Claro, de las varias que ha tenido. Bueno, de hecho Hermosilla no solamente habló acerca de esos dineros que le pagaban en efectivo, sino que también habló de Gabriel Zalesny, como mencionamos, y de Samuel Donoso. Poderosísimos abogados los dos, habló de conversaciones acerca de nombramientos judiciales y aseguró que el actual embajador de nuestro país en Israel tenía más acceso que él incluso a ministros de las cortes, aprovechando también esa arista nombramientos. Vamos a revisar toda la información con Marcela Rojas. Hola Marcela, buenos días.
5: ¿Cómo están? Muy buenos días. Tomando las palabras que ustedes decían antes de comenzar con este despacho, esto definitivamente es solo el inicio de esta segunda etapa. Recordemos que el caso Audio recién tuvo por presentada su acusación. Hay otras causas penales en contra de Luis Hermosilla por la que todavía están las etapas investigativas de diligencias aún abiertas, por lo que aún no son cerradas estas investigaciones en contra del abogado. También el tema de los gastos reservados es históricamente un tema muy difícil de investigar. Solo recordemos el caso de Manuel Monsalve, que tiene una arista derivada en su caso por el gasto de estas platas reservadas del gobierno del Ministerio del Interior, que todavía no ha sido formalizada porque es muy difícil poder probar a dónde van esas platas, a dónde, quién las toma, quién las pasa, a dónde, por dónde traspasan, cuál es la ruta de este dinero de los gastos reservados del gobierno, por lo que eso quizás puede ser una arista mucho más compleja para el Ministerio Público de aquí a un futuro. Ahora, concentrándonos en esta declaración que hace Luis Hermosilla, una de las múltiples declaraciones que hace, esta vez en el marco de la arista nombramientos judiciales derivada del caso Audio, que ocurre el 27 de agosto pasado. Hermosilla llega hasta la Fiscalía Regional de Valparaíso y ante las fiscales Claudia Privancic, la fiscal regional de Valparaíso, y Paola Castiglione, comenzó a responder sobre una serie de antecedentes que ya habían aparecido en sus chats, que tenían también presencia en la prensa, pero que hasta ahora no habían sido confirmados. Partió, eso sí, por la plata. Hermosilla reconoció que durante el segundo gobierno de Sebastián Piñera, donde él era asesor del Ministerio del Interior, recibió pagos en efectivo junto al abogado Samuel Donoso, según su versión. Y todo esto hay que recalcar, es según la versión de Luis Hermosilla, no se ha dado por acreditado ninguno de estos hechos aún. Samuel Donoso y él habrían recibido cerca de 100 UF mensuales para cada uno, es decir, en la época 2021, por ahí serían alrededor de 3 millones y medio. El abogado explicó que esos pagos correspondían a gestiones judiciales relacionadas con las causas que enfrentaban las autoridades del gobierno, especialmente aquellas que estaban derivadas del estallido social y la pandemia. Y aquí viene uno de los primeros detalles que llaman la atención. No era una transferencia bancaria, no había contrato de por medio con el presidente, y Hermosilla también señaló que no emitían boletas de honorarios por estos dineros. La plata, según su relato, se acumulaba y a veces se entregaba normalmente cada 3 meses en efectivo. Primero, dijo, los pagos los hacía llegar Benjamín Salas Cantor, cercano asesor al entonces presidente Piñera, y después, cuando Salas deja el gobierno, la entrega queda en manos de Andrés Sotomayor. Algo que aparece en su declaración, y voy a citar: estos pagos se hacían en efectivo y nos eran entregados indistintamente a Samuel Donoso o a mí, tras lo cual se les hacía llegar a los otros. Según recuerdo, estos pagos se acumulaban y se pagaban de manera trimestral. Eso es parte de lo que dice Luis Hermosilla en su declaración, y además pone otro nombre también sobre esta carpeta, que es Andrés Chadwick, alguien que ya habíamos visto, por ejemplo, en la arista Parque Capital del caso Audio, y que vuelve nuevamente a resurgir en esta arista nombramientos. Porque cuando las fiscales le preguntan quién les había comunicado que estos pagos existían. El abogado dijo que podría haber sido Chadwick o Benjamín Salas, pero reconoció que no recordaba exactamente cuál de los dos. Lo que sí aseguró fue que, según su versión, la iniciativa había sido del propio expresidente Sebastián Piñera. Y acá hay una precisión importante. Hermosilla dijo que nunca conversó directamente con Sebastián Piñera sobre esos pagos, pero que la instrucción habría sido transmitida a través de terceros por parte del mandatario. Tampoco pudo explicar de dónde provenía finalmente este dinero, y los chats, conocidos previamente por la fiscalía, aparecen también como una pieza bastante relevante para poder contrastar todo este hito. En uno de ellos, Andrés Sotomayor le informa a Hermosilla que tenía disponibles sus honorarios correspondientes a varios meses, mientras otros mensajes muestran coordinaciones para repartir los pagos entre los propios abogados. Es decir, la declaración no aparece sola, llega también después de estos chats que se habían ventilado ya y que están incorporados a la carpeta investigativa. Sobre estos nuevos antecedentes reaccionó el querellante Mauricio Daza, quien señaló que estos datos solo vienen a complementar lo que ya se sabía de Luis Hermosilla y que espera que la fiscalía pueda formalizar y llegar hasta una acusación, esta vez contra Andrés Chadwick y los demás imputados involucrados.
6: Esperamos que en este caso, a diferencia de lo que ocurrió hace algunos años con los casos Penta y el caso SQM, finalmente el Ministerio Público haga su trabajo.
5: Y aquí hay más nombres. Ustedes lo señalaban, el embajador de Chile en Israel, Gabriel Zalesnik, porque Hermosilla no solo hablaba de cómo se pagaban sus servicios y también de Samuel Donoso, sino que también describió estas conversaciones que tenía con el abogado Donoso y Gabriel Zalesnik sobre quienes podrían llegar a ser candidatos para determinados cargos en tribunales de justicia de nuestro país. Según su declaración, los tres conversaban sobre perfiles que consideraban idóneos para distintas posiciones judiciales. Esto no es algo nuevo, esto se sabía, o al menos estaba dentro de los rumores de pasillo de los tribunales que ellos hacían este tipo de gestiones, y es también por eso que él está siendo investigado como imputado en estas aristas de nombramientos judiciales. No era una conversación aislada. Hermosilla dijo que estas materias también se discutían recurrentemente con alguien bastante relevante en la actualidad, Héctor Mey, actual ministro del Tribunal Constitucional, quien durante el gobierno de Piñera estuvo a cargo de la división judicial del Ministerio de Justicia y que ahora, como yo les mencionaba, es ministro de un tribunal del TC, bien digo. El interés, según el relato, estaba puesto en tribunales de Santiago, de San Miguel y de Valparaíso, en las Cortes de Apelaciones. ¿Y por qué es importante recalcar estos tres tribunales? La Corte de Apelaciones de Santiago es la Corte de Apelaciones más grande de todo el país. San Miguel tiene como jurisdicción la región metropolitana, que es apetecible para muchos de los abogados. Y Valparaíso tenía dentro de sus filas, como ministra y ahora como actual presidenta de la Corte de Valparaíso, a Silvana Donoso, hermana de Samuel Donoso. Es por eso que estas tres cortes son bastante importantes para estos abogados y, en definitiva, también la Corte Suprema. Y acá aparece nuevamente Zalesnik. Hermosilla aseguró que Gabriel Zalesnik y Samuel Donoso eran incluso más cercanos entre ellos que con él, pero que además sostuvo algo que rápidamente se convierte en estas frases célebres de su declaración, que Zalesnik tenía más acceso que él a algunos ministros de la Corte de Apelaciones de Santiago o incluso de la Suprema. ¿Y por qué lo dice? Porque las fiscales le muestran a Hermosilla mensajes que Zalesnik le había enviado en noviembre de 2022. ¿Y qué pasa? El mensaje era muy directo. Le pedía ayuda para que confirmara la prisión preventiva de un imputado. El caso involucraba a Octavio Gamboa, ex ejecutivo de Svel Capital, y Zalesnik representaba a la parte querellante de este caso. La solicitud era que Hermosilla hablara con alguien de la corte para intentar mantener la medida cautelar. Hermosilla respondió que probablemente Zalesnik esperaba que hablara con la ministra Isabel Margarita Zúñiga, a quien conocía porque había trabajado anteriormente en su oficina. Pero es una distinción importante. Dijo que una cosa era haberle dicho a Zalesnik que sí a la solicitud, bien digo, y otra muy distinta era que efectivamente se hubiese realizado esta gestión, algo que hemos visto como método de salvación en todas estas investigaciones, las que están involucrados los ministros de corte. Una cosa es que se les haya dicho, otra cosa es que la hayan hecho. Justamente ahí es cuando aparece esta frase sobre el acceso de Zalesnik, porque Hermosilla dice que la petición sí le resultó extraña, pero si Zalesnik tenía más acceso que él a los ministros de corte, ¿por qué él estaba pidiendo precisamente a Luis Hermosilla que él interviniera? Y es justamente también en este punto donde el exfiscal Carlos Gajardo señala que esta es una novedad que Hermosilla estaría describiendo dentro de prácticas que donde hasta ahora teníamos confirmado solo por los chats del penalista. Pasemos a escuchar las declaraciones del ex fiscal Carlos Gajardo sobre estos movimientos en los nombramientos judiciales de Luis Hermosilla, Gabriel Salinas Pliego y también Samuel Donoso.
7: Aprovechando ese favoritismo, esa influencia que tenían en el poder, comenzaban también a hacer gestiones para el nombramiento de ministros de corte y luego agregaban ante esos ministros de corte sin inhabilitarse. Ahí lo que dice Luis Hermosilla, dice, incluso estas personas, sobre todo por Gabriel Sadiasnik, tenían más influencia, más conocimiento de los ministros de corte que yo.
5: El panorama queda entonces con Gabriel Zalesnik, Samuel Donoso, Luis Hermosilla y a veces recurrentemente Héctor Meri, actual ministro del Tribunal Constitucional. La Fiscalía ahora tiene que reconstruir quién hablaba con quién, qué nombres se proponían, qué gestiones se hacían y sobre todo qué es lo que ocurría finalmente cuando estas personas eran nombradas en los tribunales. Por ejemplo, el caso de Antonio Ulloa, el caso de Verónica Sabaj, que son algunos de los nombramientos que están hasta ahora más probados por parte del Ministerio Público, que habrían tenido algún tipo de irregularidad con Luis Hermosilla. Desde la oposición ya surgieron, por supuesto, los llamados para que Zalesnik deje la embajada. Uno de los más duros fue el diputado socialista Daniel Manucheri, quien cuestionó que el gobierno mantenga al abogado en el cargo.
8: Por eso nos sacan a un embajador que hoy día está siendo investigado en el principal caso de corrupción que hemos tenido en el último tiempo. El señor Zalesnik, si quiere hacerle un bien a Chile, tiene que salir de embajador.
5: Y preguntándole a varios personeros de, por ejemplo, Renovación Nacional, que es el partido, o era el partido del expresidente Sebastián Piñera, no muchos quisieron hablar, solo lo hizo Diego Chalper, quien señaló que en esta etapa procesal no deberían estar refiriéndose a procesos penales de otras personas, sobre todo de embajadores que están fuera del país, que no pueden tener una defensa, y tampoco hablar del expresidente Piñera. Estas fueron las escuetas palabras de Diego Chalper cuando fue consultado por la situación de Gabriel Zalesnik como embajador en Israel.
9: No, mire, yo en esto prefiero ser súper respetuoso precisamente para que el Ministerio Público haga su trabajo, y les insisto, nuestra máxima es investigar hasta las últimas consecuencias, que se sepa toda la información y que los parlamentarios nos abstengamos de opinar precisamente para que el Ministerio Público pueda hacer su trabajo.
5: Y faltaba la posición del gobierno. Ayer, durante la tarde-noche, se le consultó al viceministro Alvarado, sobre esta situación, y también bastante tenue en una declaración casi defensora de Zalesnik. El viceministro señala que se están tomando las condiciones o se está revisando día a día la permanencia de todas las autoridades que están en el extranjero en representación del país, pero que respecto del embajador Zalesnik todavía no hay una salida firmada porque no se van a intrometer nuevamente en algo que ya conocemos en otro poder del Estado. Pasemos a revisar las declaraciones del viceministro Alvarado sobre la permanencia de Gabriel Zalesnik en la embajada de Chile en Israel.
10: Las situaciones que afectan a personas en el ámbito de los tribunales están radicadas en esa instancia, y yo por ahora no voy a emitir juicio sobre el particular. Quienes tenemos la responsabilidad de autoridad tenemos que ir ponderando las situaciones respecto a representaciones o a representantes que tiene el gobierno, y es una evaluación de carácter permanente.
5: Ahora, sin duda, la duda más grande que queda en todo este caso son los gastos reservados, si es que se hizo uso de esta caja fiscal del gobierno para hacer estos pagos a Luis Hermosilla y a los demás abogados, algo que por supuesto va a tener que confirmar y corroborar la fiscalía, si es que es permanente, o sea, si es que pertenece a esta tesis que ya se ha comenzado a difundir en los medios de comunicación, o si es como se está diciendo, que finalmente salían del bolsillo del presidente Piñera. Pero es algo, como yo les decía, algo que va a tener que investigar la fiscalía y va a tener que acreditar en todo este proceso penal. Cati Tomás.
2: Mira, lo de los gastos reservados es una porquería. Recordemos lo que pasó en el caso Monsalve, donde cuando Monsalve abandonó el Ministerio del Interior lo echaron, digamos, quedaba 1 millón de pesos. ¿Eh?
3: ¿De 50?
2: Sí, 1.
3: Millones.
2: Y además pagaba todo en efectivo Monsalve. Entonces uno dice 2 más 2 podría dar 4. O sea, tenía la plata en efectivo porque los gastos reservados están en billetes. Entonces él pagaba en efectivo y resulta que no había efectivo. Bueno, y resulta que después Carolina toda dice, no, está todo bien, Carola, como le decían sus amigos. Entonces, todo esto es una porquería. Los presidentes también usan gastos reservados. Ya. Estos abogados que actuaron bajo el tiempo de Sebastián Piñera, ahí estaba Jorge Bofill, Marcelo Sanfeliú, Saliasnik, Gabriel Saliasnik y Samuel Donoso, decían que en su momento que operaban en, como buenos samaritanos, o sea, entregaban su trabajo gratuitamente, ad honorem, decían. Pero ahora parece que no era ad honorem, parece. No sabemos qué diablo hacían, pero ¿cómo van a probar que salía del bolsillo de Sebastián Piñera? Imposible, una simple declaración. ¿Cómo van a probar cómo recibían estas plata esta gente? ¿De dónde salían? ¿Cuál era el origen de los recursos? ¿Y a quién usaban para entregar la plata? ¿Quiénes entregaban la plata físicamente? ¿Quiénes entregaban el sobre con dinero? ¿Quiénes eran? Ni más ni menos que un asesor internacional de Sebastián Piñera.
3: Benjamín Salas.
2: Exactamente.
3: Benjamín Salas Cantor.
2: Exactamente. Y entonces, de asesor internacional, una cosa rarísima, y en ese tiempo ya hablábamos de él, cuando gobernaba Piñera, así que vamos a seguir hablando de él, resulta que ahora descubrimos que parece que era una especie de mozo, entregando platas negras, de asesor internacional a mocito, ¿en serio? Tremendo todo esto. O sea, cómo las funciones se empiezan a desvirtuar, se empiezan a oscurecer. ¿Desde cuándo que el asesor internacional, el que tenía que ver con el viaje a Cúcuta, opinar sobre todas estas cosas, sobre las intervenciones, los discursos, se transforma en el que entrega las platas oscuras? Rarísimo.
3: Claro, en ese tiempo hablamos bastante de él precisamente por lo mismo, no por cuestionamiento a su trabajo como asesor internacional. Ahora esto no tiene nada que ver. Hay que precisar, eso sí, que esta es la declaración de Hermosilla, la última, la que estamos hablando, en que abrió el ventilador, tiró la cadena, como quieran decirlo. Él habla acerca de Benjamín Salas como la persona que entregaba los dineros, las famosas 100 UF mensuales en efectivo, y dice, cuando él se fue del gobierno, apareció Andrés Sotomayor, que es la otra persona que también menciona como quien entregaba los dineros en efectivo.
2: Ya, Marcela, ¿qué consecuencias puede tener esta declaración? Porque los fiscales ya la conocen. ¿Qué puede ocurrir ahora?
5: Primero van a tener que ratificar que todo lo que ha dicho Luis Hermosilla sea real, y de aquí podríamos tener eventuales formalizaciones. Recordemos que ya tenemos una querella del Consejo de Defensa del Estado en contra de Samuel Donoso. Podríamos tener una eventual formalización, por ejemplo, en contra del embajador Saliasnik acá en nuestro país. Recordemos que esto también se había dicho en su momento cuando él es nombrado embajador, que él estaba como imputado en estas aristas de los nombramientos. Si es que la Fiscalía logra acreditar prontamente que estos dichos de Luis Hermosilla sí eran tales, podríamos tener estas comunicaciones de cargo en los tribunales de justicia de nuestro país, y además no estaría de más decir que podríamos tener nuevos cuadernos de remoción si es que se saben nuevos nombres de ministros que tuvieron contactos con estos abogados o que llegaron a este cargo judicial bajo nombramientos irregulares, por ejemplo, en el gobierno del expresidente Sebastián Piñera. Algo que, por supuesto, es todo el inicio de un proceso judicial nuevo que todavía no ha sido formalizado, que todavía falta esta parte en los tribunales, pero que es quizás el más relevante para el Poder Judicial de toda esta caja de Pandora que se apertura con este polémico audio que graba Leonardo Villalobos.
2: Muchas gracias.
5: Buen día.
2: Chao.
3: Chao, Marcia, hasta pronto. A ver, a propósito de jueces, el capítulo o la arista que tiene que ver con los nombramientos y quienes han salido del Poder Judicial tiene a como uno de los protagonistas al ex juez Antonio Ulloa.
2: El ex ministro de la Corte de Apelaciones de Santiago, Antonio Ulloa, recordemos que fue expulsado del Poder Judicial, declaró durante 3 jornadas y 3 días, entre el 3 de junio y el 8 de julio, ante la fiscal Paola Castiglione, quien integra el equipo que lidera la fiscal regional de Valparaíso, Claudia Peribancic, y que indaga esta serie de irregularidades en nombramientos judiciales.
3: El testimonio del ex magistrado quedó plasmado en 61 páginas y lo brindó ante la presencia de sus abogados, los defensores penales públicos Sandra Haro y Francisco García.
2: Ahí detalló cómo se dio su ascenso al cargo que ostentaba hasta que el Senado aprobó la acusación constitucional en su contra, cuál era su relación con Luis Hermosilla, con Samuel Donoso y con Gabriel Saliasnik, y entre otros asuntos sobre las gestiones que él mismo desplegó para ir en ayuda de algunos judiciales, como la ministra Silvana Donoso, que estuvieron a punto de expulsarla, y Verónica Sabaj.
3: Uno de los primeros puntos que Ulloa pretendió despejar fue que él no pidió ayuda a nadie le pidió ayuda para llegar al cargo, dijo él, textual, no pedí ayuda ni me recomendó nadie más. Aunque siempre hay gente, operadores judiciales que ofrecen ayuda. Podría haberle pedido ayuda a Andrés Chadwick, al Seremi de Justicia de Copiapó, o senadores o diputados de la región. Ahora hay un purismo en el sentido de que se sostiene que los nombramientos son por el solo mérito y no por recomendaciones. Y ocurre que nadie es nombrado solo por mérito. Se requieren recomendaciones. Puede haber algunos como Carlos Cerda o Gloria Ana Achevesich, pero la gran mayoría han sido nombrados por recomendaciones. En su momento fue reconocido por Pedro Pierri, quien dijo que hasta cuándo tanto cinismo si los nombramientos son por recomendaciones. Apoyos externos, dijo Ulloa.
2: Reconoció, eso sí, que para su postulación de 2018 sí acudió directamente a Luis Hermosilla para que promoviera su nombre ante el Ejecutivo, ya que Ulloa estimaba que él no tenía problema para quedar en ternas por las altas votaciones que obtenía, pero sí en ser elegido a dedo, como siempre ocurre, por el gobierno.
3: La señora Gabriela Pérez, a quien yo tenía gran estima, sigue Ulloa la aclaración, quien ya había jubilado de la Corte Suprema, yo tenía contacto con ella cuando venía a Santiago, la iba a visitar, la llamaba por teléfono, y le cuento que voy en la terna. Me pregunta quiénes eran los otros candidatos, y me dice que está en deuda conmigo. Me dice que tiene amistad con Luis Hermosilla, quien era abogado del Ministerio del Interior, para que me pudiera recibir. Ella llamó a Luis Hermosilla, me dio su contacto y yo lo llamé por teléfono. Él me dijo que viniera a Santiago, me recibió en su oficina particular que está en Vitacura. Yo fui a esa reunión solo. Me dijo que tenía mucho conocimiento de mí como relator. Tenía claras sentencias importantes como el caso Pitronello y me dijo que lamentablemente no me podía recomendar porque ya había recomendado a la relatora Liliana Leighton, quien fue nombrada. Pero me dijo que en la próxima terna que hubiera, él me iba a ayudar, aseguró.
2: Hago un paréntesis, miren cómo van colocando gente. Sí. Leighton.
3: Ya estaba ocupado el.
2: Está ocupado, claro. Ahora yo, porque nombran a uno. Entonces, por eso, uno cada vez. Entonces, ya estaba ocupado. Agregó igualmente que ante la insistencia del abogado Mario Vargas, uno que estaba preso, accedió a visitar en una segunda oportunidad a Hermosilla para que lo ayudara, siendo acompañado, según declaró, por Mario Vargas a esta cita. Nos reunimos los tres y básicamente fue una pérdida de tiempo porque Luis me dijo lo mismo, que estaba comprometido con Lilian Leighton y que era muy amiga de Isabel Margarita Zúñiga, quien había trabajado en la oficina de Hermosilla. Ese era el nexo con Leighton. No obstante, a no ser la más votada, fue elegida ella.
3: Esto sigue, dice, según el diario La Tercera. En 2021, cuando volvió a postular, aseguró que volvió a llamar a Hermosilla y que él recordó el compromiso que había tomado con él. Me pide que le mande la terna, el currículum y en los WhatsApp están todas las conversaciones con Luis Hermosilla, las que cesan en 2022, lo que demuestra que la relación entre ambos fue una relación instrumental. Para mí era importante que él me recomendara para que me nombraran. Yo podría haber pedido recomendaciones a Andrés Chadwick, porque había sido mi profesor en la universidad, pero no me pareció prudente hacerlo porque tenía la calidad de ministro. Hernán Larraín, además, era un ministro muy impermeable a presiones. Era ministro de Justicia por la época. Ahora se demoniza a Luis Hermosilla y al exsecretario Monsalve, pero nadie podía prever que estuvieran vinculados a algún delito. Recurrir a Hermosilla era un puente, todos lo sabían, era un hecho público dentro de los funcionarios judiciales y parece que también dentro de los fiscales, porque Lorena Parra también le pidió apoyos, dijo Ulloa.

0: a diferencia de un encuentro en el club de golf en la Dehesa.
1: Ahora, cuando yo abordó que había invitado a Silvana Donoso y a Saliásnica a la comida, aseguró que era para que Hermosilla también se sintiera más cómodo, por lo que la fiscal le preguntó a qué se refería y aclaró igualmente que esa reunión tenía por objetivo pagar la recomendación que me habían dado y que siempre se quedó con la idea de que Donoso y Saliásnic no se sumaron porque iría Mario Vargas.
0: A Samuel Donoso lo conocí en un cumpleaños de Sergio Llaver en el verano del año 2021. Sergio Llaver hizo un almuerzo en los jardines del Sheraton. Yo era ministro de Copiapó y vine a Santiago a ese cumpleaños. Me quedé en el Sheraton y conocí físicamente a Samuel Donoso. Yo a esa fecha había hablado con Samuel Donoso por el tema de Silvana y Luis Hermosilla le había comentado a Samuel sobre mi conversación con Yasna Proboste y Rafael Proens. Yo sabía que Luis Hermosilla, era cercano a Samuel Donoso, por el caso de su hermana. A Gabriel Salas
1: Silvana Donoso, digamos.
0: Silvana, claro. A Samuel Donoso, ¿qué es lo que pasaba acá? Yo sabía que Luis era cercano a Samuel por el caso de su hermana. Gabriel Salas lo conocía desde que yo era relator de la Corte de Santiago y él siempre fue conmigo muy diferente. Era presidente de la comunidad judía, pero con Mario Vargas. Decidimos invitar a Gabriel Saliásnik, porque él siempre me instó a venirme a Santiago. Sabía que Luis conocía a Gabriel, pero conocía la relación que existía entre ellos. De hecho, Gabriel siempre ha sido una persona poco sociable. A Verónica la invité porque la he considerado siempre mi amiga, y ella también había sido nombrada ministra, y Luis Hermosilla también la había recomendado. Es posible que haya sabido que Sabaj y Saliásnik eran amigos, pero su cercanía con Paola Robinovich, que en paz descanse. Por esa cercanía.
1: Bueno, en esta declaración, considerando todo esto que contó, la persecutora le preguntó que ahondara la relación que mantenía con Samuel Donoso. Ahí Ulloa respondió que la relación se forjó tras gestiones que él realizó para ayudar a su media hermana, que había sido acusada constitucionalmente. Ahí hablábamos de Silvana Donoso. Yo me encontraba en agosto del año 2020 como ministro en Copiapó, pero además yo era director nacional de la Asociación de Magistrados. Habían sido acusados previamente los ministros de la Corte Suprema, Hugo Dolmetsch y Carlos Kinsmiller, porque ellos acogían recursos de amparo relacionados con libertades condicionales, por lo que era muy grave para nosotros como gremio que se estuviera acusando a los ministros por cumplir la ley, que era lo mismo que le estaba pasando a Silvana Donoso, estima Ulloa. Ahí se producen estas conversaciones con Luis Hermosilla, que en un momento determinado yo aprovecho a comentarle que había hablado también con la senadora Proboste y Rafael Proens, que son de Atacama.
0: Como Luis Hermosilla era el abogado de Silvana ante el Senado, yo le comenté que había hablado con Yasna Proboste y el senador Rafael Proens, los dos por la región de Atacama, a quienes conocía bien, con los dos tenía comunicación fluida. ¿Qué hace un juez teniendo comunicación fluida con los políticos? Fluida, dice. En estos cargos uno se codea con ellos, se encuentra con ellos en todas las actividades protocolares, pero yo tenía una relación de confianza, no era protocolar, con Proboste y Proens, y en su momento la tuve también con doña Isabel Allende.
1: Ulloa, de hecho, comentó su molestia por el hecho de que Proboste, la senadora, negara la comunicación entre ambos. Ha sido una molestia escuchar a Proboste negando nuestras conversaciones después de que todo esto se ha sabido públicamente, cuando nuestras comunicaciones eran fluidas, testificó.
0: Yasna Proboste debería contestar a esto, ¿eh? Después de rechazar la acusación, me llamó Samuel Donoso y también doña Silvana. Samuel se enteró por Luis que yo había conversado con los senadores y me agradeció la gestión. Yo a esa fecha no conocía personalmente a Samuel. Me dice que en esa conversación, que estaba muy agradecido, le explico que gremialmente estamos muy preocupados del tema y me pregunta si yo estoy postulando algún cargo. Inmediatamente, la moneda de cambio. Y yo le dije que estaba postulando a varios cargos, a Valparaíso, a La Serena, a Rancagua, a San Miguel, a Santiago, pero Samuel me dice, véngase a Santiago, véngase, le dice Samuel Donoso, a las ligas mayores.
1: Bueno, le preguntan en la declaración, en el interrogatorio, ¿no?, respecto de cómo conoció al conservador Sergio Llaver. Ahí Ulloa dijo, lo conocí en 2013, cuando yo asumí como ministro en Copiapó, en una reunión social donde había jueces, notarios, en La Serena. Él estaba con Consuelo, su señora, y empezamos a tener una relación fluida. Él es muy amistoso, cariñoso, se fue dando la relación porque teníamos algunos amigos en común, pero esta relación se asentó a partir de marzo de 2015, cuando fue el aluvión en Copiapó.
0: Fue Llaver y su señora, como comentó Ulloa, quien le arreglaron el departamento que le entregó la Corporación del Poder Judicial. Le arreglaron el departamento. Le instalaron, de hecho, le instalaron cortinas, mallas de seguridad, todo pagado.

0: tomado por un tercero, al ministro.
1: Le preguntan en el interrogatorio, ¿ayudó Ulloa a Jaber para convertirse en conservador? Según dijo el exministro, no.
0: Yo quiero decir una cosa, ¿eh? Los ministros están bien pagados. O sea, no es que sean personas que tengan que andar al 3 y al 4. Eso no es verdad. Impresionante todo esto. Y lo otro es que hay una declaración como testigo de Héctor Meri. Es el ex jefe de la División Judicial del Ministerio de Justicia, actual ministro del Tribunal Constitucional, que declaró en dos ocasiones en calidad de testigo ante el equipo de investigadores de la Fiscal Regional de Valparaíso y la Policía de Investigaciones. Y en su segundo testimonio, al que accedió el diario La Tercera, el abogado que actualmente se desempeña como ministro del Tribunal Constitucional, relató cómo funcionaba al interior del gobierno del expresidente Sebastián Piñera el proceso para designar jueces y ministros de corte. Y dice lo siguiente.
1: En diciembre del año 2019, Andrés Chadwick sale del gobierno con la acusación constitucional y desde entonces no hablé más con él acerca de asuntos en materia del ministerio o del presidente y en temas de nombramientos. No recuerdo haber hablado con Luis Hermosilla. Es posible que a esa altura ya no me tuviera simpatía, pero con Chadwick tengo certeza de que no hablé. En lo formal, los nombramientos eran por dos vías. Los nombramientos de la Araucanía, que a petición de Chadwick pidió que Hermosilla fuera considerado para los nombramientos. Y lo segundo era la propuesta del ministerio al presidente acerca de candidatos que pertenecían a ternas y que yo estudiaba, conversaba y le proponía al ministro, dijo en esta declaración Meri.
0: Sobre Hermosilla, más adelante detalló cómo se movía por Palacio. ¿Cómo se movía Hermosilla? Hermosilla entraba a La Moneda por el Ministerio del Interior con fácil acceso. Conversaba sobre los nombramientos con distintos abogados de La Moneda, comentó ante la Fiscalía, y luego agregó: en esa fase previa a mi recomendación no intervenían ni Andrés Sotomayor, ni Paulo Urquiza, ni Benjamín Salas. Se mandaba la propuesta con los tres decretos al Ejecutivo y ahí yo lo hablaba con Sotomayor. Nunca me reuní a propósito de nombramientos con nadie más que con Sotomayor, Hernán Larraín y el presidente Piñera. Sotomayor cotejaba la opinión del ministerio con personas que para él fueran de su confianza y ahí es donde yo entiendo que se producían las influencias. El modo informal era que venían en ternas ciertas personas y personas de distintas fuentes, universidades, abogados del foro, los mismos jueces, nos comentaban sobre los candidatos, haciendo referencias a sus competencias y habilidades.
1: Bueno, él dice que en ese proceso era el que él solía fijarse. Más que oír los vetos, yo era proclive a escuchar sobre los méritos o las cosas positivas que habían hecho en su carrera. Cuando me hacían consideraciones humanitarias, como que su marido estaba enfermo o que tenía un hijo con dificultades, yo no los consideraba, porque mi decisión tenía que estar fundada por razones de desempeño y competencias laborales. Nombrar jueces y proponer nombramientos de jueces en una democracia es algo muy delicado. Son lo que decide nuestra libertad, nuestra propiedad, nuestras familias, por lo que no se puede acudir a consideraciones meramente emocionales y por eso me tenían por pesado, antipático y hosco, dijo Héctor Meri.
0: Pero le empezaron a preguntar por nombramientos específicos, entre ellos el actual conservador de Chillán, Yamil Nahle, que está metido en todo el lío que ya conocemos, y dijo: en esta oportunidad, la señora Ángela Vivanco me llamó por teléfono para manifestar su opinión favorable por el candidato Nahle, que finalmente no fue designado. Me dijo Ángela que lo conocía, que era una buena persona y un buen profesional. Yo diría que fue menos vehemente que con Chávez, de quien quería desmentir la información que circulaba. Aquí me señaló respecto de Nahle que tenía una buena opinión de él, pero finalmente la designación recayó en Enzo Redolfi, quien había partido su carrera en Iquique. En general, los ministros de carrera de la Corte Suprema no se meten en estas nominaciones, por lo que me llamó la atención este llamado que me hizo Vivanco, Ángela, que fue tan explícito y que tomara partido por el señor Nahle, porque ningún otro ministro de la Corte Suprema hablaba para manifestar su opinión para concursos del escalafón secundario. Si lo hizo Vivanco es porque no conocía los códigos no escritos de la Corte Suprema, lo que se explica porque ella no era ministra de la Corte Suprema por haber tenido, no haber tenido judicial, carrera judicial previa. En todo caso, no le dio ningún resultado a Nahle, se lee en el testimonio.
1: Por ahí hay varias otras datos respecto a los nombramientos. Habla acerca del actual ministro de la Corte de Santiago, Alejandro Aguilar, quien tuvo que cuando tuvo que ascender, tuvo el apoyo de Antonio Ulloa, quien le dijo a Hermosilla que era leal a su sector político. Me parece extraña la referencia que hace Ulloa en su conversación con Hermosilla a nuestro sector, porque él públicamente en redes sociales estuvo por la candidatura presidencial de Yasna Proboste, que no pertenecía a ningún partido de la coalición gobernante, es de la Democracia Cristiana, ¿no? En alguno de los concursos en los que estuvo Aguilar, dado que estuvo en 6 ternas, Hermosilla me dio una opinión favorable sobre Aguilar. En cambio, Saliasnik fue mucho más insistente invocando su relación de profesor-alumno. Ulloa no me llamó en particular por esta terna, al menos no conmigo esta vez, pero en otras oportunidades me había llamado también para recomendarme a Aguilar. Si bien Ulloa tenía llegada directa conmigo, como no siempre le funcionaba conmigo, buscaba otras formas de influir, lo que explica los mensajes de WhatsApp. Puedo señalar que Ulloa era un entusiasta recomendador de candidatos para nombramientos judiciales, aunque ello no significara que le fuera bien.
0: Ya. Hay mucho más antecedentes. Es impresionante todo este tráfico de influencias explícito. A ver, una cosa es evidente, que cuando el presidente de la República, en virtud de sus obligaciones constitucionales, tiene que nombrar un juez, que eso es lo que hace, se forman ternas, y después, una terna, por ejemplo, para ministro de corte, la forma justamente la corte, y después el presidente tiene que designar un candidato. Pero mi pregunta, y es normal que alguien se informe, a ver, ¿quién es este señor? Le pregunta abogado, le pregunta gente. Otra cosa es el tráfico de influencia. Insistir por alguien, promover a alguien con un interés determinado y después obtener favores de ese alguien. Totalmente distinto. Todo esto es un... Bueno, yo creo que Saliasnik tiene los días contados en Israel, ¿eh? Yo no sé si el gobierno entiende que no puede seguir Saliasnik como embajador después de estas declaraciones. ¿Entenderá el gobierno o no? Se tiene que venir a dar explicaciones a Saliasnik. Tomar el avión hoy día. No demorarse. Y en el caso Samuel Donoso, que no tiene ningún cargo, obviamente que la investigación que habrá que hacer sobre él es exhaustiva con Samuel. Un hombre que ha tenido ya actuaciones oscurísimas, y todo esto después de lo que ocurrió con el caso Sokimich, aunque él los trata de desmentir, pero ahí están los testimonios de cómo participó en reuniones para parar las investigaciones sobre la entrega ilegal de recursos a la política.
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Buenos días y bienvenidos a La Mañana en Directo. Aquí conectamos a Chile y el mundo con lo mejor de la música y la mejor información. ¿Cómo están? Buenos días, gracias por la espera. Aquí estamos dando inicio a la comunidad de La Mañana en Directo en este día miércoles, mitad de semana ya. En este día 30 de septiembre, último día de este mes, saludando a Jerónimo en el día de su onomástico. Muchas felicidades. Si usted lleva por nombre Jerónimo, desde acá, desde los estudios de la radio, les enviamos un tremendo y afectuoso saludo a todos y cada uno de ustedes y muchas gracias por la espera. Después de las noticias con Bio Bio de Chile y el Mundo, donde quedamos completamente al día, vamos a saludar a nuestros amigos que forman parte importante de la comunidad de La Mañana en Directo en este primer bloque de programa, a los amigos de Cemento Melón, porque son 118 años de historia y obras emblemáticas. 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
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Luego, pasadito a las 9, estamos revisando las informaciones que marcan la jornada como cada mañana a través de nuestra programación. Nos vamos a la música y ya estamos de regreso, siempre con las mejores canciones a través del 105.5 del diario.

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1: Ya, antes de continuar con el informe y pronóstico del tiempo, vamos a comunicar. Siempre es bueno, esto es una cadena de amigos, de auditores, de gente que está siempre escuchando la radio. Para la gente que viene por la ruta 60 o que viene en dirección hacia la costa y enrola ahí o toma la rotonda a la altura del sector del Olivo y que ingresa a la ruta 60CH con dirección hacia el centro comercial de La Galera o con dirección hacia la costa, tenga mucho cuidado pasado el puente internacional, así se le llama, o así se le conoce, ¿ya? En dirección hacia La Galera. A la altura de la industria Basali hay un camión y hay unos vehículos que están parados en una vía de la calzada, lo que hace, ¿cierto?, que los vehículos que bajan o atraviesan el puente se encuentran de frente con estos vehículos. Entonces, el llamado es a la precaución. La verdad es que nos llamaba un auditor. Agradezco ahí a Eduardo que se comunicó con nosotros a través de las líneas de la radio y nos informó de estos vehículos que están parados en una de las vías, ¿ya? Junto a un camión. No se ve un accidente, por lo que me decía a simple vista. Él venía conduciendo su vehículo, pero hacía encontrarse de pronto, de frente ahí con estos vehículos estacionados o parados en un sector de la calzada. Esto es ingresando a la ruta 60CH, pasado el puente, en dirección desde Hijuelas hacia La Galera. Así que para los vehículos que vienen transitando y escuchando la radio por ese sector, para que tomen todas las medidas de precaución, ¿ya? Agradecer ahí a nuestro buen amigo Eduardo Fernández que se comunicó con nosotros a través de la línea telefónica y nos entregó y compartió esta información. Obviamente que vamos a estar recabando por ahí información para mantener al día a nuestros auditores que transitan por estas vías, por estos sectores, que lo hagan con precaución, ¿ya? Ese es un sector donde está la curva ahí, ¿ya? El ingreso a la curva, donde siempre hay vehículos que muchas veces pierden sus conductores el control del vehículo, de los camiones, de vehículos de carga. Es un sector complejo, complicado, ahí está señalizado, hay reductores de velocidad, ¿cierto? O famosos lomos de toros más pequeñitos para que los vehículos puedan disminuir la velocidad. Está marcado ahí cuánto es la velocidad máxima que puede pasar esa curva. No va a perder más de 10 segundos, 5 segundos en pasar a menor velocidad por ese sector, pero va a evitar también que puedan ocurrir futuros accidentes. Tome todas las medidas de precaución, el llamado que le hacemos a esta hora de la mañana. Y ahora cambiamos radicalmente de cortina musical porque nos vamos con el informe y pronóstico del tiempo. Según la Dirección Meteorológica de Chile, vamos a conocer de inmediato cómo está la condición climática para las próximas horas en la región del Gran Valparaíso. ¿Les parece? Así es que, si ustedes se vienen integrando recién a nuestra sintonía, vamos a conocer de inmediato cómo estará el señor tiempo en nuestra región. ¿Cómo se va a comportar? Vamos de inmediato, atención. Para la gente que va hacia la costa, va a realizar algún trámite o simplemente se dirige por temas de estudio o laborales, la condición climática se presenta de la siguiente manera. A esta hora hay cielos con nubosidad. Se esperan máximas de 20 grados y por la tarde-noche se esperan vientos, los que van a estar durante tarde y noche acompañando el borde costero. Para mañana, una mínima de 9 y una máxima de 24 grados, con cielos con nubosidad y algo de sol. no va a sobrepasar los 24 grados mañana el sector costero de la región de Valparaíso. En tanto, la provincia de Petorca se presenta para hoy con cielos con nubosidad con máxima de 21 grados. Para mañana, 8 la mínima. Mañana se esperan 26 agradables veraniegos grados con cielos con nubosidad y que por la noche podría nublarse ahí en el sector de la provincia de Petorca. En tanto, para el sector de San Felipe y Los Andes se esperan cielos nublados durante la mañana con máximas de 20 grados. Para la tarde se esperan cielos con nubosidad, muy poquito sol durante la tarde. Mientras que para mañana jueves se espera una mínima de 9 y una máxima de 27 grados, con cielos con nubosidad y algo de sol durante todo el día. Para Quillota, la provincia de Quillota se presenta de la siguiente manera. Atención, hoy con 22 grados como máxima, cielos con nubosidad y un poquito de sol. Para mañana, 8 la mínima, 28 la máxima, cielos con nubosidad y un sol más marcadito que va a elevar la temperatura a 28 grados en la provincia de Quillota. En el sector de Marga Marga, en tanto, se esperan cielos con nubosidad, 21 grados para hoy. Para mañana, 8 la mínima, 26 la máxima, cielos con nubosidad y algo de sol durante parte de la mañana y con un sol más marcado ya en horas de la tarde. 27 grados va a estar entre agradable y caluroso. Esa sensación. Así que no se descuide. Para el sector de Casablanca se esperan máxima de 22 grados para hoy con nubosidad y algo de sol. Atención que para mañana se esperan mínimas de 6 y máximas de 28 grados con cielos con algo de nubosidad y un solcito más marcado de horas de la mañana y en la tarde ya un sol más pronunciado o más presente, ¿cierto? De manera constante en horas de la tarde, lo que hará que la tarde en el sector del Valle de Casablanca esté más soleada. Informe pronóstico del tiempo preparado por la Dirección Meteorológica de Chile en conjunto con la Dirección General de Aeronáutica Civil. Son las 8:57, nos vamos a la pausa. Usted no se separe de nuestra sintonía, que ya estamos de regreso con más canciones, con la amistad musical y luego con las informaciones que marcan la jornada de esta mañana, en día miércoles, junto a la periodista Milena Rojas. Hacemos un breve alto. Usted no se vaya de nuestra sintonía. Ya estamos de regreso.

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0: Muy bien, Sonido Nacional a esta hora para compartirlo con ustedes a través del 105.5 y vamos a ir de lleno con las noticias que marcan la jornada de hoy junto a la periodista Milena Rojas. Milena, ¿cómo está? Buenos días.
1: Buenos días, Mauricio. Buena mañana para todos. Sí, avisarles ya que hay un problema en la vía, en la ruta 60CH. Nos llamó un auditor, nos dio algunas características. Sería el problema de unos autos y un camión que están parados en la vía e interrumpiendo el tránsito. Así que el llamado es para que conduzca con cuidado, transite con cuidado por ese sector y que si usted tiene algún antecedente, algo para que nos pueda ayudar también a contar, lo puede hacer al más 569-8249-1573 para que nos cuente qué está pasando ahí en la ruta 60CH, que hay unos autos que están parados en la vía interrumpiendo el tránsito y haciendo que las condiciones no sean totalmente seguras para los que manejan por ese sector, para que maneje con precaución. En otras noticias, le contábamos que había un aviso de bomba en ENAP, en la refinería Aconcagua, este lunes. Ayer también hubo un aviso de bomba. ENAP va a presentar una querella criminal contra todos los que le resulten responsables de las amenazas de bomba registradas en las dependencias de la refinería. Los hechos obligaron a activar protocolos de emergencia, evacuar instalaciones y requerir la intervención del Grupo de Operaciones Policiales Especiales GOPE de Carabineros. Tras la revisión especializada, ¿cierto?, se detectó que estaba todo en orden, se descartó la presencia de artefactos explosivos. Estas son falsas alarmas de emergencia y amenazas. El pasado lunes apareció un mensaje con la leyenda bomba en el casino, en un baño del salón principal de la refinería, ¿cierto? Motivó la evacuación de más de 2.000 trabajadores y trabajadoras. Afectó a la comunidad conconina también, debido a la interrupción de la circulación de la ruta F30 que pasa por afuera del recinto. Ayer martes apareció otro mensaje, esta vez con bomba encontrada en el salón de eventos. Nuevamente se evacuó el personal de ENAP. Personal del Grupo de Operaciones llegó nuevamente al lugar, acudió a las instalaciones y tras una revisión se descartó la existencia de algún riesgo. Y recordemos que un episodio similar ocurrió el pasado 19 de agosto, cuando otro mensaje con el mismo contenido obligó a activar procedimientos de emergencia y evacuar las instalaciones, porque ante estas amenazas de bomba no hay otra cosa que se pueda hacer sino que evacuar. Porque nadie sabe de verdad si va a ser una falsa alarma finalmente o va a ser o es efectivo. Porque imagínense si fuera efectiva esta amenaza y no evacúan. Es muy complicado. Entonces tienen que evacuar a las más de 2.000 personas del lugar, tienen que llamar al GOPE. Bueno, ENAP reafirma que la seguridad de las personas es su máxima prioridad y va a colaborar plenamente con las autoridades para esclarecer estos hechos. La empresa condenó este tipo de conductas, las calificó de inaceptables, ya que generan la alarma pública, movilizan recursos, afectan el funcionamiento de la instalación de abastecimiento energético, ¿cierto? ENAP concluyeron entonces que van a presentar una querella criminal contra los que resulten responsables. Bueno, ahí vamos a ver quién resulta responsable. Ojalá encuentren a las personas y sepamos por qué. A un mes del homicidio registrado en la comuna de Quilpué, Carabineros logró detener ayer a un joven de 22 años investigado por su presunta participación en un crimen ocurrido el pasado 28 de agosto, fecha desde la cual la sección de investigación policial estaba trabajando, estaba armada de siguiendo una serie de diligencias destinadas a establecer la identidad y la ubicación del posible autor. De acuerdo con los antecedentes entregados por Carabineros, el trabajo investigativo permitió reunir información que derivó en la obtención de una orden de entrada y registro autorizada por el Juzgado de Garantía de Quilpué. Con esta resolución judicial, personal policial concretó el procedimiento que terminó con la detención de un joven de 22 años de iniciales DIGD, que quedó como imputado a disposición de la justicia, donde deberá enfrentar las respectivas actuaciones judiciales en el marco de la investigación por homicidio. No es directamente el sospechoso del homicidio como tal, sino un involucrado. Y él también, con la detención de él, también se podría obtener otras pistas, ¿cierto? Y otras señales de quién va a ser finalmente el responsable. Y noticias de cultura, ¿no? Vamos con dos noticias que son bien interesantes de cultura, porque abierta se encuentra la convocatoria 2026 a los premios de las culturas, las artes y el patrimonio de la región de Valparaíso. ¿Conoce usted a alguien que ha trabajado toda su vida en cultura o está trabajando hace poco en algo artístico y que haya influido en la comunidad? Ínstelo a que se presente, porque de eso se trata los premios de la cultura, la arte y el patrimonio. Hay que postular. Entonces, el objetivo final es que se dé a conocer, que se visibilicen los aportes significativos de personas al desarrollo cultural de la zona. La Seremi de las Culturas, Catalina Did, llamó a la comunidad a participar, destacó que es una oportunidad para reconocer desde distintas áreas a los que han contribuido al desarrollo cultural en los diferentes territorios y comunas de la región de Valparaíso. Y les cuento, la actividad contempla 5 categorías. Educación artística, alguien que haya estado haciendo toda la vida talleres o lleve mucho tiempo de profesor y que haya colaborado, ¿cierto? Debe conocer alguien que haya sido un aporte, ¿cierto? En todo lo artístico. Trayectoria artística, un artista emergente, alguien que haya trabajado mucho en la gestión y difusión cultural en su zona. Y alguien que trabaje por la revitalización y puesta en valor de prácticas y oficios tradicionales. Esto es muy importante. Hay personas que todavía y que llevan años realizando algún oficio tradicional y que se ha negado al paso del tiempo a modernizarse o a adquirir nuevas tecnologías, como un zapatero, por ejemplo, que ya diga, no voy a trabajar más haciendo zapatos, ni arreglando zapatos, y la gente los compra. No, ellos se han negado y continúan con el oficio, ¿cierto? Todas esas personas que tienen ese valor pueden presentarse, postular. El premio es de 2 millones de pesos para cada persona galardonada. Son 5 categorías entonces, y podrán postular personas naturales, chilenas o extranjeras con cédula de identidad para extranjeros vigente, y que hayan nacido o tengan residencia en la región de Valparaíso. La postulación puede ser realizada directamente por la persona interesada, pero fíjese que también por terceros. O sea, usted puede nominar a alguien. Usted puede postular por otra persona. A mí ya se me ocurre, ¿no? Ya se me ocurre alguno por ahí, sobre todo en el tema de los oficios. Hay personas aquí en la comuna, en la provincia de Quillota, son extraordinarios, tienen el oficio de años. Cada persona puede ser postulada solo para una categoría. El periodo se abrió el lunes 28 de septiembre y es hasta el miércoles 21 de octubre que se pueden realizar estas postulaciones. Así que yo los invito también para que piense en su comuna, en su provincia, alguien a quien cree usted que vale la pena, y sería un honor reconocerla. Y por último, hoy día anuncian la parrilla oficial que va a ser parte de la Expo Quillota. Se abrió hace unos días en la web de Diario El Observador la pregunta: ¿qué artista te gustaría ver en la próxima Expo Quillota? Bueno, hoy día lo vamos a saber. Esa pregunta, le cuento que generó cientos de respuestas y se entregaron algunas pistas de los nombres que el público quisiera encontrar. ¿Cuáles son los nombres que el público dijo que quería encontrar? Bueno, al combinar las distintas plataformas se nombró a Ignacio Ormazábal, que aparece con la mayoría de las preferencias, Alanis Lagos, Brian On y también Luciano Pereira. Por detrás aparecieron nombres como Los Bunkers, María José Quintanilla, dentro de una votación más fragmentada entre cumbia, ranchera, rock, música romántica y artista. ¿Juan? Pet Shop Boy, Mauricio Pinilla nombraba a los que se hacían los chistosos. Esto es lo que quiere la gente, entonces quiere, la gente quiere música ranchera, ¿eh? Quiere música ranchera, quiere música romántica, cumbia y artistas urbanos. Eso fue los cuatro estilos musicales por los que está la gente, está peleando para que lleve la Expo Quillota, pero hoy día los vamos a saber. Hoy día 30 de septiembre se va a presentar oficialmente la parrilla artística. A las 12 horas está programado el evento. Al mediodía en la terraza Michi Malonco del Centro Cultural Leopoldo Silva Reynor. Ahí se van a juntar, ¿cierto?, el alcalde, jefe de gabinete, todo el equipo municipal, para dar a conocer a la prensa quiénes son finalmente los artistas que van a estar presentes en esta Expo Quillota versión número 26, que se va a realizar el 29 de octubre y el 1 de noviembre en el Estadio Municipal Lucio Fariña Fernández, donde también van a haber muchos expositores y artistas locales. ¿Quién será? ¿Habrá alguno de los que eligió a la gente? Los que están de moda, siempre los que están de moda. La moda llama a la moda. No eligieron nada, por ejemplo, a Buddy Richard. Ya no. Muy antiguo, se me cayó el carnet, señoras y señores. Bueno, esas son las noticias por ahora, por la mañana. Quédese con nosotros, durante toda la mañana los vamos a estar informando. Y también cuando ya se sepa la parrilla artística, va a ser usted el primero en saberlo si está escuchando la radio. ¿Te quedaste pensando, Mauricio, en tu artista favorito?
0: Sí, bueno, en cosas de gusto no hay nada escrito. Ahora, el tema es, ¿cuáles son los artistas que van a llegar? ¿Guardan alguna relación con lo que a la gente le gustaría? ¿O se repite alguno? Como suele suceder muchas veces en algunos eventos. No digo que en este, pero siempre hay disconformidad.
1: Alanis Lagos no era la que iba a estar acá en las fiestas patrias.
0: Sí.
1: De aquí del Complejo Esperanza, y después dijo que no. O se suspendió, no me quedó bien claro, que parece que por mal clima decidió no estar. Y lo que para mucha gente significó un poco una falta de respeto, pero no tengo idea el trasfondo de ahí.
0: O sea, hay un tema ahí que sería bueno a lo mejor investigar. Lo que ocurrió también en la cancha Jocelyn, me parece, de La Cruz, era la misma productora y...
1: La misma productora.
0: Y la misma que obviamente se presentaba en la comuna de La Calera con esta actividad.
1: Es como que ven, hay gente, se han vendido entradas, no mucho, entonces no vamos. Y eso es una falta de respeto, porque al final...
0: Mira, yo creo, sinceramente, que la comuna de La Calera, no sé si está como para eventos, es que los costos también se elevan. Mira dónde entramos. Al tema de lo que significa hacer una producción que pueda competir con otras productoras en otras comunas que hacen inversiones pero estratosféricas, o sea, traen cuatro grupos de renombre argentinos, nacionales, a tocar en fiestas patrias, cuatro o cinco grupos a veces, más todo el movimiento que ellos generan, que hay que pagar guardias. Tú sabes que ahora las exigencias son mayores, debes tener guardias según la cantidad de personas que reúne el recinto. Entonces, todo eso te va elevando los costos. Y yo no sé si la gente hoy en día estará dispuesta a pagar, no sé, 20, 30, 40 mil pesos por una entrada.
1: No, no,
0: o 10 mil pesos por un anticucho. Entonces, estamos hablando de que se encarece mucho el poder salir a celebrar. ¿Qué hace la gente?
1: ¿Cuánto va a costar la entrada a los espectáculos de la Expo Quillota? Es algo que vamos a ver hoy día también.
0: Pero no creo que mucho.
1: No.
0: Porque siempre el municipio ahí se encarga de poder financiar, ¿cierto?

0: festival en distintos lugares, hasta en Punta Arenas estuvo Chilevisión transmitiendo un evento, y hoy se van a Mega. Y entre ellos está ahora la Expo Quillota.
1: ¿Irá a venir? ¿Dices tú? ¿Irá a venir a animar? ¿Dices tú?
0: No sé si irá a venir a animar él, pero...
1: Alguien tienen que mandar, de Mega.
0: Sí, bueno, yo creo que sí. Yo creo que va a haber algún rostro de Mega animando ahí el evento.
1: Ya. Yeah.
0: Neme, la Karen.
1: La gente va ahí, va a pagar la entrada solamente para verlos animar. Es bueno. Cierto.
0: En
1: capaz que venga hasta el que da el tiempo.
0: También. Alejandro se llama, Alejandro Sepúlveda, me parece. Que se baila una cueca, se tira una palla.
1: Claro,
0: la hace toda.
1: Y da el tiempo, ¿ah?, a venir.
0: Y da el tiempo. Pero está bien, está bien. Fíjate que hay rostros que la gente que ve la televisión y que la gente los quiere, por decirlo de alguna manera, o lo hace muy cercano, producto de su forma de ser en pantalla. Lo que muchas veces también cambia cuando es en vivo y en directo. La gente se lleva sorpresa. Pero bueno, esperemos que sea un bonito evento, que la gente vaya, que disfrute, que sea para la familia. En realidad, estos mega eventos así grandes, donde va mucha gente, no solo de la comuna, sino que de la provincia y de la región, sea para toda la familia, para grandes y chicos.
1: Así es, atentos entonces, porque vamos a tener...
0: Falta el Festival de la Palta, que también se viene ya por esta fecha, en el mes de octubre,
1: también,
0: en la comuna de La Cruz.
1: También, hartas festividades ya de aquí en adelante.
0: ¿Estará pituteando Juan Pablo ahí?
1: ¿Ah?
0: ¿Estará pituteando Juan Pablo ahí en ese festival?
1: En el backstage.
0: En el backstage. Saludos a Juan Pablo. Ya, nos vamos a la pausa de las 9:30. Gracias, Milena.

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Muy bien, ya estamos de regreso. Quiero mandarle un saludo grande, enorme, a toda esa gente que siempre está conectada a través de la radio en distintos puntos de la región del Gran Valparaíso y nos escucha. A los amigos de Quilpué, Villa Alemana, en el Belloto, en la parte alta de Peña Blanca. Bueno, ahí en todos esos sectores, en los Laureles de Limache, donde, oye, ha llegado una gran cantidad de construcciones, ¿ah? Se ha poblado el sector de los Laureles, por ahí por el costado de la ruta troncal sur, se puede apreciar cómo se ha ido construyendo una cantidad pero enorme de casas en todo ese sector. Y ahí la señal de la radio se escucha pero impecable, así que le mandamos un tremendo saludo a toda esa gente que vive ahí, que nos escucha, que sintoniza la radio, que, bueno, agradecemos primero que nada el que nos tengan ahí considerados para acompañarles e informarles durante todo el día cuando la noticia así lo amerita. 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Oye, Javiera y los Imposibles, y un clásico que no puede faltar, bonita canción, El Muchacho de los Ojos Tristes.

Nos vamos a ir a la pausa, faltan 6 minutos para las 10 de la mañana, 6 para las 10, avanzamos rápidamente en la hora, en el reloj. Luego vamos a estar en un contacto con los amigos de la Clínica Los Leones y uno de sus profesionales con quien vamos a estar conversando acá luego, al regreso después de la pausa. Un tema súper, súper interesante como cada semana que conversamos con los profesionales de Clínica Los Leones. Nos vamos a la música. Desde el país del norte, desde México, Elefante, y esto que lleva por título Ven, Ven, Ven, Ven. Suena la música, solo buena música. Aquí en la Comunidad de la Mañana, en directo. Saludos para María Isabel, que nos llamó desde la comuna de Quillota. Aquí está uno de sus grupos favoritos.

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0: Muy bien, ya estamos de regreso. Yo se los comentaba hace un ratito atrás que, bueno, los días miércoles ya se ha hecho habitual poder conversar con los amigos de Clínica Los Leones de los distintos temas que son de mucho interés para las personas que a esta hora están en sintonía, para los que se vienen conectando, ¿cierto?, también a nuestra línea. Voy a saludar a don Félix Montenegro, él es neurólogo, médico general de Clínica Los Leones, acá en la comuna de La Calera, y ya lo tenemos en línea, ¿sí? Doctor, ¿cómo está? Muy buenos días. Primero que nada, gracias por aceptar nuestra invitación y poder conversar de un tema súper importante por estos tiempos que es parte de la vida de muchas de las personas que seguramente van a sentir un alivio cuando lo escuchen y nos dé algunas recomendaciones. ¿Cómo está? Buenos días.
1: Así es. Bueno, muy buenos días. Yo encantado de estar acá con ustedes. Feliz con todo el equipo acá de la clínica, de los vecinos. Llevo en realidad poco tiempo acá, pero súper bien. Y bueno, esa es la idea, convertir un poquito conocimientos que si bien son básicos para uno, para las personas un tema del día a día que eventualmente pudiese ser algo banal o algo bastante grave, así que la idea es aclarar ciertas dudas y poner algunos tips sobre la mesa.
0: Correcto. En su calidad de neurólogo, médico general, doctor, los dolores de cabeza en adultos, jóvenes, especialmente en mujeres, ¿cómo reconocer las señales de alerta, diferenciar una migraña, por ejemplo, o una cefalea tensional de un cuadro grave? Y saber cuándo acudir a la urgencia. Educar a la población sobre las causas frecuentes del dolor de cabeza siempre va a ser entregar señales de alarma para reconocer situaciones que muchas veces requieren atención inmediata, ¿cierto? Y cómo poder orientar y cuándo consultar de manera programada. Yo quiero entrar de lleno porque quiero aprovechar estos minutitos para estrujarlos al máximo y poder hacerle las consultas pertinentes. ¿Qué tan frecuente, doctor, es el dolor de cabeza en adultos jóvenes y por qué se presenta con tanta frecuencia también en las mujeres?
1: Sí, es súper frecuente, sobre todo en mujeres, y eso en una relación de tres mujeres por un hombre. Estamos hablando de personas adultos jóvenes. Y la relación con las mujeres principalmente es el tema hormonal, tanto natural como exógeno, que bien puede ser por el uso de anticonceptivos, sobre todo muy asociado con la parte del estrógeno.
0: Perfecto. Doctor, ¿cuáles son las causas más habituales de la cefalea en esta población? ¿Qué factores pueden desencadenarlas, como el estrés, por ejemplo, la falta de sueño, los cambios hormonales, o también va de la mano con la alimentación?
1: Sí, todo tiene que ver la alimentación, tiene que ver la hidratación, tiene que ver el estrés, las preocupaciones del día a día, que pudiesen también ocasionar un tipo especial de dolor de cabeza, y de hecho es una de las causas más comunes de atenciones, sobre todo en la parte de, no de urgencia, sino más ambulatoria, como las cefaleas tensionales. Y las migrañas, bueno, si bien hay un componente genético, también son en cierto modo desencadenadas por algunas situaciones particulares como estrés, algunos alimentos, por ejemplo, y algunas situaciones
0: de tipo hormonal.
1: Entonces lo importante es ver más o menos cómo es la migraña, en qué parte de la cabeza duele. Y va asociado o no con algún signo, con alguna pérdida de la función neurológica, como movilidad, sensibilidad, etcétera. Y lo importante también, el grupo etario significa la edad.
0: Perfecto.
1: O sea, un dolor de niños no es lo mismo que en un adulto joven, mujer, o un adulto mayor.
0: Perfecto.
1: Y el tiempo.
0: Doctor, ¿cómo podemos distinguir una migraña de una cefalea tensional, por ejemplo? ¿Qué características tiene una y cómo muchas veces puede manifestarse el dolor? Que también me imagino yo que es de manera distinta, ¿no?
1: Sí, es súper importante la pregunta. La migraña, habitualmente, o en contexto, digamos, como súper teórico es hemicraniana, o sea, es una parte de la cabeza, ya sea el lado derecho o el lado izquierdo. Eso es uno de los criterios para decir que es migraña, el otro que es pulsátil, una sensación como que pulsara, así como el corazón, como da latidos. Asimismo se siente eso en una parte, ya sea derecha o izquierda, como esta sensación de latidos, lo otro es la molestia.
0: O sea, se puede generar en cualquiera de los dos extremos de la cabeza, ¿cierto? Hacia el lado izquierdo o hacia el lado derecho.
1: En cualquiera de los dos. Incluso algunas veces va asociado a como alguna sensación de como ver estrellitas. Antes de comenzar con esta crisis,
0: la gente dice que puede ser la presión, claro. La gente muchas veces tiende a confundir cuando dice, parece que tengo la presión alta porque estoy comenzando a ver estrellitas. No tiene nada que ver en este caso con el tema de la migraña o de la cefalea, ¿no?
1: Pudiese tener que ver. ¿Cómo lo diferenciamos? Si es que va asociado esto de ver estrellitas a un dolor de cabeza de un solo lado y que es pulsátil y que después de eso da sensación de irritación a la claridad, a la luz, y que también pudiese estar asociado con náuseas, vómitos y también pérdida de la sensibilidad de la misma parte de la cara. Eso es típico, eso no pasa en la crisis hipertensivas.
0: Doctor, le quiero preguntar por las mujeres, que son las que generalmente sufren muchísimo en esta etapa de la vida de las mujeres adultas, ¿cierto? Cuando comienzan a presentar cambio físico importante, hormonal, en fin, y viene de la mano o asociado con estos dolores de cabeza que muchas veces las complica. En las mujeres, ¿qué relación existe entre las encefaleas, el ciclo menstrual, por ejemplo, lo anticonceptivo y los cambios hormonales? ¿Cuándo es importante, por ejemplo, que puedan consultar a un médico? ¿Cuáles son las primeras señales, por decirlo de alguna manera?
1: Sí, súper importante. Bueno, me faltaba comentar solamente un poquito de la cefalea tensional, que es un dolor de cabeza que va como hacia la zona posterior, y es como un dolor en banda y puede como llevar como un poco la zona superior del cuello. Y es un poquito más leve. Y bueno, en relación con el tema de las mujeres, es súper importante el tema hormonal. Comienza habitualmente en la edad de la menstruación, va asociada con el estrógeno. Los anticonceptivos es súper importante, sobre todo los que son combinados. Y bueno, tiene bastante que ver con eso. Se acercan a la parte de la perimenstruación, ya sea días antes o días en la menstruación, en la etapa de sangrado o un poquito posterior a esa etapa.
0: Perfecto. Doctor, ¿qué tratamientos existen para combatir el tema de la migraña y la famosa cefalea tensional? ¿Se pueden controlar adecuadamente? ¿Y qué errores debemos evitar al automedicarnos? Porque muchas veces creemos que es un dolor de cabeza un poquito más fuerte nada más y que con un par de pastillas podemos pasar el tema. Pero ante esto, ¿cuál es la recomendación?
1: Bueno, la recomendación es no tratar el dolor de cabeza, sino la razón de por qué duele la cabeza. Claro. Entonces, si bien puede ser algo leve, uno se toma un paracetamol y no pasa nada, pero el problema está cuando el dolor de cabeza se hace parte del día a día y la persona se automedica y continúa y lleva a una mayor escala la automedicación. Entonces, ¿qué medicamento usar? Algún analgésico, ya mencioné el paracetamol, algo bastante leve. Y en cuanto a cuadros específicos, ya sea cefaleas tensionales, cefaleas migrañosas o incluso otros tipos, pueden utilizarse un medicamento específico, como por ejemplo el naproxeno ayuda bastante, los llamados triptanes, como el Nartan o el Sumatriptan, y asociados a antieméticos, que son medicamentos que van para el tema de los vómitos. Perfecto. Eso para la migraña y para la tensional, por ejemplo, ayudan bastante los relajantes musculares, como todo el mundo conoce la ciclobenzaprina, por ejemplo, también el diococicosio, suele ayudar de manera complementaria con algún analgésico como el paracetamol, el naproxeno, el ketoprofeno, pero perfecto. En realidad con paracetamol más el extra, como el relajante muscular, anda bastante bien en caso de la tensional.
2: Aquí le quiero hacer la pregunta, doctor, porque muchas veces dentro de la automedicación cometemos el error de muchas veces escuchar a un amigo o a un cercano decir, oye, te duele la cabeza, tómate dos paracetamol al tiro y se te va a pasar, porque con uno no pasa nada. ¿Están así? ¿Se recomienda, por ejemplo, a una persona adulta ante un dolor de cabeza, no sé, un malestar, tomar dos paracetamol en vez de uno solo?
1: La verdad es que sí, una persona adulta, estamos hablando ya, no sé, unos 50 kilos en adelante, que la dosis terapéutica para la analgesia del paracetamol es un gramo. Perfecto. Por lo tanto, un comprimido de 500 queda muy por debajo de lo terapéutico, no va a hacer nada. Si hace algo, es placebo.
2: Perfecto.
1: Entonces, sí, y lo otro importante es que nunca falta el vecino que le recomiende algo para la migraña, como el migranol, migratán, etcétera, todo lo que comienza por migra, trae un componente que se llama ergotamina, y es

0: más o menos sería el rango.
1: Eso es para, eso
0: excederse
1: es para,
0: sobre eso.
1: Para personas mayores de, o sea, mayores que pesen más de 50 kilos.
0: Sí.
1: Perfecto. Doctor, las señales de alarma que nos indican que un dolor de cabeza podría ser algo más serio y que debemos acudir de inmediato a urgencias. ¿Cómo se podría manifestar? ¿Cómo podríamos saber que estamos ante un tema más delicado que un simple dolor de cabeza?
0: Ya, bueno, súper importante. Yo lo dividiría, uno, en el tiempo, y dos, si va asociado con algún déficit neurológico importante. En relación al tiempo, va, por ejemplo, lo que llaman una cefalea ictal, que es un dolor, lo describen como el mayor dolor de cabeza de la vida, y alcanza la intensidad del 1 al 10, llegando al 10 en un minuto. Entonces, eso ya es un signo de alarma y es lo que se considera ictal, y eso pudiese ser incluso indicativo de una hemorragia subaracnoidea. Lo otro, también, que aunque no sea ictal, pero sí sea aguda y vaya incrementando la intensidad, aunque sea en un día, pero sea refractario, o sea, sea rebelde al manejo médico, tanto al naproxeno, tanto, qué sé yo, al sumatriptán,
1: claro.
0: No escalar más allá, por ejemplo, el Nartán, que es 2,5, no escalar más de 5 miligramos al día, porque significa que ya no está haciendo efecto, significa que algo pasa. Y lo otro es que si pasan los días y la persona sigue tomando el medicamento, ya es un signo de alarma. Y lo otro,
1: ¿sí?,
0: independiente del tiempo, es si va asociado o no a algún tema neurológico, como por ejemplo que le duela o que tenga esta rigidez de nuca, o que convulsione, o que se asocie a un déficit motor, sensitivo, visual, trastornos del habla. Eso también es importante.
1: O sea, acudir al médico de manera inmediata. Doctor, en virtud del tiempo, se lo quiero preguntar. Hablemos de la hemorragia subaracnoidea. ¿Está bien? Bueno, si la pronuncié mal, usted me corrige. ¿Qué es y por qué es una condición grave y cómo se manifiesta generalmente en la vida de un ser humano? ¿Esto va en escala de menos a más o se manifiesta de la noche a la mañana ante alguna situación determinada?
0: Sí, es una muy buena pregunta y es como lo mayor a tomar en cuenta, porque puede pasar en cualquier edad. Y se da justo este caso que comentaba, que se llama ictal, y pasa que la intensidad va del segundo cero al minuto.
1: Perfecto.
0: De cero a 10. Entonces, es una cefalea muy intensa, muy intensa, y luego se van asociando otras cosas como la rigidez de nuca, puede que incluso convulsión y todo esto. Ahora, ¿por qué duele? ¿Por qué duele tanto? Porque la sangre, producto de la ruptura de esta aneurisma que está en el espacio subaracnoideo, irrita un nervio que es parte de las ramas trigémino meningias, como el nombre técnico, pero la irritación es tanta porque el incremento de la sangre en un espacio donde no debe haber irrita muchísimo el nervio y se activan los mecanismos del dolor agudo.
1: Aquí estamos hablando de una condición grave. Aquí,
0: totalmente.
1: O sea, aquí hay que correr inmediatamente al centro asistencial más cercano.
0: Hay que correr, es una patología incluso GES, hay tiempo específico, si bien en algunos casos uno lo identifica por la gravedad, eso requiere inicialmente un estudio de imagen, además del examen neurológico, pero al presentar esto hay que correr y el médico le va a hacer su neuroimagen. Y ahí se va a hacer el tratamiento que corresponda, ya sea una cirugía, o perfecto, sea un tratamiento endovascular, hospitalización.
1: Doctor, ¿qué significa tener un dolor de cabeza en trueno o explosivo? Si una persona siente un dolor súbito, muy intenso, que alcanza su máxima intensidad en segundos o en pocos minutos, lo que debe hacer es...

0: generalmente me imagino yo que hay poco tiempo de pedir ayuda, de acción y reacción. Para una persona que comienza a sentir esto, lo más próximo es pedir ayuda, ¿no? Tratar de solicitar ayuda, que lo lleven a un centro asistencial, porque me imagino yo que esto es rápido. O sea, usted me hablaba, en menos de un minuto pasa de 0 a 10. ¿Es poco el tiempo de acción y reacción?
1: Sí, es poco el tiempo. En este caso se pudiese incluir hasta 6 horas. Y sí, por supuesto, hay que acudir a un centro asistencial lo antes posible. Y el estudio inicial que se hace sería un escáner sin contraste. Bien. Y luego eventualmente alguna resonancia, si es que es adecuado. Y no siempre se debe a la hemorragia subaracnoidea, algunos casos sí, pero también pudiese deberse a otro tipo de sangrado.
0: Perfecto.
1: Que puede ser por hemorragia intraaxiales. Y el grupo etario ahí cambia, puede ser personas un poco mayores, independiente la edad, digamos.
0: Esto
1: igual
0: se puede manifestar en cualquier, cualquier edad, ¿ah? ¿O no?
1: Sí, yeah. Puede ser a cualquier edad. En niños es menos frecuente, pero sí, ya en adultos se hace mayor la frecuencia cada vez más.
0: Doctor,
1: pero sí, en lugar de tomar en cuenta el minuto, ahí ya se extiende ya incluso hasta 6 horas.
0: Estamos conversando con don Félix Montenegro, neurólogo, médico general de Clínica Los Leones. Para finalizar, doctor, le quiero hacer esta última pregunta. ¿En qué situaciones podemos programar una consulta con un médico o un neurólogo en lugar de acudir a urgencias, por ejemplo, cuando los dolores son recurrentes, interfieren con las actividades diarias o cambian de frecuencia? Se lo quiero preguntar porque, para ir cerrando, ¿qué recomendaciones también de la mano práctica se le daría a los adultos y jóvenes, especialmente a las mujeres, para prevenir la cefalea y reconocer cuándo un dolor de cabeza no debe esperar?
1: Sí, es bien importante que se sepa que si no se asocia a algo en particular, por ejemplo, estar resfriado y estar con un dolor de cabeza, algo súper banal, sino que más bien un dolor de cabeza que es bien frecuente, es importante que la persona no se acostumbre a vivir con un dolor de cabeza. Eso no es normal, algunos lo normalizan. Esa es una causa para consultar. Otra causa es que sea un dolor refractario, o sea, que se exceda ya la dosis analgésica y aún así continúe, incluso más allá del día 2. Eso también es un motivo para estudiar. O verificar qué medicamento está tomando, porque pudiese estar tomando un medicamento equivocado, pudiese tener alguna interacción con otro fármaco, que eso también es importante. Y lo otro sería que se asocie a algún problema neurológico. Y lo otro también importante, y ahí vamos con adultos mayores también, no solo población joven, que sea un dolor de cabeza que sea progresivo y que sea y que se vaya asociando muy de a poco algún déficit. Al déficit yo me refiero con algún tema de disminución de sensibilidad, disminución de movilidad, alteración en la simetría de la cara, de una parte de la cara, como que se apague un poquito un párpado, o que se desvíe un poquito la comisura, o que tenga trastornos del habla, o que se asocie con demencia o con palabras incoherentes. Eso también es importante consultar, y consultar no necesariamente en la urgencia, ahí se pudiese consultar de manera priorizada en una atención ambulatoria. Y el médico va a revisar todos los antecedentes, tanto la parte de los exámenes de sangre como la neuroimagen, que ahí se incluye o la tomografía o la resonancia magnética, habitualmente.
0: Perfecto. Doctor, yo sé que este tema da para seguir conversando una, dos y muchas más horas toda la mañana, porque son temas de mucho interés. Yo espero que podamos contar en los próximos programas con este y otros temas relacionados con el mundo de la neuralgia, ¿cierto? De todos estos síntomas que se generan en el ser humano, que muchas veces no sabemos de dónde aparecen. Y pensamos que algo tan simple como un paracetamol quizás puede solucionar el problema, pero hay cosas que son o que requieren la supervisión de un profesional, en el caso suyo, Félix Montenegro, neurólogo, médico general, usted lo puede encontrar ahí en Clínica Los Leones, para tratar estos y otros temas relacionados con hombres y mujeres de todas las edades, que es súper, súper importante. Doctor, como siempre, muchas gracias por habernos aceptado este llamado. Y lo dejamos cordialmente invitado para que en un próximo programa sigamos conversando de otros temas relacionados también con esta especialidad.
1: Muchísimas gracias. Y para las personas que escuchan, importante que sepan que acá podemos ver ambas cosas y que no lo dejen pasar. Podemos consultar la parte ambulatoria, tomar todos los exámenes, también la parte de urgencia con lo que yo mencionaba. Tenemos un muy buen profesional de la parte de neuroimagen, tanto en escáner como en resonancia, se hace de manera expedita, la calidad es bastante alta, son muy buenos equipos, así que contamos con todo lo necesario, tanto en la emergencia como en la parte ambulatoria, así que los esperamos si es que se necesita, no dejen pasar y no se acostumbren a vivir con dolor, eso no es correcto.
0: Perfecto, doctor, bueno, muy agradecido, espero que tenga una excelente jornada de día miércoles y muchas gracias por haber aceptado nuestro llamado.
1: No, muchísimas gracias a ustedes.
0: Que esté muy bien, doctora, muchas gracias. Buenos días. Gracias. Ahí estaba el doctor Félix Montenegro, neurólogo, médico general de Clínica Los Leones. 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Muchísimas gracias por estar ahí con nosotros compartiendo. Nos vamos a ir a la pausa de las 10:30, nos pasamos unos minutitos, pero era justo y necesario. Pausa comercial y ya estamos de regreso.
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Continuamos acompañándoles en esta jornada del día miércoles, recordándoles a todos ustedes que esta programación va hasta las 12:30, como es costumbre, como es habitual, por el 105.5, también en las diferentes plataformas y redes sociales. 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Así es que saludos ahí a todos los muchachos que ahí trabajan y escuchan la señal de la radio. Nosotros continuamos con esta programación, recordándoles a todos ustedes que todavía puede venir a las oficinas del Observador en Prat 795 La Calera o en Quillota y La Concepción 277 para que pueda publicar su aviso económico. 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Bueno, publíquelo en los económicos de El Observador.

0: Muy bien, las 11 de la mañana con 19 minutos, 11 con 19. Recordarles a todos los amigos que, bueno, son amantes del deporte. A las 14 horas está Pulso Deportivo y a las 19 está la Sintonía Roja. Así como también, recuerde que ayer jugó Chile, güey. Y no le fue muy bien a lo que pensaban muchos, que podría ser un partido distinto. Parece ser que seguimos en racha negativa con la selección chilena. Don Ricardo Maturana, ¿cómo está?
1: Hola, Mauro, ¿cómo está? Buenos días. Sí, pues perdió la selección chilena anoche por 4-2.
0: ¿Vio el partido?
1: Sí, sí, lo vi.
0: Pero más tiempo jugó mejor Chile.
1: Sí, sí. De hecho, se fueron al descanso 1-1, después se puso en ventaja Chile, pero no lo supo aguantar y después ya mucho error y terminó ganando Estados Unidos, y además Chile terminó lamentablemente dejando una mala imagen, porque a los choros, igual que lo mismo que casi lo que le pasó a Wanders, no igual. Por último, los jóvenes son más perdonables porque tienen menos experiencia, claro, menos control de sus emociones, pero aquí terminó en trifulca el partido con Estados Unidos, agarrado a puñetas,
0: estaba por terminar
1: pujones.
0: El partido ya.
1: Claro, no, y después que terminó también sí, siguió, sí. Entonces, la verdad,
0: ¿cómo
1: es
0: se llama el chico este que es de Colo-Colo?
1: Leandro Hernández.
0: Bueno, ya lleva varios partidos ya en el primer equipo.
1: Sí, pues este año ha sumado varios minutos.
0: ¿Es el que intercala con Correa?
1: No, el juez es titular en Colo-Colo.
0: Es titular ya.
1: Sí. Claro, él por su actitud comenzó todo, porque ahí el arquero sí tiene la pelota tomada y él le tira como una patadita y ahí se calienta.
0: Le pega dos toquecitos ahí con el pie a la pelota.
1: Ahí se calientan los ánimos de todos y termina todo en una trifulca. Mal hasta ahora lo de Chile, porque lo deportivo ha perdido sus dos partidos. En uno terminó con dos jugadores menos, expulsado.
0: Sí.
1: Ayer fue goleado por Estados Unidos y además esta mocha en buen chileno ahí sobre el final. Entonces no está dejando una buena imagen Chile ni en cuanto
0: yo escuchaba por ahí que también los arbitrajes no han sido como muy parejo o muy bueno. No sé si pasará por eso, pero la actitud antideportiva obviamente que de ninguna manera se justifica.
1: Sí, es que, bueno, un arbitraje en contra es muy posible que te lo encuentres siempre, sobre todo en estos amistosos. Ayer el árbitro era mexicano. Con Canadá, no sé, de haber sido un árbitro norteamericano, probablemente de Estados Unidos.
0: Van
1: recuerdo. Y ahora Chile juega el martes.
0: ¿Con México?
1: O el fin de semana, no recuerdo, con México, sí. O el domingo, parece. Yeah. Con México. Difícil ahí también. Vamos a ver cómo cierra su.
0: La revancha México de ese 7. ¿Cuánto fue?
1: 7-0. Vamos a ver cómo termina su gira internacional la selección chilena.
0: Ahí es donde volvemos un poco atrás. ¿Qué esperan los dirigentes del fútbol chileno? Que este técnico interino, muestre algo distinto con los jugadores.
1: Es que además la dirigencia chilena va de salida ya. Pues. A Milad ya creo que le importa muy poco. Le quedan 2 meses de vida, por así decirlo, al mando del FP. Entonces él está esperando que termine su periodo.
0: Un periodo nefasto para el fútbol chileno, diría yo.
1: Y este problema del técnico de la selección chilena queda. Se patea para adelante, ¿no? Porque viene, va a tener que resolver.
0: Yo creo que lo de Milad en la NFP puede dar 50 pasos hacia atrás y uno hacia adelante. Porque en el periodo de él, ¿cuántos fueron? ¿8 años? ¿Cuántos años están al mandato? ¿4?
1: Sí, más o menos. Son como 8 años. 7, 8 años.
0: Llevamos 12 sin ir a un mundial.
1: Sí, no,
0: y de la mano del señor Milad.
1: Y en otras selecciones menores también, no le ha ido bien. No, si le.
0: O sea, por todos lados a nivel de selección ha sido malo.
1: La gestión de Milán no va a ser recordada por algún hecho que destacar. Oye, San Luis hoy día.
0: ¿Hoy?
1: Hoy día tiene la gran posibilidad San Luis de quedar segundo en la tabla.
0: Esto disculpa, porque se activa el campeonato para la primera vez.
1: No, es un partido pendiente que tiene San Luis de Quillota.
0: ¿Ya?
1: De visita.
0: ¿Con?
1: Frente a Unión San Felipe.
0: frente a San Felipe.
1: A las 6 de la tarde juegan en el Valle de la Aconcagua.
0: Y San Felipe que está asustado ya.
1: San Felipe que necesita ganar también porque no ha hecho una buena segunda rueda y está penúltimo. Y claro, cuando hace 2 meses o 3 meses de atrás, y San Felipe andaba por ahí, no andaba muy bien. Claro, miraba para abajo y dice, pues ya, pero estamos tranquilos, si está Ranger, este año desciende Ranger. Pero empezó a ganar Ranger. Claro, y San Felipe no.
0: Y ya en pocas fechas.
1: Y ahora, a 5 fechas del final, están a 4 puntos. San Felipe está penúltimo a 4 puntos del colista Ranger. Junto a Santa Cruz está San Felipe. El tema es que San Felipe no gana hace rato, no convierte goles. Y va a enfrentar a un equipo que viene totalmente motivado.
0: Que va a buscar seguramente en caravana, seguramente van a ir varios hinchas a San Felipe.
1: Seguramente, y además que tiene la gran posibilidad esta semana incluso de quedar puntero San Luis. Porque si gana hoy día, va a quedar segundo a 1 punto de Cobreloa. Y este fin de semana juega de local San Luis en el Lucio Fariña frente a Unión Española. Imagínate, tropieza Cobreloa y San Luis gana. San Luis puede quedar puntero a 4 o 5 fechas del final del campeonato. Eso así piensa el Chupete, los hinchas y sus jugadores, de ganar hoy día frente a Unión San Felipe, que en el papel debería ganar.
0: Y que Cobreloa viene a la baja, porque no ha tenido buenas presentaciones en los últimos compromisos.
1: Claro, Cobreloa...
0: Ha dejado muchas dudas Cobreloa.
1: O sea, Cobreloa tomó la punta, ganó este fin de semana, pero no convence el equipo luino que alcanzó el primer lugar.
0: Bueno, ¿y Wander?
1: Wander está segundo en este momento.
0: Pero tiene su partido pendiente, ¿o no?
1: No, juega el fin de semana. El único partido pendiente a mitad de semana es San Luis con San Felipe.
0: Y ahí quedaría la primera vez al día.
1: Claro, porque lo que se va a jugar el fin de semana es la fecha... Es una fecha pendiente, pero pendiente para todos. La que debió haberse jugado... La primera fecha de la segunda rueda, que debió haberse jugado ese fin de semana de temporal y que no se jugó, se va a jugar este fin de semana.
0: Deben estar vueltos locos los vecinos quillotanos ahí con la posibilidad de poder quedar punteros.
1: Seguramente están ahí motivados y van a estar en el Municipal de San Felipe hoy a las 6 de la tarde.
0: Yo creo que van a llenar,
1: Sí, posiblemente.
0: Yo creo que van a llegar muchos hinchas. Ojalá que todo resulte bien ahí para los hinchas que van con la ilusión, ¿cierto?, de ganar ese partido.
1: Y en cuanto a Unión La Calera, no hay novedades hasta ahora, hasta el momento. Llegamos al 30 de septiembre y de los puntos del TAS todavía no se sabe y tampoco hay fecha. Nunca hubo fecha establecida. De hecho, ayer eso lo pude confirmar con el gerente deportivo Unión La Calera y también con otro director de la Sociedad Anónima de Unión La Calera, que nunca a Calera le dieron una fecha, un plazo. Nunca le dijeron, ¿sabe qué? El 30 de septiembre,
0: o sea, puede ser en noviembre.
1: Puede ser en octubre, puede ser mañana, puede ser en el principio de noviembre, puede ser al final de octubre. No hay una fecha determinada.
0: ¿Y eso a qué se deberá, Ricardo? ¿A qué
1: es que todo el es como
0: funciona así?
1: Es que digamos que este es un tribunal.

0: aplique, o sí o no.
1: Claro, pero...
0: Y la NFP sea contrario a lo que determinó, lo tiene que, asumir.
1: Sí, tiene que acatar nomás.
0: Perfecto.
1: Unión La Calera ya una vez acudió, respecto a puntos, acudió una vez al TAS.
0: ¿No fue o no?
1: Claro, un empate que terminó, o sea, un partido que terminó empatado con Audax Italiano y que el Tribunal de Disciplina le quitó ese punto a Unión La Calera porque supuestamente Unión La Calera había infringido el artículo de las bases que hablaba que si un técnico es suspendido, no podía tener comunicación, esto lo admiró, no podía tener comunicación con la banca.
0: Con la banca.
1: En ese partido, Manuel Fernández estuvo en el estadio, en la Florida fue, desde la caseta, y el árbitro denunció que en la banca había un elemento, un dispositivo electrónico con el que tuvo contacto con el técnico.
0: Perfecto.
1: Le quitaron el punto Unión La Calera, y de hecho en esa oportunidad era inapelable. No había apelación, no había una segunda, la segunda sala no revisaba ese punto. Claro, se quedó sin ese punto, pero acudió al TAS. Y después de un par de meses, dos o tres meses más o menos, el TAS falló a favor de Unión La Calera y hubo que reintegrarle el punto a Unión La Calera y la NFP. Y no había instancia de apelar, que la NFP dijera, no, sabe, pero que está equivocado.
0: Todos calladitos nomás.
1: El TAS asumido. Define. Y eso es lo que va a pasar en este caso. No sabemos cuándo.
0: Pero qué terrible, ¿ah? ¿Eh? Porque esto va a ser como estar en el limbo o en la cuerda floja ahí. Si llega, si no llega. Bueno, todo esto te obliga a ganar la mayor cantidad de partidos que quedan de estas 7 fechas.
1: Sí.
0: Y bueno, si Calera, que ojalá los gane y los ganara todo, llegaran esos 6 puntos, los dejan súper bien ubicado, por lo menos ya fuera de todo tipo de peligro.
1: Esa es la esperanza.
0: Quedan 21 puntos en disputa.
1: Quedan, claro, 21 puntos en disputa. Y se hace difícil, o sea, aquí no va a mentir, si sin los 6 puntos se hace muy complicado el escenario para Unión La Calera. Por eso es que se espera...
0: O sea, o son los 6 o no es ninguno.
1: Claro. Por eso se espera con tantas ansias...
0: No pueden darle 3 puntos a Calera.
1: No.
0: O son los 6. Porque en los dos el mismo escenario.
1: Sí, por la misma falta. Por eso fue sancionado Unión La Calera. Por la misma falta en los dos partidos.
0: Ay, qué cosa más... O sea, este es un dolor de cabeza para los hinchas, para los mismos futbolistas. De no saber qué va a pasar con el equipo al término del torneo, dependiendo de estos 6 puntos.
1: Claro. No es... Bueno, o es la posible salvación o es la posible condena a Unión La Calera.
0: ¿Sabes qué? Yo le tengo fe a este entrenador. Yo creo que le va a sacar rendimiento al equipo, que Calera va a cosechar puntos en cada una de estas fechas. No sé si todos los va a ganar, pero le va a permitir quedar en una posición de pelea hasta el final. Ahora, lleguen o no lleguen estos puntos, lo importante es que lleguen, para que Unión La Calera ya se pueda acomodar y desde ahí mirar desde otra perspectiva lo que va a ser estas 7 fechas de miedo que vamos a tener en la parte baja de la Serie 1.
1: Así que ahí vamos a estar atentos a lo que suceda cuando suceda.
0: ¿Y La Calera ya este fin de semana no juega?
1: No, no hay fútbol para Unión
0: no
1: La Calera.
0: No hay fútbol este fin de semana del 3 y 4.
1: Hasta Calera el no 11.
0: Hasta el día 11.
1: Cuando se retoma el campeonato y Calera juega frente
0: día
1: a
0: domingo.
1: Concepción. Sí.
0: Ese partido ya tiene hora...
1: 5:30 en Concepción.
0: 5:30 de la
1: en el estadio Esterroa
0: Rebolledo. Perfecto. Bueno, esperemos que nos vaya bien y que Unión La Calera, de que a esa fecha pueda haber novedades.
1: Ojalá.
0: A los 6 puntos que... Yo se lo comenté, no sé si ayer o antes de ayer, cuando le dije que la gente ya andaba diciendo por ahí que los puntos ya estaban listos.
1: Sí.
0: Que algunos equipos ya estaban notificados.
1: No, pero eso no es así. No es así.
0: Ahí está la información clara ahí de Ricardo Maturana, entonces, que tiene que ver con estos puntos del TAS. Que lo que le digan a usted, bueno, mientras no sea confirmado a través del medio.
1: O del club.
0: O del club. Nada claro todavía.
1: Nada todavía.
0: Ricardo, muchas gracias, que estén muy bien. Luego a las 14 horas, Pulso Deportivo. Seguimos esperando el TAS. Nos vamos a la pausa y regresamos.
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La invitación para que usted siga junto a nosotros, para que pueda visitar nuestra plataforma www.observador.cl y pueda conocer toda la actualización que durante el día tiene este sitio para que usted conozca todas las noticias que están disponibles. Noticias de sus comunas, de su provincia, de su región. ¿Ya? Ahí están disponibles para que usted dé un clic a la página www.observador.cl y ahí podrás encontrar todo lo que necesitas en cuanto a información de tu comuna en la provincia y en la región. Yo le hablaba de las distintas actividades que se van a realizar durante este mes de octubre, que ya se nos viene encima, pero que está ahí a la vuelta de la esquina. Por ejemplo, la Expo Quillota, ¿ya? Con los artistas y valores de las entradas que ya aparecen publicadas en la edición de hoy de El Observador. Bueno, en Nogales se inaugura el Centro de Desarrollo para Niños y Jóvenes con Neurodivergencia. Esta información está disponible ahí en la plataforma para quienes deseen conocer más a fondo esta noticia. www.observador.cl. Lo comentábamos el día de ayer, el nuevo servicio médico legal de la provincia de Quillota estará instalado en la comuna de La Calera. Para aquellas personas que se vienen integrando recién a la sintonía, por eso visite nuestra plataforma desde su dispositivo móvil o bien a través de su computadora que tenga en casita o en la oficina. Por ahí deje el sitio guardado, ¿cierto?, en su galería o en su escritorio para que pueda ingresar y cada vez que tenga un tiempecito ahí puede echar un vistacito a nuestro sitio www.observador.cl. Faltan 17 minutos para el mediodía, luego vamos con el adelanto informativo de las 12:30.

0: Muy bien, ya estamos de regreso y nos vamos a ir a conocer las informaciones que marcan en la jornada para la presente edición que llega luego a las 12:30 en Informa Todo, Milena Rojas.
1: Bien, hartas informaciones para hoy día en Informa Todo. Les contamos que la Municipalidad de Nogales inauguró un nuevo centro de desarrollo integral para niños, niñas y jóvenes neurodivergentes. ENAP presentó querella por reiteradas amenazas de bomba en refinería Concagua, ubicada en Concón. Realizarán en La Calera actividad solidaria para joven con cáncer. Se trata de un trekking, cicletada y concierto solidario en el Cerro de la Comuna. Al mediodía van a anunciar la parrilla oficial de la Expo Quillota. Acá les vamos a entregar todos los detalles. San Luis sale esta tarde en busca de un triunfo que le deje a un punto del líder Cobreloa. Los canarios juegan en el Valle de la Aconcagua su partido pendiente frente al complicado Unión San Felipe. Cerca de 300 estudiantes de colegios municipales de La Calera participaron de un entretenido y educativo trekking escolar en el Cerro La Calera. Se encuentra abierta la convocatoria 2026 a los premios de las culturas, las artes y el patrimonio en la región de Valparaíso. Hoy es el último día para usar el cupón del gas licuado. Los detalles de estas y más noticias ahora a las 12:30 en Informa Todo.

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2: Se comunica el sensible fallecimiento de la señora Clara Quiroga Meneses. Sus restos son velados en su domicilio de calle Tocopilla, 1640, población Cruz del Sur, La Calera. Hoy miércoles a las 14 horas se oficiará una misa por su eterno descanso en la parroquia San José de la población Cemento Melón. Posteriormente será trasladada y sepultada en el cementerio municipal de La Calera. Comunicamos el sensible fallecimiento de la señora Adriana Elena Bobadilla. Sus restos son velados en el Salón Ellen Campos, servicio funerario ubicado en calle O'Higgins, 635 Quillota. Su horario de misa y funeral será comunicado oportunamente a través de esta estación.
6: se comunica el sensible fallecimiento del señor Abraham Guillermo Leiva Valencia. Sus restos son velados en el salón El Encampo Servicios Funerarios, ubicado en calle O'Higgins, 635 de Quillota. Mañana jueves a las 16 horas será trasladado y sepultado en el cementerio Parque Boco en Quillota.
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Bueno, luego vamos a estar con la canción que marca la jornada. Luego, en un ratito más, en unos minutitos, vamos a hablar de una de las bandas de mayor éxito en el año 1994, con una canción que por aquel entonces se daba a conocer en el mundo entero. Una buena balada con un estilo muy, muy particular de los años 90. Que es una banda escocesa, por si acaso, para quienes estaban por ahí en la duda respecto de su nacionalidad. Son escoceses los que vamos a invitar a nuestra programación en el transcurso de los próximos minutos. 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Son las 12 horas ya con 11 minutos. Al regreso vamos con la canción que marca la jornada.

estamos de regreso para continuar con ustedes compartiendo la comunidad de la mañana en directo a esta hora y vamos con la canción que marca la jornada el día de hoy. A ver, me atrevería a decir yo que esta canción es una de las buenas baladas. Estoy seguro que a más de alguno que a esta hora está escuchando la radio le va a traer más de algún grato recuerdo, precisamente por lo que significó en aquel entonces precisamente esta canción, ¿ya? Es una balada de un grupo escocés que por allá por el año 1994 creó este cover en este estilo, porque es un cover, ¿ya? El amor está en todas partes, o el amor nos rodea. Significa que el amor está presente por doquier, rodeándonos todo el tiempo. Es el título de una famosa canción escrita originalmente por una banda inglesa de Trogs en el año 1967 y vuelta a nacer, o a ser famosa, por el grupo Wet Wet Wet en el año 1994. De hecho, para la película Cuatro bodas y un funeral, que habla de un amor omnipresente, constante y sensorial que se siente en cualquier lugar al que uno va. Bueno, Love is Around es una de las canciones que se transforma en un verdadero himno para hablar de amor precisamente a esta hora. Aunque se convirtió en el sello de identidad de esta banda escocesa, el tema, como les hacía mención, que fue escrito por Rick Presley y grabado por primera vez en el año 1967 por esta banda británica que yo le acababa de mencionar, tres décadas después el director Richard Curtis le propuso a esta banda elegir una canción para su película. La banda seleccionó esta pieza por encima de otras opciones, como ya en más de alguna oportunidad muchos conocen. La canción que era elegida finalmente fue reemplazada por una que aparece a última hora y se convierte definitivamente en el éxito de aquel entonces. Vamos a escuchar entonces una balada que es un cover que ya lleva varios años, más de 60 años prácticamente, en el mundo de la música, que fue remozada, actualizada en 1994 por los escoceses de Wet Wet Wet. Vamos a escuchar El amor está en todas partes, o El amor nos rodea, en la comunidad de la mañana en directo. A esta hora les acompañamos con lo mejor de la música.

Muy bien, nos vamos. Muchas gracias por la sintonía. Ha sido una jornada entretenida. Muchas gracias por haber estado ahí durante todas estas horas escuchando la radio, acompañándose de las noticias, de las informaciones que preparan nuestros periodistas del Departamento de Prensa. Un datito antes de despedirnos para aliviar la picazón de la garganta de forma rápida y natural para aquellas personas que han estado preguntando, oye, ¿qué podemos hacer de manera casera para evitar la picazón rápida y natural, muchas veces con algún producto que esté a mano para combatir, ¿cierto?, esta picazón de garganta de forma rápida? Muchas veces también pasa que uno llega y toma cualquier medicamento y a veces no es lo correcto, ¿ya? Hacer gárgaras de agua con sal. Usted mezcla media cucharadita de sal en un vaso de agua tibia, hace gárgaras durante unos segundos, unos 20, 30 segundos, ojalá, gárgaras ahí de manera constante, y esto baja la inflamación. Obviamente tiene que escupir el agüita, no se la tiene que tomar, ¿ya? Cuando esté haciendo las gárgaras, bote el agüita, es un enjuague, como un enjuague bucal, ¿ya? Esto va a ir disminuyendo la inflamación. Esto lo puede hacer durante el transcurso de la jornada, 2-3 veces, a medida que sienta que es necesario, ¿ya? O también, en su efecto, puede tomar una cucharada de miel. O le puede agregar una infusión, ¿ya? Claro, puede ser una miel con un poquito de agua tibia también. Y comienza a mejorar, o debiera comenzar a mejorar, el estado de la picazón de la garganta, que en esta época es muy común en muchas personas. Ahora, si hay algo que sí también recomiendan mucho por ahí las personas, las abuelitas generalmente, el té de jengibre con limón. Hierve unas rodajas de jengibre fresco en agua tibia, añade unas gotas de limón y un poco de miel. Esto calma la irritación gracias a sus propiedades. Ya, esto es recomendable para personas adultas que obviamente tienen generalmente esta picazón. Ahora, ¿qué se recomienda también? Que usted ponga en su habitación estos humidificadores, ¿ya?, que son para evitar el aire seco. Esto evita que la persona, mientras duerme, esté con esta manera bastante desagradable, ¿cierto?, que no deja dormir, que es este ardor, esta irritación, como usted quiera llamarle, que se produce muchas veces cuando uno duerme en horas de la noche. Trate de tener una buena ventilación y estos humidificadores sirven muchísimo. Hay algunos que funcionan con los cargadores de los celulares, y esto permite que el ambiente quede de mejor manera para que pueda tener un sueño más placentero. Ya, ahora nos vamos. Gracias por la sintonía, que estén bien. Ya se viene Milena Rojas a las 12:30 en Informa Todo, y a las 13 horas Bio Bio, para luego a las 14 el deporte de Chile y el mundo con Ricardo Maturana en Pulso Deportivo. Que estén muy bien, que tengan una linda tarde de día miércoles. Cuídense mucho. Chao, chao.

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7: A esta hora ya están anunciando la parrilla oficial de la Expo Quillota 2026. Entre los confirmados, Leo Rey, Charros de Lumaco, Alanis Lagos. Ya les vamos a estar contando en detalle esta información. Municipalidad de Nogales se inaugura nuevo centro de desarrollo integral para niños, niñas y jóvenes neurodivergentes. ENAP presenta querella por reiteradas amenazas de bomba en refinería Concagua, ubicada en Concón. Realizarán en La Calera actividad solidaria para joven con cáncer. Se trata de un trekking, cicletada y concierto

0: solidario en el Cerro de la Comuna. San Luis sale esta tarde en busca de un triunfo que le deje a un punto del líder Cobreloa. Cerca de 300 estudiantes de colegios municipales de La Calera participaron de un entretenido y educativo trekking escolar en el Cerro La Calera. Hoy es el último día para usar el cupón del gas licuado. Estas y más noticias ahora en breve en Informa Todo.
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0: Bien la jornada de hoy en la mañana y que siga así hasta la noche de hoy, miércoles 30 de septiembre. Nosotros ya estamos listos para acompañarlos, comenzar una nueva edición de Informa Todo con las noticias y los hechos que han marcado las últimas horas para que usted quede bien informado. Y nos trasladamos de inmediato a donde se está desarrollando el anuncio de los artistas que van a ser parte de la parrilla de la Expo Quillota, porque ahí está, en el lugar, el periodista Gabriel Abarca. ¿Cómo estás, Gabriel?
1: Milena, ¿qué tal? ¿Todo bien por acá? Me encuentro justamente en el Centro Cultural junto al alcalde Luis Mella, con quien vamos a conversar respecto al lanzamiento de este evento de la Expo Quillota y a poder comentar cuáles son los artistas que están confirmados para este evento. Alcalde, ¿cómo está? Bienvenido a Informa Todo.
2: Hola, ¿cómo están? Un gusto saludarles. Bueno, en unos minutos los vamos a dar a conocer. Nos hemos demorado un poco porque uno de los artistas que va a estar ya con nosotros no se había producido en otra oportunidad, ¿eh? Pero todo es sorpresa, ¿eh? Pese a que se han filtrado algunos nombres, me van a dar cuenta que no siempre lo que se filtra es la realidad. Lo que les quiero adelantar, sí, que hoy día vamos a dar a conocer la parrilla de jueves, sábado y domingo. Va a quedar pendiente el viernes y va a quedar pendiente los humoristas. Eso lo vamos a dar a conocer la próxima semana con nuestro socio Ahora Mega, con quienes vamos a dar a conocer en directo en un programa matinal lo que va a ser el día viernes. Pero hoy día ya la gente va a saber para jueves, sábado y domingo, y apenas lo anunciemos, se ponen a la venta las entradas a través de Ticket Plus. Está todo listo, Ticket Plus tiene todo listo, le damos el vamos y se comienzan a vender las entradas.
1: Al día que se va a anunciar en Mega, en ese día se filtraba un nombre internacional. Entonces la pregunta es, sabemos que no vamos a demostrar ahora, pero ¿podríamos confirmar que sigue siendo un artista internacional para estar ese día?
2: No, no lo puedo confirmar porque ha sido complejo, porque ustedes saben, lo hemos dicho en el primer momento, el presupuesto para este año es casi un 30% menos que los años anteriores. Entonces, se hace más difícil traer el número internacional. Pero justamente estamos viendo todavía la posibilidad que sea un número internacional. Pero por ahora no hay nada.
1: Alcalde, ¿qué nombre podríamos anticipar de los que se van a mencionar dentro de los mismos?
2: Lo que pasa es que no quiero anticipar porque el compromiso que tengo es darlo a conocer ahí en la mesa, ¿ya? Así que es un poquito lo que les puedo adelantar. Es algo importante, la entrada para niños y adultos mayores los 4 días va a costar lo mismo, $1,000.
0: ¿$1,000? Segundo, para niños y adultos mayores
2: va a ser de $5,000 como siempre, más $2,000 de la tiquetera, por lo tanto $7,000 en total. ¿Y por qué les digo esto? Porque hasta el año pasado la tiquetera nos cobraba $1,000 por entrada y en la licitación pública la tiquetera que me el Ticket Plus nos cobra $2,000 por entrada, justo. Entonces, bien transparente para que la gente sepa, la municipalidad mantiene el precio. Pero como una forma de apoyar a la gente y a los emprendedores, vamos a hacer una innovación este año. Todas las personas que entren antes, hasta las 6 de la tarde, los 4 días, van a poder pagar la habitual entrada de $6,000, no $7,000. O sea, va a ser ahí $4,000 más los $2,000 de la tiquetera. Si entra después de las 6 de la tarde, tiene que pagar $5,000 más la tiquetera, o sea, $7,000. Ahora, esto es la entrada, es el momento en que entra, porque a las 6 se bloquea la entrada barata y pasa la entrada general, para que la gente lo sepa desde ya.
1: Gracias, alcalde, por este contacto. Milena, nosotros continuamos acá en el lugar, apenas tengamos los nombres 100% confirmados, los vamos a estar mencionando ahí en ese momento, aviso para que podamos retomar el contacto.
0: Ok, Gabriel, ¿cómo a qué hora más o menos tú...?
1: Mira, calculas, yo voy a hacer lo posible ¿cuánto? Para que esté dentro del Informa Todo.
0: Ojalá, acá vamos a estar, nos avisan nomás y nosotros te llamamos para confirmar al tiro algunos nombres que nosotros ya sabemos un poquito, tenemos ahí una información.
1: Hay algunos que han circulado,
0: otros que se han filtrado, exactamente. Pero
1: atento,
0: vamos a estar esperando la confirmación oficial entonces.
1: Yo lo que a lo mejor les puedo comentar desde ya es sobre día 29, el 29 de octubre. Ya. El 29 de octubre va a estar Claudio y Marcelo, Sinaca y los Vázquez. El resto de los días los voy a tener para el siguiente contacto.
0: Ya, perfecto, Gabriel. Muchas gracias por el contacto.
1: Hablado, que te bien, muchas gracias.
0: Ya, igual me atrevo a apostar por Leo Rey y apuesto también por Alanis Lagos y los Charros de Lumaco. A ver si me gano las apuestas. En otras noticias, ENAP presentó una querella criminal contra todos los que resulten responsables de las reiteradas amenazas de bomba registradas a las dependencias de la refinería Aconcagua ubicada en Concón. Los hechos han obligado en distintas oportunidades a activar los protocolos de emergencia, evacuar las instalaciones y solicitar la presencia del grupo de operaciones policiales GOPE de carabineros. El último episodio ocurrió ayer cuando fue encontrado un nuevo mensaje que advertía sobre una bomba en el salón de eventos de la refinería. ¿Qué pasa con esta situación? ¿Qué tienen que realizar? Una revisión de las instalaciones, evacuar a las personas, solicitar la intervención de los efectivos de carabineros. El lunes también apareció un mensaje escrito en un baño del salón principal, bomba en casino, decía. Imagínense que se tuvo que cortar también la circulación vehicular por la ruta F30 ubicada en las afueras del recinto. Y otro caso, el 19 de agosto, también había otro mensaje con una amenaza similar que obligó a activar todos los procedimientos de emergencia, evacuar a cerca de 2.000 personas, ¿cierto? A raíz de estos hechos, ENAP decidió recurrir a la justicia y presentó una querella criminal por los delitos de falsa alarma de emergencia y amenaza, buscando que se identifique a los responsables. Enfatizaron que la seguridad de las personas constituye una de las principales prioridades y aseguraron que colaborarán con las autoridades para esclarecer lo ocurrido. La investigación deberá determinar ahora quién o quiénes están detrás de los mensajes que han provocado estas sucesivas evacuaciones y procedimientos de emergencia en la refinería Aconcagua. Una buena noticia para la comuna de Nogales. La municipalidad inauguró nuevo centro de desarrollo integral para niños, para niñas y jóvenes neurodivergentes. Los detalles de la noticia con Juan Pablo Rojas.
3: Nogales cuenta desde esta semana con un nuevo centro de desarrollo integral destinado a niños, niñas y jóvenes neurodivergentes de la comuna. La iniciativa fue impulsada por la Municipalidad de Nogales y permitirá entregar atención completamente gratuita a 75 personas de entre 4 y 18 años, además de orientación y acompañamiento para sus familiares. El nuevo centro fue financiado íntegramente con recursos municipales y funcionará en un espacio especialmente habilitado en el frontis del edificio consistorial. El equipo profesional estará compuesto por un asistente social, una psicóloga, una terapeuta ocupacional y una fonoaudióloga, quienes van a desarrollar un trabajo coordinado con las familias de acuerdo con las características y necesidades particulares de cada usuario. Desde el municipio indicaron que el objetivo es entregar herramientas que favorezcan el desarrollo, la autonomía y la participación de niños y jóvenes neurodivergentes, además de generar un espacio cercano de apoyo para sus padres y cuidadores. Durante la inauguración, la alcaldesa de Nogales, Leslie Pacheco Ramírez, destacó la importancia de contar con este nuevo servicio dentro de la comuna y señaló que su puesta en marcha forma parte del trabajo municipal en materia de inclusión.
4: Estamos súper contentos, orgullosos, también muy emocionados porque este es un hito para nuestra comuna de poder llegar a todos los niños y niñas neurodivergentes, pero también a su familia. Vamos a tener un acompañamiento, así que muy felices, también muy agradecidos a los equipos que trabajaron para hacer realidad este sueño tan bonito. Esperamos entregar la mejor atención, dignidad a nuestros niños para que ellos tengan las mismas oportunidades que todos nuestros niños de la comuna de Nogales y El Melón. Así que muy felices, orgullosos. Creo que es un proyecto que los vamos a llevar de por vida en el corazón, porque involucramos a todos los niños y las familias de la comuna de Nogales y El Melón.
3: Con la puesta en funcionamiento de este Centro de Desarrollo Integral, Nogales busca ampliar la atención local para personas neurodivergentes y facilitar el acceso gratuito a profesionales especializados, disminuyendo además el impacto económico que este tipo de prestaciones puede significar para las familias. 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
0: Y en La Calera van a realizar una actividad solidaria que ya se realizó antes y con mucho éxito. Se trata de un trekking, esta vez con cicletada y concierto en el Cerro de la Comuna. Esto es para ayudar a una joven que padece cáncer. Nos cuenta Mauricio Valencia.
5: Gracias, Milena. Buenas tardes. El deporte, la música y la solidaridad se unirán este sábado 3 de octubre en una actividad a beneficio de Yamilet Yami Sepúlveda, Esta joven calerana que enfrenta un complejo proceso de salud y necesita reunir recursos para financiar su tratamiento contra el cáncer. La jornada comenzará a las 17 horas e incluirá una caminata por el Cerro La Calera, una cicletada familiar de nivel básico y un concierto al atardecer a cargo de la Orquesta Juvenil Cemento Melón. La caminata tendrá como punto de partida la Plaza Balmaceda y la invitación es a participar en familia, compartir una tarde al aire libre y colaborar con esta causa solidaria. En la cima del cerro habrá bebestibles y comestibles para los asistentes. Además, uno de los momentos simbólicos de la actividad será iluminar de color rosado la cruz ubicada en la cumbre, como una forma de visibilizar la prevención del cáncer y expresar apoyo a quienes enfrentan esta enfermedad. Los participantes podrán realizar aportes voluntarios, los que estarán destinados a contribuir al tratamiento oncológico de Yamilet. La historia de Yami ya ha movilizado a vecinos y organizaciones de la zona. En marzo de este año, el Observador informó sobre una campaña solidaria para ayudarla a financiar un tratamiento de inmunoterapia cuyo costo superaba los 10 millones de pesos por aplicación. La joven fue diagnosticada con cáncer cérvico-uterino en etapa 4, con metástasis ósea, una situación que la ha llevado a buscar distintas formas de reunir los recursos necesarios para continuar con sus terapias. La invitación es a participar en el trekking, la cicletada o el concierto y sumar un aporte voluntario de acuerdo con las posibilidades de cada persona y tender una mano a quien atraviesa este difícil momento. 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
0: 12:51, importante día para San Luis hoy, porque sale esta tarde en busca de un triunfo que le puede dejar a un punto del líder Cobreloa. Los canarios juegan en el Valle de la Aconcagua, su partido pendiente frente al complicado Unión San Felipe, nos cuenta Juan Carlos Reyes.
7: El partido más importante en lo que va de la temporada jugará esta tarde San Luis de Quillota, cuando a contar de las 18 horas se coloque al día en la competencia al enfrentar a Unión San Felipe en el Estadio Municipal Aconcagüino. Los canarios, de conseguir las tres unidades, sumarían 44 puntos y quedarían igualados con Santiago Wanderers en el segundo lugar y a solo una unidad del puntero Cobreloa. Es por ello que el plantel salucino llega muy motivado a este duelo, ya que se sabe que una victoria dejaría al equipo amarillo a la expectativa por conseguir el ascenso directo, ya que restando 5 fechas estaría muy cerca del puntero. Para el encuentro de hoy, en la parte futbolística, el director técnico Humberto Suazo no podrá contar con el lateral izquierdo Vicente Durán, quien cumple una fecha de sanción por acumulación de tarjetas amarillas. En tanto, el resto de la formación debería ser muy parecida a la que venció a Cobreloa y Deportes Antofagasta y que le permitió al equipo dar un gran salto en la tabla de posiciones. Consultado el entrenador de los canarios, Humberto Suazo, por la forma en que enfrentará el equipo amarillo este importante partido, manifestó lo siguiente.
8: Como todos los partidos, entrenando de muy buena manera en la semana, importante hoy valorar el esfuerzo de los jugadores, el apoyo de la gente que ha sido fundamental. Creo que el equipo ha venido mejorando en todo ámbito.
7: Cabe destacar que al frente el equipo quillotano tendrá a un rival que necesita con urgencia los puntos, ya que se encuentra en una complicada posición, ya que está en el penúltimo lugar y a solo 4 unidades del colista Rangers de Talca. El encuentro de Unión San Felipe y San Luis será, como siempre, transmisión de Sintonía Amarilla de Radio Quillota a contar de las 17:30 horas de esta tarde. Juan Carlos Reyes para Radio Quillota y Radio Observador. 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

0: Vamos con las noticias y les contamos que, para que se acuerde, este es un recordatorio, que hoy día es el último día para usar el cupón del gas licuado, nos cuenta Natalia Morales.
1: Hoy miércoles vence el plazo para canjear los 27 mil pesos para utilizar el cupón de gas entregado por el gobierno. Las personas que resultaron beneficiadas tienen que ocupar el saldo disponible hoy antes de que finalice el día. Recordemos que el beneficio entrega un aporte único de 27 mil pesos para la compra de gas licuado, monto que puede utilizarse en una o más compras hasta agotar el saldo. Una vez que finalice el plazo de hoy, los recursos que no se hayan utilizado van a vencer y no podrán recuperarse. En la región de Valparaíso, cerca de 500.000 personas ya han hecho uso del beneficio de 27 mil pesos, mientras que alrededor de 100.000 aún mantienen el saldo disponible que vence hoy miércoles 30 de septiembre. Actualmente, el beneficio puede utilizarse en cerca de 2.100 distribuidores adheridos a nivel nacional, tanto mediante mecanismos digitales como de forma presencial. Bueno, ¿y cómo se puede ocupar el cupón de gas? Las personas beneficiarias cuentan con dos alternativas para realizar el canje. El primero es el canje digital, a través de las aplicaciones de Banco Estado o RootPay. La persona debe solicitar el cilindro a un distribuidor adherido y, al concretar la compra, ingresar el RUT del distribuidor y el monto correspondiente en la aplicación. Si el precio supera los 27 mil pesos, la diferencia puede descontarse de los fondos disponibles en la cuenta RUT de Banco Estado. La otra alternativa es realizar el canje de forma presencial. En este caso, se debe acudir a una caja vecina y solicitar la impresión del voucher utilizando el RUT y la clave de cajero automático. Posteriormente, el comprobante debe entregarse al distribuidor al momento del comprar el gas. Sin embargo, es necesario recordar que la compra debe realizarse el día de hoy para agotar así el saldo y que no quede nada pendiente. Desde la Seremi de Gobierno de la región de Valparaíso, llamaron a las personas que todavía cuentan con saldo a hacer uso del beneficio dentro del plazo establecido, esto es, hasta hoy miércoles 30 de septiembre. 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
0: Ya nos vamos de inmediato entonces a la terraza Michi Malonco del Centro Cultural Leopoldo Silva Reynor, donde se está desarrollando esta actividad de anunciar la parrilla de la Expo Quillota. ¿Cómo estás, Gabriel? ¿Alguna novedad?
2: Milena, ¿cómo estás? Tengo los nombres, en este momento ya comenzó la ceremonia y ya vamos a compartir los nombres que están confirmados para esta actividad. Ya lo anticipábamos el 29 de octubre, Claudio y Marcelo, artistas locales muy queridos por la comunidad, con una amplia trayectoria. Siraca también un exponente de nuestra región, de la comuna de Quilpué, en el ámbito de la música urbana. Y Los Vázquez, quienes donde van básicamente replata los lugares, así que sin duda también se espera una jornada con mucha gente. Respecto al 30 de octubre, tal como lo decía el alcalde previamente, efectivamente ese día el anuncio se va a realizar a través de Mega, que es el partner de esta actividad, que va a televisarlo por primera vez. El 31 de octubre, uno de los artistas, Milena, que a partir del 18 más empezó a sonar y tomó mayor renombre, nos referimos al Leo Rey.
0: Al Leo Rey.
2: Y también va a estar el artista que, de hecho, hoy forma parte de la presentación, Byron Fire.
0: Byron, este es el 31 sí, de sonaba octubre. Mucho
2: también. Y el 1 de noviembre, fíjate que uno de los nombres que va a participar corresponde a uno de los que precisamente la gente más pidió en uno de los ejercicios que hicimos en el Observador a través de nuestras redes sociales. Me preguntamos cuáles querían que fueran los artistas que formaran parte de este evento. Y este día se va a presentar Alanis Lagos, además de Los Charros de Lumaco y finalmente Tristel. Esta es la parrilla de los invitados que están confirmados. Falta el día 30.
0: El 30, será la sorpresa final.
2: Y también los humoristas que se van a anunciar también este mismo día. Nosotros vamos a estar atentos, obviamente, a toda la evolución de estos anuncios para poder informarlo a través de nuestras plataformas mineras.
0: Eso así, entonces, atentos a la plataforma de Diario El Observador, www.observador.cl. Ya tenemos una idea entonces de los artistas confirmados, los que sonaron también en nuestra encuesta que hicimos a través de las redes sociales. Muchas gracias, Gabriel, por la información.
2: Que tengas muy buena jornada. Muchas
0: Igualmente,
2: gracias.
0: Que tengas buena jornada. Bien, ahí estaba Alanis Lagos, entonces Los Charros de Lumaco, Leo Rey, Los Vázquez, entre otros. La información en www.observador.cl. L. Y nosotros ya estamos en el tiempo, nos vamos. Ya viene Radiograma con las noticias de Chile y el mundo en Radio Bio Bio. Que esté muy bien, buenas tardes.
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4: Hola, buenas tardes. Hacemos esta pausa, este extra informativo, para contarles una información que tiene que ver con el deporte y específicamente con Unión La Calera. Hace muy poquitos minutos se confirmó la noticia que finalmente llegó la respuesta del Tribunal de Arbitraje Deportivo, más conocido como TAS, en la apelación que había presentado Unión La Calera ante este organismo en Suiza, para buscando fundamentalmente que volvieran los 6 puntos que el Tribunal de Disciplina de la NFP le había quitado por infringir las bases del campeonato al incluir un extranjero más. Finalmente la respuesta es negativa y Unión La Calera no contará con esos 6 puntos, deberá afrontar las últimas 7 fechas y buscar la salvación, evitar el descenso en la cancha. Repetimos, los 6 puntos no volvieron para Unión La Calera, por lo tanto ahora se enfoca el cuadro calerano solamente en la búsqueda de remontar en la tabla de posiciones con lo que puede hacer el equipo en estas últimas 7 fechas. Reiteramos, el TAS entregó una respuesta y esta fue negativa a la apelación de Unión La Calera y por lo tanto Everton y Cobresal mantienen su puntaje al igual que Unión La Calera en el campeonato de la primera división. Hoy por la tarde en la sintonía roja estaremos ampliando esta información. Repetimos, Unión La Calera recibió la respuesta del TAS y esta fue negativa. Buenas tardes.
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7: 1:04 p.m.
8: Muy buenas tardes, bienvenidos, gracias por acompañarnos. Iniciamos la revisión de las noticias en esta edición del mediodía junto a Katherine Cubillos. Katherine, buenas tardes.
9: Hola, Anibaldo, buenas tardes. Buenas tardes también a nuestros auditores, a todos quienes ya están con nosotros y van a estar acompañándonos en esta revisión de las noticias. A esta hora siempre saludamos a todos ahí en las 43 estaciones de BioBio, la radio en todo el país. También, por supuesto, quienes están en la plataforma digital, es biobiochile.cl, y por supuesto, quienes nos escuchan y nos ven a través de BioBio TV.
8: Vamos de inmediato con las informaciones. El gobierno reconoció estado de urgencia ante la nueva cifra de desempleo conocida durante esta jornada, que volvió a ubicarse a niveles que no se veían desde la pandemia. La desocupación alcanzó el 9,6% a nivel nacional en el trimestre móvil junio-agosto de este año.
9: Esto implica que cerca de 990 mil personas están buscando trabajo y la estrategia de corto plazo del Ejecutivo podría aliviar en algo la situación. Sin embargo, los economistas aseguran que se requiere de más medidas de fondo o, de lo contrario, lograr una desocupación, una tasa de 6,5% al 2030 será imposible. Vanessa Gajardo con nosotros con más detalles. Hola, Vanessa, buenas tardes.
10: ¿Cómo están? Muy buenas tardes. Es así, estamos frente a lo que es una verdadera emergencia laboral en el país. La situación del mercado laboral en Chile sigue deteriorándose. La tasa de desocupación llegó a un 9,6% nacional, según informó esta mañana el Instituto Nacional de Estadísticas, en el trimestre junio-agosto de 2026, lo que representa un alza de un punto porcentual respecto del mismo periodo el año pasado, su mayor nivel desde mayo de 2021. Es decir, tenemos un desempleo que es igual a los niveles que teníamos en la pandemia, pero sin una emergencia sanitaria de por medio. Con este dato que conocimos esta mañana, ya son 44 los meses que tenemos una tasa de desocupación que se ubica por encima del 8%, y también son 5 meses consecutivos ya con un desempleo sobre el 9%, o sea, la situación es realmente preocupante. Se registra una destrucción de 81.352 puestos de trabajo si lo comparamos con el mismo periodo de 2025. En ese sentido, esta mañana el viceministro de Economía y Minería, Daniel Mas, dijo que da cuenta de un tema de fondo, de problemas que tienen un carácter estructural, que se arrastran hace muchísimo tiempo, que no necesariamente competen a esta administración o al gobierno pasado, que siempre se está apuntando por el tema de los costos laborales. Y además señaló que este indicador, y eso es muy relevante sobre todo para lo que vamos a conocer en los próximos meses, recoge lo que son los últimos efectos del tema estacional, porque justamente comprende el trimestre de análisis de los meses de invierno.
11: El invierno y los temporales pesaron, pero un punto más que hace un año revela un problema de fondo: una economía que crece poco y no crea suficiente empleo formal. Por eso lanzamos Chile Despega: acelerar obras e inversión, apoyar a las pymes para que contraten y destrabar proyectos que generan trabajo.
10: Las palabras del viceministro que dice en directa relación con lo que fue el anuncio, ¿no?, de esta semana por parte del presidente de la República, este plan Chile Despega, que, ojo, hay que hacer una diferenciación importante porque se trata de un plan de emergencia, pero del corto plazo, que está pensado para generar alrededor de 100.000 puestos de trabajo, pero de aquí al mes de diciembre. Y lo que apuntan los economistas es que se requieren más medidas de fondo, porque acá hay problemas estructurales que, en algunos casos particulares, por ejemplo la sala cuna, llevamos más de una década discutiendo. Por sectores económicos, la caída del empleo en este trimestre estuvo incidida principalmente por la industria manufacturera, información y comunicaciones, y también el sector comercio. En paralelo, y esto también es interesante para el análisis sobre todo respecto de los costos laborales, la cantidad de horas efectivamente trabajadas disminuyó un 2,4% en 12 meses y el promedio de horas cayó hasta las 36,4 horas semanales. mujeres. La desocupación alcanzó 10,3% en las mujeres. Se mantiene sobre los dos dígitos, ha estado así durante muchísimo tiempo, pero eso sí, ahora desagregado por género, son los hombres los que tienen el principal problema. En el tema de las mujeres, trimestre a trimestre, vemos una moderación bastante marginal, muy leve, pero en el caso de los hombres la tasa llegó a un 9,1%, donde sí se observa un incremento respecto del análisis anterior. La informalidad también sube, 26,3%. En este trimestre, lo que representa un incremento de 0,3 puntos porcentuales también en 12 meses. El titular de la cartera de trabajo, Tomás Rau, también se refirió esta mañana a esta compleja situación, apuntó a la agenda de corto plazo que se está discutiendo, pero también a la tarea particular que le fue asignada a su ministerio, que es ya discutir los temas más de fondo y las reformas que se van a ir anunciando también en los próximos meses.
12: La urgencia es hoy, pero la tarea también es de largo plazo. Apoyar la contratación ahora y preparar un mercado laboral capaz de transformar el crecimiento futuro en más y mejores empleos.
10: Ahí lo escuchábamos entonces, hay una agenda laboral de largo plazo que también está trabajando el Ejecutivo. Recordemos que ya hay proyectos ingresados en el Congreso, por ejemplo, la discusión de la sala cuna, el contrato por horas, también lo que tiene que ver con la flexibilización de la banda horaria, ¿no?, en que se aplican la ley de 40 horas, pero también otras reformas que van a ir ingresando en los próximos meses. Una de ellas podría ser también los cambios que se va a realizar al sistema de indemnización por años de servicio, esta propuesta de indemnización a todo evento que también tiene el Ejecutivo, y justamente ese es un proyecto que están mirando de cerca los analistas respecto de los costos que esto significa para la contratación en el sector privado. El indicador alcanzó, lo decíamos, en la informalidad un 28,3% entre las mujeres y un 24,8% en los hombres. Si descontamos, eso sí, lo que son los efectos estacionales, la tasa de desocupación se ubica en un 9,4%, es decir, sigue siendo una cifra realmente alta, nada por lo que alegrarse. En la región metropolitana la tasa de desocupación está rozando ya los dos dígitos, un 9,8%. Ignacio Mieres, Head of Research de la app de inversiones de XTB, apunta algo que ya se ha dicho en todos los seminarios y que también lo recalca mucho la autoridad: sin un crecimiento que repunte, difícilmente vamos a ver un cambio en las cifras de desempleo.
13: De cara al último trimestre, seguimos viendo un escenario de mayor incertidumbre, en donde si no vemos una mejora de los indicadores económicos, esperamos que la tasa de desempleo se mantenga sobre el 9%.
10: Bueno, ahí lo plantea y un poco llega a desbaratar lo que es las expectativas del gobierno. Ellos decían, ¿no?, que con este plan de emergencia del corto plazo esperan que en 2026 podamos cerrar con una tasa de desocupación al menos debajo del 9%. Lo que plantean los economistas es que realmente es un desafío importante y probablemente debiésemos cerrar en niveles en torno al 9% este 2026. Todos los ojos están puestos en lo que tiene que ver con la emergencia laboral. De hecho, esta mañana en la Facultad de Economía y Negocios de la Universidad de Chile se presentó un estudio, un diagnóstico más bien, de las medidas para atacar lo que es la crisis del empleo en nuestro país. Participaron distintos economistas que están enfocados siempre en temas laborales. Uno de ellos también fue el exministro de Hacienda y Economía, Nicolás Grau, que entregó datos relevantes y más del ámbito político, ¿no?, y las críticas que le tocó recibir en su momento a propósito de la administración del expresidente Gabriel Boric. Aún así, dijo que hay una diferencia importante en la administración pasada y los meses que lleva el gobierno del presidente José Antonio Kast. Escuchemos.
14: Cuando uno toma el inicio del gobierno, se han destruido en términos netos, es decir, la creación de empleo menos la destrucción de empleo genera un número negativo de 217.000 empleos que se han destruido en nuestro país. Durante el gobierno del presidente Boric, por lo contrario, se crearon 700.000 empleos en términos netos.
10: Ahí hay un dato relevante que habría que entrar a mirar con más lupa, Catín y Baldo, respecto de lo que está señalando el exministro Nicolás Grau. Él dice que en los primeros meses de este gobierno ha ocurrido algo inédito que no se veía desde el año 90, dice él, que habría que entrar a comparar, digamos, esas cifras, que ya se han destruido cerca de 200.000 puestos de trabajo formales, lo que quiere decir que si sacamos los cálculos para llegar a esta meta del 6,5% de desocupación al 2030 que se ha fijado el Ejecutivo, se tendrían que generar algo así como 800-850 mil puestos de trabajo para llegar a esa meta ambiciosa, dicen algunos, otros dicen imposible. En síntesis, tenemos un cóctel de malos indicadores. El desempleo, hoy se conoció el IPI, también una caída del 5,7%, anticipando un IMASEC que mañana viene malo. Tenemos la actualización de precios de la ANAP esta tarde, un alza también en el costo de la vida. No hay buenas noticias en materia económica.
9: Para ir por parte en el tema del, porque la verdad es que el panorama es bien complicado, es casi una pesadilla. Para ir por parte, en el tema del empleo está la travesía, ¿no? Que significa finalmente establecerse como objetivo disminuir el desempleo, porque está, como bien dices tú, lo que tiene que ver con el mercado, la creación de empleo, lo que tiene que ver con leyes laborales que para muchos también no son directamente responsables, pero están relacionadas, obviamente. Tiene que ver con la cantidad de empleos que se destruyeron y que eventualmente no van a volver porque esas industrias quizás ya no caben. Entonces, son muchos los datos que están asociados. No entendí muy bien la declaración del viceministro Mas, en donde dice que sacando el factor estacional no es tan malo el desempleo. La verdad es que es pésimo igual, ¿no? Es el promedio es 9,6 y sin el factor estacional es 9,4. Sí. No es tanta la diferencia. Estamos hablando de 1 millón de personas por lo menos que está desempleada. El asunto es bien, bien complicado. Había, se entendió, ¿no?, una minuta de parte del Ejecutivo, porque de inmediato hubo declaraciones de los ministros. Esta noche hay cadena nacional. Entendemos que por ahí podría ir un nuevo mensaje, pero la gente espera que esto se traduzca en algo esencial. Al comienzo de la semana hablábamos, sí, la economía era relevante cuando asumió el presidente, pero era más relevante la seguridad. Ahora seguridad y empleo están ahí en empate, incluso desempleo en algunas más importante todavía.
10: Yo diría que ya es la más importante. Sí, de hecho, como se ha dicho, lo vamos a confirmar, ¿no?, esta noche, respecto de un presupuesto que va a estar 100% enfocado en aquellas partidas que más puestos de trabajo generen. Pero acá yo creo que, y considéralo para adelante, ¿no?, en el debate, hay tres puntos importantes que se van a tomar la discusión, ni siquiera en el resto de 2026, sino en los próximos años. Primero, tenemos que ver los efectos que va a tener esta agenda de corto plazo, sí. El plan Chile Despega. Recordemos el compromiso, crear 100.000 puestos de trabajo. Veamos si se cumple. Después, todo lo que tiene que ver con la agenda de largo plazo y este plan laboral que va a liderar el ministro Rau, que tiene que ver con una agenda completísima en materia de adaptabilidad y flexibilidad. Todo lo que se viene con el contrato por hora, las 40 horas, la ley Karin, la judicialización en los tribunales, etcétera. Y también se va a venir un debate importante, sobre todo con el mundo sindical. Y un tercer eje que no estamos considerando, yo he sido muy reiterativa en esto, con una agenda que realmente se enfoque en los temas de inteligencia artificial y de automatización. Yo creo que, y en ese orden, es la agenda que se viene, yo creo que para los próximos años. Porque, a ver, hay que ser transparente también. Hablar de una tasa de desocupación que llega al 6,5% es hablar de pleno empleo. Y eso en Chile no existe. Hoy no existe.
9: Hace mucho tiempo, claro, que no alcanzamos esas tasas. Bien, seguiremos atentos.
8: Gracias, Vanessa. Gracias, Vanessa.
10: Buenas tardes.
9: Chao.
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16: Una de la tarde, 17 minutos.
8: con 3 detenidos, entre ellos un importante exdirigente de la Asociación de Funcionarios Penitenciarios y su esposa, se ha desarrollado la segunda etapa de la denominada Operación Apocalipsis 2.
9: Claro, les queremos recordar que todos los detalles de esta investigación, lo que sucedió, o los motivos de lo que sucedió esta mañana, están en biobiochile.cl, de nuestro departamento de investigación. Esta indagatoria que está llevando a cabo la Fiscalía Metropolitana Occidente y la Policía de Investigaciones se enmarca en casos asociados a corrupción, cohecho, lavado de activos y apremios ilegítimos dentro de varios recintos penitenciarios del país. Corrupción en las cárceles, en este caso encabezado por un ex dirigente de la Asociación de Funcionarios Penitenciarios. Cristian Borkowski tiene más datos de lo que ha sucedido esta mañana. Hola, Cristian, buenas tardes.
16: Hola, ¿cómo estás, Katy? Nivaldo, gusto de saludarlos. Sí, sin duda alguna, un golpe muy duro a las bases y a los cimientos de lo que es el crimen organizado que operaba en, o que opera incluso en diferentes recintos penitenciarios. Yo estoy acá en el cuartel general de la Policía de Investigaciones y me voy a salir del tiro de cámara de Bio Bio TV para que ustedes vean el gran movimiento que hay acá, porque hasta acá ha llegado el fiscal regional, el fiscal, el jefe de la Fiscalía Occidente, Marco Pastén, que está reuniendo todos los antecedentes habidos y por haber que tienen que ver con todos estos allanamientos que se han generado, no solamente acá en la región metropolitana, sino que en diferentes focos de interés. Para ser un poco más preciso, hay 14 focos de interés a nivel país y 7 acá en la región metropolitana, y que tiene que ver que justamente con este operativo denominado Apocalipsis 2. El Apocalipsis 1 partió el 2025, recordemos, terminó con más de 70 detenidos en un operativo que justamente buscaba entender la dinámica de cómo los reos, por ejemplo, tenían droga, cómo los reos tenían teléfonos celulares con los que triangulaban operativos para poder justamente dar instrucciones a la hora de venta tráfico de estupefacientes. Y bueno, toda esta situación se ha desarrollado en dos cárceles precisamente, Santiago 1 y Talca, que son los recintos penitenciarios que están bajo observación del Ministerio Público. Hay que señalar que la investigación que dice el fiscal regional Marco Pastén, de la Fiscalía Occidente, recordamos, ha tenido por objetivo encontrar a estos cabecillas de la organización criminal y que operaba dentro de las cárceles para poder justamente ingresar todos estos ilícitos. Justamente acá en horas de esta mañana, en la comuna de Maipú, se logró detener a Alex Vega Torres. ¿Quién es Alex Vega Torres? Él es un ex dirigente de la también ex Asociación Nacional de Funcionarios Penitenciarios de Gendarmería. Es decir, tenía un rol muy clave y muy importante, porque de ahí podríamos determinar y entender lo que es conocido como la posible valija diplomática. Entre comillas, por cierto, ya esto tiene que ver con una especie de cómo ingresaban todos estos elementos ilícitos a las cárceles que yo les señalo y que justamente ahonda y profundiza en esta investigación y que tiene por objetivo justamente desbaratar estas organizaciones criminales. ¿Cuáles son los delitos? Corrupción, cohecho, lavado de activos y apremios ilegítimos. Hoy en la calle Santa Mónica, en la comuna de Santiago, el fiscal Marco Pastén estuvo hablando con nosotros muy brevemente, y por eso que nos trasladamos acá a General Maquena, donde está el cuartel de la PDI, porque en algunos minutos más van a hablar con nosotros y nos van a dar más detalles. Pero cuando salía de Santa Mónica, ahí de donde funcionaba justamente la Asociación Nacional de Funcionarios Penitenciarios, que recordemos ya no funciona, ahí habló Marco Pastén con nosotros y nos entregó la siguiente descripción del caso.
17: Alex Vega, dirigente nacional de la Asociación Nacional de Funcionarios Penitenciarios, mayor de Bello Farías y además la cónyuge del propio Alex Vega. Todo esto en el marco de la investigación que ustedes conocieron en diciembre del año pasado, denominada Operación Apocalipsis, para desbaratar lo que fue una red de corrupción al interior del establecimiento de Santiago.
16: Claro, ahí justamente daba descripción Marco Pastén, el fiscal, de la Operación Apocalipsis 2. Que es la que se está llevando a cabo y se enmarca en esta mega investigación por corrupción a premios ilegítimos dentro de los recintos penitenciarios, como Santiago 1 y también Talca. Pero en Santiago 1 es clave, porque también, además de Alex Vega, recordemos, se le acusa de recibir pagos millonarios con abonos injustificados y que suman cerca de 131 millones de pesos de parte de internos y visitas a cambio de facilitar, como les decía al comienzo de este despacho, el ingreso de drogas y elementos prohibidos a las cárceles. También se está investigando a otra persona. que justamente sería otro funcionario de Gendarmería, que fue detenido también en horas de anoche y que tiene una importante participación en justamente los apremios ilegítimos ocurridos en el 2018, una agresión física que terminó justamente con daños. Estamos hablando de Juan Farías, el otro gendarme detenido que está también imputado por estos casos. Bueno, nosotros mientras esperamos el punto de prensa que se nos ha dicho va a ser en algunos minutos más, vamos a escuchar también una entrevista que realizó el Expreso Bío Bío en horas de esta mañana al ex ministro de Justicia Jaime Gajardo. Ahí estuvieron hablando justamente los conductores de nuestro programa Expreso Bío Bío con él, le preguntaron sobre este caso, esto fue lo que dijo.
18: ¿Alguien tenía sospechas, por ejemplo, de niveles de corrupción dentro de esta asociación?
19: Nosotros entregamos en su momento, cuando fuimos gobierno, todos los antecedentes de las sospechas que tenían.
18: ¿Había sospechas? Claro.
19: Efectivamente. Gendarmería fue parte muy importante para el desarrollo de esta investigación. Entonces se tomaron estrategias muy directas para frenar cualquier tipo de corrupción al interior de la institución.
16: Bueno, escuchaban a Loreto Álvarez y Pablo Flam, quienes entrevistaban entonces al ex ministro de Justicia, Jaime Gajardo, del gobierno del presidente Gabriel Boric. Nosotros estamos acá a la espera de poder ingresar entonces al cuartel general de la PDI, porque sabemos que el fiscal Marco Pastén y también justamente los jefes nacionales contra el crimen organizado, el prefecto inspector Eric Menay y también de la brigada investigadora de lavado de activos de la PDI, están reuniendo todas las pruebas en el mesón para poder entregar los antecedentes relacionados con estos tres imputados, de los cuales podrían incluso haber más personas. Información que, como entenderán ustedes, está en completo desarrollo desde acá de pleno centro de Santiago. Cualquier información, interrumpimos líneas directas con ustedes. 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
8: Un total de 7 detenidos y la incautación de armas y drogas dejó un operativo policial que se llevó a cabo en la comuna de Cerrillos.
9: El clan familiar de Irán familia, estos 7 detenidos, comercializaba pasta base, también cocaína, todo esto en las cercanías de un establecimiento educacional de la comuna de Cerrillos. Estamos en otra de nuestras unidades móviles, Rodrigo Pino, buenas tardes.
20: Sí, buenas tardes. Son 6 meses de investigación que tuvo que trabajar personal de carabineros y también de la Fiscalía Metropolitana Occidente para poder ubicar a esta banda criminal, a este clan familiar que estaba ligado al tráfico de drogas en pequeñas y también grandes cantidades en la zona poniente de la capital, puntualmente en la comuna de Cerrillos. Una investigación que tuvo bastantes complicaciones, lo apuntaban las propias entidades a cargo de esta indagatoria, porque esta banda tenía prácticamente apropiado este terreno del sector de la población Oreste Plat, un bloque de departamentos, donde habían instalado sistemas de cámaras de seguridad, también bloqueos a través de mallas color negro para evitar el rastreo vía drones, como así mismo también la instalación de cadenas y otros objetos que obstaculizaran el ingreso de carros policiales hasta este lugar. Finalmente se logró buscar el punto débil o encontrar el punto débil de esta banda criminal y en la jornada de hoy se concretó este allanamiento a 10 domicilios de esta población. Bien digo, Oreste Plat, al interior de la comuna de Cerrillos. El saldo, 7 personas que han sido detenidas y que estaban ligadas a este delito de tráfico de drogas. No solamente están vinculadas a la venta de droga en este sector, sino también tenían las propiedades habilitadas para lo que era la producción, la dosificación de la droga y también el acopio de estos productos para finalmente ser comercializados entre traficantes del sector y también, como ustedes señalaban, a metros de un recinto educacional que está ubicado en este sector y que ponía en riesgo a muchos jóvenes y adolescentes que habitualmente son tentados en torno al consumo de drogas. Creo que escuchemos las palabras de la capitán María Belén Graz, bien digo, del OS7 de Carabineros, quien entregó detalles del alcance de este operativo y también por qué se hizo el ingreso a estas 10 propiedades.
21: Se están interviniendo no solamente las casas de venta, que es sumamente importante para nosotros, pero también las casas de guarda y dosificación, ya que no solamente nos quedamos con la pequeña cantidad que puedan tener las personas que se están dedicando a esta comercialización, sino que también los puntos donde están ocultando la droga, y no solamente la droga, sino que también donde están ocultando el dinero que es producto de la venta de este tipo de sustancias ilícitas.
20: Sí, de hecho se encontró diversos elementos de prueba, lo señalaba la propia oficial de Carabineros, marihuana, cocaína, pasta base, elementos para dosificar, dinero en efectivo, pero también armas de fuego y municiones, lo que habla precisamente de una banda completamente organizada para la comercialización de drogas al interior de esta población en la comuna de Cerrillos. El fiscal occidente Javier Rojas, por supuesto, llegó hasta este sector y también apuntó a un hecho bastante preocupante y que ese se ha hecho habitual en estos sectores vulnerables de la región metropolitana. Muchas bandas narcotraficantes se están apropiando de estos bloques de departamentos, se están sacando la fuerza a sus propietarios o en definitiva ofreciendo dineros exorbitantes para poder arrendar estos terrenos para el acopio de dinero y también de la droga, como decimos también su comercialización. Esto es, por supuesto, genera conflictos y bastantes complicaciones en la labor investigativa del Ministerio Público y también de las policías.
1: Bajo la fuerza, la coacción, hay personas que ocupan dicho inmueble, hay otras personas que hemos detectado que al ser viviendas sociales no las logran inscribir, pero sí hay contratos de compraventa y sumado que también se ha detectado arriendo de alta suma, lo que resulta rentable a otras agrupaciones que tienen estos puntos de venta.
20: Sí, el alcalde de Cerrillos, Johnny Yáñez, también llegó hasta ese sector y, por supuesto, dijo que efectivamente era una zona bastante sensible de su comuna que está vinculada al tráfico de drogas y lo que lo que se tiene que ver ahora en adelante qué va a ocurrir con estos departamentos que ya han sido allanados por parte de Carabineros. Van a ser sellados en primera instancia por parte de la policía uniformada para evitar que sean nuevamente tomados, pero efectivamente debe haber un trabajo a largo plazo para ver qué ocurre con estas propiedades que no deben quedar desocupadas porque nuevamente se prestaría para la acción de estas bandas criminales. Escuchemos también al jefe comunal.
2: Y obviamente que estamos dispuestos como municipio a trabajar si se va a bloquear estos departamentos, si se van a entregar al municipio a futuro, pero es un trabajo que

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0: tarde, 30 minutos.
1: Hoy es 30 de septiembre y esta noche en una cadena nacional el presidente José Antonio Kast dará a conocer los lineamientos de su proyecto de ley de presupuesto de 2027, el que estará enfocado en austeridad, eficiencia de gasto e impulso al empleo en el último día de plazo que hay para ingresarlo.
2: La oposición advirtió los riesgos por la fusión de programas sociales, los recortes a las partidas de los gobiernos regionales y pidió que la moneda eche pie atrás en esas iniciativas. María José de la Barra, buenas tardes.
3: ¿Cómo están? Muy buenas tardes. En una cadena nacional de no más de 20 minutos durante esta noche, el presidente de la República, José Antonio Kast, dará a conocer su primer proyecto de ley de presupuesto, en este caso el presupuesto para el próximo año, el 2027, que ha sido elaborado por el Ministerio de Hacienda, dirigido por el ministro Jorge Quirós y también sociabilizado ya con distintos ministerios y con todo el aparato estatal. La propuesta va a ingresar a la Cámara de Diputados, previo claramente al mensaje presidencial de la noche, se espera que sea eso de las 18 horas. Y ya cuenta con la venia de gran parte del oficialismo, con quienes ayer no solamente se reunió el presidente de la República, José Antonio Kast, sino que también el ministro Quirós y los ministros de Seguridad, Interior, Secpres y Justicia. Todos ayer en Cerro Castillo vieron los lineamientos del proyecto de presupuesto, clara cada uno de los ejes que se van a querer defender, y se logró cuadrar al oficialismo de cara a lo que será la tramitación del erario fiscal. En temas generales, se espera que haya un aumento de gasto respecto al ejecutado en 2026 de 1,5%, tomando como referencia, entre otros factores, el mejor precio del cobre. También tendrá como ejes principales mejorar la eficiencia del gasto del Estado, reactivar el empleo, mayor crecimiento e inyección de recursos en los ministerios de Obras Públicas, Vivienda, Seguridad, Salud y Defensa. Un balance positivo hizo respecto a lo que tiene que ver con la previa de conocer este presupuesto de la Nación el diputado de la UDI, Eduardo Cretón, quien dijo que las prioridades de la moneda para el presupuesto 2027 están en línea con las prioridades de la ciudadanía.
4: Una ley de presupuesto que viene con varias noticias, pero que va a estar enfocada básicamente en obras públicas, vivienda, seguridad, defensa, principalmente porque creemos que hay que recuperar la seguridad en nuestro país y también porque es urgente reactivar el empleo. Va a ser un presupuesto enfocado en eso, en poder reactivar el empleo, que hoy día es una de las principales preocupaciones de los chilenos.
3: La diputada socialista Carolina Cucumides dijo que en el contexto del desempleo que ustedes ya revisaban con las cifras que se dieron a conocer durante esta jornada, también con el alza en el costo de la vida y las distintas complicaciones económicas, no se puede levantar un presupuesto que implique recortes sociales. En esa línea emplazó al gobierno a no disminuir el ingreso de los gobiernos regionales y de los municipios, porque dijo que a través de esos canales es donde se canaliza, valga la redundancia, las primeras ayudas a la ciudadanía.
5: El presidente ha hablado de la cifra de un alza del 1 al 1,5%. Cuando tú tienes recortes de un 10%, la verdad es que eso no alcanza para nada. Los problemas de salud en Chile son gravísimos. Entonces no puede ser posible que los recortes sean más grandes que el aumento del presupuesto de la Nación. Y por otro tema, para los gobiernos regionales y para los gobiernos locales, los presupuestos son fundamentales.
3: A lo mismo apuntó la diputada del Partido Comunista, Iracy Hassler, quien pidió que el Ejecutivo, considerando el contexto económico, deje pie atrás, por ejemplo, algunas de las medidas que se van a comenzar a implementar durante el próximo año relativas a la Ley de Reconstrucción Nacional, que ya fue despachada, que está a la espera entonces de ser promulgada por parte del Ejecutivo. Uno de los puntos que dijo la diputada Hassler debería ser ralentizado, considerando la situación actual, es el tema de la disminución de impuestos de primera categoría a las empresas, para que así la recaudación fiscal no disminuya y con eso se puedan seguir implementando parte de los programas sociales o algunos de los beneficios que, según dijo la diputada Hassler, el Ejecutivo buscaría recortar este 2027.
5: Que se postergue la puesta en marcha de la reducción del impuesto corporativo, que implica tener menos recursos para el presupuesto.

0: presupuesto 2027. Necesitamos no un presupuesto que siga profundizando los recortes y por tanto la mala situación económica, sino que un presupuesto pro empleo y pro inversión.
1: Uno de los puntos que complica también tiene relación con la situación de los gobiernos regionales. Hay que ver qué va a suceder finalmente con las partidas presupuestarias de los gobiernos regionales. Según se ha dado a conocer por los propios gobernadores, ya habían existido comunicaciones de parte del Ejecutivo dando a entender que van a haber recortes en algunos casos de hasta 18%, dijo ayer el gobernador O'Higgins, y ese es un tema que sabemos podría generar discrepancias. Existió hace unos minutos atrás un punto de prensa en el Congreso de Representantes de la oposición criticando este punto de parte de los distintos liderazgos de oposición al Ejecutivo, asegurando que el recorte a los gobiernos regionales y a los municipios no viene más que a confirmar que el Ejecutivo lo que busca es recortar programas sociales. Veremos cuáles son las partidas, todo se debería conocer durante esta tarde y con la cadena del presidente durante la noche. Katy Nivaldo.
2: Gracias, María José.
1: Buenas tardes.
3: Bueno, y a propósito de la coalición oficialista o de quienes están detrás de la candidatura en su momento del presidente Kast, a menos de 24 horas de una reunión en Cerro Castillo, la UDI exigió a Renovación Nacional y a los republicanos que frenen las descalificaciones cruzadas y advirtió al oficialismo que están poniendo en riesgo la posibilidad de un segundo gobierno de derecha.
2: En Renovación Nacional han pedido lealtad de ambos lados, mientras que Republicano respondió que esta se muestra con o se demuestra con hechos. Francisca Cárez, buenas tardes.
4: ¿Cómo están? Muy buenas tardes. Ustedes lo han dicho, han pasado ni siquiera 24 horas de esta reunión oficialista en Cerro Castillo, donde la idea justamente era salir con una derecha alineada, y esa fue la sensación que dejó esta cita en la mayoría del sector. Sin embargo, hubo declaraciones en la UDI que cambiaron totalmente el panorama, la perspectiva que había al menos dejado esta reunión en Cerro Castillo. Fue la UDI la que le exigió a Renovación Nacional y Republicanos poner fin a esta serie de cruces y descalificaciones que han protagonizado durante las últimas semanas. Una advertencia que apunta más allá de las diferencias que hemos conocido públicamente por los ajustes al gabinete, las críticas al ministro de la SECPRES, José García Ruminot, sino que en la bancada creen que la pelea debilita al Ejecutivo y puede comprometer a un segundo gobierno del sector. El conflicto viene arrastrándose desde las derrotas legislativas que dejaron bajo presión al ministro de la SECPRES, José García, pero también tienen en la mira todo lo que viene siendo el presupuesto 2027, que justamente fue el concepto que trajo a la mesa esta reunión en Cerro Castillo la noche de ayer. RN salió a defender a el ministro García y la presidenta del Senado, Paulina Núñez, pidió una cirugía mayor al gabinete, que fueron justamente las declaraciones que abrieron este llamado fuego amigo. Republicanos cuestionó que llevara estos reparos a la prensa y abrió otro flanco entre sus socios. Ahora, el subjefe de la bancada de la UDI, Sergio Bobadilla, pidió frenar esta escalada en la derecha y advirtió que los ataques están entorpeciendo la labor del gobierno.
5: Se debe terminar con este espiral de descalificaciones entre partidos que se llaman oficialistas. Lo único que se consigue es entorpecer la labor que está llevando adelante el gobierno.
4: Pero en Renovación Nacional no aceptan que sus críticas sean tratadas como una confrontación. De hecho, están en un proceso de conversación y también en miras a lo que podría ser una reflexión respecto a su postura con el Ejecutivo. La senadora María José Gatica habló de franqueza, reivindicó a su partido como un sostén del Ejecutivo y recordó que ahora está trabajando justamente con la senadora presidenta del Senado, Paulina Núñez, para reponer esta reforma sobre las expulsiones que cayó por un voto. Su exigencia fue que la lealtad corra en ambas direcciones.
6: No hay confrontación, hay franqueza. En RN somos el sostén de este gobierno y hemos sacado adelante todos sus proyectos. Somos dos coaliciones apoyando a un mismo gobierno y eso requiere lealtad de ambos lados.
4: Y en Republicanos la respuesta llegó con un dicho: a quien le queda el poncho, que se lo ponga. La diputada republicana Javiera Rodríguez aseguró que su partido ha sido el más leal desde el primer día. Incluso marcó el territorio señalando que es el partido del presidente Kast y de la mayoría de sus ministros, asegurando que están dispuestos a dialogar, pero que eso no significa renunciar a su identidad ni al peso de ser la bancada más grande de la Cámara de Diputados.
7: a quien le quepa el poncho que se lo ponga. Hemos sido leales con el gobierno, o sea, el presidente es de nuestro partido. Eso no significa que nosotros perdamos nuestra identidad ni nuestro carácter natural.
4: Bueno, es una disputa que sigue abierta mientras el Congreso ya se prepara entonces para discutir el próximo presupuesto, que necesita sin duda a un oficialismo completamente alineado, y esta va a ser otra prueba de coordinación también para el ministro de Renovación Nacional, José García, quien busca recomponer, conseguir los votos de los mismos partidos que hoy se están emplazando públicamente por su lealtad al gobierno del presidente Kast.
2: Gracias, Francisca.
4: Buenas tardes.
3: Chao, Fran. Necesitamos tomar contacto, tenemos que tomar contacto con una de nuestras unidades móviles. En la Policía de Investigaciones está Cristian Borkowski.
8: En el cuartel general de la PDI está hablando el fiscal Marco Pastén respecto a esta investigación señalada a Apocalipsis 2. Escuchemos lo que está señalando.
9: El foco penitenciario a cargo de la Fiscalía Regional Metropolitana Occidente. En diciembre del año pasado se realizó la denominada Operación Apocalipsis, donde se detuvo a 70 personas, 44 de ellos eran funcionarios de Gendarmería, y se le formalizó por distintas figuras penales, principalmente por delitos de cohecho. A 70 personas, 44 de ellos eran funcionarios de Gendarmería, y se le formalizó por distintas figuras penales, principalmente por delitos de cohecho, en carácter de agravado, ¿no verdad?, y de lavado de activos. En esa oportunidad, nosotros cuantificamos el monto de la operación total involucrada en estos delitos en alrededor de 6.300 millones de pesos. Sin embargo, nosotros continuamos con esta investigación dentro del plazo que nos concedió el tribunal, por cuanto teníamos la impresión, y lo ratificamos con este procedimiento, que existían además otras estructuras que facilitaban la concreción de estos delitos. Me refiero principalmente a, en este caso, la persona de un dirigente sindical que, bajo la apariencia de realizar una labor que es absolutamente lícita en ese momento, ¿no verdad?, cuando existían las asociaciones al interior de Gendarmería de Chile, ocupaba en realidad esta estructura para cometer delitos y facilitar la comisión de estos que han sido formalizados en la operación Apocalipsis. Por eso es que continuamos adelante con las diligencias. Hoy día logramos la detención de esta persona y se le va a, ser formalizada en su oportunidad procesal. Pero además quiero señalar que la importancia de este procedimiento, además de, como digo, lo que vengo señalando, de esa relación con desbaratar la red que existía al interior del de Santiago 1, amparada en algunas formas por esta estructura que aparentaba ser una estructura lícita, como era una asociación de funcionarios. Tenemos antecedentes que vamos a vertir en la formalización, que dan cuenta de fraudes cometidos para asegurarse las reelecciones, falsificaciones materiales de instrumentos para falsificar votos, firmas, y derechamente sustraerse incluso urnas, la verdad, con votos para asegurarse que esta persona se mantuviera como dirigente sindical y desde ahí dar protección a quienes cometían los delitos que ya formalizamos. En la audiencia respectiva daremos a conocer además antecedentes que dicen en relación con la participación de este mismo imputado.
2: El fiscal Pastén, entonces, dando cuenta de esta operación Apocalipsis 2, ¿no es cierto? Como él decía, la secuela de la primera parte, donde se detuvo a decenas de personas, la mayor parte de ellos funcionarios de Gendarmería, y ahora con la detención de quien fuera un alto dirigente de las asociaciones de Gendarmería de Chile.
3: Con mucho poder por lo mismo. Bueno, es información que sigue en desarrollo, pero a propósito de temas de seguridad, después de la reunión del presidente José Antonio Kast con senadores y con diputados por la agenda de seguridad, se ratificó que el gobierno va a retirar la reforma una vez que ingrese una alternativa que va a ser presentada en esta ocasión por los senadores Arturo Esquella, Andrés Longton, que son oficialistas, pero también por parte de Pedro Araya, que es del PPD.
2: Semanas de especulaciones mediáticas sobre el alcance del acuerdo entre senadores explotaron esta mañana en la Comisión de Constitución del Senado con una discusión abierta que activó la presidenta del Partido Socialista, Paulina Bogdanovich. Los detalles los tiene Gonzalo Holguín. Gonzalo, buenas tardes.
10: ¿Qué tal? Muy buenas tardes, Katy Nivaldo. Sí, quizás era solo una cosa de tiempo para que finalmente se hiciera efectiva esta discusión al calor de la Comisión de Constitución del Senado, que sin duda que va a dar mucho para hablar respecto de las posiciones políticas que fijaron cada uno de sus actores y lo que ha estado pasando todas estas semanas, que se lo hemos estado contando, este intento por revivir la reforma de seguridad del Ejecutivo, que ya tiene una hoja de ruta respecto a que el gobierno va a retirar la reforma de seguridad una vez que se presente la reforma de los parlamentarios. El asunto es que el inicio del primer apronte formal de la discusión en la Comisión de Constitución del Senado de esta nueva propuesta alternativa que van a presentar los senadores Esquella, Longton y Pedro Araya se ha encontrado con una férrea resistencia de parte de la senadora del Partido Socialista, Paulina Bogdanovic. Pero vamos a partir primero con lo que pasó en Cerro Castillo. El presidente de la República, José Antonio Kast, se reunió con los presidentes de las comisiones sectoriales de seguridad y de constitución de ambas cámaras del Congreso Nacional, además de un representante de ambas mesas de ambas cámaras, la diputada Jimena Sandón como vicepresidenta de la Cámara, el senador de la UDI Iván Moreira como vicepresidente del Senado. En ese encuentro se ratificó lo que ya era evidentemente un secreto a voces, era una cuestión que nosotros venimos conversando por lo menos desde la semana pasada. El gobierno ha resuelto retirar la reforma de seguridad una vez que la propuesta de los parlamentarios esté ingresada y sobre ello se refiere el presidente de la Comisión de Constitución del Senado, Pedro Araya.
11: En cuanto a la reforma constitucional en materia de seguridad, el gobierno ha manifestado su disposición a retirar la reforma una vez que se presente un texto alternativo que se haga cargo de resolver los problemas que estaban planteados originalmente en la reforma.
10: Nosotros, Nivaldo, Katy, estando cerca de esta discusión, podemos decirles que era esperable el resultado de esta jornada en la Comisión de Constitución del Senado. En la cuenta de la tabla del inicio de la comisión se dio una discusión que duró aproximadamente 22 minutos, en donde la senadora Paulina Bogdanovic pidió la palabra para decir con mucha molestia que le parecía mal que durante las últimas semanas se haya señalado que ella formaba parte de este acuerdo con los senadores del oficialismo y que supuestamente se iba a patrocinar la reforma del sistema penitenciario de cárceles especial que había planteado ella el año pasado. Dice que todo esto lo supo solamente por la prensa, que continuamente se mencionó su nombre al lado del nombre de los parlamentarios que estaban tramitando esta reforma, pero que ella no ha tenido ningún grado de participación en la elaboración de esta reforma alternativa, calificándolo como una falta de respeto. Es una declaración algo más extensa, pero incluso apunta a la manera en que el senador del Partido Republicano, Arturo Esquella, describió su molestia y su comportamiento con una particular expresión. Escuchamos a la senadora del Partido Socialista.
12: Conocí el texto ayer en la tarde, un texto en el que no participé, en el que nadie tuvo la gentileza de invitarme, y está muy bien que así sea. Lo que no está bien es que públicamente se señale lo contrario. Lo que no puede ocurrir, no legislar de pie. Un WhatsApp que recibí la semana pasada con algunos puntos, eso no es un proyecto de ley. Una falta de respeto.
10: También dijo que el senador del Partido Republicano, Arturo Esquella, le estaba haciendo mansplaining. Se refería básicamente a que el senador dijo estar muy sorprendido con la intensidad y la molestia de la senadora Bogdanovic por no haber formado parte de esta conversación. Hay que decirlo, el senador Esquella fue la persona de oficialismo que más mencionó a la senadora Bogdanovic como parte de un supuesto acuerdo, o por lo menos lo deslizó, la mencionó en muchas ocasiones, mencionó su reforma. Entonces él de alguna manera responde sorprendido, dice que es inaudito que se diga que no hubo una conversación para elaborar la reforma de conjunto. Lo cierto es que esto pone en un mal pie político el inicio de este plan alternativo, del plan B del camino constitucional que están fraguando los senadores de la Comisión de Constitución. Escuchamos al presidente del Partido Republicano.
13: Viste que nos tratan como de mentirosos, pusimos a disposición los contenidos del proyecto, pero de ahí a tratarnos en el fondo como que no existió esa conversación, inaudito. Es legítimo no querer firmar un proyecto, yo simplemente no entiendo por qué optar por este camino tan duro y tan intenso.
10: La que fue muy clara es la senadora del Partido Comunista, Claudia Pascual. Ella se marcó por completo de la discusión. Dijo que primero que todo había que tener una conversación sobre qué había que constitucionalizar. Incluso ya plantea reparos a el planteamiento de que ahora los estados de excepción constitucional tendrían como una justificación nueva para poder activarse la posibilidad de una amenaza. De una amenaza grave, de una amenaza pública a la seguridad pública, y eso, dice ella, es muy ambiguo y se puede prestar para muchas cuestiones que puedan ser indeseables en el futuro, poniendo verdaderamente lo que califica como un candado constitucional. Escuchamos a la senadora del Partido Comunista.
14: el diagnóstico de qué es lo que se necesita constitucionalizar no está. Y eso es lo que a mí me preocupa, incorporar las palabras amenazas cuando no son hechos objetivos para la invocación de los estados de excepción. Si nosotros constitucionalizamos todo el debate, creo que vamos a generar candados.
10: Bien, ¿cuál es el resultado de todo esto? Lo concreto es que la reforma de los senadores se va a ingresar. Se va a ingresar de parte de los tres firmantes que ya conocemos. No habrá más firmantes. La senadora Bodanovich no va a respaldar la propuesta como está. Incluso ha planteado que el borrador que existe, que busca hacer una alusión a su proyecto de sistemas o de regímenes penitenciarios especiales, no está del todo bien hecho, porque la propuesta hasta el momento de los senadores habla de regímenes penitenciarios especiales para condenados por delitos al crimen organizado. Pero lo que plantea la senadora es que su reforma habla también de procesados, es decir, de personas que todavía no tienen la condena pero que están cumpliendo prisión preventiva, cuestión que evidentemente sería más efectiva y ampliaría más la necesidad que tiene el Estado de generar estas condiciones. Yo lo decía, y con esto cierro, Anibaldo, Katy, era esperable que pasara esto, porque es efectivo que hemos estado en aguas algo ambiguas respecto de exactamente qué es lo que iba a ocurrir con la reforma de seguridad de los parlamentarios y si se iba a contar verdaderamente con un acuerdo transversal. Ese acuerdo transversal no existe, no tiene piso político. Va a partir con un voto más el Ejecutivo, pero nada más por el momento, porque por ahora el socialismo democrático, el resto de la oposición sigue desmarcado, incluso de la propuesta alternativa que están por ingresar en los próximos días los senadores Arturo Esquella, Andrés Longton y Pedro Araya.
2: Muchas gracias, Gonzalo.
10: Buenas tardes.
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16: Faltan 10 minutos para las 2 de la tarde.
2: Y esta tarde los partidos de oposición se van a reunir con la expresidenta Michelle Bachelet en un acto que busca reconocer su trayectoria y también liderazgo dentro del sector. Gabriela Piña, buenas tardes.
17: ¿Cómo están? Muy buenas tardes. Así es, la expresidenta Michelle Bachelet retomó, sabemos, durante los últimos días su agenda pública en medio de una serie de actividades y encuentros que tendrán como uno de sus principales hitos este acto que se va a realizar durante esta tarde en la comuna de La Pintana a eso de las 18 horas. La actividad va a reunir a dirigentes, militantes y adherentes de distintas colectividades de la oposición en una jornada que va a estar marcada por el reconocimiento a la trayectoria de la exmandataria y por las señales también de unidad entre las distintas fuerzas de la oposición. Su regreso a la agenda pública también quedó de manifiesto durante los últimos días con actividades vinculadas a su trabajo y también encuentros políticos. De hecho, ayer la exmandataria estuvo en la comuna de La Granja reunida con el alcalde de esa comuna. Con todo, el acto de este miércoles contará también con la participación de figuras bastante reconocidas de la izquierda, entre ellas el expresidente Gabriel Boric, quien de hecho ofrecerá unas palabras en reconocimiento a Bachelet en medio de este acto. Ambas figuras, sabemos, han mantenido contacto durante las últimas semanas y recientemente suscribieron una carta conjunta en la que cuestionaron la adhesión de Chile al denominado escudo de las Américas. Respecto a este encuentro que se va a realizar durante esta tarde, se refirió el presidente y diputado de la Democracia Cristiana, Álvaro Ortiz, quien destacó justamente el valor de la figura de la expresidenta Michelle Bachelet para la izquierda y la centroizquierda.
18: Michelle Bachelet es un activo no solo de los partidos de centroizquierda, sino que de todo el país. Y lo que vamos a hacer mañana es expresarle nuestro cariño, nuestro afecto, nuestra admiración.
17: La actividad de hoy, que comenzará, como comentaba, a las 18 horas, también es vista por algunos como una instancia para dialogar entre los distintos partidos de la oposición. Así lo señaló, por ejemplo, la jefa de bancada de los diputados del Partido Comunista, Daniela Serrano.
19: Hay diferencias dentro de la oposición, pero nosotros y nosotras tenemos un objetivo común. Y creo que esa es la invitación también que nos hace reiteradamente la presidenta Michelle Bachelet cuando habla de construir puentes comunes.
17: Una actividad que se dará además en medio de la discusión que se ha abierto en la oposición respecto al papel que podría desempeñar la expresidenta Bachelet dentro del bloque, porque hay algunos dirigentes que han destacado su liderazgo y capacidad de diálogo, algo que, según plantean, podría ayudar a articular al sector, pero también han surgido voces que plantean que la articulación justamente del bloque opositor debiese recaer más bien en las propias fuerzas políticas y sus respectivos dirigentes.
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1: Buenas tardes, ¿qué tal? ¿Cómo les va? Bienvenidos, estamos comenzando Pulso Deportivo aquí en Radio Observador en el 105.5 de la frecuencia modulada. Junto a Milton estaremos hasta las 15 horas entregándoles la información del deporte local, nacional e internacional. Todo lo que ha pasado desde ayer a hoy y lo que se proyecta para la jornada de este día miércoles 30 de septiembre, último día, despedimos este noveno mes con cielos nublados, parcialmente nublados hasta ahora aquí en La Calera. Le contaremos hartas cosas, pero la noticia de la jornada aquí en la provincia y en La Calera en particular es esta resolución que llegó del TAS. Lamentablemente no hay buenas noticias para Unión La Calera. Fue rechazada la apelación del equipo cementero. Le contaremos de eso, por lo tanto no recupera los 6 puntos y se mantiene tal como está hasta el momento la tabla de posiciones. Le contaremos, le ampliaremos esa información, además, por ejemplo, de la derrota de Chile ayer frente a Estados Unidos. Hoy juega San Luis de Quillota, partido pendiente en el campeonato de la Primera B. Se jugó partidos de cuartos de final de Copa Chile. Todo eso le contamos a partir de este momento. Iniciamos, como siempre, con buena música.

Comenzamos Pulso Deportivo, lo hacemos con la noticia triste que tiene bien complicado. Esto fue como un golpe al mentón, directo al mentón de los hinchas de Unión La Calera, seguramente del plantel de Unión La Calera, porque hace a eso al mediodía, cerca de las 13 horas, se conoció la información respecto a que hubo resolución finalmente y se cumplió aquello que se había dicho del fin de mes. El último día de este mes, el 30, hoy, el TAS falló, entregó su veredicto, su fallo, y este fue en contra de los intereses de Unión La Calera. Voy a resumir un poquito la historia, que usted seguramente ya la sabe, pero por si no la sabe, se la resumimos. Primera, segunda fecha del campeonato, Unión La Calera en Viña del Mar, primera fecha, derrota a Everton por 1-0. En la segunda fecha, aquí en el Nicolás Chaguanazar, derrota a Cobresal por 3-1. Dos triunfos, campaña perfecta de Unión La Calera, pero ya en ese partido con Everton, al final del partido y durante la transmisión del partido, nosotros dijimos, ojo, que al parecer Unión La Calera cometió una falta con el ingreso de Axel Encinas, jugador argentino, a la cancha. Con él sumaron 6 extranjeros en cancha. Norberto Zamora, el licenciado del gol, fue a la conferencia de prensa, le hizo ver esto a Martín Chicotelo, el entonces técnico de Unión La Calera, con cara medio así como de sorprendido. Chicotelo mira para el lado, le dice, sí, estamos al tanto de eso, pero a mí me confirmaron que estaba todo en regla y no había inconveniente. Bien, durante esa semana fue tema esa situación. Fecha siguiente, fin de semana siguiente, segundo tiempo, Calera ya ganaba por 3-1. O sea, el triunfo estaba seguro. Y Martín Chicotelo vuelve a enviar a la cancha a Axel Encinas, otra vez dejando Unión La Calera con 6 jugadores extranjeros en cancha. A los días después, Everton denuncia a Unión La Calera por haber fallado, por haber cometido una falta a los reglamentos y por incluir un 6º extranjero en la cancha. Estamos hablando ya de febrero de este año. En ese momento, desde Unión La Calera, el entonces gerente deportivo de Unión La Calera, Martín Garretón, explicaba los argumentos de Unión La Calera, señalando que ellos consideraban que estaban en regla y que ellos habían preguntado, él en particular, había preguntado a la NFP antes de iniciar el campeonato, porque en los consejos de presidentes, cuando se estaban configurando las bases de esta temporada, ese tema salió a colación. ¿Cuál era el tema? Aquel jugador extranjero que venía, que tenía al menos 2 años participando del fútbol joven de un club, ya no era considerado extranjero para efectos de su nacionalidad. ¿Ya? Eso se cumplía en alguna medida con Axel Encinas, pero el tema es que Axel Encinas ya no era un jugador sub-21. Ya no pertenecía al fútbol joven. De hecho, en enero de este año había firmado su contrato como profesional, ya no como cadete. Bueno, ya sabemos. ¿Qué vino después? La primera sala del Tribunal de Disciplina castigó a Unión La Calera. Bueno, a esa denuncia de Everton se sumó Cobresal, ni tonto ni perezoso. Se sumó también. Vino la primera sala del Tribunal de Disciplina que castigó a Unión La Calera con la pérdida de 6 puntos. Unión La Calera apeló. Y la segunda sala del Tribunal de Disciplina debía o confirmar o revertir la sanción. Confirmó la sanción. Y ahí vino la resta de 6 puntos. Estamos hablando antes de la 10ª fecha, por ahí no recuerdo el mes exacto. Fue justo antes del partido que Unión La Calera jugó con Deportes Limache en Quillota. Justo unos días antes. Ahí se hace efectivo la resta de 6 puntos y ahí Unión La Calera queda último en la tabla. Pasaron, estamos hablando ya hartos meses, y Unión La Calera hizo lo que dijo que iba a hacer. Siempre convencidos los dirigentes de Unión La Calera que ellos estaban en lo correcto. A esa altura Martín Garretón ya se había ido, había huido, hoy actual gerente deportivo en Audax Italiano. Martín Chicotelo seguía siendo el técnico de Unión La Calera y sabemos que fue hasta hace muy poco técnico de Unión La Calera, manteniendo él que cuando vuelva a los seis puntos, bueno, los dirigentes de Unión La Calera acudieron al TAS, como dijeron que iban a ir, al Tribunal Deportivo de Arbitraje Deportivo en Zurich, convencidos en que ellos estaban en lo correcto. Bueno, hoy día falló el tribunal y demuestra que Unión La Calera no estaba en lo correcto, falló a favor, o en contra, mejor dicho, en contra de los intereses de Unión La Calera, porque el que presenta la apelación es Unión La Calera.
falló en contra de Unión La Calera, por lo tanto el cuadro rojo se mantiene con 17 puntos, no recupera esos 6 puntos que había dicho, y a la hora de buscar culpables, que no sirve de mucho a esta altura, pero sí es, sirve para exponer a quienes son los culpables de lo que está viviendo Unión La Calera en términos de haber perdido esos 6 puntos, hay culpables claros. Uno, Martín Garretón, ex gerente deportivo Unión La Calera, que con su decisión condenó y llevó al error también a Martín Chicotelo. Los Martínez arruinaron la Unión La Calera. Martín Chicotelo, en no dudar y en aceptar a ojos cerrados lo que le decía su gerente deportivo. Y también los culpables son los dueños de Unión La Calera, los dirigentes de Unión La Calera. Porque ante cualquier situación similar, en otras instancias, estos dueños habrían tomado una determinación que quizás hubiera salvado deportivamente Unión La Calera, como quedó demostrado con la llegada de John Armijo. Garretón, el ex gerente deportivo, y Chicotelo, el ex técnico de Unión La Calera, debieron haber sido desvinculados apenas cometieron el error. Apenas el Tribunal de Disciplina sancionó a Unión La Calera, debieron haber seguido del club. Y fundamentalmente, la partida de Chicotelo pudo haber permitido la llegada a otro técnico y tal vez no sostener a un entrenador por 21 a 22 fechas, que nos condenó mucho más, porque no solamente fue la resta de los 6 puntos, sino después el equipo decayó deportivamente con un técnico que no anduvo, que no caminó, que no buscó soluciones, que al contrario, condenó dos veces a Unión La Calera. Primero con su decisión de incluir a un jugador como Axel Encinas, que no influyó en nada en esos resultados, y luego con una campaña horrible, desastrosa, y que tiene Unión La Calera último en la tabla de posiciones. Una pena, porque había mucha ilusión en que con la recuperación de esos 6 puntos Unión La Calera podía aspirar a salvarse. Tenía muchas oportunidades ciertas, concretas de salvarse, de evitar el descenso. No quiero decir con esto que Unión La Calera está condenado, pero el camino de estas últimas 7 fechas se hace mucho más pedregoso y mucho más complicado para Unión La Calera. Tiene que luchar muchísimo, como lo comentábamos ayer con Kiko en la sintonía roja, tiene que ganar muchos más partidos de los que podría haber necesitado ganar si recuperaba los 6 puntos. De hecho, si Unión La Calera hoy día, ese fallo hubiera sido positivo, Unión La Calera hoy día tendría 23 unidades, estaría fuera de la zona de descenso y estaría 2 puntos arriba de Cobresal, que habría perdido los 3 puntos que tiene hoy en la tabla y hubiera pasado de 24 a 21. Entonces era positivo por todos lados recuperar esos puntos. Pero no fue así y quedan 21 puntos en disputa. Unión La Calera está 7 de la salvación. Es difícil, es muy difícil, no imposible, pero muy difícil. Una pena lo que vive hoy Unión La Calera y sus hinchas, que estaban ilusionados también como nosotros, y más incluso que nosotros, pensando en que esos 6 puntos iban a volver y podíamos comenzar a ilusionarnos con la salvación. Ahora el camino se hace muy, muy complejo. Nos vamos a una pausa musical y ya volvemos.

Bien, continuamos con noticias. Alguien me dijo por ahí, oh, yo pensé que iba a dar noticias positivas en el extra que dimos hace un rato y ahora, lamentablemente, uno solamente es el mensajero. Las noticias, a veces hay noticias buenas. Me hubiera encantado haber dicho aquí, haber parado la transmisión y haber dicho, paren las prensas que volvieron los puntos para Calera. Ya hemos hecho una fiesta. Hasta, le hubiera dicho a Milton que ponga música tropical de fondo, pero no fue así, lamentablemente no fue así, y ahora queda remar mucho para poder tratar de evitar el descenso en el caso de Unión La Calera. Ayer jugó la selección chilena este partido amistoso, su segundo partido amistoso en Norteamérica, enfrentando a Estados Unidos ayer por la noche. Y en un partido que, a ver, a ojo de un espectador neutral, hubiera sido puede ser catalogado un partido entretenido, porque con llegadas, con tiros en los postes, de parte de Chile, de hecho, en su mejor momento, ayer frente a Estados Unidos, que digamos perdió por 4-2 Chile, en el mejor momento del partido quedó en desventaja. Le hizo el gol a Estados Unidos en el primer tiempo. Afortunadamente pudo empatar antes de irse al descanso, y cuando se inicia la segunda parte se pone arriba en el marcador Chile con un golazo de Maxi Gutiérrez. Sin embargo, después de ese gol, que no lo aguantó nada, ni siquiera un minuto, vino el empate al tiro de Estados Unidos, y luego errores para los goles del cuadro norteamericano que terminaron sentenciando esta victoria por 4-1. Sentenciaron esta derrota para Chile por 4-2 en un partido que además terminó con problemas en la cancha, con una trifulca y situaciones que para nada dejan bien al fútbol chileno, porque frente a Canadá ya hace unos días Chile había perdido, había quedado con 2 hombres menos, expulsados, en fin. Y ahora deja esta imagen ahí con esta situación de empujones, golpes. Hay que saber perder también, ¿eh? A propósito de las críticas que hacemos siempre de la selección argentina, por ejemplo, y esto de no saber perder. Bueno, Chile también tiene que aprender a no saber perder, algo a lo que deberíamos estar acostumbrados ya, porque perdemos más de lo que ganamos, lamentablemente. Le queda un partido más a Chile en esta fecha FIFA y en esta gira por Norteamérica, y va a ser el próximo martes a las 20:30 horas. Va a jugar en Los Ángeles, Estados Unidos, frente a México, en su tercer partido y último de esta gira por Norteamérica, repetimos. Ojalá que pueda revertir lo que ha hecho en estos últimos 2 partidos, donde no ha podido ganar y donde ha dejado una imagen bien preocupante en realidad la selección chilena. Martes entonces de la próxima semana, 20:30, México y Chile juegan en Estados Unidos, en Los Ángeles. Nos vamos a una pausa musical y comercial y ya volvemos.

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Estamos de regreso con lo mejor del deporte mundial en esta vuelta al mundo en 60 minutos. 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

Continuamos en Pulso Deportivo, son las 14 horas con... ¿Qué hora, es, Milton? ¿14.37 o 14.35? Aclárame, por favor. Ya, ni una, en la mitad. Son las 14:36, estamos en directo aquí en Radio Observador en el 105.5. Contándoles novedades del deporte, por fin una buena noticia. Alejandro Davilo, 31 del mundo, dio un paso hacia adelante. Hoy miércoles en el ATP de Tokio, el tenista chileno tuvo un debut contundente frente al estadounidense Tommy Paul, 16 del mundo, no era un rival menor, a quien derrotó en sets corridos para instalarse, el chileno, en los octavos de final del torneo japonés. Davilo prácticamente no le dio opciones a su rival y terminó imponiéndose por 6-1 y 6-2 en un partido que se extendió por apenas 1 hora y 13 minutos. El triunfo, esta victoria, cobra especial importancia para el tenista chileno que venía de sufrir duras derrotas en la primera ronda del ATP de Chengdu en China y en el partido de Copa Davis con España. Ahora Alejandro Davilo deberá esperar por la definición del partido entre el canadiense Denis Shapovalov, 46 del mundo, y el japonés Sho Shimabukuro, tenista ubicado en el lugar 108 del ranking ATP. Partido de donde saldrá su rival para los octavos de final del ATP de Tokio. Qué buena noticia, qué buen triunfo además, porque derrotó a un jugador bien ubicado en el ranking y que había perdido anteriormente con él en ocasiones anteriores. Bueno, el canadiense Shapovalov y el japonés Shimabukuro van a jugar en un ratito más, supuestamente en 5 o 6 minutos más comienzan a jugar ellos, y ahí conoceremos al rival de Alejandro Davilo, el tenista chileno, en el ATP de Tokio. Nos vamos a una pausa musical y ya regresamos.

¿Se acuerda que ayer le contaba que la NFP denunció a San Marcos de Arica y pide su desafiliación o su descenso a primera vez por haber adulterado incluso algunas situaciones económicas? Y por eso lo denunció al Tribunal de Disciplina. Bueno, en el mundo ocurrió algo parecido. Claro, con un club conocido mundialmente. Hablamos del Manchester City. La Premier League de Inglaterra confirmó ayer, martes, que el Manchester City es autor de la mayoría de irregularidades financieras de las que se les acusó en febrero del 2023. El Manchester City fue acusado hace más de 3 años de 115 irregularidades financieras relativas al periodo entre la temporada 2008-2009 y 2017-2018. La Premier, en un comunicado que emitió ayer, señala lo siguiente: una comisión independiente ha declarado al Manchester City culpable de todos los cargos relativos a las graves violaciones de las leyes, reglas financieras durante un periodo de 9 temporadas y de la mayoría de cargos relacionados con su no cooperación en la investigación. Según lo dispuesto por esa comisión, el Manchester City es culpable de llevar a cabo contratos adulterados con determinadas empresas para inflar sus ingresos y reducir sus costes, de presentar cuentas inexactas y de ocultar sus finanzas a los organismos del fútbol, de incumplir los límites financieros de la Premier y de la UEFA, y de incumplimientos de sus obligaciones de cooperación y de actuar de buena fe con la máxima lealtad hacia la Premier. La Premier League indica que estos contratos adulterados con algunas compañías de Emiratos Árabes Unidos, por ejemplo, formaban parte de un plan encubierto por el cual estas compañías solo pagaban una parte de los acuerdos, mientras que el resto era cubierto por el mismo fondo de inversión que posee el club. De este modo, el Manchester City era capaz de registrar en sus cuentas unos gastos operativos muy inferiores a los reales, además de otras irregularidades financieras. Se arriesga harto el City con este tema judicial. Los dardos contra el Manchester City se multiplican, por lo que algunos han llamado el escándalo por el dopaje financiero. Pese a que el discurso llama a la calma, en Inglaterra el miedo por las posibles sanciones son reales, y las sanciones podrían ser devastadoras. Incluso podría ser que en estos últimos años, o sea, todo lo conseguido en los últimos 9 o más años, podrían quitarle títulos, entre ellos, por ejemplo, el que ganó Manuel Pellegrini cuando fue técnico del Manchester City, e incluso podría aplicarse el descenso del equipo de Manchester. En medio de esta incertidumbre hay algo que quizás muchos desconocen, y es que esta tormenta legal no nació en los despachos de unos abogados o de la Premier o algo así. Todo comenzó hace más de una década, informa el Mercurio de Santiago, en la habitación de un estudiante de historia en Portugal. Su computador y la obsesión destaparon los secretos más ocultos del Manchester City. El portugués Rui Pinto filtró los archivos secretos de Football Leaks, que encendieron la mayor investigación financiera en la historia del fútbol en los últimos años. Es que un hacker, porque eso es Rui Pinto, provocó un terremoto judicial que hoy mantiene en vilo a uno de los equipos más poderosos del mundo. El New York Times escribió lo siguiente: para el Manchester City y los grandes magnates del fútbol, Rui Pinto es un criminal informático, un ciberdelincuente que asaltó servidores privados. Para los defensores de la transparencia, es el mayor alertador en la historia del deporte mundial. Rui Pinto nació en Portugal en 1988. Es un amante del fútbol, hincha del Porto, que prefería pasar horas frente a la pantalla antes que asistir a sus clases de historia. De formación puramente autodidacta, comprendió rápidamente cómo funcionaban las autopistas de la información y sobre todo dónde se escondían los secretos más ocultos del poder mundial. En septiembre del 2015, bajo el alias de John, fundó la controvertida plataforma Football Leaks. Su misión: exponer contratos dudosos en clubes portugueses como el Benfica o el Porto. Sin embargo, la red de arrastre digital que él creó creció y fue mucho más allá, y ya no se trataba solo de clubes de su país. De esa manera, en total,
El informático logró extraer más de 70 millones de documentos confidenciales y 4 terabytes de información que destaparon desde tramas de evasión fiscal como estrellas como Cristiano Ronaldo y Lionel Messi, hasta los planes secretos para la creación de una Superliga. Fue en noviembre del 2018 cuando este hacker portugués entregó un gran paquete de correos electrónicos y contratos internos a la revista alemana Der Spiegel. Aquella filtración desnudó por completo la ingeniería financiera operada por el grupo que administra y que invierte en el Manchester City, liderado por el jeque Sheikh Mansour, dueño del club. Ahí se destaparon los documentos, ahí empezó la investigación, y eso tiene hoy día ahí en las cuerdas al Manchester City por esta situación compleja. Estos documentos demostraron que el Manchester City ocultaba inyecciones directas de dinero de su propietario como supuestos contratos de patrocinio inflados con aerolíneas y firmas de los Emiratos Árabes. Asimismo, sacaron a la luz contratos paralelos y pagos no declarados a figuras de la institución como el ex técnico Roberto Mancini y representantes de jugadores, todo diseñado para saltarse las normas de la UEFA y la Premier League. Increíble, ¿eh? Como un hacker termina complicando a uno de los equipos más poderosos del mundo. Y veremos qué se viene ahora para el Manchester City con todas estas sanciones que probablemente caigan por este como señala por ahí, dopaje financiero que usó el poderoso club inglés. Nos vamos a una pausa musical y ya regresamos.

Bien, llegamos a la parte final de Pulso Deportivo el día de hoy. Les voy a contar antes de irnos una noticia para refrescar un poco la jornada que ha sido dura, sobre todo para los hinchas de Unión La Calera, porque se realizó una bonita actividad que mezcló deporte, actividad física, al aire libre, niños, niñas, qué mejor eso, naturaleza. Esto porque el Departamento de Educación Municipal de La Calera, en conjunto con la Fundación Silvestres y la Agrupación Silvestre de la Universidad Andrés Bello, que es una entidad estudiantil que trabaja por la educación y protección de la flora y la fauna silvestre, organizaron una jornada de trekking escolar. Subieron, en buen chileno, subieron el cerro alumnos y alumnas de los octavos básicos de 11 establecimientos municipales de La Calera. Subieron al cerro, ahí disfrutando además, repito, no solamente del aire libre, la naturaleza, sino también una jornada que sirvió para aprender. Conocieron, muchos de ellos no habían hecho este trayecto, conocieron sobre flora que se encuentra en el Cerro La Melonita, en el Cerro La Calera, perdón. Fauna, me contaban por ahí que muchos conocieron la araña pollito, se encontraron con la araña pollito. Se hidrataron bien, se alimentaron también con colación que había. Y cuando llegaron al sector de la Cruz, ahí en el cerro, muchos se maravillaron con la vista de la ciudad desde las alturas. Y típico, los niños comenzaron a buscar su casa. Mira, aquí, por allá está, allá vivo yo, qué sé yo. Además de encantarse con ver el estadio Nicolás Chaguán Azar desde las alturas. Muy contentos y satisfechos con esta actividad que reunió a cerca de 300 alumnos y alumnas, repito, de los 11 establecimientos municipales de La Calera, que disfrutaron de esta jornada de trekking escolar en el Cerro La Calera, aquí en la comuna del Cemento. Bueno, después de esta noticia nos vamos, nos despedimos. Gracias por estar junto a nosotros el día de hoy. Los dejamos invitados para que no se pierda la sintonía roja hoy a las 19 horas, donde vamos a analizar este duro presente, este duro fallo también del TAS, que dejó sin puntos a Unión La Calera en esta apelación que había hecho para recuperar esos 6 que había, con los que había sido sancionado. Hoy por la tarde nos juntamos con la sintonía roja, mañana nos reencontramos con Pulso Deportivo. Que esté bien, chau.

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1: ¿Cómo les va? ¿Cómo están? Muy pero muy buenas tardes, bienvenidos. Estamos comenzando. Ya iniciamos Tarde Libre saludando a toda la gente que está en nuestra sintonía. Como siempre, te prometemos un tremendo programa, así que quédate con nosotros, ponte cómoda y ponte cómodo, que comenzamos a escuchar esta buena selección musical acá en la 105.5 en tu Tarde Libre.

saludemos de inmediato, por supuesto, a quienes nos acompañan. 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Junto a ellos vamos avanzando en esta tarde libre.

De vuelta, de regreso para los fanáticos de Manuel Mijares. Viene a Chile, para que usted lo sepa. El Soldado del Amor va a llegar por primera vez aquí a Chile, ¿eh?, con un concierto de gala que conmemora una década de sus éxitos formato sinfónico. ¡Qué debe ser lindo! A mí me encanta que canten también en este formato, ¿eh? Cantantes chilenos también lo han hecho, Alberto Plaza, entre otros. Bueno, en todo caso, dicen que Mijares Sinfónico, que nos va a presentar acá en Chile, ha conquistado al público por su elegancia, su calidad musical y todo lo emotivo que entrega Mijares cuando canta. A mí me gusta mucho. También me encanta cuando canta con Lucero, pero este no es el tema, viene solo. Bueno, en todo caso, este reconocido intérprete mexicano va a llegar a nuestro país, donde va a ofrecer este concierto el próximo viernes 27 de noviembre. Queda todavía, pero uno no se da ni cuenta cuando ya estamos encima de las fechas esperadas. Va a estar en el Gran Arena Monticello desde las 21 horas, donde el público podrá disfrutar de un recorrido por los grandes éxitos que han marcado su carrera. Una celebración doble, 40 años de trayectoria y 10 años de Mijares Sinfónicos. Las ventas de entradas son solamente online o por Ticketmaster. Es súper importante que usted tenga claro que la tiquetera no se hace responsable por entradas adquiridas fuera del sistema Ticketmaster. Ya lo sabe, ¿ah? Y toda persona mayor de 2 años que ingrese al recinto debe tener su entrada. Bien, dicho esto, ya enterados y que esperemos hasta noviembre, con este tremendo concierto que va a dar Mijares, yo les entrego buena música también, para que disfruten, para que lo pasen bien, para que remuevan sentimientos por ahí, o esos recuerdos maravillosos de vivencias que han quedado ahí plasmado en su corazón. Vamos a la buena música, acá en Tarde Libre. Continuamos.

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qué linda noticia que me pone tan feliz poder compartirla con todos ustedes, porque Quillota va a contar con clínica veterinaria móvil y defensoría de mascotas, que es tan importante. Yo voy a desarrollar este tema porque la municipalidad de Quillota avanza entonces en la incorporación de una clínica veterinaria móvil al Centro Veterinario Municipal. Esta iniciativa fue financiada por el gobierno regional y va a permitir ampliar la cobertura de atención y acercar prestaciones veterinarias a sectores rurales y lugares con mayores dificultades de acceso. Y además hay mucha gente que no posee dinero para poder realizar tratamientos de sus animalitos y por falta de esto muchos de ellos fallecen. Bueno, la inversión considera un monto máximo de 132.435 millones, impuestos incluidos. Aquí va a haber un furgón nuevo que va a ser adaptado como clínica veterinaria con equipamiento y accesorios para desarrollar atención en terreno. La clínica contará con una mini mesa quirúrgica que permitirá realizar procedimientos de baja complejidad de acuerdo con las condiciones y riesgos propios de la atención veterinaria en terreno. Además de todo esto, el alcalde anuncia defensoría de las mascotas. ¿Qué significa esto? La contratación de un abogado para apoyar las acciones legales frente a denuncias de maltrato animal, que también me parece, pero excelente. Por Dios, qué buenas iniciativas han tenido con respecto a estos indefensos seres a quienes muchos humanos maltratan tanto. Por Dios. Aplaudo de todas maneras todas estas iniciativas. La medida permite que el municipio entonces cuente con asesoría jurídica especializada para impulsar acciones y persecución penal ante casos de maltrato animal. Bueno, ¿continuamos? Vamos a seguir, porque nosotros queremos transmitir música, queremos transmitir energía, y solo lo hacemos a través de Tarde Libre por la 105.5.

Continuamos y vamos avanzando con buenos datos y buenos consejos, como siempre. 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Vamos avanzando por el camino musical en Observador Radio.

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vuelvo con efemérides históricas chilenas. ¿Qué sucede? ¿Qué pasa en Chile un 30 de septiembre? ¿Qué tenemos en nuestra historia? Bueno, tenemos en el año 1812 el primer izamiento de la bandera de la Patria Vieja. Durante el gobierno de José Miguel Carrera se hizo por primera vez en la Casa de Moneda la primera bandera nacional de Chile, en el marco de las celebraciones del segundo aniversario de la primera Junta de Gobierno. También en el año 1964 está la inauguración de la Fundición Ventanas, un hito industrial relevante en la historia de la minería nacional, inaugurado bajo el mandato del presidente Jorge Alessandri. Todos estos acontecimientos estuvieron en la historia de nuestro país un 30 de septiembre, y te lo contamos en Tarra Libre.

Bien, ¿y qué celebramos un 30 de septiembre en Chile? Acá conmemoramos el Día contra el Racismo en Chile. Diversas organizaciones de derechos humanos y de apoyo a inmigrantes promueven este día para concientizar sobre la discriminación y promover la inclusión en el país. También cierre del mes de la Biblia. Para las iglesias evangélicas y cristianas del país, el 30 de septiembre cierra formalmente el tradicional mes de la Biblia. Además, el 30 de septiembre es el Día Nacional de la Cueca y los Cuequeros en Lampa. Y el 18 chico también, ¿eh? Hacia fines del mes se acostumbra a celebrar el 18 chico en diversas localidades chilenas, en particular comunas como Lampa, que registran eventos específicos como el Día del Cuequero en esta fecha. Bien, y dicho todo esto, y ya estamos enterados, continuamos y avanzamos en Observador Radio 105.5.

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Continuamos. 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Seguimos en Tarde Libre por la 105.5.

Queda prohibido llorar sin aprender. Levantarte un día sin saber qué hacer. Tener miedo a tus recuerdos. Queda prohibido no sonreír a los problemas. No luchar por lo que quieres. Abandonarlo todo por miedo. Pablo Neruda. Queda prohibido. Fragmento. 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

0: Y estamos despidiendo nuestro programa, agradecida enormemente por tu sintonía, por tu compañía. Nosotros nos encontramos contigo mañana, desde las 15 hasta las 17 horas. Cuídate mucho, que tengas linda tarde. Hasta mañana, chao, chao, adiós.
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8: Las 5:04.

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2: Escuchamos esta voz, la voz de un símbolo juvenil, arrebatador, desaparecido prematuramente porque el 30 de septiembre del año 1955, con apenas 24 años de edad, murió el actor James Dean. James Dean fue un actor intenso que representó la figura del adolescente estadounidense de los años 50, una verdadera leyenda cristalizada en la película Rebelde sin causa. Su verdadero nombre era James Byron Dean y había nacido en Marin, en el estado de Indiana, el 8 de febrero de 1931. Fue el hijo único de Winton y Wildred Dean. En la escuela empezó a participar en representaciones teatrales. A eso se sumó que fue un gran atleta y jugó en equipos de básquetbol y de béisbol. Pero de esa época también hay un dato. Un dato que fue durante mucho tiempo secreto y que quizás explique esa sombra inquietante que cruzaba la mirada de James Dean. Lo declaró la actriz Elizabeth Taylor en una entrevista que salió a la luz después de que muriera Elizabeth Taylor el año 2011, porque ella pidió que esto se hiciese público solo después de su fallecimiento. Taylor declaró: cuando Jimmy tenía 11 años y su madre murió, comenzó a sufrir abusos por parte del pastor de su iglesia. Creo que aquello lo persiguió durante el resto de su vida. De hecho, sé que fue así. Hablamos mucho sobre ello, dijo Elizabeth, y compartió con Dean el rodaje de la última película de James, que se llamó Gigante, donde se hicieron amigos. La carrera de James Dean se había iniciado luego de cursar arte dramático en Nueva York, cuando comenzó a trabajar en pequeños teatros de Broadway, y fue su interpretación en El Inmoralista de 1954, la pieza teatral que le valió la oportunidad de firmar un contrato en Hollywood, donde al año siguiente rodó Al Este del Edén o Al Este del Paraíso de Elia Kazan. Cuando James Dean se le dijo que era demasiado bajo para ser actor, medía 1,71 metros, él contestó: ¿cómo se puede medir la actuación en pulgadas? Además usaba anteojos, aunque los dejaba fuera del set. El año 1955, el actor alcanzó la plenitud al protagonizar Rebelde sin causa, de Nicholas Ray, junto a Natalie Wood y Sal Mineo. De los tres largometrajes que protagonizó, Rebelde sin causa fue el decisivo a la hora de forjar su leyenda. James Dean y la frágil Natalie Wood formaron un dúo adolescente cuya identidad entra en crisis al enfrentarse con el mundo de los adultos. El rostro angustiado de James Dean fue sin duda el mejor reflejo del dolor de una masculinidad conflictiva enfrentada a los ritos de paso impuestos para ingresar a la comunidad. Fue un éxito monumental. James Dean irrumpió como el símbolo de una juventud inconformista, pero al mismo tiempo profunda, atormentada, sensible y humana. Poco después actuó en Gigante, que se estrenó tras su muerte en 1956. Esa película fue dirigida por George Stevens a partir de la novela de Edna Ferber y en la que Dean, que interpretaba a un peón de rudos modales, consolidó su imagen de joven inconformista. No,
3: I'm a rich boy. Me, I'm gonna have more money you ever thought of having.
2: La próxima película ya estaba preparada, planeada. Iba a ser la historia biográfica del boxeador Rocky Graziano. Y la Warner Brothers estaba a punto de firmar un contrato en el que recibiría $900,000 por 9 películas en 6 años, incluyendo 12 meses sabáticos que comenzarían en 1965, un verdadero dineral para lo que entonces se estilaba. Pero Dean era además amante de las motocicletas y los autos, y había anunciado a sus amigos que se iba a dedicar a la carrera de autos, por lo cual encargó que le trajeran un vehículo deportivo Lotus desde Inglaterra. En septiembre de 1955, Dean se registró para correr en una carrera en Salinas. Y como el Lotus iba a llegar a finales de año, se compró un Porsche Spyder 550 que bautizó el pequeño bastardo. Ese 30 de septiembre, día viernes, el motor de su auto necesitaba más kilometraje para tener mejor rendimiento, por lo que Dean decidió conducir hasta Salinas con el mecánico Rolf Witterich como copiloto. A las 5:50 de esa tarde, Dean y Witterich llegaron al cruce de las carreteras 466 y 41, cerca de Cholheim, a 250 kilómetros de Los Ángeles. En sentido contrario venía un Ford Tudor que manejaba Donald Tarnaspid, un estudiante de 23 años. Y de pronto ese vehículo, el Ford, giró a la izquierda para dirigirse al noroeste por la carretera 41. Dean supuso que iba a parar, porque obviamente tenía que verlos, pero no fue así. James Dean iba a toda velocidad, trató de esquivar el impacto y el Ford quedó finalmente estampado en un poste telefónico. El copiloto salió volando con una fractura de cráneo y una pierna rota. James Dean, el actor símbolo para toda una generación marcada por sus ansias de libertad y en perenne conflicto con sus mayores, quedó atrapado entre los restos del vehículo, se rompió el cuello y murió de manera instantánea ese 30 de septiembre del año 1900.

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0: hace pensar que esto no está cerca de resolverse, sino que eventualmente podría agravarse.
1: La tormenta perfecta. La tasa de desempleo volvió a subir y llegó al 9,6% en el trimestre móvil junio-agosto, anotando así un nuevo máximo en más de 5 años.
2: La urgencia es hoy, pero la tarea también es de largo plazo. Apoyar la contratación ahora y preparar un mercado laboral.
3: El invierno y los temporales pesaron, pero un punto más que hace un año revela un problema de fondo.
4: Esta noche y en cadena nacional, el presidente José Antonio Kast va a presentar su primera ley de presupuesto para el año 2027.
1: El Ejecutivo descartó recortes y aseguró que el erario fiscal estará enfocado en empleo y en mejoras en la eficiencia.
5: El presupuesto para el próximo año va a tener un incremento. Por eso no corresponde que yo hable de recorte.
4: A menos de 24 horas de la reunión oficialista en Cerro Castillo, la UDI exigió a Renovación Nacional y a Republicanos frenar las descalificaciones para no perjudicar la discusión del presupuesto.
6: Se debe terminar con este espiral de descalificaciones entre partidos que se llaman oficialistas.
7: No hay confrontación, hay franqueza. En RN somos el sostén de este gobierno y eso requiere lealtad de ambos lados.
1: En los próximos minutos, los partidos de la oposición darán inicio a un acto junto a la expresidenta Michelle Bachelet que busca reconocer su trayectoria y liderazgo dentro del sector.
8: Michelle Bachelet es un activo no solo de los partidos de centro izquierda, sino que de todo el país.
9: Una voz que contribuye a la unidad de nuestro sector.
4: Con los votos en contra del Partido Comunista, la Cámara de Diputados aprobó la condena a los regímenes totalitarios y despachó el proyecto que actualiza el sistema político.
10: Deja una lógica discrecional a lo que pueda también interpretar el Tribunal Constitucional.
11: No sorprende la actitud ni la votación del Partido Comunista, porque es un partido que se define en sus estatutos como revolucionario, marxista y leninista.
1: La oposición exigió el retiro de la reforma de seguridad de la moneda y afirmó que acudirán al Tribunal Constitucional por el controversial quórum de la reforma migratoria.
12: ¿A ustedes les parece serio que una reforma se discuta parado 5 minutos en una sala y después a uno le llega un proyecto y digan que uno participó de eso?
13: Tratarnos en el fondo como que no existió esa conversación, inaudito.
4: Se concretó el 9º vuelo de expulsión del actual gobierno. Con este operativo, las expulsiones durante este año llegan a 1.764 y ya superan en un 39% todo lo registrado el año pasado.
14: Nuestro gobierno ha expulsado 200 extranjeros mensuales. Se han superado ampliamente los registros de cada uno de los años del gobierno anterior.
1: Por los delitos de corrupción, la Policía de Investigaciones detuvo a Alex Vega, ex líder de la Asociación Nacional de Funcionarios Penitenciarios, en el marco de la operación Apocalipsis 2.
15: Nosotros entregamos en su momento, cuando fuimos gobierno, todos los antecedentes de las sospechas que teníamos.
16: ¿Había sospechas? Claro.
15: Efectivamente.
4: El exministro de Justicia, Luis Cordero, declaró ante la Fiscalía presiones que recibió durante su paso por la cartera para ciertas nominaciones al Poder Judicial.
17: El problema está que la Corte Suprema lo mira como si fuera algo normal. Cuando uno pide un favor para que nombren a un ministro, a un juez, ese favor no es gratuito.
1: En noticias del exterior, la que ha marcado, por cierto, la jornada, Israel calificó de intento de atentado terrorista yihadista el incidente en que uno de los pilotos de un vuelo Fly Dubai intentó estrellar la aeronave tras apuñalar a su compañero en la cabina.
4: Donald Trump subrayó que conviene prestar atención a lo que el secretario de Estado, Marco Rubio, tiene previsto hacer con Cuba.
1: El primer ministro británico dijo que existen sólidos inicios de la participación iraní en un supuesto ataque terrorista frustrado cerca de una base militar.
4: En el deporte, Colo-Colo confirmó el estadio Monumental para el duelo de revancha ante Deportes Puerto Montt por los cuartos de final de la Copa Chile.
18: Se lo digo a los chicos y lo digo a diario, toda competencia que nosotros enfrentemos es la obligación de tratar de ganar.
1: Tras polémica conferencia de prensa, el entrenador de Portugal, Jorge Jesús, Cristiano Ronaldo, abandonó molesto la concentración de su selección en la previa del duelo ante Dinamarca por la Liga de las Naciones.
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21: 6:07 PM.
4: Muy buenas tardes, bienvenidos. Gracias por acompañarnos en esta edición vespertina de Radiograma. Vamos a revisar las noticias de esta jornada junto a Néstor Aburto. Néstor, buenas tardes.
1: Hola, Anibaldo. Auditores, ¿cómo están? Muy buenas tardes. Saludamos a todos quienes se incorporan a la transmisión de la radio, no solo a través de las 43 estaciones, sino también a través de todas nuestras plataformas. Siempre los saludamos a quienes nos están viendo, porque la radio no solo se escucha, sino ahora también se ve en la señal 26.1 de televisión digital de libre recepción. Nos puede encontrar en cable, operadores, son muchos los que llaman, nos preguntan. Bueno, ahí puede tener el refugio en la televisión con Bio Bio. Las imágenes se va a ver momentos, los principales que están ocurriendo a través de imágenes que ustedes incluso nos hacen llegar. También se puede suscribir a nuestro canal de YouTube en Bio Bio, nos busca como Bio Bio Chile, va a aparecer de inmediato, se suscribe y esta transmisión está completamente en vivo y en directo. También en X con el @BioBio. Saludamos a quienes nos escogen a través de la televisión de streaming, biobiotv.cl, biobiochile.cl y también Zapping, que es televisión de streaming por internet. Escríbanos, cuéntenos lo que está pasando a través de nuestro número de WhatsApp, +56 99 200 7888, +56 99 200 7888. Pero si usted quiere, nos puede llamar. Tenemos nuestra línea gratuita, completamente gratuita, 800 810 810 800 810 810.
4: Vamos de inmediato con las informaciones. El contacto es con el Congreso Nacional. Allí está Cristóbal López. Cristóbal, buenas tardes.
22: ¿Qué tal? Muy buenas tardes. Estamos en la Cámara de Diputados, en el cuarto piso, en las afueras de la oficina de la Presidencia de la Cámara de Diputados, donde ya en los próximos minutos debería hacer ingreso el proyecto de ley de presupuesto para el año 2027. La prensa estaba convocada 6:50 PM en este lugar para realizar este ingreso de este proyecto. Sin embargo, esto se ha retrasado debido a que el ministro de Hacienda, Jorge Quirós, se encuentra en este momento en la sala del Senado, al otro lado de este edificio, participando en la discusión del proyecto de ley que extiende el bono del FOGAPE. Es por esto también que se nos comenta que este ingreso se podría realizar en cerca de una media hora más, que va a ser el momento preciso donde venga tanto el ministro de Hacienda, Jorge Quirós, como también el director de presupuesto, con todo lo que contiene este proyecto de ley de presupuesto para el año 2027, que debe darse cuenta en la sala durante la sesión del día lunes y que va a ser detallado por el presidente de la República en una cadena nacional que se va a realizar durante esta noche. Lo cierto es que ya en la próxima media hora más deberíamos tener el ingreso de este proyecto acá, en la oficina de la Presidencia de la Cámara de Diputados, en el Congreso Nacional. 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
1: Ya se encuentra operativa la línea 2 del Metro de Santiago luego de una emergencia médica. Vamos a tomar contacto con una de nuestras unidades móviles. Jaime Sepúlveda está en el lugar. Jaime, buenas tardes.
23: ¿Cómo están? Muy buenas tardes. Emergencia ya superada en dependencias del Metro de Santiago, que generó quizá algún tipo de congestión durante los últimos instantes, específicamente la estación Copa Lo Martínez de la línea 2 en la intersección de Avenida Lo Martínez con Avenida Padre Hurtado, en donde se generó esta lamentable situación. Una persona que se precipitó a las vías, es por eso que varias estaciones se vieron interrumpidas con el servicio. Esta situación, afortunadamente, ya luego de varios minutos se mantiene completamente normalizada. Eso sí, en esta estación aún se mantiene personal de carabineros en el exterior adoptando dicho procedimiento. De igual manera, hay que sumar un antecedente de que además de las personas que están circulando en el pleno horario punta, que están buscando las estaciones del metro que ya están abiertas y también los buses de superficie, en esta misma intersección antes mencionada de Lo Martínez con Avenida Padre Hurtado, los semáforos no están operativos, por lo cual se genera una situación bastante peligrosa tanto para los automovilistas, pero también para los peatones que circulan directamente por este lugar. Así que atención frente a esta situación que tiene que ver derechamente con los semáforos de dicha intersección, pero destacar que ya la situación en el Metro de Santiago se mantiene completamente operativa por la línea 2 del tren subterráneo, es decir, hacia la estación Hospital El Pino o en dirección hacia la estación Vespucio Norte. 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
4: Más de 55 kilos de drogas incautadas y 3 detenidos dejó un operativo en la ruta 5 Norte. Desde Radio Bio Bio, la región de Valparaíso, nos informa Fabián Corrotea. Fabián, buenas tardes.
0: ¿Qué tal? ¿Cómo están? Muy buenas tardes. Así es, procedimiento policial llevado a cabo por parte de carabineros del OS7 Aconcagua en conjunto con la Fiscalía Local de los Andes, que finaliza con 3 personas detenidas, todas ellas al interior de un vehículo el cual se trasladaba de norte a sur a la altura del kilómetro 181 en la ruta 5 Norte. Fueron verdaderos ladrillos de drogas los incautados al interior de este vehículo, en donde fueron diversas las sustancias ilícitas que se sacaron de comercialización. En específico, carabineros pudo incautar 35 kilos de pasta base de cocaína, 20 kilos, 200 gramos de clorhidrato de cocaína. Todas ellas, estas drogas, en este formato de ladrillos, debajo de los asientos de la estructura de este vehículo. Fueron puestos a disposición estas 13 personas de 27 años, 32 años y de 44 años, todas chilenas con antecedentes penales, quienes quedaron a disposición del Ministerio Público en la Fiscalía Local de los Andes. Todo esto entonces en medio de un operativo de carabineros del OS7 que permitió incautar más de 55 kilos de droga en formato de ladrillos al interior de un vehículo en la ruta 5 Norte, en la región de Valparaíso. 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
1: La Policía de Investigaciones, la PDI de Iquique, detuvo a una segunda implicada en la estafa por más de 400 millones de pesos en cerca, y que obviamente esto golpea a 200 personas. Cristian Núñez, desde Radio Bio Bio en Iquique, nos cuenta más.
2: En el marco de una investigación por los delitos de falsificación, uso malicioso de documentos públicos, estafa y otras defraudaciones, detectives de la Brigada de Delitos Económicos de la Policía de Investigaciones de Iquique detuvo en la comuna de Alto Hospicio durante las últimas horas a la segunda implicada en la estafa masiva que quedó al descubierto a fines de abril de este año, cuando la PDI recibió más de un centenar de denuncias. Se trata de una mujer de 40 años de edad, integrante de una organización compuesta por 4 personas dedicadas a captar, engañar y estafar a familias de la comuna que se encontraban en búsqueda de casa propia. Según información entregada por la BRIDEC de la PDI, esta detención se suma a la ocurrida en agosto pasado, cuando los detectives lograron ubicar y apresar a la cabecilla de esta organización, ya que según la investigación serían al menos 4 personas encargadas de materializar estos ilícitos. Hablamos de víctimas que fueron estafadas por más de 400 millones de pesos. La función de esta mujer era captar posibles víctimas con la oferta de poder entregar a un grupo previo pago de un monto de dinero para poder acceder a la obtención de viviendas sociales, lo que finalmente nunca se concretó. La detenida fue puesta a disposición del tribunal, quien determinó su prisión preventiva durante las últimas horas, mientras así dure la investigación. En Iquique, Bio Bio, la radio.
4: Y esto lo mencionábamos en los titulares. En los próximos minutos, los partidos de oposición van a dar inicio a un acto junto a la expresidenta Michelle Bachelet en el Teatro Municipal de La Pintana. Gabriela Piña, buenas tardes.
3: ¿Cómo están? Muy buenas tardes. Así es, en los próximos minutos se va a dar inicio a esta actividad que se realiza en honor a la expresidenta Michelle Bachelet, con el principal objetivo de destacar su trayectoria, pero también su liderazgo entre los partidos de la izquierda y la centroizquierda, y que fue convocada justamente por las colectividades que hoy día componen el bloque opositor. Un hito en el que van a participar no solo dirigentes de las colectividades opositoras, sino también adherentes y militantes del sector. Una actividad que además contempla no solo la intervención de la propia expresidenta Michelle Bachelet, sino también de otras figuras del progresismo, como el expresidente Gabriel Boric, que sabemos ha tomado un rol importante entre los partidos del bloque. Una actividad que comenzará ya durante los próximos minutos y, como comentaba, contempla las intervenciones de la propia expresidenta Michelle Bachelet y también del expresidente Gabriel Boric. 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
2: 6:16 p.m.
3: A esta hora en Santiago la temperatura es de 16 °C. La humedad relativa del ambiente es del 44%. ¿Qué espera la capital el día de mañana? Santiago estará con nubosidad parcial y se espera una temperatura máxima de 26 °C mañana en Santiago. En la región de Valparaíso, escasa nubosidad, variando nubosidad parcial en la tarde, máximas de 23 en Valparaíso, 24 en Viña del Mar, 25 en Calera, en Quillota, en Quilpué, en Villa Alemana, 27 en Casablanca y 29 en San Felipe y en Los Andes. La Serena y Coquimbo con cielos despejados, máxima 22, Copiapó despejado, la máxima llegará a los 33 °C. Antofagasta amanecerá con nubosidad parcial, se va a despejar en la tarde, la máxima será de 21 °C, mientras que Iquique estará con nubosidad parcial variando despejado, con una máxima de 23, y Arica, cielos cubiertos variando a nubosidad parcial, una máxima de 24. En la región de O'Higgins, Rancagua con nubosidad parcial, máxima 25. En la región del Maule, nubosidad parcial con máximas de 21 °C en Talca, 22 °C en Curicó. Chillán mañana con nubosidad parcial, la máxima será de 19. Concepción, cielos cubiertos todo el día, la máxima será de 19 °C. Temuco, escasa nubosidad variando despejado, máxima 20. Valdivia estará con nubosidad parcial, en la tarde cubierto, algunas gotas aisladas y una máxima de 17. Osorno, nubosidad parcial, máxima de 18, en la noche estará lloviendo. Puerto Montt, también nubosidad parcial, en la noche cubierto y lluvia, máxima de 16. La isla de Chiloé con nubosidad parcial, precipitaciones en la noche de mañana, máximas de 14 en Ancud y en Castro. Coyhaique mañana estará con cielos cubiertos, en la tarde precipitaciones, máxima de 9 °C. Punta Arenas, escasa nubosidad, máxima de 10. El archipiélago Juan Fernández con nubosidad parcial, en la tarde algunos chubascos y una máxima de 17. Isla de Pascua, escasa nubosidad, una máxima de 20.
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4: Patricio Leighton ya está con nosotros. Hola, Patricio.
3: Hola, Patricio.
5: Buenas tardes, Néstor, Nibaldo y auditores. Vamos a comenzar en la comuna de Renca porque hay restricción de pista derecha en Vespucio Norte al Oriente a la altura de Camino Lobosa debido a un procedimiento policial que está en completo desarrollo tras el robo frustrado a un camión. Hay una altísima congestión en dirección hacia el Oriente y mucha atención a los conductores en dirección contraria para que no ralenticen el tránsito y se pongan a ver este procedimiento policial que está en desarrollo, así que mucha precaución ahí en el desplazamiento de los conductores. También ahí mismo en la comuna de Quilicura, pero en sentido contrario, por la vía local, en dirección hacia el poniente, a la altura de Camino Lobosa, se mantiene un procedimiento por accidente, una colisión de alta energía entre vehículos. Está todavía personal de bomberos y también de carabineros tomando este procedimiento. Vamos ahora a la comuna de Huechuraba, porque se mantiene la altísima congestión en todo el perímetro del espacio riesgo debido al segundo día de el evento Food Service que se está realizando en ese lugar, lo que está generando alta congestión por Avenida El Salto, Avenida Santa Clara, la vía local de Américo Vespucio hacia el poniente, bajada a la pirámide que está totalmente colapsada para que se considere mucho tiempo para el desplazamiento de los conductores en este horario punta tarde. Y en la comuna de San Bernardo también hay restricción de pista izquierda en General Velázquez hacia el sur, a la altura de Puerta Sur, debido a una colisión de 3 vehículos livianos. Está personal ahí de asistencia y esto está generando alta congestión también en ese punto del sector sur de la capital. Puntos de congestión en la zona metropolitana, sector centro de Santiago, el eje Alameda presenta alto flujo vehicular entre Avenida España y lo que es Nathaniel Cox y hacia el poniente, desde Victoria Subercaseaux hasta Manuel Rodríguez, también hay un flujo vehicular bastante aumentado. En la comuna de Providencia también hay tránsito lento por Avenida Nueva Providencia hacia el oriente entre Avenida Los Leones y Avenida Tobalaba. En la comuna de Las Condes, el eje Apoquindo presenta también un flujo vehicular muy aumentado entre lo que es Avenida Tobalaba y Avenida Manquehue. En la comuna de Vitacura, el eje Kennedy hacia el poniente totalmente colapsado de vehículos entre lo que es Américo Vespucio y el puente Los Aldes. También ahí en la comuna de Las Condes, avenida Manquehue presenta alto tránsito de vehículos dirección hacia el sur entre avenida Vitacura y pasado la calle Las Malvas. Y también ahí en la comuna de Las Condes, mucha atención porque Américo Vespucio hacia el norte presenta alto flujo vehicular entre lo que es el sector de los militares y Presidente Riesco, debido a que están restringidas las pistas izquierda y central en dirección hacia el norte debido a trabajos de recarpeteo de la calzada, solo habilitada la pista derecha de circulación para que se considere otras alternativas de desplazamiento durante este horario punta tarde. Son los datos de movilidad al minuto que podemos compartir desde Transporte Informa del Ministerio de Transportes y Telecomunicaciones, Néstor Nibaldo.
3: Muchas gracias, Patricio.
4: Chao, Patricio.
5: Buenas tardes.
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6: Hola amigos de la Bio Bio, mi nombre es Lorena, estoy llamando acá de San Bernardo, del sector El Manzano, y no hay luz, se cortó la luz ahora en la tarde. Primero se bajó la, o sea, prendían pocas luces, había pocas y debido a eso tuvimos que desenchufar los artefactos eléctricos porque podía volver de repente y había sectores que en mi casa que prendía la luz de la ampolleta y otros no, pero ahora ya se cortó definitivamente. No sabemos a qué hora va a llegar la luz, no sabemos qué pasó, no sabemos nada. Pues eso, gracias, Bio Bio, la radio.

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6: Hay tantas cosas que comentar.
7: Te voy a resumir con un suspiro.
6: Claro, el desempleo. Sí. Porque detrás de la cifra de desempleo, digamos, está...
7: Bueno, en realidad es brutal.
6: El drama, ¿no? 9,6% la cifra de desempleo a nivel nacional. 2, el alza de los combustibles. Que ya se sabe, ¿no?
7: Que es otro golpe al bolsillo.
6: Otro golpe. El IMASEC.
7: Que viene mañana. Hoy día se conocieron cifras de la gran industria y...
6: Claro, porque el índice de producción industrial tuvo una caída de un 5,7% en agosto comparado, digamos, a 12 meses.
7: Y septiembre no debe ser mejor por el 18 también.
6: Oye, y el índice de actividad del comercio en octubre es 0%. O sea, ¿no? Planito, ¿no? Entonces, claro, el panorama económico está como está, es evidente, pero con golpes que son muy significativos para el bolsillo. Y el IMASEC de mañana todo indica que viene malo. Ya, ese es un tema. Lo otro, Roland Fu, el ex dirigente...
7: Alex Vega.
6: Alex Vega, una persona, ese nombre no era un nombre desconocido, digamos, en las líderes... de los
7: ministerios
6: y las líneas de los ministerios de justicia con paro, efectivamente, y
7: en la CUT lo conoce muy bien, Bárbara Figueroa lo conoce muy bien, ahora lo van a desconocer,
6: ahora pero van a desconocer.
7: Está lleno de declaraciones defendiendo a Alex Vega en su momento por las investigaciones
6: cuando apareció con esa fiesta, ¿no es cierto? Con consumo de drogas y alcohol.
7: Se decía que era una persecución en contra de un dirigente de la ANFUP por levantar las banderas de reivindicación del sector.
6: Bueno, en el marco de esta operación que ya registró detenciones de decenas de gendarmes en su momento, ¿no es cierto? Unos meses atrás.
7: Diciembre del año pasado.
6: En diciembre del año pasado aparece detenido Alex Vega y se le acusa de liderar una organización criminal que en connivencia con reo, en el fondo, ingresaba sustancias ilícitas, todo tipo de objetos a la cárcel y lucraba con eso. Hay más de 270 millones de pesos que no se pueden justificar.
7: Son 273 las cuentas y más de 130 millones no justificados, claro, según la investigación que
6: fue detenido él con su esposa.
7: Fue, claro, y otra persona más. Y yo creo que el trabajo tanto de la PDI en la Fiscalía Regional Occidente, Marcos Pastén, porque meterse con estas organizaciones...
6: Lo que pasa es que ya no existen.
7: Pero fíjate que el mismo, este señor, señor entre comillas, hasta que un tribunal no lo condene,
6: evidentemente
7: presunción de inocencia.
6: Por supuesto.
7: Pero los antecedentes...
6: Estamos hablando, digamos, de los antecedentes puestos sobre la mesa por la Fiscalía para justificarlo.
7: Mira, una cosa que no había salido, han salido muchas historias de este señor Vega. Había una que no había salido y que usted probablemente que nos está escuchando se va a enterar ahora. Un dirigente de la ANEF, de la ANFUP, perdón. Este señor, el 21 de este mes de octubre, que comienza ya a partir de mañana, el 21 de octubre, va a enfrentar un juicio por abuso sexual en contra de una persona al interior de Santiago, contra una mujer, que no era gendarme, sino que era de una empresa externa.
6: Que trabajaba, digamos...
7: Hechos que ocurrieron ya hace 4 años atrás. Entonces, estamos hablando de un personaje que tenía una cúpula muy protegida.
6: O sea,
7: eso es.
6: A ver, lo que pasa es que...
7: A esa persona, a esa mujer que denunció, la llamaron hasta el interior de la cárcel reos para amenazarla.
6: Y yo creo que es bueno también decir que en esta administración y en otras administraciones anteriores hubo personeros del Ministerio de Justicia que en más de una ocasión levantaron la voz diciendo que algunas de estas organizaciones servían de protección para funcionarios deshonestos, porque así obtenían fuero o eran respaldados, digamos, por estas asociaciones. Y del arco político completo, ¿ah? ¿Eh? Que decían, no, ojo con esto, fíjate que tenemos este problema. Pero no, nunca se atrevieron a actuar.
7: Es una institución que el 90, en el tema del día lo hablamos, es bien interesante porque habla un exdirector. Y yo creo que es muy interesante saber que se reconozca quien vistió el uniforme, que durante muchos años, ellos estando en otros cargos, evidentemente, no dirigiendo, se le metió, se abusó, lo voy a decir así por el horario, van niños de vuelta a la... Se abusó reiteradamente la clase política, particularmente la Concertación de aquella época, porque hay que decirlo, fueron ellos. Se tomaron gendarmería, ahí están los sobresueldos. La lista de personas que tenían sueldos millonarios era tremendo. De hecho, hasta actualmente hay algunos, bueno, se fueron de rehenes, pero que también su señora pasó y fue un escándalo en su minuto, con sueldos que partían en 1 millón y de la noche a la mañana estaban sobre los 3,5 millones de pesos. Entonces, le metieron mano, abusaron completamente de una institución que las manzanas podría encontrar en su lugar perfecto para reproducirse.
6: Y porque fue
7: impune muchos años.
6: No, bueno, porque fue una especie de covacha, digamos, donde la política ponía a su gente para que obtuviera ingresos sin necesariamente trabajar. Y también hay que decirlo, las instituciones fueron casi repartidas por partidos políticos, ¿no? La ENAP tenía básicamente gente de la Democracia Cristiana en su momento, el Partido Radical en Gendarmería.
7: La Democracia Cristiana en Salud.
6: Partido Socialista en entre otras cosas, en Codelco.
7: Esposa,
6: también, o sea, también hay una lógica.
7: Andrés,
6: oye, ahí también hay una, lógica que explica el derrumbe de la Concertación. La pérdida, digamos, de su prestigio por estas malas prácticas. Bueno,
7: y herencias malas, pues hay herencias buenas, obviamente. Esto no se trata de todo. Pero herencias malas, una de ellas es lo que heredaron de Gendarmería. Que a la luz de los hechos, de lo que nos hemos dado cuenta, de lo que se ha hecho. Y también yo creo marcar un punto, porque a raíz de que sacamos esta noticia nos hemos llenado de correos electrónicos, de mensajería acá mismo en el WhatsApp, de gendarmes. Y yo creo que hay muchos, son muchos más los gendarmes honestos,
6: sí,
7: que sintieron por mucho tiempo miedo, porque esta gente estaba a... tenían una alianza con los delincuentes. Entonces te mandaban coronas de flores,
6: claro,
7: te mandaban fotos de tus hijos. ¿Qué te ibas a meter? Tú ibas, hacías tu trabajo, o sea, y te ibas para la casa.
6: Hay un contingente importante de gendarmes que efectivamente funcionaba bajo una coacción, que si no directa, implícita, sabiendo que había gente que estaba haciendo, que era corrupta, pero que nada se podía hacer porque era peligroso.
7: O sea, peligraba su vida.
6: Así es.
7: Pero yo creo que eso, yo me quedo con hoy día una gran cantidad de gendarmes que quieren meter a su institución, salir de nuevo arriba. Y lo último, también la decisión que viene del Ministerio de Justicia, los cambios en el Centro de Reinserción Juvenil de Coronel. Es un gran problema, quienes nos escuchan en la región del Biobío están sistemáticamente con noticias de acuchillamientos, de amenazas, de secuestros. Hace poco secuestraron incluso a un funcionario. Imagínense lo que estamos hablando. Se están en los techos, o sea, un descontrol total. Finalmente se tomó una decisión, sacar a la cúpula de quienes administraban. Yo creo que hay que empezar a que las autoridades cobren las responsabilidades de quienes están dirigiendo.
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7: 6:35.
8: Alguien sacó la cuenta. Y la cuenta es que son más de 40 meses con malas noticias en el mercado laboral. El Instituto Nacional de Estadística esta mañana dio a conocer que el desempleo subió al 9,6% a nivel nacional en el trimestre junio-agosto de este año. Es su nivel más alto desde mayo del 2021.
9: Y el biministro de Economía y Minería, Daniel Mas, afirmó que el empleo es hoy la principal urgencia social que enfrenta el país y reconoció que aunque el invierno y los temporales influyeron, el alza revela un problema de fondo. Una economía que crece poco y no crea suficiente empleo formal. Vanessa Gajardo tiene más detalles. ¿Cómo está, Vanessa?
10: ¿Cómo están? Muy buenas tardes. Así es, la cifra de hoy confirma que el empleo es la principal urgencia social en nuestro país. Esto no lo digo yo, fueron las declaraciones del biministro de Economía y Minería, Daniel Mas, adelantando quizás lo que podría ser parte de los anuncios que vamos a conocer esta noche en cadena nacional. Recordemos que además estamos hablando de un presupuesto que va a estar enfocado justamente en la generación de más puestos de trabajo. La tasa de desocupación en nuestro país llegó al 9,6% durante el trimestre móvil junio-agosto de 2026. Esto significa un alza de un punto porcentual si lo comparamos con el mismo periodo el año anterior. Son niveles que no se veían desde mayo del 2021. ¿Qué quiere decir esto en términos simples? Que tenemos un desempleo igual al de la pandemia. Con este dato, además, son ya 44 los meses que tenemos una desocupación por encima de una tasa del 8% y también 5 meses consecutivos sobre el 9%. En este último dato ha hecho especial hincapié la oposición diciendo que realmente es preocupante. Algunos políticos han salido a decir que esta es la administración del desempleo y ahí hay que hacer un punto, porque no olvidemos que durante la administración del expresidente Gabriel Boric, por más de 40 meses la desocupación también estuvo en niveles altísimos. El biministro Mas dijo que esto da cuenta de que acá hay problemas de fondo, temas que son realmente estructurales que hay que ir trabajando hacia adelante. Así también tocó lo que es en el corto plazo esta agenda, o más bien el

0: Plan Chile despega y, por cierto, dijo que este dato de este trimestre en particular recoge también lo que son los últimos coletazos, ¿no?, de los efectos estacionales del invierno.
1: El invierno y los temporales empezaron, pero un punto más que hace un año revela un problema de fondo: una economía que crece poco y no crea suficiente empleo formal. Por eso lanzamos Chile despega: acelerar obras e inversión, apoyar a las pymes para que contraten y destrabar proyectos que generan trabajo.
0: Es necesario hacer las distinciones porque esto puede generar un poco de confusión, sobre todo en las medidas que se van a ir tomando hacia adelante. Lo que es este plan Chile Despega que anunció el gobierno esta semana tiene que ver con 100.000 empleos que están comprometidos de aquí al mes de diciembre. Es decir, una agenda de medidas de reactivación pensadas en el corto plazo y cuyos protagonistas son los ministerios de Vivienda y Obras Públicas, respectivamente. Con el dato que conocimos esta mañana, se registra una destrucción de más de 81.000 puestos de trabajo si lo comparamos con el mismo periodo del año pasado. Por sectores económicos, esta caída se explica por los sectores de industria manufacturera, información y comunicaciones y también el comercio. La desocupación en las mujeres, en tanto, se mantiene todavía por encima de los dos dígitos, un 10,3%, aunque vemos una variación muy marginal respecto de lo que fue el trimestre anterior, y un incremento en la desocupación de los hombres que alcanzó una tasa del 9,1%. Ignacio Mieres, Head of Research de la app de inversiones XTB, dijo que el crecimiento y el empleo no pueden ser discusiones que se separen y dudó que este año se cumpla uno de los objetivos que ha fijado el Ejecutivo, una tasa de desocupación por debajo del 9%.
2: De cara al último trimestre, seguimos viendo un escenario de mayor incertidumbre, en donde si no vemos una mejora de los indicadores económicos, esperamos que la tasa de desempleo se mantenga sobre el 9%.
0: Y bueno, la informalidad también sube. Un 26,3% se registró en el trimestre en análisis, se representa un incremento también de un 0,3%. Lo lideran nuevamente las mujeres. Pero fuera de lo que es, ¿no?, esta agenda del corto plazo y también ante las presiones o las interrogantes que llegan sobre todo del mundo privado, hay otra agenda más de fondo, hay algunos proyectos que ya están en discusión en el Congreso y otros que se vienen. Fue parte de lo que adelantó el ministro del Trabajo, Tomás Rau.
3: La urgencia es hoy, pero la tarea también es de largo plazo. Apoyar la contratación ahora y preparar un mercado laboral capaz de transformar el crecimiento futuro en más y mejores empleos.
0: A ver, es importante hacer el análisis más técnico respecto de lo que son los efectos estacionales y cómo esto golpea lo que es el crecimiento y el desempleo respectivamente. Acá, eso sí, hay un dato interesante, porque si descontamos estos efectos, la tasa de desocupación aún así se mantiene sumamente alta, un 9,4%, aunque las expectativas de los economistas, también del Ejecutivo, es que hacia el último trimestre de este 2026 esas cifras repunten también porque en los meses de verano se produce una reactivación en la economía. En el mundo privado, si bien han valorado lo que han sido los anuncios de esta semana por parte del Ejecutivo, recalcan que son insuficientes y que se necesita una estrategia más contundente, más de fondo, que ataque la raíz de todo este problema. George Level, gerente de estudios de la Cámara de Comercio de Santiago, dijo que ni esas buenas intenciones alcanzan a recuperar los niveles que teníamos incluso antes de la pandemia.
4: Ni la inversión, ni el mayor crecimiento que se prevé para los próximos trimestres van a lograr por sí solos contener la situación que estamos viendo en el mercado laboral. La única forma sostenible es, así como se han aumentado los costos laborales de manera artificial, vía regulatoria, es tratar de compensar ese aumento de costos.
0: En la región metropolitana la tasa de desocupación alcanzó el 9,8%, pero también para descentralizar, por supuesto, este debate, porque estamos hablando de una emergencia a nivel nacional, también hay otras regiones que ya están incluso más cerca del 11%. Por ejemplo, en la región del Biobío, la desocupación en este trimestre fue de un 10,7%. Son cifras realmente preocupantes. Hoy en la Facultad de Economía y Negocios se presentó el estudio Diagnóstico y Propuestas para Enfrentar la Crisis del Empleo. CEO, donde participaron distintos actores que están comentando lo que es los números, las cifras económicas. Hubo bastante consenso en varios temas, pero sobre todo diferencias en los temas que son más bien políticos. El exministro de Hacienda y Economía, Nicolás Grau, fue bastante crítico con esta administración, o más bien con la gestión de estos primeros meses de gobierno. Dijo que las cifras que estamos viendo no las veíamos desde los años 90 en el inicio de un nuevo gobierno.
5: Cuando uno toma el inicio del gobierno, se han destruido en términos netos, es decir, la creación de empleo menos la destrucción de empleo, genera un número negativo de 217.000 empleos que se han destruido en nuestro país. Durante el gobierno del presidente Boric, por lo contrario, se crearon 700.000 empleos en términos netos.
0: A ver, y con este dato en particular, la verdad es que si uno saca los cálculos, lo cierto es que la meta de desocupación que se ha fijado el Ejecutivo, no sabemos si finalmente la va a corregir o no hacia el término de su administración. Recordemos, un 6,5% se vuelve casi imposible, responde a lo que dicen los economistas, es el pleno empleo que hoy no tenemos en nuestro país. Para llegar a esa tasa se tendrían que generar algo así como entre 800 y 850 mil puestos de trabajo para lograr esa meta. Agregar, a modo de cierre, que hoy se conoció también el índice de producción industrial, que anticipa, es la antesala del IMASEC que vamos a conocer mañana, y todo indica que nuevamente vamos a tener resultados negativos. La producción cayó un 5,7% y los economistas anticipan entonces que el IMASEC de agosto también va a estar en números rojos. Hay distintas apuestas, dicen que podría ir entre una caída de un 0,1% incluso hasta un 1,5%. Es una semana clave para economía, se han conocido muchos indicadores, muchos anuncios esta semana, vamos a seguir conociendo probablemente, pero otro dato clave. Mañana se conoce el informe de finanzas públicas que corresponde al tercer trimestre de este año y probablemente van a venir cambios en las proyecciones del gobierno. Cambios a la baja, por supuesto.
6: A ver, la situación no es para nada alentadora, porque el mes de septiembre no debería ser tan distinto a agosto.
0: No. De hecho, es el último trimestre el repunte, claro, no está considerado. Y eso se suman también el alza en el costo de la vida, el incremento de los combustibles. Entonces, al final es una suma de factores. Y es por eso que yo creo que lo más alarmante es una de las declaraciones que escuchábamos, que ni con toda la inversión, el optimismo, o si se cumple esta meta de corto plazo de crear nuevos 100.000 puestos de trabajo de aquí a diciembre, vamos a alcanzar a recuperar los niveles que teníamos antes de la pandemia. O sea, todo apuesta por un escenario un poco menos malo, pero sigue siendo malo.
6: Sí. Lo que pasa es que además la inflación es muy castigadora, porque para los sueldos en general están anexados en los aumentos, ¿no es cierto?, con el IPC, chuta, y para una pyme igual esto es 4,5, no es menor. Una pyme tiene una ganancia del margen del 6, y eso siendo bastante bueno. Fíjate, entonces, no, muy, muy complejo. Gracias, Vanessa. ¿Nos vamos al Congreso?
7: Vamos al Congreso, Cristóbal López. Buenas tardes de nuevo.
8: Sí, porque a esta hora acaba de ingresar el ministro de Hacienda, Jorge Quirós, a la oficina de la presidencia de la Cámara de Diputados con un maletín negro bastante grande, donde está el proyecto de ley de presupuesto del año 2027. Es un maletín de dimensiones bastante considerables, de hecho yo diría que el grosor, un cuádruple del grosor de un maletín normal, se lo vamos a mostrar en imágenes en estos momentos, el maletín que está justamente ahí en esa mesa que ustedes pueden ver a través de BioBio TV, donde se hace el ingreso de este proyecto de ley de presupuesto, un maletín con dos candados, donde finalmente está este proyecto que recordamos, se iba a ingresar cerca de las 5:50 de la tarde acá en el Congreso Nacional, pero finalmente esto ocurre a esta hora debido a que se encontraba el ministro en una votación en el Senado, pero a esta hora está abriendo el maletín para sacar el proyecto de ley de presupuesto y poder entregarlo a la vicepresidenta de la Cámara de Diputados, Jimena Sandón, quien va a ser quien reciba este proyecto. Son dos candados que tenía este maletín negro, donde el ministro Quirós acaba de quitar el segundo, abre el maletín en estos momentos y vamos a poder ver también el tamaño, ¿no es cierto?, de este proyecto de ley de presupuesto para el próximo año. Recordemos, se ha dicho en la previa que va a haber un crecimiento de un 1,5% en comparación con el presupuesto de este año. Vemos ahí un gran sobre de papel café, ¿no es cierto? Saca un segundo sobre, el ministro se lo entrega a la diputada Jimena Osandón, vicepresidenta de la Cámara de Diputados. Vemos también que hay una especie de documento un poco más pequeño que también va a ser parte de lo que se entregue. Son diversas hojas que están agrupadas en diversas carpetas en conjunto con este texto de la ley de presupuesto, donde a esta hora se realiza el acto oficial. Vemos la foto oficial, este proyecto de ley de presupuesto que posa el ministro Jorge Quirós con la diputada Jimena Osandón para la prensa y hacer el hito, ¿no es cierto?, de este proyecto en el día límite del ingreso a este proyecto de tramitación, que ahora vamos a tener también que ver cómo se desarrolla en los próximos dos meses la discusión de este proyecto. Se tiene que dar la discusión, se tiene que dar cuenta en la sala de la Cámara de Diputados el día lunes y ya empezar su tramitación probablemente el día martes en la Comisión de Hacienda con los informes respectivos. Firman a esta hora y timbran también este proyecto. También se le asigna un número de boletín para poder ser archivado e iniciar su proceso de tramitación acá en el Congreso Nacional, Néstor Nivaldo. Vemos también que se hace lo mismo con una segunda copia de este documento importante también para dar inicio a la tramitación del erario para el próximo año, mientras vemos cómo se realizan los sellados correspondientes y se da por ingresado, ¿viste? La diputada Jimena Osandón dice que se da completamente por ingresado este proyecto, este presupuesto. Vemos también.
9: Va a salir de buena forma, se agradece y esto va a quedar muy bien cuidado porque efectivamente no se va a alterar nada a nadie hasta el lunes al día siguiente.
8: Bueno, ahí un pequeño diálogo entre la diputada Osandón y el ministro Quirós. Decía que va a iniciar el lunes esta tramitación, que hasta ese día no se va a conocer el contenido de este texto. Vamos a ver si finalmente se entrega el conocimiento después de la cadena nacional de esta noche, pero también se dice que con los esfuerzos del ministro Quirós y el ministro José García Ruminó se espera que se pueda realizar de manera expedita la tramitación de este proyecto de ley de presupuesto para el año 2027, Néstor Nivaldo.
3: Gracias, Cristóbal.
8: Buenas tardes.
7: Vamos ahora a la comuna de La Pintana. Ahí está el acto en favor de Michelle Bachelet, de los partidos de oposición. Gabriela Piña, te escuchamos.
10: ¿Qué tal? Muy buenas tardes. Así es, nosotros estamos aquí en el Teatro Municipal de la Comuna de La Pintana a la espera justamente de la llegada de la expresidenta Michelle Bachelet a este acto que convocó los partidos de la oposición para justamente rendirle homenaje a la exmandataria, para destacar también su trayectoria y su liderazgo entre los partidos de la izquierda y la centroizquierda. Ya son varios los dirigentes que han llegado hasta este punto para participar de este encuentro que no solo reúne a dirigentes, sino también a militantes y adherentes de las colectividades del progresismo. Ya, por ejemplo, vimos llegar a las exministras Camila Vallejo y Janet Jara, también a dirigentes de los partidos opositores como el diputado Álvaro Ortiz, también el exsenador Ricardo Lagos Weber, entre otros. Estamos entonces a la espera de la llegada finalmente de la expresidenta Michelle Bachelet aquí a la comuna de La Pintana. Bio Bio, la radio.
3: Y este es un gran tema porque, claro, las aerolíneas van tomando decisiones, pero tampoco hay incentivos que lleguen desde el nivel central. Se lo vamos a explicar a qué nos referimos. Fíjese que luego que JetSmart eliminara sus vuelos desde Concepción hacia regiones, es decir, unía Concepción con Antofagasta y otras regiones, sobre todo del norte del país, se ha optado por operar solo esta aerolínea con la ruta a Santiago. Es decir, si usted está en Concepción y quiere ir a Antofagasta, tiene que pasar por Santiago. Si está en Antofagasta y quiere ir a Iquique, va a tener que venir a Santiago para luego volver. Imagínese. Las ex autoridades de la región del Biobío apuntaron a una nueva señal de centralismo y a la poca fuerza que tienen las regiones con su voz.
7: Mientras tanto, el CERNAC citó a la aerolínea para exigir claridad sobre la eliminación de las rutas y también las soluciones para los pasajeros afectados. Desde Radio Biobío de Concepción nos informa Valesca Belmar.
11: Proyectos postergados o de lento avance, las regiones pierden fuerza y el fenómeno suma y suma ejemplos. El anuncio de la aerolínea JetSmart es uno de ellos, se golpeó la conectividad del Biobío tras eliminar sus vuelos regionales desde Concepción para potenciar la ruta a Santiago. De esa forma, los vuelos al norte del país serán con escala en la capital, lo mismo hacia el sur. Con eso buscan, entre otras cosas, hacer un uso más eficiente de la flota en un contexto marcado por la caída del tráfico doméstico. El gobernador regional Sergio Yacama señaló que es una mala noticia para la zona.
12: Y me interesa trabajar con mi equipo una propuesta para el que está asociado a las tasas, al trato que se le da a las regiones y a las personas de regiones para evitar pasar por Santiago. Y ahí hay que, de alguna manera, buscar la manera de actualizar el sistema y que haya incentivo para el viaje de regiones, entre regiones y no necesariamente pasar por Santiago. Y eso requiere que el Estado cambie el modelo.
11: Mientras que para el ex gobernador regional Rodrigo Díaz es un síntoma del centralismo y se requiere unidad de las autoridades regionales para enfrentarlo.
13: Es volver a hacerle la vida más difícil a las personas de trabajo que viven en este caso en la región del Biobío, pero es un síntoma del centralismo de tomar decisiones pensando solo en los 8 millones de habitantes de Santiago y no en la gente que vive en el resto del país.
11: Chile es un país.
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0: tardes. Buenas tardes, ¿cómo les va? Bienvenidos. Estamos comenzando la sintonía roja aquí en Radio Observadores del 105.5. Hemos llegado al último día del mes de septiembre, miércoles 30, junto a Milton ahí en los mandos técnicos, aquí en Radio Observador. En un día miércoles que, a ver, tal como se dijo en un momento, aunque no era oficial, pero sí se dijo, el 30 es el día. Y ayer comentábamos, y antes de ayer también comentábamos sobre esto de los puntos, el TAS, ¿llegará, no llegará? Era la pregunta de todos los días de los hinchas en la calle, cuando nos escribían ayer también muchos auditores, y llegó el día. Y el Tribunal de Arbitraje, Deportivo, TAS, dio a conocer la resolución y finalmente no acogió, rechazó la apelación de Unión La Calera, y por lo tanto esos anhelados 6 puntos no llegan, no van a llegar. Ya no hay otra instancia, ya no hay. Mucha gente me ha preguntado, ¿y ahora qué se puede hacer? No hay nada que hacer ya en cuanto a apelar, no, ya no hay ninguna apelación. De eso vamos a comentar el programa el día de hoy. A mi lado, Jorge Kiko Chaguán, ¿cómo estás, Kiko?
1: Muy bien, un gusto, ¿eh?
0: Igual.
1: De estar contigo, con Milton acá.
0: Golpeado.
1: Puf, como noqueado. Todos.
0: Noqueado. Así está, Calera.
1: Noqueado. No alcanzamos ni siquiera a tirar la toalla. Qué situación, ¿eh? Qué lamentable, ¿eh? Qué lamentable, ¿eh? Era lo único que nos podía ayudar a
0: hacer menos difícil el
1: efecto. A salvar la categoría, ¿eh? Lamentable, ¿eh? Ya ahí se te pasan los rollos, ¿eh? de los partidos, de los dos partidos que ingresa
0: Encinas,
1: ¿eh? de los partidos que regalaron, de los partidos que no se jugó bien,
0: de las malas decisiones,
1: del técnico anterior,
0: del gerente deportivo anterior, entonces de los dueños.
1: Esta es una película, pero
0: del gerente general.
1: Es más larga que la película El viento.
0: Lo que el viento se llevó.
1: Que el viento se
0: llevó. Que era larga.
1: Es increíble, ¿eh? Esto es un sufrimiento, sufrimiento de principio de año, vos, Ricardo.
0: Sepa.
1: Que estamos culminando con un problema grave. Que puede que pasen, si se pierde la categoría, puede que pasen, que no estemos vivos y Calera no vuelva al fútbol de primera. Te lo digo, pero te lo digo fríamente, ¿eh? Sin nada de estar caliente ni nada. O sea, tú pierdes la categoría ahora y olvídate de la forma que tienen de trabajar los dueños del club.
0: Déjame saludar a quien está en el contacto después de harto tiempo. Nos alegra eso, escucharlo nuevamente aquí al licenciado del gol, Norberto Zamora. ¿Cómo te va, Beto?
2: ¿Qué tal, amigos? Gusto de saludarlos. Semana compleja para volver, ¿no? Con esta noticia. Feliz de escucharlo a ustedes también. Lo había estado escuchando, gracias a la gente que preguntó. Estamos bien, 10 puntos.
1: Que esta fueron muchos, ¿eh?
2: Ocupado.
1: Fueron muchos. Mucha usted gente preguntaba por usted.
2: En 3 días, imagínese en 2 semanas.
0: Sí.
2: Pero no, estamos bien, como le digo, y no pudimos hacernos presente en el estadio la semana anterior. Y ahora ya de a poco volviendo. Y mientras hablábamos, siempre fuera de micrófono con Ricardo, y le decía, el 30 va a llegar la noticia. Hay que esperar al 30.
3: ¿Cómo?
2: Más allá que se hayan tomado con cierta liviandad o relajo, en propias palabras de los directores de Unión La Calera, pensando en el juez del TAS, llega la respuesta y la desestimación. ¿Ah? Desestiman la apelación presentada por Unión La Calera. No solo eso, sino que tiene que pagar 1.250.000 Cobresal, 1.250.000 Everton, otros 3.5 millones.
1: Y pedirles perdón.
2: A la NFP. Y ojo,
1: pedir perdón,
2: que aún también la secretaria del TAS, ¿mm?, no te dice cuánto hay que pagar al TAS.
0: A eso aparte.
1: 20 palos,
2: porque,
1: 30
2: claro,
1: palos.
2: Hay otros costos que son del arbitraje, 30 que
1: millones,
2: deben hacer
1: 40
2: asumidos
1: millones, man.
2: También por Unión La Calera. Obviamente, esos montos, si los tomamos con los 2.000 millones de pesos que podría perder Calera al perder la división, son nada y era un esfuerzo que había que hacer. Pero
1: perfecto.
2: Jurídicamente se había hablado.
1: Usted lo dijo.
0: Hace tiempo lo dijiste.
1: Usted lo dijo.
0: No había que ilusionarse.
2: Lo señalado. Exacto, lamentablemente.
1: Como buen abogado.
2: Era difícil. Y yo creo que Calera se basó mucho en aquellos dos votos disidentes de la primera sala del Tribunal de Disciplina.
1: Ahí agarraron papa, como se dice.
2: Exacto, porque ellos dijeron...
1: Claro, ahí dijeron, oye, acá podemos ganar, vamos a alegar allá.
2: Claro, porque ¿qué es lo que hace Calera?
1: Gana los partidos. Al ver... No cometan errores, weón.
2: En la primera sala, al ver que esos dos miembros... Al ver que esos dos miembros decían que Calera podía tener cierta razón, claro, ellos siguieron. La segunda sala fue mucho más clara, digamos, ahí en esa derrota, digamos, judicial. Y ahora venía esto que era un arbitraje, tratar de ponerse de acuerdo, un juez cada parte, además del TAS, y eso no sucedió. O sea, es súper claro también, pese a que lo de hoy que conocemos es el veredicto, ¿no? Sí, no. Pero luego vamos a conocer el fallo, alguna argumentación, el detalle.
1: Por goleada.
2: Pero el tema es ese, que era algo que se veía venir. Es algo que hoy los culpables ya ninguno está. O sea, Encina sigue entrenando, pero ya no está inscrito. Que era algo que escuchaba usted el otro día. No está inscrito, Kiko. Él no va a poder jugar.
1: Mira, no puede.
2: Sí,
1: ese
2: es el tema, porque, exacto.
1: Pero tampoco es culpa, Beto, disculpa, pero tampoco es culpa del futbolista.
2: No, sí, eso ya lo hemos conversado.
1: Del técnico que cuenta con él en los últimos 20 minutos y de Martín Garretón que le da.
2: Y esos sujetos.
1: Le da la información mala, pum.
2: Y esos sujetos no están. Esos sujetos ya se fueron. Y Calera, la gente de Calera, el hincha, nosotros como hinchas, son los que vamos a pagar los platos rotos.
1: Pero si la gente que viene a trabajar en el club pasa nomás por acá.
0: Jugadores y técnicos.
1: Todos se van. Mañana no vamos a tener más Avellaneda. El Coca Díaz, a lo mejor, que firma por un año más, pero lo hacen firmar por un año más para venderlo. Y todo esto, todo este grupo de futbolistas. Yo creo que los únicos que quedan acá es Joaquín Soto y el Maxi Fernández en Calera. Y Valero, el chico de acá. Estos tres nomás son los que quedan, pero en un momento determinado todos los futbolistas se van. Se van. Si acá el daño es para los futbolistas chicos, para la gente de la cantera, para la ciudad, para los hinchas. Ese es el daño. El futbolista mañana se va a Beto y firma en el Real Madrid. Aunque haya descendido acá. Si ahora no te están contratando por los logros deportivos. Te contratan por tener buenos contactos nomás. Que ya está a la vista, ya, po, man. Está a la vista. O sea, ya, y lo estamos sufriendo 10 años acá, de verdad. O sea, y es para que los futbolistas tengan poca presión también, de hacer un buen año, pues.
0: Claro,
1: o sea, no, si a mí el Beto me mete igual, nomás en Boca Juniors, pues. Claro, no.
2: Y eso te dice el descaro gigante de Kiko. Yo le voy a contar una infidencia, no,
1: tremendo,
2: a ustedes dos. Y por favor no nos quedemos en eso porque es un tema ya superado. Sigamos hablando del TAS.
1: Sí,
2: pero el descaro de esta gente y la triangulación que existe no solo entre jugadores, sino que entre dirigentes, entre entrenadores, a mitad de año Martín Chicotello pudo irse a Audax Italiano.
0: Mira.
2: Llevado
1: no entiendo
2: ofrecido por Martín Garretón y el que gana la pulseada, porque él obviamente dice que no, y... van a correr la lista de SofaScore, Patricio Graf.
1: Ah.
2: Y llega el Pato Graf a Audax.
1: Oye, ¿y quién llega a Calera? Tienes que contar la historia completa. ¿Quién llega a Calera?
2: No, pues si yo lo sé desde el cierto lado de la moneda.
1: Ah, entonces, ya.
2: ¿Y cómo se podría haber dado eso? Porque claro, en el Mundial, ahí hubo 40 días que pasaron entre que un técnico de la misma división podría llegar a otro equipo de la propia división. Entonces, esas son muestras claras.
0: Ojalá se hubiera dado.
2: Que aquí existe una triangulación total. Y aquí pasó algo, a mí me dio risa un argumento, y es tragicómico en verdad, cuando habla Calera en la primera sala, lleva ciertos testimonios, porque aquí los testigos son muy importantes, y ya vamos a hablar los que estuvieron presentes ahora en el TAS.
1: Uh-huh.
2: Pero allí fue muy importante, imagínate, lleva Calera a la primera sala del Tribunal Disciplina de la Asociación Nacional de Fútbol Profesional a Martinucci, expresidente de San Luis y actualmente en ese momento, digamos, presidente o gerente de Audax. Además lleva al señor Rosas, actual presidente de la Universidad de Concepción. El mismo contenido de la sentencia de ese entonces de la NFP le quita mérito a estos testigos. ¿Por qué? Porque señala que el señor Martinucci, actualmente en la directiva de Audax, fue también dueño de San Luis de Quillota, o sea, fue parte de la dirigencia de San Luis de Quillota cuando los actuales dueños de Calera eran dueños del equipo quillotano. Lo dice la misma ANFP, el mismo tribunal. O sea, le da una valoración peyorativa a ese testimonio. Y el señor Rosas
0: también trabajó acá, imagínate,
2: también trabajó acá. Y además él hablaba como presidente que estuvo en el consejo, o que lo que se había hablado en el consejo para ir al espíritu de la ley, pero el caballero Rosas nunca estuvo en esa discusión, nunca estuvo en ese consejo de presidente. Además, diciendo algo que era para el tribunal en ese entonces falso, porque esta no era una institución nueva, ya llevaba 5 o 6 periodos trabajándose en esta excepción, y como es una excepción a la regla, debe ser calificada, debe ser leída en estricto rigor, digamos. No admite claros oscuros.
0: O sea que los testigos de Unión Laguera eran bien, en buen chileno eran bien juleros en realidad.
2: Exacto, aquí.
1: Y tenían poca
2: en
1: credibilidad,
2: el territorio nacional.
1: Sí, ¿no? Sí, tenían poca, exacto, credibilidad, po.
2: Y para imagínate, el mismo tribunal dice eso de que uno era dueño cuando el otro eran dueños, compartían de una misma dirigencia, digamos, o mismos controladores. Entonces ahí te da la muestra de lo que llevaban. Además, Calera se encuentra con que aquellos testimonios que pide Calera, que oficia, que es al señor Ureta y al señor Jamal Rajab, registro de ANFP y el gerente de ligas, Calera los cita y ellos responden mal para Calera, en el sentido de que contestaron los mails, pero que esto nunca estuvo en discusión, que esto no era así, que esto estaba claro. Entonces tampoco funcionó mucho. ¿Y cuál fue el problema? Que al hacer parte esta gente, Jamal Rajab ahora fue a testificar al TAS.
0: Y dijo lo mismo.
2: ANFP, dijo lo mismo, flaco favor para Unión La Calera, porque también a la ANFP no es que le tenga mala a Calera, pero no le convenía, uno, en periodo electoral, tener problemas con dos clubes. Dos, que para el TAS sus estatutos quedaran al lote, como si fuesen algo escrito y que el viento se lleva. Entonces Calera no solo estaba contra Cobresal y Everton, sino que también con el testimonio que era parte de la gerencia de Liga y de la NFP.
0: Tú dijiste ahí recién algo, Beto, esto de que Calera no es que la NFP le tenga mala a Unión La Calera o esté en contra de Calera, y esa es un poco la visión que tienen incluso todavía más ahora con esto del TAS, la dirigencia de Unión La Calera. No, pero es que... ¿Creen que hay aquí como una especie de
2: persecución?
0: De persecución en contra,
1: es que,
0: de Calera.
1: Es que, ¿sabes qué? Mientras tú no cometes errores, como el que acaba de cometer Calera este año, no te van a molestar.
0: Sí,
1: no te van a multar, no te van a
2: arrestar. Si tú haces bien las cosas...
1: O sea, la ANFP reacciona cuando hay algo indebido dentro del campeonato, nada más. ¿Por qué la van a tener mal aún?
0: No sé, pues yo...
1: No entiendo. ¿Sabes por qué? ¿No? Porque estaba Jaue y por Jaue y le siguen echando la culpa a Jaue.
0: No, ya no se acuerdan de...
1: No, sí, por ahí escuché que por culpa de este, sí. Ellos siempre se han referido de esa misma forma, pero ellos cometen los errores, pum.
2: Es que además,
1: no
2: le
1: pueden regalar los puntos, pum.
2: Es muy fácil tercerizar el error para liberarte a ti.
1: Claro, perfecto.
2: ¿Me entiendes? Entonces ellos buscan ese... siempre ese descargo. Y permíteme, Ricardo, quiero leer ese párrafo, porque de verdad es tragicómico. Esto no es del TAS, es de la primera sala, pero muestra claro el tema de la triangulación de gerentes deportivos, incluso como el señor Garretón, que pese a tener este máster en Derecho y Gestión Deportiva,
0: magíster,
2: no supo leer magíster una norma.
1: ¿Quién fue este magíster?
0: Garretón.
2: No, y mira los testigos de Unión La Calera.
1: Oye, no nombren esa gente, weón. Magíster.
2: ¿En cuanto
1: qué magíster
2: a las declaraciones?
1: Si no saben ni dónde están parados.
2: Pero mira, escúchame, en cuanto a las declaraciones de los testigos Martinucci y Rosas, ambos presentados por el Club Unión La Calera, cabe señalar que el primero de ellos, gerente general de Audax, fue gerente general de San Luis, en la época que sus principales controladores eran los mismos que hoy son los del Club Unión La Calera. El segundo de ellos, el señor Rosas, actual gerente deportivo del Club Universidad de Concepción, fue también gerente deportivo del club denunciado Unión La Calera. O sea, el mismo tribunal de disciplina aquí le da esa muestra y le da la poca valoración a los testigos, más allá que uno de ellos ni siquiera estuvo en el consejo de presidente.
1: Beto, ¿sabes qué? Mientras todos estos artistas, estos actores de cine que acabas de nombrar tú, de todo el grupo que me has nombrado durante 10 minutos, estuvieron en Quillota,
0: dejaron la escoba.
1: A Quillota lo tenían pero destartalado, lo único que tenían era el alcalde, nada más, ¿o no? Pero deportivamente, futbolísticamente, nunca hicieron nada bien.
0: No.
1: Y llegan a matar a Calera, po, ya que no pudieron matar a San Luis, porque a San Luis lo podrían haber matado durante 2, 3, 4 años, pero consecutivamente.
0: Estuvieron cerca.
1: Claro, de mandarlo al fútbol amateur.
0: Sí,
1: y llegan acá a reventar a Calera, po. Qué lamentable, po. Qué lamentable, compadre, po. Qué lamentable. Si esto es puro manejo, Ricardo. Es puro manejo. Yo tengo en mente cuando ellos hablaban de haber cambiado el escudo, que lo habían hecho por limpiar la institución.
0: Sí.
1: ¿Y qué era lo manchada que estaba la institución?
0: No, ahí era el tema Jadwe.
1: Claro.
0: Para ellos.
1: O sea, y para todos se toman de eso.
0: Uh-huh.
1: Estamos complicados para salvar la categoría, vos, Beto. Porque si tú analizas.
2: Es otro tema.
1: Sí, vos. Porque si tú analizas lo último. 6 partidos que se han jugado en el fútbol nacional en primera división, ya yo te puedo decir que todos los que pelean con Calera todos han ganado lo mismo que Calera, excepto Cobresal, que ha ganado 2 partidos y ha empatado 1, pero todos han ganado en la última, Ricardo, sí, en las últimas 6 fechas
0: todos ganaron.
1: En las últimas 6 fechas todos ganaron, Ricardo.
0: Sí, pero
1: si se mantiene esto,
0: más que Calera incluso.
1: Claro,
0: la
1: U de Conce ganó un solo partido. Es el que ha ganado menos. Calera ganó 1 y empató 1.
0: Ya.
1: Si se mantiene ese promedio,
0: no tiene. Alcanza.
1: Pero queda igual, en la misma posición que está. Si acá esto para revertir, tú tienes que ganar 6 fechas, 6 partidos consecutivamente. Y llegar a enfrentar a la Universidad de Chile prácticamente salvado. Y sí, es muy, pero muy difícil. ¿Sabes por qué? Porque los otros equipos también quieren salvar la categoría. O sea, no es Calera nomás el que quiere salvar la categoría. Cobresal, la U de Conce, Huachipato y todos estos equipos que están peleando ahí, luchando ahí.
2: Y hay algo más complejo que tú. Estás a 8 puntos de la salvación.
1: Claro.
2: Porque no a 7, a 7 de la tabla.
1: Perfecto.
2: Pero si equiparas puntos con Cobresal, tienen mejor diferencia de gol.
0: Claro, sí.
2: Entonces tienes que hacer 8 puntos. Pero ¿cuál es el tema? Que aquel que tú miras, que es Cobresal, de los 7 que le restan, 4 son en condición de local.
1: Y no, y es el que más ha ganado, Beto.
0: De local.
1: Claro, es el equipo que ha rescatado 7 puntos.
2: Que está mejor en forma.
1: Claro.
2: Que tiene los 2 triunfos y el empate ante Coquimbo, ante Palestino y el empate ante Serena. Entonces, es allí donde uno dice, claro, ahí obviamente ahora todo se vuelve mucho más complejo. Y allí debe haber un trabajo psicológico importante, porque no, ¿qué es lo que sucede? Todo el envión anímico de la victoria.
1: Perfecto.
2: A Deportes Limache,
0: se bajó.
2: De la clasificación con Universidad Católica.
1: Murió.
2: Te enfrentas con esto hoy.
0: Sí, de hecho yo pregunté porque esto se supo cerca de
1: cuando estaban trabajando.
0: De las 13 horas, claro,
1: estaban
0: terminando, qué sé yo. Y pregunté si se habían enterado en el momento, me dijeron que sí, y pregunté por la reacción, y la verdad es que me contaron que fue como que le hubieran pegado un palo en la cabeza a cada jugador.
1: Lo que pasa, Beto, Ricardo, que los futbolistas nunca imaginaron de que realmente no iban a restar los 6 puntos. Nunca. No imaginaron nunca. Ahora, yo creo que más que todos nosotros, se sienten prácticamente descendidos. De verdad, o sea.
0: Ojalá que no.
1: O sea,
0: la reacción, existen, digo yo.
1: Perfecto.
0: Para que no se sienten así.
1: Pues. Claro, existen los milagros en esto, y un milagro puede salvar a Calera. ¿Sabes cuál es el milagro? Que los equipos que están luchando con Calera pierdan 4, 5 partidos y Calera gane 4, 5 partidos. Y para mí.
0: O lo empaten, como decía.
1: Es milagro, claro. O que empaten y descontando de 2 puntos.
0: Calera gane.
1: Claro, o sea, ahora ya no dependemos de Avellaneda que ataje y que le Sacha meta los goles y que Méndez tire el centro. Se depende mucho de lo que hagan los rivales. Y ese es el problema grave que tiene Calera. Independiente de que haya tenido una mejoría, pero extraordinariamente buena.
0: En estos últimos tres
1: claro.
0: partidos.
1: Claro. Sí, oye, si esto, oye, ¿sabes lo delicado, Ricardo Beto, que es perder la categoría, Juan? Es muy delicado, delicado. ¿Te diste cuenta que yo tenía algo de razón?
0: ¿En
1: cuando...
0: qué?
1: ¿Cómo?
0: ¿En qué?
1: En ¿cuánto tiempo atrás? Y yo cuando íbamos a las Copas Sudamericanas, las Copas Libertadores y todo, ¿yo te acuerdas que te decía, Ricardo, yo quiero que Calera permanezca en primera?
0: Ah, sí.
1: Porque sabes lo difícil que es. Y que Calera sea reconocido como un equipo de primera división. Si tú estás en Argentina y le preguntas, ah, no, este es un equipo de primera división en Chile. Y no alcanzamos a consolidar al equipo en primera división.
0: 9 temporadas ya, Calera.
1: Es poco, Ricardo. 9 temporadas en primera división es poco para un equipo, ¿no? Y ahora volvemos a lo que prácticamente estábamos acostumbrados, ¿eh? A estar en estas condiciones, a estar luchando por salvar la categoría y estar complicadísimo. Muy complicado. Yo no tenía duda que si rescatábamos los 6 puntos, se podía...
0: ¿Tú tenías confianza en que rescataban los 6 puntos?
1: ¿Y sabes quiénes eran los que me daban confianza? ¿Mm? Los dueños del club. Porque nunca hicieron nada por revertir las situaciones que estábamos viviendo.
0: Ahí hay el error.
1: Claro, o sea, yo decía, oye, esto deben tener arreglado los 6 puntos, ¿o no? Pero nunca hicieron nada por revertir esto. Nada.
2: Ni siquiera en la primera semana.
1: Claro, tenían nosotros... una tranquilidad, ¿no? De claro. manejar el club. Como que acá nada pasaba. ¿Y ahora?
2: Además que... El tema ayer lo escuchaba en el Pulso Deportivo a Ricardo. ¿Sí? En el programa Las Dos. Ajá. Cuando usted daba cuenta de el análisis, digamos, temporal de cómo se dio esto.
0: Ah, claro.
2: Hay una semana donde Martín Chicotelo se va tras la pregunta que uno le hace en
0: la
2: zona mixta de Sausalito. Se va con esa idea. Él a mí, después... fuera del micrófono, me reconoce que lo primero que hace allí es hablar con Martín Garretón.
0: Y preguntarle.
2: Y decirle, oye, me acaban de decir esto. Y ahí, no, Martín, tranquilo.
0: No te preocupes.
1: Los dos Martín, ¿eh? Martín Chicotelo y Martín Garretón.
2: El parcito. Entonces va y le dice, no te preocupes.
1: Hay que jugar ahí.
2: Porque todo está bien, tenemos los mail y todo aquello. El tema está, es que insisto, sí. Aquí, bueno, hay algo que es súper... que tiene que ver con la ley, que cuando una interpretación de la ley o de la norma no está clara, es algo oscuro, el mismo Código Civil lo zanja, ¿ok? Entonces hay unas normas que son para interpretar la ley, y una de ellas es el espíritu de la ley, que claro, era lo que buscaba Calera, que la gracia de esto era precisamente hacer la excepción, que jugadores como Encina pudiesen jugar. Pero cuando están todavía inscritos en el fútbol formativo.
1: Claro, cuando cosa que aquí no pasaba. Al fútbol formativo.
2: Exacto.
1: Perfecto.
2: Y además, hay otro factor u otro criterio para interpretar la ley, que es el tenor literal. Y es allí donde Calera pierde totalmente. Porque es muy distinto que hubiese dicho que el jugador se hubiese mantenido hasta el año pasado en el
0: fútbol joven.
2: Registro de fútbol formativo. Hubiese mantenido, está bien, se entiende. Pero en el caso cuando dice se mantuviere, ahí estamos hablando de un tiempo verbal que es futuro. Es decir, que sea
1: que
2: al
1: se
2: momento
1: mantenga
2: donde se está claro. jugando, que se mantenga.
1: Claro, que se mantenga.
2: Y eso es lo que a mí me llama mucho la atención.
1: Yo, ¿sabes qué, Beto? Yo de un principio lo entendí así. Si era lógico.
2: Claro.
1: O sea, si tú vas a ocupar un futbolista... de las divisiones inferiores, de la cantera, con nacionalidad uruguaya, argentina, tiene que permanecer en las divisiones, o sea, tiene que estar
0: todavía,
1: inscrito
0: sí.
1: todavía. Pero en el problema de Encina ya había jugado hace 2 años y no jugó nunca.
2: Exacto.
1: En los cadetes de Calera, estaba inscrito nomás, pero ya,
2: no, sí,
1: ya se había caducado el contrato.
2: ¿Cuántos minutos sumó?
1: ¿Cómo?
2: El tema era que era lo mismo si jugó o no, que estuviese inscrito.
1: Inscrito,
2: pero
1: nada
2: en el
1: 2026, más, perfecto.
2: Ya no, su contrato decía jugador profesional,
0: sí, pues
2: no jugador aficionado. Entonces, es allí donde uno dice, ¿cómo? A alguien, es que, mira, si es el problema.
1: ¿Y estos fueron los que hicieron los magíster?
2: No, o sea, es que eso
1: voy, estos son los que hicieron los magíster.
2: ¿A qué voy?
1: Fíjate,
2: si tú eres gerente deportivo y estás pendiente de qué jugadores quiere traer Martín Chicotelo, vamos a renovar a Martín Chicotelo o no, qué necesita el primer equipo, y coordinando aquello, no te metas a interpretar la ley. Llama a Óscar Fuente, que es el abogado que llamaron. Perfecto. Y dile, oye Óscar, mira, tenemos este problema, pasa aquí. ¿Pero qué quiso hacer Martín Garretón? Se tomó atribuciones de asesor jurídico del equipo, del club,
0: quiso pasar
2: siendo
0: por
2: gerente
0: inteligente.
2: Deportivo. Claro, entonces quiso hacerlas todas y no fue capaz. No supo interpretar una norma básica de los estatutos del fútbol nacional.
1: Y al Audax lo tiene más o menos reventado también, ¿eh?
0: Pero capaz que lo revienta el próximo año, no este año.
1: ¿Crees tú?
0: Que nos interesa a nosotros. Oye, junto con todo eso, que a la hora de buscar culpables, que ya a esta altura tiene, o sea, no es que no tenga validez, pero o no tiene importancia, pero tal vez lo más secundario dentro de lo complicado que es el presente Unión La Calera, eso que tú contabas recién, esto de, como se dice también en buen chileno, de Garretón queriendo, ¿cómo es que dicen? Llevarse las partes, ¿no? Una cosa así. Como de dárselas de sabiondo, en términos que claramente quedó establecido que no sabía. Lo que uno no entiende después de esa semana, porque bien lo dice Beto, o sea, este fue el primer partido. Estando ahí en el estadio, ¿cierto? Empieza el cuchicheo y dice, oye, ojo, que Calera parece que cometió un error.
1: No te la juegues con Cobresal.
0: El Beto le pregunta en la conferencia de prensa
1: a Martín Chicotelo
0: le pregunta a Garretón, a pesar, y ahí comenzó a surgir el germen de esto que pasó. Entonces, después al partido, se pasó una semana, no es que el partido con Cobresal se jugó horas después, pasó una semana y lo vuelve a poner. O sea, eso es inentendible, por más que tú le creas a
1: claro,
0: tu,
1: porque por
0: a tu
1: último,
0: gerente.
1: Uno de los dos Martín, Garretón, le podría haber dicho, oye, Chicotelo, no lo pongas en este partido, esperemos a ver qué pasa. Pero perderlo.
0: Y nos arruinaron.
1: Pero te
0: quebraron. Las dos decisiones nos arruinaron.
1: Te quebraron.
2: Exacto.
1: O sea,
2: y ahora, ahí es muy grave.
1: Ahora, con todo respeto para el futbolista Encina, ¿eh? Axel,
0: ¿sí?
1: Encina. Y, o sea, yo creo que los dos partidos que gana Calera a Everton
0: no influyó en nada,
1: pero en nada
0: no aportó, o sea, en nada tampoco.
1: No es que haya entrado a la cancha y se haya pasado todos los futbolistas y haya hecho los dos
2: ya estaban los marcadores,
0: sí, pues ya Calera ganaba los dos partidos,
1: o sea, fueron cambios innecesarios
0: totalmente
1: por cumplir
2: algo antes
1: de poner al futbolista que querían que pusiera los dueños del club.
0: Beto,
1: ¿cómo?
2: Antes de irnos a la pausa. Y allí hay que ser súper responsable, porque yo me acuerdo que salta la duda, yo me acuerdo que lo digo en el relato,
0: sí.
2: Luego, y lo saludo porque es muy importante, Álvaro Navea, Pablo Alvarado, me escriben, uno le pregunta eso a Martín Chicotelo, y allí uno, hablo súper desde la experiencia personal, toma una decisión importantísima, porque yo como hincha, acérrimo, fanático de Unión La Calera, lo que menos quiero es exponer una situación así. Pero si uno da la cara con nombre y apellido, va y pregunta frente a frente, grabado por todos los medios, es precisamente para que no cometas este error otra vez más.
0: Claro.
2: ¿Y qué pasa? Van y lo repiten. O sea, si nosotros nos preguntamos con Sausalito hasta que nos llegue la denuncia en la fecha cuarta, quinta, con Colo Colo, Ñublense,
1: está descendido, Juan. Te quitan 20 puntos. O sea, tienes 0 puntos ahora, 2 puntos. No hubiesen quitado 15.
2: Esa es la pasividad. La pasividad que tienen estos dirigentes,
1: es que
2: dueños, controladores,
1: acá,
2: como usted quiere.
1: Acá hay un detalle, tal como dices tú, Ricardo, que Beto le, en el primer partido,
0: le advierte, sí, po.
1: Le advierte a Martín Chicotelo, claro. O sea, si hay una cercanía, si ellos no se la saben todas,
0: no,
1: y en las condiciones que está,
0: pero creen que no, se la saben.
1: Claro, no saben ni dónde están parados. Llegan y este caballero de la Radio Calera, Norberto Zamora, me preguntó eso. Beto, venga. Oiga, ¿por qué usted me dice eso? Sí, porque te estáis pegando esta
0: embarrada
1: acá y esto te puede multar, te puede pasar algo. Ah, ya, pero ni siquiera se acercan a conversar con el que les pregunta. Que a lo mejor el Beto, sin tener un magíster deportivo,
0: sabe mil veces más.
1: Sabe un millón de veces más que ellos. No sé si me entiende. Es la soberbia aún. el alejamiento de la gente del club, de la gente ligada con la con el equipo, bueno.
2: La tosudez.
1: Claro, justamente, bueno, no estamos. Beto, fíjate, oye, disculpa, Ricardo, imagínate en la situación que hubiésemos estado en estos momentos si no hubiésemos ganado a Limache,
0: bueno. No, estaríamos peor de lo que estamos ahora.
1: O sea, ahí ya estaría.
0: Anímicamente, digo yo.
1: Anímicamente, no. Y si no le ganas a Limache, ya está descendido.
0: A propósito del ánimo, me acaban de contar que para mañana había un asado programado en el plantel.
1: ¿Cómo?
0: Había un asado.
1: ¿Había?
0: ¿Sabes qué pasó?
1: Lo suspendieron.
0: Suspendido.
1: Ah, mira.
0: Eso habla también de. No está el momento para celebraciones, pues, para asado.
1: Sí, pero Ricardo, Beto.
0: No, no lo estoy criticando. No. Te digo que había un asado programado, sí, después de una semana de trabajo.
1: Yo tampoco lo estoy defendiendo. Yo creo que está en lo correcto.

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6: Ya estamos de regreso para seguir analizando todo el deporte en la Sintonía Roja.
7: Estamos de regreso en la segunda parte de la Sintonía Roja. Voy a leer mensajes, harto ha escrito
8: no había leído ninguno.
7: No, porque estábamos en plena faena.
8: Faenero.
7: A ver, Oscar Marchand dice, jugaron con nosotros teniendo dos

0: clubes, nos tiraron ellos, los dueños, a segunda. 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Fernando Riquelme dice, el día que encaré a Garretón en el estadio La Florida, dijo que toda la culpa fue del entrenador y se lavó las manos.
1: Mira.
2: No sé, quise
1: dar fe. Viajamos a La Florida después que él estaba allá.
0: Sí, po.
1: Y don Fernando fue.
0: ¿Sí?
2: Sí, puedo dar fe de aquello.
1: No te puedo creer.
2: Nos encontramos ahí en la bomba de bencina, Kiko, que yo me bajé a saludar.
1: Perfecto, por eso me acuerdo, porque justamente don Fernando había estado contigo ahí.
2: Claro, y ese día...
1: ¿Te contó él?
2: Sí, porque él se lo encuentra precisamente en el sector de butacas.
0: Ya.
2: Y ahí él está sentado detrás de Martín y le dice. Pero al final es el tema. Oye, tú vas con el otro Martín y le echa la culpa a Garretón.
1: Pero ¿sabes qué? Imagínate lo que significa este club para don Fernando.
2: Imagínate. Por eso te digo.
1: O sea, fue presidente del club.
0: Sí, pues.
1: Pero cuando no teníamos qué comer, y todavía... Después de 30 años,
0: sigue
1: al club a todos lados.
2: Exacto.
1: Imagínate, no sé si me entiendes tú los detalles, Ricardo, de esto.
0: Carlos Meneses Aravena dice, hola, buenas tardes al panel. ¿Ustedes creen que los jugadores se entrarán motivados a jugar contra Deportes Concepción?
1: Nos jugó muy en contra, Carlos, esto, muy en contra. Por el envión anímico que tenían los futbolistas... lo que habían hecho en los últimos 2-3 partidos, y ellos tenían en mente de que podían esperar los 6 puntos y la tarea iba a ser un poco más liviana de lo que nos toca en estos momentos. Yo creo, Ricardo, que puede que no juegue una mala pasada esto,
0: Beto.
2: Y justamente sucede 15 fechas después. Los descuentos viene entre partido de Limache y Deportes Concepción.
0: Ah, claro.
2: ¿Se recuerdan?
0: Que también jugamos el partido obligado a ganarlo.
2: Exacto. Y la ratificación, claro, de esos descuentos de puntos llega también previo a los Deportes Concepción. Y ahí marcar un saludo ahí a don Fernando, porque en ese gesto él representa a todos los caleranos.
1: Sí, perfecto. Perfecto.
2: Porque de manera respetuosa y todo lo hizo.
1: Perfecto.
2: Y eso es algo que, ojo, esto le tiene que pesar a Chicotelo, y a todos los directores actuales, Beto, a todos.
1: Y estamos hablando de dirigentes, que no sacaban plata del club, que se metían la mano al bolsillo de ellos y aportaban al club.
0: Al revés.
1: ¿O no?
0: ¿Qué pasa hoy día?
1: Todo lo contrario de lo que está pasando hoy. Y a lo mejor no siendo...
0: millonarios.
1: Acaudalados, no sé si me entiende.
0: Max Barrera dice, más allá de los 6 puntos perdidos, Calera jugó todo el año sin ideas. Uno es el problema de los puntos, otra es la mala campaña del técnico. El cambio era al término de la primera rueda.
2: Totalmente. Pero,
0: ¿sí?
2: Si la diferencia de puntos que nos deja descendidos es de 6 o menos, aquí están los culpables, claro.
1: No, están a la vista, lógicamente.
0: Rodrigo Muñoz Valenzuela dice, Garretón dejó la embarrada, se fue y ahora cobra mes a mes en Audax Italiano.
1: ¿Tú contratarías a un gerente deportivo con lo que hizo en Calera?
0: No.
1: ¿Ah? No puede trabajar nunca más.
0: No, ya
1: más.
0: Con lo que había hecho en San Luis. Contratarlo.
1: Tú no lo puedes contratar nunca más en lo que es fútbol. Podrían haberlo contratado en básquetbol, en tenis, en cualquier otro deporte, pero menos en fútbol. Y a los 10 días está trabajando en el mismo club de los dueños de acá. No puedo entender esto.
0: Fernando Cotroneo pregunta que la opinión de Mauricio Alfaro, dice él.
1: ¿Qué dijo Mauro?
0: Mauricio. No, pregunta la opinión de Mauricio Alfaro. Valentina Pablaza dice, ya no dependemos de nosotros. Pablo Hurtado Farfán dice, nos salvamos igual. Decretado. Bien, Pablo.
2: Hay un punto, lo que dice Valentina,
0: ¿sí?,
2: que da en el clavo, porque ¿cuál era el ideario, el ideal? Quedar a un punto de la UDECONCE, ganarle la penúltima fecha acá, nos salvamos.
0: Sí, claro. Ese era el escenario.
2: Ya no es así. Y no será tema de punto, digamos.
1: Nosotros estamos cabizbajo acá, ¿ya? Pero siempre tiene la fe de creer...
0: De que se pueda.
1: De que puedes ganar la categoría, o sea, mantener la categoría. Pero tenemos que sacarnos, ponernos la venda en los ojos, y decir, no, estamos salvados. No, porque tal como dice Valentina, estamos se depende mucho de los otros equipos, sí, también.
0: No solo de nosotros.
1: Que también tienen que ganar y salvar la categoría.
0: O sea, se tienen que dar muchas combinaciones.
1: Mucho.
0: Que
1: mucho.
0: Ganemos nosotros, que empate, claro, este, que pierda este otro.
1: Que pierdan tres fechas al hilo y que Calera gane dos y empate uno. Y ahí entramos a la pelea en los últimos partidos.
0: Eli Francesca Salazar dice: hola, tenemos bus disponible para Concepción. Abandonar no es opción, dice Eli Salazar.
2: Ferenc Ramírez. ¿Te puedo dejar el número de teléfono?
0: Sí.
2: ¿De quién toma la lista? Para que podamos leerlo.
0: Sí, lo mismo. El otro día escribió el Nico Díaz. Y también anunció que había bus, pero no ponía el fly en la información. Eso para importante para darlo a conocer. Ferenc Ramírez dice: saludos a todos en el panel. Claramente hay un error garrafal de la dirigencia. Ellos sabían que Encinas no jugó nunca en las divisiones inferiores. Ni siquiera fue citado a algún partido de la sub-20. Entonces, ellos sabían lo que estaban haciendo. Ahora llegó el chico Torrente y lo hicieron debutar de inmediato en la sub-20 para no cometer nuevamente el error. Pero ya es tarde.
1: Bastaba, como dice Beto, estar inscrito, ¿no?
2: Solo estar inscrito.
1: Sí. Nada. Exacto. Más, sin que haya jugado ningún partido.
0: Claro.
1: Pero en el caso de Encina, puede que haya estado inscrito, pero después 24 ya pasó y 25. Un año y medio, 2 años, ya no pertenecía, sí, a las divisiones inferiores.
0: Lo único que nos
2: 24
0: queda...
2: 24 y 25, él estuvo inscrito. Claro. Por lo tanto, valía la excepción.
0: Ferenc Ramírez.
2: El 26, él ya no se mantenía inscrito.
0: Ferenc Ramírez dice: lo único que nos queda es un milagro tipo Víctor Riveros. Saludos.
1: Está duro, ¿eh?
0: Sí. Lamentable por el pueblo de La Calera. Ahora que el personaje que dijo que tenía información del TAS, que salga a hablar ahora, poco serio. Sebastián Alonso. Hola, buenas tardes, saludos cordiales para ustedes. Yo les dije que los puntos no se recuperaban. Por eso era importante que el técnico anterior se debió haber ido apenas cometió el error gravísimo.
2: Exacto.
0: Pero ya está, ahora hay que jugar con todo. Calera debe hacer la tarea y ya está. Así que a darle con todo. Sebastián Varas dice: gracias a Sergio Jado, Chile estuvo en el top 4 de la FIFA. Yeah. Ahora con este presidente que tenemos en la NFP, ni siquiera consideran a Chile, pero el tema, sí, es otro. Así que hay que enfocarse en ganar. Vamos, Calera.
1: El flaco de la tienda del Cóndor.
0: Seba. Ya.
1: Que le fuiste a preguntar.
0: Por una tele.
1: Claro.
0: No he ido a comprar. Ya voy a ir.
2: El que te acompañaba a ti en esa caseta, pues, Jorge.
1: Claro.
0: ¿Sí?
1: Sí, era el flaco que estuvo conmigo en la casetita esa. ¿Y con quién más? Con Juanito Mena ahí. Estábamos los tres.
0: Los tres.
1: Flaco, yo y... ¿En qué partido fue?
2: Prefiero no acordarme, Kiko.
0: Miguel Aliaga dice: una gran pena con esta determinación. Malas determinaciones y gente poco preparada. Sin información adecuada. Los pecados los pagamos todos. Un pueblo que sabe ponerse de pie. Ahí estaremos los rojos de corazón. Con 15 puntos nos salvamos, aunque sea una ilusión, dice
1: cinco
0: Miguel.
1: Cinco fechas. Claro. Pero cinco fechas ganadas, tú la tienes que acompañar, Ricardo, con derrota de los demás.
0: De los demás.
1: O sea, si tú puedes ganar los 7 partidos, pero si ellos ganan también la pierdes.
0: Se mantiene la distancia.
1: Se mantiene la distancia y se van acortando las fechas, man. Increíble, ¿eh? Increíble, ¿eh? ¿Cómo nos mataron, eh? Puede que uno de estos equipos les dé una rachita mala, y no tiene que ser uno, tienen que ser dos.
2: De hecho, claro. Kiko,
1: ¿cómo?
2: Más que rachitas malas de otros equipos, Unión La Calera han comentado ya, uh-huh, otros medios que han estado buscando fórmulas de salvarse a través de un escritoriazo, de que hay una denuncia para con otro club. Por ejemplo, apuntando a Deportes Concepción. Pero yo creo que si existiera allí algún problema, dudo que algún jugador, incluso con algún vínculo pasado en Unión La Calera, vaya a decir algo cuando aquí a esos jugadores se les dio la espalda también. Entonces, ya al estar buscando dónde, qué yayita tiene este equipo de acá, qué yayita, eso no va a pasar.
1: Oye,
2: eso primera vez.
0: Es medio indigno eso igual,
1: sí,
0: ¿no?
1: Pero indigno total. Fíjate que yo creo que los 6 puntos que te restan acá es injustamente, Ricardo. Si tú cometes un error de oficina
0: administrativo,
1: ¿mm? Tú no puedes reventar al club.
0: Ser castigado
1: ganando con... restando lo que ganaron en cancha. Múltalo por el error administrativo. Sácales 40 balos, 80 balos, pero no haga el daño que está que le hicieron al club.
0: Pero los reglamentos y las bases las arman los mismos dirigentes. Los mismos representantes de los clubes son los que arman las bases.
1: Perfecto, perfecto.
2: ¿Chico? No, sí. Y por ejemplo, esta es una pregunta que yo me he hecho sin, tratando de sacarme la camiseta. Si Everton te gana a ti con un sexto mexicano, Cobresal te gana a ti con un sexto argentino, ¿reclamas?
1: Sin duda, lógico. ¿Cómo? ¿Qué? ¿Tú crees que yo te voy a decir no, no reclamo, reclamo igual?
2: Pero reclaman los puntos, pero o que lo multen.
1: Los puntos.
2: Ya.
1: Si los puntos, esos tres que le regalamos a Cobresal, lo tienen con algo de vida, pues. Sí. No, restale los tres puntos y están a dos puntos nuestros. Los tenemos muertos si le restan los tres puntos.
2: No, pero eso te digo, que la sanción parece injusta, como le dices tú. Pero claro, si te cambio los
1: claro,
2: papeles...
1: Claro, cuando
2: te
1: la ves el por rol, el lado del afectado, po.
0: Sí. Claro. Claro. Oye, Valentina Paulaza pregunta, ¿qué porcentaje o posibilidad de salvarse habrá ahora?
1: No, yo siempre, yo, ¿te acuerdas que una en una...
0: Perdona, Kiko, que te interrumpa.
1: No, no es primera vez.
0: Lo digo porque en la pausa tú estabas muy afectado.
1: Perfecto.
0: Y yo te dije, oye, Kiko, estamos igual que ayer. Ayer estábamos a 7 puntos, no, pero, hoy estamos a 7 puntos.
1: Pero tenían la ilusión de que podían llegar los 6 puntos para que nos pegara una empujada.
0: Pero era solo eso.
1: Pero ahora ya no tenemos
0: empujón. Pero era solo eso, era ilusión. Nada más, no había nada concreto que tú dijeras, no, si van a llegar porque...
1: ¿Sabes por qué? ¿Sabes por qué me afecté tanto yo? Porque a mí me afectó esto.
0: Sí,
1: porque yo, para mí, yo creo que Calera tiene un 98%...
0: Ya, ahí le responde a Valentina.
1: De verdad, de perder la categoría, Ricardo. De verdad. ¿Y sabes por qué? Porque yo nunca imaginé de que no nos iban a devolver los 6 puntos.
0: Ya, pero era una...
1: Para ti a lo mejor tú con Beto los tenías perdidos prácticamente. Y estaban enfocados a salvar la categoría de
0: en la cancha.
1: En la cancha y sin que llegaran los 6 puntos. No, yo la única manera que tenía en mente de que este equipo salvara la categoría era con los 6 puntos.
0: Lo que pasa es que tu ilusión era... porque ya no es, ya era bonita, era desde el cariño que le tienes al club,
1: de lo que más conviene, po,
0: porque madre. eso mismo, pero no lo llamo ilusión, sino que el Beto lo dijo hace un rato y tú también lo dijiste, esa tozudez de Garretón, de Chicotelo, de los dueños, hizo que pasaran 20, 21 fechas ilusionado en que no, si el Tribunal de Disciplina no nos va a castigar. No, pierda cuidado, no nos van a castigar. ¿Te acuerdas que cuando nos dijo el Leviana ahí?
1: ¿Sabes qué, Ricardo?
0: Eso hizo, lamentablemente. Esperar que eso volviera.
1: Yo en muchas oportunidades he escuchado las conferencias que ya al final no he ido. ¿Te has dado cuenta? No, me alejé, pero automáticamente me despido de ti, de Beto, de todo y me voy. No me quedé nunca más a escuchar a nadie. Porque yo escuché a mucha gente que llevan una semana acá en el club, y diciendo que le tienen mucho aprecio, que quieren mucho al club. Y eso es una falsedad, pero tremenda. Los que quieren al club es este caballero, don Fernando Riquelme, la colectividad árabe, la gente de la feria. La gente que ha estado acá, no sé si me entiendes.
0: El hecho que va al estadio, el que va, el que viaja, las señoras que viajan.
1: La gente que viaja, Ricardo, los gastos que tienen y todo. Tú sabes los esfuerzos que hace la gente para ir al estadio. Entonces, de repente, esto que dices tú, la tozudez.
0: De ellos.
1: Claro, es porque a ellos no les importa, po. A ellos no les importa, Ricardo. Tú no les importa. Si mañana Martín Chicotelo tiene equipo los jugadores que tenemos también van a tener que seguir trabajando, a lo mejor en Calera en primera vez o en otro equipo de primera. Pero acá los únicos afectados son la gente que realmente, Ricardo, le tiene cariño al club.
0: Juan Daniel Arancibia dice, buenas tardes a toda la sintonía roja. Yo hace un par de días atrás comenté por este mismo medio la pérdida de los 6 puntos. No sé de dónde sacaron algunas personas que el TAS nos iba a devolver los puntos. Si no había por dónde.
1: Estábamos luchando, Juan.
0: Ya había perdido la NFP. Cometiste el error de jugar en cancha con un extranjero de más. Nada que hacer. La culpa de los dos Martín. Juan Danilo Piñones dice, hola, buenas noches a todo el panel. Yo creo que nos salvamos y nos quedamos en primera. Apoyemos a nuestro equipo. Hay que morir con las botas puestas. Sergio Tolo.
2: Es algo que ahora va a pasar. Porque con este Nuevos Aires, de la mano de John Armijo y los últimos tres partidos, tú sabes que Calera va a morir en la lucha. Caballeros hasta el fin. Peleando. Como dice el himno. Peleando la Calera. Cosa que antes no veíamos con la antigua dirección técnica. Pero claro, el que alcance o no, sí venía aparejado de estos seis puntos o no, porque no solo eran seis para ti, sino que atacabas con tres directamente al
0: un rival directo
2: al cual tú quieres alcanzar.
0: Perfecto. Sergio Tono dice, fue un gusto estar en primera. Juan Francisco Araya dice, Chicotelo nunca debió ser técnico de Unión La Calera. Pésima campaña el 2025.
1: ¿Quién dijo?
0: Juan Francisco Araya.
1: ¿Cuánto
2: puntos? ¿Y quién lo renovó? Martín Garretón, otra vez.
0: El que lo defendía con el argumento irrisorio, que conocía el plantel y era preferible que llegara otro técnico en la primera rueda, ahora será muy difícil. Pero no perdamos la esperanza, dice Juan Francisco.
1: Pero ¿sabes qué? Lo que dice Juan Francisco tiene razón. Pero acá hay un detalle en esto. Que el técnico pedía un futbolista y le traían cuatro peldaños más abajo para formar el equipo. Entonces, esto de que el técnico haya aceptado de que no le contrataran los futbolistas que él creía en primer plano que llegaran al equipo, es culpa de él y es una culpa, pero yo, gigante de los dueños del club también.
0: Patricio Arredondo dice, el periodista Coque Evia estaba comentando en Twitter que aparte de Calera hay otro equipo de primera división que estaría a punto de ser investigado por algo similar, pero no creo que sea así, dice él.
2: No, lo que ahí planteaba el señor Evia tiene que ver que Calera va a buscar de alguna forma tratar de salvarse. Claro. Ya lo había planteado él hace dos semanas, creo, época del 18, por allí, que él decía tener ya mensajes de gente de Unión La Calera a ciertos jugadores de Deportes Concepción, como diciendo, Ricardo, ¿todo bien ahí? ¿Te han pagado las cotizaciones?
0: Ah, no, claro.
2: Entonces, claro. Eso es lo que está hablando, pero esa si no es la, tienen, no la tienen, versión de En Pauta.
1: Pero eso no se pregunta, eso te mete a cualquier página
2: de internet. No, pero yo lo quise lo poner como ejemplo. Tiene que ver con otras perfecto. Cosas.
0: Pero mi duda es, Beto, ¿hay sustento para eso, no? O sea, ¿hay clubes de verdad que pueden no estar cumpliendo con las reglas?
2: Es que uno cree que no, ¿ya? ¿Cierto? Uno pareciera que no, porque hoy día, bien lo dice Kiko, cotizaciones, por eso ocupé un ejemplo más superficial, digamos. ¿Oh? Porque uno va a Previred, aparece. Pero hay otras cosas que no, que tienen que ver cuando, si la memoria tiene que ver con lo que le declaró a la unidad de control financiero. Lo que tú hablabas hoy día al mediodía del tema del Manchester City, si la información es real.
0: Claro.
2: Porque de repente hay problemas. Ojo, a Deportes Puerto Montt lo quieren desafiliar por 170 mil pesos de Flores, el jugador, y parte de la declaración de impuestos del Pillo Vera, que debe ser un poco más alta porque ganaba más que el jugador, pero no son millones y millones en ningún caso.
0: Como Arica.
1: Arica como también Arica. Está complicado, ¿eh?
2: Pero ¿cuál es el tema? Que en el directorio tú tienes distintos intereses. Los que están del lado del factory. Oye, que son la gente del norte, Antofagasta, Copiapó.
1: Beto, con todo lo que exigen en la NFP y todo esto, ¿se hacen los correctos, güey? ¿De que el fútbol maneje bien? Si por otros lados lo tienen reventado, claro. No,
0: lo auditan a ellos también.
1: De la forma que están trabajando los empresarios, o sea, tú no pagó una imposición, claro, y hacen un negocio que se roban $1,000,000,000, güey. No entiendo, güey.
0: Valentina Pablaza escribe nuevamente, dice, es que había la ilusión, dice, sí. Y ya se derrumbó todo. Jorge Meneses dice, todos sabíamos que Chicotelo era un mal técnico, esto es culpa de los dirigentes nefastos que lo dejaron más tiempo.
2: Que lo renovaron,
0: sí. Claro. Roberto Saavedra Astete, que le enviamos un saludo, dice lo mismo, y si ya hubiésemos asumido el castigo antes y echando a Chicotelo antes, quizás podríamos haber ganado varios puntos más.
2: Y eso nosotros en el programa mil veces se lo planteamos a él. Yo recuerdo una conferencia que le digo, profe, deje de pensar en los puntos, deje de hablarle a los jugadores con eso, porque los tiene a todos mentalizados en eso, y yo me acuerdo que le digo, no porque uno quiera o crea saber más, pero es muy difícil, no van a llegar, el porcentaje que uno le daba también era súper alto de que no iban a llegar.
0: Claro.
2: Pero ellos estaban ensimismados en eso, porque claro, con eso él aseguraba el grupo, eso era lo que hablaban con los controladores para unos excusarse y para el otro tener la continuidad. Entonces en eso cubrirse las espaldas es donde estamos.
0: Cecil Leiva dice, soy hincha de Unión La Calera desde el año 61, cuando le ganamos a Colo Colo con el gol del Chico Torres.
1: Mire, el Chico Torres.
0: El cuerpo técnico era uno solo, José María Lourido, el Tano Buendía, etcétera. Hoy el cuerpo técnico son como 10 personas. ¿Cómo alguien no se sabe el reglamento?
1: El Tano Biondi te quiere decir.
0: Ah, eso que se escribió.
1: Claro. Tano Biondi.
0: Hay que admitir el error. Hasta la Puyallina fija reglas claras. Increíble.
2: Claro.
0: Ahora a sufrir, dice Cecil Leiva. Valentina Pablaza vuelve a escribir. Dice, si no se dan las cosas, perder, empatar en esta fecha, probablemente el descenso está de aquí a 3 o 4 fechas más. Es muy lamentable para el hincha calerano, pero no hay duda que en cualquier división se estará. El mal fútbol, el mal equipo pasa, pero estos errores de los señores de arriba, quienes ganan millones, son los que generan impotencia.
1: Oye, ¿y sabes qué? Es terrible para el futbolista entrar a la cancha
0: descendido.
1: O punto. Teniendo la obligación de ganar los partidos. Eso es lo peor que puede llegar un futbolista dentro de la cancha.
0: Así está Calera hoy día.
1: Eso mismo te lleva.
0: Obligado a ganar.
1: Perfecto. Y eso mismo te lleva a cometer muchos errores, a tomar muy malas decisiones dentro de la cancha. Es increíble. Sí, esto hay una dificultad, pero tremenda acá. O sea, ya vamos, no sé, vamos a esperar esta fecha con Concepción nomás. Es esperar que todos queremos que Calera gane.
0: Puede marcar la pauta.
1: Perfecto.
0: Yo creo para bien o para mal.
1: Perfecto, porque, bueno, que empate Cobresal y la U de Conce y gana Calera en Concepción, yo descontamos 2 puntos. Es lo único que te digo. O sea, sí, pasa una fecha y descuenta 2 puntos. Y esperar la otra fecha. Como dicen los jugadores y los técnicos y todo.
0: Paso
1: toda la
0: a paso.
1: Gente. Partido a partido.
0: Partido dicen. A partido.
1: Vamos,
2: Dominica
1: partido
2: a partido. Dominica.
1: ¿Cómo?
2: Dominica, Dominica, como decía Alexis Sánchez en Italia.
0: Beto, muchas gracias. Nos alegramos. Me alegro de escucharte nuevamente a través de
1: los ¿cuánto tiempo que no hablábamos, gracias, Beto?
2: Bueno, con usted que no me llamó como 20 días. Pero con Ricardo hace poquito. Nos vemos la próxima semana, amigo.
0: Que te vaya bien. Nos encontramos mañana. Chau, chau.
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7: Las 8:07.

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